0: Cañete juega arriba, quita Gutiérrez, mañana juega Olimpia San Lorenzo, en el defensores avanza Rayer, tocó para Camacho, pero está quitando Fabricio Jara, toca por izquierda, la pelota metida en profundidad, llega ahí Morínigo, tocó la pelota para Viera, pide el Beto de la Cruz, este toca para su compañero Valdés.
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2: A través de la app está desde el otro lado del mundo, en Bangkok, sí, en Tailandia. Allí está César López, mi querido hermano, está escuchando la radio, así que un fuerte abrazo para él.
0: ¡Qué grande! ¡Abrazo, César!
2: Las 7:30 de la mañana.
0: De la
2: mañana.
0: 7
2: de la mañana.
0: Ya con mate.
2: Sí, ya.
0: Bueno, perfecto. Ya un nuevo día. Señoras y señores, va quitando la pelota Dufour para Trinidense.
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0: Va quitando la pelota Diego Melgarejo. A primera hora ganó el 2 de mayo. Por primera vez le ganó a Rubio Ñu en ese escenario. En el Estadio Río Parapití. En el Monumental Albiceleste. Saque de costado corresponde al conjunto académico. Lo va a cumplir. Ahí está Alexis Cañete para el lateral.
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0: Va quitando la pelota, le repitió la victoria al Gallo, porque la había ganado en el estadio de Rubio Ñu, tengo entendido. Quita la pelota, maniobra, entrando Rayer. Rayer juega al medio, quita Jara. Fabricio Jara juega más atrás. La pelota que quita Santiago Rojas. El Kili carga para Nacional.
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0: Va quitando la pelota para no confundir nada más. 2 de mayo le había ganado a Trinidense y ahora sumó su segunda victoria consecutiva. Le ganó de local al equipo de Rubio Ñu 2-0. Va quitando la pelota Matías Dufour. Mañana San Lorenzo Olimpia con el número 1, Luis Enrique Pérez, Luqueño Libertad, en el Luis Salinas.
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0: Va quitando la pelota Fernando Román. Román juega para Luis de la Cruz de Retrocede, la pelota más atrás para Fernando. Fernando, quita Román, moviéndose a Tomás Gutiérrez, quita el larguiducho barbudo, zaguero central morocho del equipo académico, metió la pelota para Vargas, corre, entrando en la marca Cañete, aparece Jara, lucha Prieto, ganó con fuerza pero falta, infracción de Viera, tiro libre para el tricolor.
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0: Y pensar que Recoleta es el único equipo invicto paraguayo en la historia a nivel internacional, y si ganaba un partido Pancho sumaba el mismo puntaje que Olimpia y también de Cerro a nivel internacional.
2: Así es, buen andar hasta aquí, 4 empates en un grupo que era a priori parecía desparejo.
0: Va quitando Vargas, metió el disparo, entrando buscando la conexión, llega por ahí Coronel, resta el Beto de la Cruz, la pelota por punta derecha, recuperando rápidamente Nacional, Jara carga arriba la pelota, llega Hugo. Benítez da la pelota para Dufour. ¿Cuánto marca el tiempo de juego?
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0: Sí, señor, está ganando Trinidense Seguro 1-0 Nacional.
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0: Va a cantar Marilina, Pancho, ¿eh? Marilina va a cantar. por nuestro país. La pelota por zona derecha, maneja el Beto de la Cruz, la villarriqueña Marilina. La pelota por izquierda, aparece rápidamente en zona defensiva, traslada Valdés, Valdés toca la pelota para Fernando Román, Román sale para el Beto de la Cruz.
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0: Va quitando la pelota el conjunto de Trinidense. Lateral Onofre lo cumple. Cañete, Cañete para laterales. 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La pelota arriba. Entrando Fernando Román. Resta Quito Coronel. En la pelea Roque Santa Cruz. Juega más atrás. Nacional juega con 10. Expulsado. En la etapa inicial Juan Feliu. Roja directa. Avanza Roque. Roque juega Santa Cruz. Pelota al medio. No llega Jara. Captura la pelota. Ahí está Rayer. Tocó por el medio. Sale Romero. Fernando para Rayer. Se va Tomás. Cruza Coronel. Con fuerza, auxilia, quita Jara para su arquero Rojas.
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0: Bueno, quedó sentido Rayer a Chinelli.
3: Sí, señor, muy sentido Tomás Rayer. El árbitro retrotrae y cobra tiro libre para Triqui.
0: Bueno, correcto, señoras y señores. Nacional, Pancho desaprovechando la oportunidad de escalar segundo.
2: Sí, porque quedó temprano con 10, me parece, en el partido. En esa, promediando esa primera etapa. Y hasta ahí tenía controlado el partido, era el equipo que proponía, pero después, reitero, se fue del partido, está desaprovechando. Y ojo a las contras de Trinidense, que son peligrosas. Que si el Trinidense termina armando bien una contra, hilvanando, tiene espacio, tiene buen pie. Y si Trinidense termina armando un buen ataque, no solamente una contra, un buen ataque, puede llegar al segundo, ¿eh?
0: La opinión de Francisco López aquí en Primero de Marzo. Va a quitar la pelota Nacional.
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0: Amarilla para quién.
3: Está amonestado Richard Prieto.
0: Bueno, amonestado Prieto, sale Trinidense en su terreno.
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0: Va a quitar la pelota Bruno Valdés. Quita Valdés, Valdés cortita, juega la pelota para Fernando Román. Román habilita para Cañete, sale Cañete, traslada la pelota hacia atrás, otra vez para su compañero Román. Puntea Hugo Adrián Benítez. Le decían el enmascarado, ¿eh? Hay lateral Onofre para Trinidense.
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0: Recuperando Luis de la Cruz, avanza Luis, tocó la pelota para Camacho, marca, entrando en el cruce Tomás Gutiérrez, la pelota por izquierda, corre Hugo Benítez, va a marcar sin embargo Román, quita Fernando Román, ganó el de Botín Rojo, tocó la pelota por punta derecha bajo Sebastián Vargas, Vargas juega para Prieto, sale Prieto el puntine, lucha Roque Santa Cruz, maniobra, Roque con calidad, escapa, se metía, llegó a la, al cruce, ¿no? Rayer, sí. Pancho.
2: Bien, sí, entre Rayer y Viera lo terminaron bajando a Roque. Buen tiro libre que lo generó el propio Roque. Se sacó un hombre de encima, regateó. Cuando puso la pelota para adelante, después pone el cuerpo. Siente el contacto, se tira punta izquierda del arco que da hacia la cancha, ex cancha de Atlántida. Le va a pegar Gaona a Lugo. Hay peligro de gol para Nacional.
0: Buscará el gol Nacional de pelota quieta. Tiro libre corresponde al conjunto local. Va colocando Gaona Lugo. También Vargas. Suben los centrales. Está Coronel. Está Gutiérrez. Está Cañete. Pescando la jugada. También está por ahí Roque Santa Cruz, Hugo Benítez. Un solo hombre en la barrera. Gaona Lugo carga pelota. Muy al medio puntea. Va a quitar la pelota. Jala el rebote. Antes sacó. Dufour recupera Cañete, Cañete juega, la pelota para Vargas, le pega a media altura, La pelota para Dufour. ¿Cuánto marca el tiempo?
1: 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Y el marcador de Maglose para Invisible indica Juni.
0: Se está recuperando en el campeonato casero. El equipo de Trinidense le está ganando 1-0 a Nacional Seguro.
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0: Camacho, el gol, ¿y quién es el rey?
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0: ¿Qué pasó con Dufour Chinelli?
3: Está sentido tocado el arquero del equipo Trinidense y aquí protesta toda la preferencia.
0: Bueno, Zamudio es el suplente, ¿no? Víctor Zamudio.
3: Así es, no? Sí, Víctor Zamudio.
2: Bueno, lo que pasa es que él sostiene la pelota, se preparaba para sacar, ya pasó el peligro y después se tira. Y obviamente que la gente de Nacional entiende de que esto está haciendo para enfriar el partido, más de lo de la fría noche ya que tenemos aquí. Se enfría de vuelta el partido.
0: Pancho, ¿no te parece que le falta a Celería Norte
2: un tejido,
0: de acceso y salida a la nueva grada?
2: Sí, ¿verdad? Falta. Allá un pasillo, ¿no? En la Unión.
0: No, y así como que tiene acá. Para mí, ¿qué le falta? No sé.
2: Una boca de acceso, decís.
0: Una boca de acceso, digo. Y
2: en
0: salida.
2: Platea, solo hay una.
0: Ah, no, allá un pasillo, digo. Me indica, sí. Si no se va a unir aquel esquinero. No, bueno, sé. Perfecto. La para pelota no. Arriba. Está quedando espectacular la cancha.
2: Está quedando muy linda la cancha de Nacional. De Nacional. Eso sí.
0: ¿Y? Bueno, aquí se mete el Beto de la Cruz. Falta. Pelea Nacional, está ganando el visitante 1-0.
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0: Va quitando la pelota al conjunto de Nacional. Santiago Rojas coloca la pelota, busca el empate al conjunto tricolor, con 10 hombres Nacional, hace un buen tiempo que busca el empate. Numéricamente está diezmado, pero va con todo. Arriba la pelota, quita Rojas, golpe de cabeza. Entrando Rair, ganó la pelota. Vargas, el rebote, juega por derecha. Va quitando Melgarejo con golpe de cabeza.
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0: Gaona Lugo para Nacional, avanza Gaona. Tocó la pelota para Hugo Benítez, traslada para Gaona Lugo, pide Roque, llega Prieto, pelota por punta derecha, maniobra por ahí Jara, viene al centro, atropella Roque de sobrepique, seguro Dufour. Pancho,
2: buena la tapada de Dufour, salió rápido a cortar esa pelota porque era un buen centro de Licho Jara, al primer palo para Roque que venía picando, salió Dufour, se quedó con la pelota.
0: Va quitando Bruno Valdés, tocó con la izquierda, la pelota para Diego Melgarejo, avanza el equipo de Trinidense, le pone el cuerpo Gaona Lugo y falta, indica José Méndez, será tiro libre para Trinidense.
4: Por los octavos de final en la Bombonera se está jugando el partido entre Boca y Huracán, el alargue, y hay gol paraguayo porque acaba de convertir Oscar Romero, el segundo tanto para Huracán, que le está ganando de esta manera 2-1 a Boca y se está clasificando a la siguiente ronda de la competencia, con esto se está quedando fuera Boca.
0: Ah, mira, Huracán de Diego Martínez, que
4: sí, señor.
0: Está ganándole a Boca en la Bombonera, ¿no?
4: Con el gol de Oscar Romero de penal, cumpliendo con la ley del ex de momento.
0: Bueno, correcto, va quitando Valdés, quitó la pelota para Rayer. Rayer para Camacho, destaco para Rayer. Avanza Tomás Rayer, puntea la pelota Sebastián Vargas, más atrás para su arquero, el Kili Roja.
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0: ¿Cuánto marca el tiempo de juego?
1: 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Y el marcador de Maglose para Invisible indica Johnny.
0: Ha Aquí gana Seguro. Trinidense 1-0 a Nacional.
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0: Estamos con la información.
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3: 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Sí, señor, ingresa Salas Zamudio con la casaca número 28. Se retira Orlando Gaona Lugo. El Nacho Bailone ingresa con la 7. Se retira Hugo Adrián Benítez. Johnny.
0: Bueno, ahí está puesto por puesto los cambios de Nacional,
2: sí, Pancho. Pero ganan altura con Nacho Bailone y Roque Santa Cruz, los dos arriba. Van a quedar para Nacional. Refresca por fuera con Alejandro Zamudio Salá, le dicen, en reemplazo de Orlando Gabriel Gaona Lugo.
0: Abra saque de costado, no fue para Nacional. Arriba la pelota Cañete, entrando en acción Gutiérrez, el rebote, intenta puntear Bailones, quitó la pelota Raer, aparece Nación Román, ahí está Romero. Romero juega, punta izquierda, quitó la pelota Melgarejo, metió el disparo, resta Vargas con golpe de cabeza para el Albo.
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0: Va quitando la pelota al conjunto de Nacional. El Kili carga arriba, entrando, busca Cañete, el que más va, ¿eh? Cañete siendo central, lateral, punta, pero él el que más está en el, sí, corto ofensivo.
2: Entendió de que se tiene que multiplicar desde la defensa para el medio y desde el medio para adelante. Muy participativo, colaborativo, hizo todo el partido, toda la banda derecha hasta aquí.
0: Arriba la pelota, una magnífica oportunidad para Ameliano, ¿no? Que puede escalar más hacia Cerro, buscando la segunda colocación de la tabla. Nacional la tenía hoy, pero hasta ahora no está aprovechando. Quita la pelota, Prieto, infracción de Axel Cañete. Vamos a ver qué pasó en esa última jugada, Chinelli.
2: Amarilla. Amarilla.
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0: ¿Qué pasó a Chinelli?
3: Tarjeta amarilla para Axel Cañete, Johnny.
0: Bueno, la falta fue ante Prieto, protestaron todos los de Nacional, será tiro libre para la Academia.
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0: El equipo visitante con dos cambios, estamos con la información.
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0: A Chinelli.
3: Se viene Chiquito Jiménez, se retira Néstor Camacho con la 9, Chiquito Jiménez. Ronaldo Báez con la 11, se retira con la 31. Alan Morínigo, Johnny, en el equipo de Trinidense.
4: Y en la Argentina está siendo el gran verdugo Oscar Romero, Johnny, porque otra vez de la misma manera, por la misma vía, de penal pone 3-1 para Huracán, que le está dejando fuera a Boca en los octavos de la Liga Argentina.
0: Ah, mira, perfecto. Señoras y señores, vienen los cambios. Aparece Ronaldo, Ronaldo Báez. Se va Tobías Morínigo. Y también Oscar Jiménez está en el campo de juego. Avanza el equipo de Trinidense, pelea Fernando Romero. Romero toca para Ronaldo. Escapa Báez, qué nombre, no Ronaldo. Escapa Ronaldo, le cometen falta o no. Sigue el juego. ¿Cuánto marca el tiempo de juego?
1: 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Y el marcador Remaglose para Invisible indica Johnny.
0: ¿Cómo no? que estamos aquí para darle gas. Está ganando 1-0. Seguro, Trinidense Nacional.
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0: Recuperando la pelota, ahí está Cañete, Cañete juega cortita la pelota para Salah Zamudio. Rechazó Coronel, Mauro juega, corre Roque Santa Cruz, que alguna vez ganó la Champions. La pelota arriba, gana Roque, juega para Vargas, se va Sebastián, picó la pelota a un costado. Lateral Onofre para Trinidense.
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0: Insiste Fernando Romero, quedó lastimado Mauro Coronel, la pelota para Baez, se fue el balón por un costado, le tocó no a Coronel Pancho.
2: Para mí sí, le dejaron un recuerdito al pasar a Coronel, cayó Coronel, en la jugada siguió y ahora cortó el árbitro del partido.
0: Bueno, vamos a ver si se recupera enseguida, si se recupera enseguida es un gran teatrista. A ver, y aparentemente es así. A Chinelli.
3: Sí, señor. Rápidamente recuperado de vuelta, Coronel.
0: Es raro, ¿no? Va saliendo el conjunto de Trinidense, Robert.
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0: Va peleando Oscar Jiménez, puntea Coronel. Hay falta, infracción. Encendidos los muchachos, Pancho, marcando goles. Faltando un mes para el Mundial.
2: Lo preocupante es lo de Adam Barreiro, quedó lesionado hoy. ¿Y cómo lo viste, Gianluca?
4: Con mucho dolor.
2: ¿Fue muscular?
4: Sí, él intentó hacer una chilena o tijera más bien realmente y para mí termina forzando más la pierna y es una lesión a la altura de la ingle. A mí me preocupa porque queda un mes y una lesión de esa índole fácilmente lleva 2 a 3 semanas. Porque bueno, es muscular.
0: Muscular en una zona muy compleja. Zorrito Vareiro o el Príncipe. La pelota por punta derecha. Marca Tomás Rayer. Rayer juega. Alex Arce está imparable.
4: Sí, goleador de la Copa Libertadores. Hablando del partido que estábamos tocando recién y los errores, el tema arbitral no solamente acá. Echavarría es el árbitro del partido de Boca Huracán, que acaba de expulsar en 2 minutos a 2 jugadores de Huracán. Queda todavía los siguientes 15 minutos del alargue. El alargue dio bien. Sigue la victoria de Huracán 3-1.
0: Bueno, correcto, estamos con la información.
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0: Otro cambio o 2 cambios más en el equipo de Arrúa, aquí en Cancha Nacional, a Chinelli.
3: Sí, señor, ingresa con la 5 el jugador Nelson Gauto. Se retira el jugador Luis Beto de la Cruz. También ingresando con la casaca número 2, Armando Ruiz Díaz. Se retira Axel Cañete, el único amonestado del equipo de Trinidense, quemando los cambios. José Arrúa.
0: Bueno, Ruiz Díaz y Gauto en el equipo cruzado amarillo.
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0: Arriba la pelota va quitando Alexis Cañete, están escuchando primer de marzo. Está ganando 1-0 Trinidense, aquí asiste técnicamente el Rafa Gol. Rafa Duarte, pelota arriba, en la marca cierra por ahí Tomás Gutiérrez, falta. ¿O qué pasó? ¿Es lateral?
3: Sí, cobró lateral y protesta toda la banca.
0: Bueno, sí, Pancho.
2: Bueno, aquí, obvio. Habilito el micrófono y parece tribuna abierta, parece micrófono abierto de la gente que... De todo le dicen al árbitro José Natanael Méndez.
0: Y está perdiendo Nacional. Vamos a ver, es la segunda derrota en 8 partidos que está registrando la Academia. Venía de 4 sin perder, 2 consecutivas y ahora pierde en su cancha. Le cuesta, parece, Nacional acá en su cancha. Ya perdió con Olimpia acá. Va quitando la pelota Eran 3 derrotas nada más de nacionales. Esta es la cuarta por ahora.
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4: Uno ingresó, hizo los 2 goles de penal y ahora con las expulsiones volvió a ser reemplazado. Y el otro ahora ingresa para el segundo tiempo. La larga, estamos hablando de los Romero. Oscar, protagonista de Huracán, y Ángel ahora ingresa en Boca.
0: Bueno, mira, señoras y señores, coste que un tiempo se dijo que solamente querían jugar juntos en un equipo, ¿eh?
4: Sí, sí.
0: Se armó esa cuestión cuando estuvieron juntos en San Lorenzo, ¿no?
4: Totalmente, Johnny. Ahora hay en camino para uno solo la ronda de los cuartos de final. De momento está haciendo para Oscar, para el zurdo.
0: Bueno, avanza Báez, escapa Ronaldo, mira Ronaldo, pero es Báez, avanza Ronaldo, escapa, avanza Tri, la pelota cortita, marca Vargas, el balón por izquierda sale Román, va saliendo el conjunto de Trinidense.
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0: Infracción de Vargas a Chinelli.
3: Sí, señor, pintado de amarillo el jugador Vargas.
0: Abre tiro libre para el conjunto auriazul que está ganándole 1-0 a Nacional.
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0: Va colocando Ruiz Díaz el disparo arriba, la pelota, golpe de cabeza. Intentaba conectar a Diego Melgarejo, buscando el empate, saque de meta para el equipo de Nacional.
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0: La pelota quitada en fondo, Nacional está perdiendo 1-0. Santiago Rojas quita la pelota, Santiago corre el tiempo, Nacional está jugando con 10 hombres, quita la pelota Jara, Jara juega por el medio, arresta Rayer, reconquistando el cruce, quita Ruiz Díaz, quien quedó con el brazalete, metió el disparo, corre Coronel, marca, intenta bajar Rayer, va peleando, ahí está Richard Prieto, Prieto para Vargas, avanza Vargas para Nacional, toca cortita para Roque, Roque juega al medio, pero está marcando Román con golpe de cabeza, intenta Jara, Fabricio maniobra, avanza Nacional, todo cerrado ahora, juega para Cañete, va a cargar, pide Roque, pelota arriba, entrando Bailón, gira Prieto dentro del área, sale Prieto, engancha, sigue Prieto, amaga, intenta ir, cruza Ruiz Díaz, reclama un falta Pancho.
2: Bueno, para mí se tira Richard Prieto y exigen penal la gente de Nacional, pero para mí se tiró, está simulando Richard Prieto.
0: Bueno, Prieto en el piso, es lateral o tiro de esquina, Chinelli.
3: Es córner, le pega Zamudio.
0: Bueno, ahí está Alejandro Zamudio para el corner, Robert.
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0: Bueno, señoras y señores, habrá tiro de esquina, corresponde al equipo de Nacional que está buscando el tanto del empate de pelota quieta. ¿Hay llamado de VAR o no a Chinelli?
3: Ahora lo están hablando al árbitro del VAR, Johnny.
0: Bueno, señoras y señores, hay VAR, Pancho, Carlos Paul.
2: A priori no me convence, para mí se tiró, y si hay un contacto es mínimo, va a ir al VAR, hoy hay Onfield. A ver, Gianluca, necesito todas tus luces prendidas, porque para mí no, pero me toca del otro lado, así que a tu criterio, mi querido.
4: Bueno, vi una repetición, quiero ver más, pero no me convence. Es un golpe en el rostro, en este caso del hombre del Sportivo Trinidense, en prejuicio del de Nacional. Yo te digo que para mí no es penal.
2: Va a compensar.
4: No, no puede ser penal esto. No, para mí no es penal. Le gana la posición ya el hombre de Trinidense, extiende el brazo para protegerse y ahí va, se da el contacto con el... ¿Por qué le pasa a Carlos Polo?
2: Va a compensar.
4: No, pero lo mata a su principal ahí.
3: Penal.
0: No. ¿Cómo lo que vos sabes tanto, Pancho?
2: Y porque desde que le expulsó al jugador de Nacional, se le desbalanceó completamente el partido a José Natanael. Tiene influencia Carlos Pol en todo el partido y desde el VAR. Increíble es.
4: Lo está matando a su compañero.
2: Pero increíble es. Y aquí, un partido que era lindo hasta los 25 minutos del primer tiempo, que decíamos, está lindo el partido, decíamos Johnny. Se desvirtúa por decisiones arbitrales. La expulsión primero y ahora este penalito que le dan a Nacional para compensar la mala expulsión del primer tiempo.
0: Penal para Nacional Achinelli.
3: El Nacho Bailone.
0: Ahí está Ignacio Bailone. Vamos a ver, tiro penal. Creo que ya suele rematar penales y ha marcado.
2: Cruzado arriba.
0: Atento, atento Dufour. Penal para Nacional. Magnífica oportunidad para llegar al tanto del empate. Recoloca la pelota Ignacio Bailone. Ahí está el árbitro José Méndez, que ha pitado justamente el penal vía VAR. Carlos Pol, Carlos Pol, la injerencia de Carlos Pol. Y el que antes estaba permanentemente en el VAR está de cuarto árbitro, Carlos Figueredo. Penal para Nacional. El Nacho Bailone autoriza el árbitro. Bailone de zurda se va, tiró, gol. ¡Gol! Nacional, Ignacio Bailone, un disparo a media altura, la pelota al otro poste del portero Dufour, empata la Academia con 10 hombres, Bailone, fecha 20 de la apertura aquí de local, en el estadio del señorico, Nacional 1, Trinidense 1. Francisco Pancho López.
2: Y Bailone, con toda la fuerza del mundo, con toda la rabia acumulada durante todo el partido. Cruzado a media altura, fuerte. Sí, esta vez no fue techo del arco, como siempre lo hace Bailone. Aquí elige el palo izquierdo del portero, zurdo él. Cruza el remate a media altura. El portero Dufour va para la derecha, no sale en la foto. 1-1 aquí en un nervioso partido. Caliente partido en la fría noche en Barrio Obrero. Se va a hablar seguramente en un partido que venía para ser tranquilo. Se va a hablar del arbitraje.
0: El gol se produjo, Robert.
1: A los 31 minutos de esta segunda etapa.
4: Y es el cuarto gol en este campeonato. Apertura para Ignacio Daniel Bailón en su partido 18, lo que va al torneo. Séptimo tanto que convierte Liga en 58 presentaciones para el hombre nacido en Rosario.
0: César Manuel.
3: Alegría de la gente de Nacional. Golazo de Bailone. La Academia lo queda vuelta.
0: Va quitando la pelota Trinidense. 1-1. Está el partido. Revive. Revive la Academia con este empate parcial.
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0: Va quitando la pelota al conjunto de Trinidense. La pelota jugada entrando. Óscar Jiménez pelea con Tomás Gutiérrez. Jiménez al cruce. Entrando Jiménez. Colabora Quita Prieto. El rebote va a las manos del portero Santiago Rojas. En el piso, ¿quién quedó en Nacional? Con problemas.
3: Sí, ahí justamente es Vargas.
0: Vargas.
3: Vos sabés que estaba preparándose para ingresar Colmán y Luca González, pero paró el cambio Bernabé y Johnny.
0: Bueno, señoras y señores, estamos cada vez más cerca. La FIFA confirmó que será el primer mundial con tres ceremonias inaugurales. Uno de esos estadios, Gianluca, conozco.
4: El Azteca.
0: El Azteca de México.
4: El Azteca.
0: El otro es el Sofi Stadium, ahí debutamos, ¿no?
4: Claro, y el otro será en Toronto, las tres inauguraciones.
2: ¿Cuál es el estadio de San Francisco?
0: ¿El de Sofi no es?
4: El Sofi.
2: El Sofi Stadium.
0: El Sofi Stadium. Ese.
2: Sí. Lindo, bueno, hermoso estadio.
4: Sí.
2: Sí, señor.
0: Yo en la Azteca escribe... conozco, pero el resultado no me lo quiero contar.
4: Pancho, usted estuvo por Estados Unidos. ¿Cómo se pronuncia Sofi
5: en inglés?
2: ¿Cómo?
4: ¿Cómo se pronuncia Sofi, digo?
2: Sofi.
4: Ahí está. ¿Y cómo te gusta más?
2: Pero me gusta más Sofi.
4: Muy bien. Claro, porque lindo, es castellano
2: lindo,
4: también.
2: Lindo estadio, lindo nombre.
4: Totalmente.
2: Para un estadio.
4: Claro. Sí, aparte suena más en castellano. Sofi, pues muy
2: suena
4: bien.
2: Más. Sí, señor. Sofi estadio.
0: Sofi. Claro que leílo así como está escrito nada más, para no complicarme. Conte que... Bueno, señoras y señores, a ver, ¿qué pasó a Chinelli?
3: Está sentido Roque Santa Cruz, la falta lo cometió Bruno Valdés.
0: Bueno, señoras y señores, el tiempo Robert Jiménez no se detiene y es el único juez que pone las cosas en su lugar.
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0: Están igualando 1-1, Nacional Trinidense, y estamos seguros.
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0: ¿Quién es el rey?
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0: Va quitando la pelota el equipo de Trinidense.
4: Gol de Ángel.
0: Guapo Nacional, ¿eh? Es que no amainó luego su rendimiento futbolístico con la expulsión tempranera de Feliu Pancho.
2: Es que no le dio tampoco a Trinidense la nafta para sostener el resultado, Johnny.
4: Gol de Ángel.
0: Bueno, ¿sí?
4: Hay gol de Ángel Romero, Johnny, que con este tanto descuenta la cuestión. 3 para Huracán, 2 para Boca. Quedan 5 minutos más el tiempo del descuento en el largue. Gran protagonismo de los hermanos Romero en esta definición, Johnny, que de momento, o sea, está haciendo para Huracán.
2: Que puede ser Oscar 2, Ángel 1.
4: Sí. Y de por ahí, ¿quién dice? Si empata Boca y otra vez Romero.
0: La noche de los mellis.
4: Sí, señor. De los hermanitos.
0: Bueno, arriba la pelota. Va quitando rápidamente a Bailones. Aquí avanza el Nacho Ignacio Bailones. Tocó la pelota. Marca cerrando Ruiz Díaz. Mañana está el número uno. San Lorenzo contra Adio Duarte. 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Luego el partido esperado. Luqueño ante Libertad y Itagua con Héctor Agüero.
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0: Avanza el equipo de Nacional, la pelota de Cañete, buen partido de Cañete, ¿eh? Mirá que maneja bien la pelota, Cañete, se va Cañete, toca para Prieto, puntea la pelota, cruza quitando Ruiz Díaz, rechaza el pelotazo, entrando en acción, toca Gómez Gutiérrez, pelea Oscar Jiménez bajo Gauto, avanza este Gauto, es el responsable que le metió al freezer a Gatito en Cerro, Gauto juega la pelota por punta derecha, entrando Ruiz Díaz va a rematar, viene el disparo, Rista Vargas quita Ruiz Díaz para Trinidense.
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0: El empate 1-1, pero se nota que ambos equipos quieren ganar. Más Nacional que pone con todo ahora. La pelota de Jara. Jara juega por punta derecha. Atropella a Zamudio, no llega a Cañete. La pelota que quita Diego Melgarejo. Otra vez para Jara. Avanza Nacional. Llega Prieto, pide Roque. Viene el centro, arriba, entrando Bailones. Golpe de cabeza. Está marcando. Quita Viera. Rechazó como pudo. Interpone el cuerpo y el cabezazo Gutiérrez. Gutiérrez juega a un costado. Gutiérrez, qué malo Gutiérrez. La pelota por un costado. Estamos con la información.
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0: Cambios en Nacional a Chinelli.
3: Luca González ingresa, se retira Roque Santa Cruz. Gastón Benítez también ingresa, se retira el chico Vargas. Los últimos cambios del equipo de Nacional. Repito, Luca González por Roque y el jugador Gastón Benítez por Sebastián Vargas.
0: Bueno, están los cambios en Nacional y usted no cambia esta voz. Robert Jiménez.
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0: La pelota recuperada por Bailone, maneja con fuerza Román, perdió pie Bailone, quita la pelota Óscar Jiménez, chiquito Jiménez, tocó para Ronaldo Báez, Ronaldo pelea con Cañete, le comete falta, infracción, tiro libre, corresponde al conjunto visitante. ¿Cuánto marca tu tiempo?
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0: Empate 1-1 Nacional con Trinidense y estamos seguros.
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0: Samudio carga pelota arriba entrando en esa acción. Lucas González intenta el disparo. Mira, llegó Lucas, la pelota a las manos de Dufour. 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
0: Quitando la pelota, Ruiz Díaz juega para Tomás Rayer. En la marca sale Gastón Benítez, pelota por un costado. Lateral Onofre con este clima, Onofre. Saque de costado corresponde al equipo tricolor.
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0: Cómo no, 2 de mayo le ganó 2-0. Esta tardecita en Pedro Juan Caballero.

0: que perdió por primera vez con el Gato en su conducción técnica. ¿Te suena la araña, Denis Gianluca?
1: Sí, claro que sí, Johnny.
0: Dejó de ser técnico de Tacua.
1: Y vaivén de entrenadores. En Paraguay asumió Robert Pereira. Por lo menos fiesta vamos a organizar.
2: Johnny.
0: Sí.
2: En Capiatá, el DT interino es Walter Gamarra.
0: Ah, perfecto, porque Troadio dirige San Lorenzo mañana.
2: Así mismo es. Y mañana, si gana Capiatá, él continúa como DT.
0: Claro, lo destacable de la intermedia, Gianluca, Fernando de la Mora, vi que ganó su tercer partido consecutivo.
1: Claro que tuvo también cambio de entrenadores porque empezó mal. John.
0: Sí, señor, avanza Cañete. Cañete juega por punta derecha. Atención, y 12 de junio está imparable el equipo chaqueño. Vamos a ver falta ante Cañete, Pancho, ¿no?
3: Sí, qué importante Cañete, ¿eh? Todo el partido fue salida, para mí, la figura Nacional, ¿eh? Qué jugador. No se está notando que Nacional está con uno menos. Salió a llevarse por delante al rival en el segundo tiempo, con fuerza, con motivación ante el con fútbol, y logró empatarlo. Ahora lo quiere ganar. Buen tiro libre que tiene sobre la derecha.
0: Abre tiro libre, corresponde al conjunto local. Va colocando Zamudio. Tiro libre, atención con esta jugada. La pelota arriba. Está marcando Oscar Jiménez con golpe de cabeza. Lucha Zamudio con Ronaldo, ¿eh? Ahí está Salah con Ronaldo. La pelota que gana Salah. Tocó Ronaldo. La pelota por un costado. Y es lateral Onofre para Trinidense.
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0: Sí, señor, con este Frescales que bien viene. Va quitando la pelota el conjunto de Trinidense. Sí, Pancho.
3: Sí, sí, Onofre con todo acompaña. Jugo de pomelo. Ah.
0: Sí, hoy lo que no entendí es en Bellú con huevo frito, la pelota por punta derecha. Avanza rápidamente, se mete
3: a ¿sí? Yo tampoco.
1: Clasificado a cuartos de final Huracán, Johnny.
0: ¿Cómo?
1: Clasificado a cuarto de final Huracán, acaba de finalizar un compromiso, partidazo, doblete de Oscar Romero, ambos de penal para Huracán, descontó Ángel para Boca, 3-2, victoria y clasificación para el equipo del Diegote Martínez.
0: El Diegote, tenía también otro sobrenombre, Diego Martínez.
1: Sí, el Diegoló.
3: El ermitaño.
1: Sí, Diegoló le decían también.
0: Sí, también. Bueno, mira, se tomó la revancha Gianluca entonces.
1: Totalmente, cumpliendo con la ley del ex, así como también lo hizo Oscar, que no festejó sus goles.
0: Ah, mira, bueno.
1: Pidió perdón.
0: ¿Sí?
1: Pidió perdón, digo, imagínate si jugaba ahí en su época de Boca. Okay.
0: Bueno, va quitando la pelota Melgarejo. Yo sí jugaba al fútbol profesional, festejaba los goles.
1: Yo también. Iba a ser una especie de Adebayor que una vez cruzó de arco a arco para ir a festejar frente a su ex equipo.
0: Sí, la pelota arriba, por la punta izquierda, escapa Ronaldo Báez, escapa Ronaldo, Ronaldo juega pelota por izquierda, entrando Melgarejo, lucha, pelea por ahí, llega Coronel, ganó Melgarejo, pelota arriba, atención, solo Rayer salvó el arquero, insiste, viera afuera, se salvó Nacional, Pancho.
3: Salvó el Kili, salvó la plata el Kili Rojas, qué tapada del Kili, con la pierna el Kili. Con la rodilla terminó sacando una volea que era muy buena en el aire por parte de Rayer. Era gol, ¿eh? Era gol de Trinidense en el tramo final. Aquí salvó el Kili Roja.
0: ¿Cuánto más a Chinelli?
2: 5 minutos más, Johnny.
0: Señoras y señores, ¿cuánto va de tiempo Robert Jiménez?
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0: Bueno, rápidamente te digo, uno Nacional, uno Trinidense, y estamos seguros.
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3: Tipo Humble. Salió el Kili Roja, abrió la pierna en el aire y sacó la pelota.
0: Sí, señor. Aquí, ¿quién es el rey?
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0: Bueno, 5 minutos más, la pelota arriba. En la pelea, Jara Jara juega para Sala, Zamudio. Zamudio para Cañete. Avanza Cañete, Jara Jara, Cañete. Viene el centro, pone la pierna. Arresta por el medio Ronaldo Barra, recupera la pelota Gastón Benítez, carga. Se mete Tomás Gutiérrez, golpe de cabeza hacia el medio. No llega Bailones, pelea. Sin embargo, el Nacho va al piso. ¡Penal! ¡Oh, la jugada fue invalidada, Pancho!
3: Offside primero antes que el penal, Y obviamente que todo Nacional reclama. Pero si estaban offside, después ya está todo invalidado. Entendió el árbitro de que había penal primero.

0: Pero marcó punto penal y después en línea número 2, José Mercado terminó levantando el banderín, le dijo no, Nones, hay offside primero.
1: Le cobró va a sacar Salah.
0: A Salah, bueno, perfecto.
2: Bueno, va a quitar la pelota trinidense a Zamudio, le pitaron la posición prohibida.
1: Así
2: bueno,
1: es.
2: ¿Sí?
1: Así es, a Salah Zamudio, pero hay chequeo, VAR.
0: Ojo, hay chequeo.
2: Ya otra vez. Y bueno, te dije luego que está Pool.
0: Ah, Pool, está Carlos Pool, ¿eh? Quiere entrar a cobrar él para ese partido. Pero está que le pica todo, ¿eh?
3: Quiere ser la figura hoy.
0: Sí, sí, sí, sí. Desde el VAR, Carlos Pool, ¿eh? Cuidado que pueda haber penal para Nacional.
2: Bueno, hay... ¿Cómo es que vos le decís?
3: On field review.
2: Sí.
0: Pancho. On field review.
2: Ahí está. Bueno, estamos expectantes a lo que pueda ocurrir.
0: Tiene que demarcar, en realidad el VAR tiene que demarcar. Es más del VAR, Que es...
3: Porque él cobró penal.
1: Milciades Saldívar. Hace el VAR.
0: Mili es fiable. El de la VAR.
1: Milciades.
0: Bueno, sí, sí, sí. Él es muy, muy, muy fiable. Tiene un porcentaje de error excesivamente bajo.
3: Aparte de ver al mundial.
0: 99%, 99,5% de asertividad tiene Mili Saldívar en el VAR.
3: Aparte de ver al mundial.
0: Como línea también.
3: Mundialista.
0: Mundialista, sí, señor. Él y Eduardo Cardoso. Ojo que puede haber penal para Nacional.
2: Penal para Nacional. Achinoli, esto es festejado.
1: Sí, señor, y ya se va otra vez el Nacho Bailone. Vamos a ver si cambia de arco, en este caso de palo.
2: Mirá, el mundialista Milciades Saldívar, asistente VAR, entonces sus trazas dieron de que al final es un penal que lo pitó de hecho el árbitro, ¿no? En cancha, pero que después levantó el banderín el asistente Mercado y ahora sí, vía a VAR y VAR, es penal, Pancho, ¿no?
0: Es penal. De la jugada no me queda duda, de que era falta. La posición había que ver, penal para Nacional.
2: Penal para Nacional, Bailone tiró, gol. ¡Gol! ¡De Nacional! ¡Nacional, Nacional, Ignacio! ¡Ignacio Bailone le da dos goles a Nacional! Le demuestra al técnico Bernay que es goleador. Me recuerdo que hubo una pica en su momento por la situación de Bailone y Bernay, y Bailone con dos goles le da la victoria a Nacional y la segunda colocación en la tabla. Momentáneamente el Nacho Bailone esta vez le pegó seco a ras del piso. El club de nombre y apellido Nacional, querido vos, Trinidense 1. La palabra de Francisco López.
0: Dramático final. Sí, aquí Bailone se encarga y en vez de cruzar el remate, abre el pie y le pega abajo, cambia de lado. Esta vez va a la derecha de Dufour. Dufour que se queda quieto, atornillado. Nada que hacer para el portero, con violencia abajo. Bailone dice, espera un ratito. Lo damos vuelta a lo guapo. Guapo Nacional. Nacional 2. Trinidense 1.
2: El gol se produjo, Robert.
4: A los 49 minutos de esta segunda etapa.
3: Y ya es el quinto tanto en este campeonato de apertura para el Nacho Bailone. 18 compromisos en la apertura, octavo que convierte liga en 58 presentaciones.
2: Y esos que tanto se plaguearon, ¿dónde están en Nacional, la Chinelli?
1: Festejando como nunca, Bailone por dos, la Academia la doy vuelta.
0: Va a ser algo raro porque va a ganar Nacional probablemente, pero igual al árbitro lo van a recontra. Sí, ya sabes.
2: Bueno, cuando yo vi Pool Benítez, no es por nada, ¿no? Cayó nomás justo también Pool Benítez en el VAR. Señoras y señores, está ganando la Academia 2-1. A Trinidense, atención, que escala momentáneamente en la segunda colocación de la tabla. El equipo tricolor con este parcial, Gianluca.
3: Johnny, con este resultado la academia se está acercando, Johnny, mira que puede terminar del podio, acuerdo lo que pase mañana con Cerro.
5: Claro, pero lunes. Arriba, avanza el equipo de Trinidense, escapa rápidamente la punta izquierda, se mete Melgrejo, arriba la pelota, va quitando Mauro Coronel, va a ganar Nacional, va a ganar Nacional, va a ganar la Academia, por dos penales Ignacio Bailone, va a ganar Nacional, final del partido, indica José Méndez, ganó Nacional, Nacional 2, Trinidense 1. 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
5: la alegría de los hinchas de Nacional. Esta fría noche es para la Academia Chinelli.
1: Sí, aquí estamos con las fanáticas. Bueno, sufría victoria, pero buscando el vicecampeonato.
6: Sí, por supuesto que vamos. Estamos aspirando y vamos a salir vicecampeones.
1: Bueno, doña Nubia, usted presente siempre, sufrió con Nacional a veces, pero ahora está disfrutando.
6: No, si no sufrimos, no somos de Nacional. Somos muy resistentes y muy fanáticos y le queremos, es una pasión que no es inexplicable.
1: ¿Qué le pareció el arbitraje?
6: Malísimo, malísimo. Generalmente los árbitros, no solamente con Nacional, en todos los partidos, con todos los clubes, el arbitraje es pésimo, pesimísimo.
1: Bueno, a disfrutar de esta victoria.
6: Estamos disfrutando y ahora estamos esperando el vicecampeonato.
1: Así, Johnny, y como estás escuchando, la gente Nacional feliz, gran victoria de la Academia que mete presión a Cerro Porteño.
5: Bueno, sí, claro, momentáneamente le está pasando, ¿no?, a Cerro con este resultado. Sí. Ganó Nacional mañana, el lunes juega Cerro, Gianluca.
3: Sí, juega el lunes y con este resultado Nacional pasa al segundo lugar con 35 puntos. Cerro está con 34, que juega el próximo lunes a las 20 en la olla frente a Guaraní.
5: Excelente. ¿Algo más a Chinelli? Bueno, ya en instantes, ya la conferencia, Chinelli tiene que cruzar toda la cancha, señoras y señores, y ganó Nacional, ganó la Academia. De hecho, creo que vamos a coincidir con Pancho, que futbolísticamente fue superior.
0: Desde el principio, se vio desfavorecido por la decisión arbitral, no le importó, mostró carácter, se plantó, dijo acá en casa nosotros mandamos, con 10 se le fue encima y es merecido ganador de este partido.
5: Y un detalle, una perlita como me gusta a mí decir, lo de la tapada del Kili.
0: La tapada del Kili fue clave, sostuvo el 1-1, era tapa al Kili y después se viene la jugada del penal de Bailone que terminó convirtiendo.
5: Bueno, Bailones justamente se acerca para la televisión con Camacho. Señoras y señores, ganó la Academia. Bueno, Bernay vuelve y se mantiene su invicto.
0: Mira
5: la tercera salvó. Consecutiva.
0: Mira quién fue efectivo hoy. Lo decías vos, Las vueltas del fútbol y de la vida. Sí. Bailones para salvar a Nacional.
5: ¿Te acordás a Pica?
0: Sí, claro.
5: No marca goles.
0: Sí, no marca goles. No sé por qué hacen tanto escándalo por un delantero, dijo.
5: Y ahora.
0: ¿Y hoy le salvó? Hoy le salvó.
5: Sí, ¿sabes qué, Pancho? Yo sé que vos sos comentarista y sabes mucho más que cualquiera que yo. Pero goles son amores. Totalmente. No faltan promesas.
0: Y una vez más, de que uno es esclavo de sus palabras y dueño de su silencio.
5: Totalmente. Mirá Bailone, 5 goles, dijo Gianluca, que ya tiene en el campeonato.
3: 5 goles.
5: Bueno, ¿sí?
3: 5 goles.
5: 5 goles, sí, sí, ser uno de los goleadores luego de Nacional.
3: Y probablemente lo sea, Johnny. Es cuestión de mirar un poquito a ver si se me está escapando otro.
5: Bueno, perfecto, el Nacho Bailone, y definió bien desde penal. Definió bien, buscó los ambos palos, Pancho.
0: Cambió, en la primera fuerte cruzado y en la segunda abajo colocado.
5: Bueno, señoras y señores, ganó la Academia, ganó 2 de mayo, hoy esta tarde, y ya presentamos el comentario final aquí en Primero de Marzo, Deporte Total, Francisco López Borja.

0: Señores, aquí en cancha de Nacional ganó el local. Está hablando Nacho Bailones. Lo escuchamos a la figura del partido.
1: La verdad que... Dame un segundito, Pancho, porque tengo acá, ¿sabes? Bueno, las cuestiones de arreglo. Ahora sí estamos.
0: Bueno, lo escuchamos.
2: A mí me tocó entrar los últimos minutos y definirlo. Le podría haber tocado otro. Pero bueno, como te digo, remarco lo que dejaron mis compañeros adentro de la cancha, que eso es lo más valioso.
3: Nelson Julio, les escucha la figura.
4: Nacho, te saluda Nelson René. Felicitaciones por el doblete.
2: Bueno, gracias. Muchísimas gracias.
4: ¿Entraste así con ese carácter adecuado para esta clase de partidos?
2: Sí, bueno, había que entrar así, dejar todo correr. Me tocó, bueno, entrar de como un interno, un poco en el desorden, en cómo se dan los partidos acá en Paraguay. El segundo tiempo empieza a haber más espacios. La idea era estar cerca de Roque al principio y ganar alguna segunda pelota y de esa pelota atacar. Y bueno, nada, se dieron los dos penales, por suerte a favor nuestro y terminamos ganando el partido.
4: Con uno menos, pero igual ustedes con esa intención futbolística de proponer y buscar el arco de enfrente, Nacho.
2: Sí, creo que se vio ya desde el comienzo, ¿no? Siempre, por más de que tuvimos uno menos, los fuimos a buscar. De todas las formas, no se dio el gol en la primera etapa, pero creo que de hecho, si lo hubiésemos dado vuelta en el primer tiempo, estaba bien. Tuvimos las más claras. Y bueno, después con el ímpetu y las ganas de querer darlo vuelta, en el segundo tiempo lo pudimos hacer.
5: Nacho, un abrazo. Julio Somaneo te saluda. Felicidades por el partido. Dos cuestiones que uno se fue percatando conforme fueron pasando los minutos. El desgaste que sufrieron tus compañeros, uno de ellos Roque Santa Cruz. ¿Qué significa Roque Santa Cruz dentro de lo que es el plantel y vos teniéndolo como compañero en esa zona ofensiva?
2: Bueno, sí, a ver, súper importante, siempre lo remarco, tener a un referente como él, un jugador con su trayectoria, con todo lo que nos aporta a nosotros dentro y fuera de la cancha. Y bueno, en esta, a ver, muchas veces me ha tocado sustituirlo en los partidos, otras jugar acompañado con él, hacer el frente de ataque. Y bueno, a ver, siempre, como te digo, de afuera de la cancha aportando de con sus consejos, su palabra. Su inteligencia y bueno, dentro de la cancha también tenerlo, la verdad que hoy es un partidazo, así que también el parte del orgullo que siento de mis compañeros obviamente es por él también.
5: ¿Sabes por qué justamente te hago esa referencia? Para que tenga que ver con la siguiente pregunta, porque yo le decía al relator, mira que tengo jugadores que rindieron altísimo el día de hoy como para elegir quién podría ser la figura, entre ellos Richard Prieto por el recorrido que tuvo a lo largo, hay que ver el GPS si no está por explotar el de Richard Prieto y el de Roque Santa Cruz, pero no le quiero bajar el precio a los goles que convirtió Bailone, porque hay que asumir esa responsabilidad de los 12 pasos, decía, y para que se entienda nada más la expresión, Ignacio.
2: No, por supuesto, a ver, sí, obviamente es, hay que agarrar la pelota también y patear, claro. pero como te digo, lo que corrieron, realmente habría que ver los GPS porque impresionante, te quedaste corto con los nombres, habría que nombrar a todo porque, no sé, Cañete por la banda hizo un desastre, lo que debe haber corrido
5: sin
2: también, Hicho en el medio, bueno, nada, todos, tendría que nombrar a todos porque realmente lo que dejaron, ir a buscar el partido así con uno menos casi todo el partido no es fácil.
4: ¿Es una carga, digamos, Bailón, a la hora de ir a patear un penal, es una carga esa responsabilidad o vos particularmente lo disfrutás?
2: A ver, disfruto de la carga, que es una carga seguro, pero lo disfruto porque bueno, nada, busco el gol, obviamente, y bueno, lo he practicado para poder hacerlo de la mejor forma, y bueno, por suerte salió.
4: De vuelta, felicitaciones.
0: Ahí está lo que decía Ignacio Nacho Bailones, figura del partido, se va aplaudido aquí por la gente de Nacional. Aquí ganó la Academia, señoras y señores. Final del partido. Y Nacional ganó uno de esos partidos que terminan dejando huella. Es cierto, tarde ya en el campeonato, ya con un campeonato definido, pero dejando huella mucho más allá de los 3 puntos. Porque el 2-1 ante Trinidense no fue solamente una remontada, me parece, fue una declaración de carácter de este equipo de Nacional, de personalidad competitiva. de rebeldía futbolística también, en una noche donde el contexto parecía empujar todo, todo en contra. Al menos en el arranque, parecía que se le venía la noche a Nacional, expulsado, gol.
1: Bien, ya vamos a retornar con Francisco Pancho López y su comentario después de esta gran victoria de Nacional, una situación habitual. Ahí en la cancha de la Academia, el corte de suministro de energía eléctrica que después vuelve en cuestión de minutitos. Bueno, a ver, decía hace rato Johnny si es el goleador de Nacional en el campeonato el Nacho Bailone, y hay que remarcar que es... Sí, con 5 goles es el máximo artillero de la Academia. Claro, no es del torneo porque ahí está Lorenzo Melarejo liberando esa tabla con 11. Alan Will e Iván Magui están ahí con 10. Elvio Vera con 8. Adrián Alcaraz con 6, al igual que Aldo González, que Néstor Camacho, que también lo llevó a su 6º gol. Ignacio Aliceda con 5. Cecilio también. Bailone, Steven Pérez y Diego Acosta son los que están con esa cantidad de goles. Bueno, a nivel internacional, antes de volver de vuelta con Pancho, está ganando Unión. Esto por la Liga Argentina, ronda de los octavos de final, formato liguilla, y es emocionante. Hay que mirar un poquito también para este lado. Unión le está ganando sobre 34 minutos del primer tiempo a Independiente Rivadavia, a la Lepra Mendocina, recordando que Boca se quedó fuera hoy en la mismísima Bombonera, claro, porque tienen ventaja aquellos que terminan con el puntaje más alto en la fase previa para poder jugar de local los partidos de mata-mata, y Boca fue local hoy en la Bombonera, pero la victoria fue de Huracán, con gran actuación de Oscar Romero, 2 goles de penal para Huracán. Vamos de vuelta hasta el estadio Arsenio Erico, señor Francisco López.
6: Yo soy César, estamos nosotros
1: probando la parte.
6: ¿Qué tal el sonido para ya la conferencia de prensa en instantes de José Arrúa?
1: ¿Ya está José Arrúa?
6: Ya en instantes.
1: Vámonos. Vamos a ir hasta la conferencia de José Arrúa en breve. Un trinidense que con este resultado, hay que recordar, en la tabla del campeonato se frena con 26 puntos. Hasta ahora suma 6 derrotas en el campeonato. Y lo ve Nacional bien. Nacional está escalando posiciones. Claro, tiene que esperar a ver qué pasa con Cerro Porteño, que está con 34 y que va a estar jugando el próximo día lunes, Pancho.
0: Gianluca, ahí señor, está. Vamos. Retornamos. Ahora vamos, sí, señor. Ahora sí.
1: Ahora bueno, estamos.
0: Es algo a corregir siempre aquí en Cancha Nacional.
1: Siempre los apagones.
0: ¿No se acuerdan de los comentaristas o de los que van a la conferencia de prensa? Termina el partido y como que desconectan algo y se apaga todo.
1: Ese es como que te vas de la casa de un amigo, Pancho, y empiezas a juntar las sillas.
0: Sí.
1: ¿Verdad?
0: Es verdad. Bueno, decíamos que ganó Nacional. Y fue este partido una declaración de carácter de Nacional. Tuvo todo en contra, me parece, y se rebeló contra el contexto. Y hay algo también que hay que decir, y decirlo con fuerza desde el comienzo, me parece. Nacional lo ganó bien. Ganó bien porque fue el equipo que más buscó, el que más insistió, el que tuvo más convicción, tuvo incluso en el momento más complicado del partido, en el momento más incómodo del partido. Miro las estadísticas y son claras y prácticamente cuentan la historia completa. 15 remates de Nacional, estando con 10, contra 6 de Trinidense. Más posesión, más situaciones claras, 4 córners contra ninguno del rival y presión constante, hay que decir, durante gran parte de la noche. Nacional jugó el partido con la obligación de ser protagonista y nunca, nunca salió de esa postura. Siempre adoptó el protagonismo estando con 10. Me decía Rafa, aquí nuestro técnico, que también ve y ve muy bien el fútbol. Si tiene partidos, si hay alguien que tiene partidos, es Rafa. Y líder también, que siempre acompañan a los equipos periodísticos y tienen su visión también de fútbol. No parece que Nacional estaba con 10. Me decía fuera del micrófono, le decía, sí, parece Trinidense el que está golpeado. Y así fue. Nacional jugó el partido con la obligación de ser protagonista. Nunca salió de esa postura, ni siquiera cuando quedó con un hombre menos. Y ahí aparece, me parece, valga el juego de palabras, lo más valioso de este triunfo. ¿Por qué? Porque muchos equipos ante la expulsión y ante un clima caliente se ven amilanados, retroceden emocionalmente. Nacional hizo completamente lo contrario, se agrandó. Compitió con una mezcla de orgullo y determinación que terminó inclinando el partido en el final y fue emocionante y dramático en el final. También hay que hacerlo y decirlo, reitero esto, también hay que decirlo con fuerza, pero con claridad. El arbitraje colaboró hoy demasiado para que el encuentro, un partido que debió ser bien jugado, tranquilo, se vio alterado y se convirtió en una batalla emocional permanente. Hubo un criterio arbitral demasiado inestable por parte de Carlos Paul Benítez desde el VAR y José Méndez como principal. Y terminaron llevando el partido hacia el lado de la polémica, hacia el lado arbitral de vuelta, en un partido con un campeonato completamente definido, pero completamente definido aquí. Esto tenía que ser un partido tranquilo. Terminó a 120 grados Celsius prácticamente hirviendo el partido, sobre hirviendo el partido. Criterio inestable, decisiones discutibles y una mala conducción que por momentos pareció más preocupada por exhibir autoridad que administrar el juego con serenidad. El partido necesita calma, señores, y el árbitro no brindó calma. Terminó por parte del árbitro recibiendo tensión en el partido y eso afectó. Cada pelota dividida se volvía un reclamo, una discusión. Cada protesta elevaba acá la temperatura en la tribuna de Nacional, que lo vivimos aquí cerquita, que sabemos la fuerza que tiene la preferencia de Nacional, también el mal humor muchas veces que tiene la preferencia de Nacional. Comentario aparte. Pero hay que decir que el árbitro, el juez, el VAR, nunca consiguió transmitir sensación de control total en este partido. Se le fue de las manos en un momento dado a José Natanael Méndez, por más del triunfo de la gente Nacional. Por eso decía yo, es raro el ambiente, porque la gente festeja el triunfo, pero esperaba la salida del árbitro para acordarse de su tercera generación de parientes, más o menos. Nacional no ganó desde el desorden, también hay que decir. Con 10 también fue ordenado. Y eso es importante remarcarlo. No fue una remontada desesperada ni caótica. Fue una reacción futbolística, emocional, demasiado inteligente. El equipo de Nacional entendió que debía acelerar en determinados sectores, presionar alto por momentos y defenderse bien cuando venía la contra, y así lo hizo, con decisión para atacar y sin perder la estructura. Y eso habla muy bien del trabajo colectivo y del trabajo solidario de este equipo de Víctor Bernay. La estadística, mirando un poco más, sigo desglosando estadísticas aquí, de los pases, también refleja algo importante. Ahí, aún en inferioridad numérica, Nacional siguió intentando jugar y completó más pases que Trinidense y jamás resignó la iniciativa. No se metió atrás esperando un error del rival, fue a buscar el partido con personalidad. Y mientras Nacional crecía desde el temperamento, Trinidense comenzó lentamente a retroceder, a meterse atrás, a retroceder demasiado. No asumió nunca el compromiso de que estaba ganando 1-0 y que debía que seguir manteniendo o tratar de tener un poco más el control de la pelota. No, se metió atrás. Y el equipo visitante planteó un partido físico, intenso y muy cortado y metido atrás. Y apostando a la contra, tenía hombres para hacerlo y ese es su fútbol, con Camacho, con Ronaldo en el segundo tiempo, con Rayer, con Morínigo, gente rápida para hacer daño, pero no logró llegar nunca a ese segundo gol. Durante varios pasajes consiguió cortar el ritmo también a fuerza de faltas y cuando el partido entró en una zona emocional, en una zona donde tenía que mantener la tranquilidad. Ya te empataron el partido y permití de que te den vuelta y lo ganen. Bueno, estando vos con uno más. Bueno, y eso habla de un desequilibrio futbolístico y emocional de este equipo de José Arrúa, que no pudo sostener el partido. También aparece otro dato revelador, que el arquero de Trinidense terminó con 4 atajadas importantes, pero me quiero quedar con una vital, con una perlita que usa Johnny y dice, hay tapadas y tapadas, hay tapadas que valen un gol. Bueno, creo que la de Kili contra Rayer de media altura, media vuelta dentro del área Nacional, termina valiendo un gol prácticamente sostenido allí para mantener el 1-1. y era 38 del segundo tiempo. Después llega la jugada del penal a los 43 ya para Nacional, pero si no había tajada, no había triunfo, me parece también, de Nacional. Gran tapada del Kili Rojas, al estilo arquero de handball. Sí, Achinelli.
6: Ya está José Arrúa, el DT de Trinidense, arranca la conferencia de prensa.
3: Para todos los presentes, consultarte qué te pareció el partido, por qué Trinidense no pudo llevarse los tres puntos el día de hoy.
7: Bueno, buenas noches. Yo creo que antes que nada tenemos que pedir disculpas, ¿verdad? Tenemos que saber que estamos en primera división y no podemos perder de esta forma. Creo que fue un partido raro, un partido donde con un hombre de mano no se notó en campo. Hay que ser autocrítico, no tuvimos la inteligencia, el carácter para adueñarnos de la pelota. Nacional con empuje, con mucha intensidad, nos ganó la segunda pelota y nos fue metiendo para atrás, donde metía pelota al área. Y bueno, siempre que hay pelotas así con los jugadores que tiene Nacional, jugadores grandes también, complican, ¿verdad? Pero yo creo que fuimos muy inocentes. Realmente siento vergüenza, no por perder, sino que por la forma en que se dio el partido. Y bueno, no queda otra. Creo que en este partido tocamos fondo en cuanto a lo que es el rendimiento del equipo. Y bueno, trabajar y tratar de terminar de la mejor manera.
8: Profe, ¿qué tal para Radio Primero de Marzo? Saludo a todos. ¿Le preocupa esta serie de derrotas que tiene el equipo?
7: Me preocupa este partido y los detalles que venimos cometiendo, ¿verdad? Vuelvo a decir, estamos en primera división, ya no podemos cometer tantos errores que nos están costando muy caro. No solamente este partido, sino que el partido de Luque, 2 de mayo, errores muy puntuales que en primera división no te puede dar el lujo de cometer tan de seguido así como estamos cometiendo nosotros. Y bueno, ahí está el resultado de los tres partidos, como vos decís, ¿verdad? De por ahí de tener un buen arranque en la segunda rueda, entramos en este bajón donde tenemos que tratar de levantarnos. Quedan 6 puntos y ante 2 rivales otra vez que vienen bien, ¿verdad? Que Cerro está arriba, que y Emiliano también, ¿verdad? Pero sí, lo que preocupa es los errores puntuales que estamos cometiendo, ¿verdad? Somos muy inocentes, creo. En el partido 2 de mayo hicimos también esos errores puntuales, individuales, que estamos pagando muy caro.
9: Profe, buenas, Jorge Gerbra, vicecardinal. Profe, habitualmente Trinidense destacaba un poco por el contragolpe que metía con los habilidosos que tiene, con la velocidad. Hoy no se vio eso, Nacional lo rinconó, ¿no? Pero más allá de que quiso corregir, ¿por qué no se dio? Le faltó presión ofensiva, entró chiquito, tampoco pudo hacer gran cosa. ¿El equipo está contagiado? ¿De repente lo anímico está muy por debajo de lo que se espera de ellos?
7: No, y hay que buscarle la vuelta, ¿verdad? Pero sí, había espacio. No ganábamos la segunda, no hicimos creo que 3 toques de seguido teniendo un hombre de más. Entonces eso habla mucho también del carácter, de la personalidad de cada jugador, de buscar la pelota, de tener, sacarle la pelota a Libertad Nacional, tener un hombre de más, hacer circular, sacarle del partido. Como vos decís, las transiciones rápidas, no equivocamos todo el tiempo, porque en el segundo tiempo creo que una vez llegamos, por más que el partido estaba trabado, no era un partido donde, pero Nacional no la habíamos liquidado nosotros y bueno, y terminó ganando, ¿verdad? Por meter, por jerarquía, por carácter, por sobre todas las cosas, porque hoy creo que futbolísticamente no sé si fue uno mejor que otro, ¿verdad? Yo vi un partido que no fue muy lindo a la vista. Pero sí, tenés que sacar esa pasta, tener ese carácter, personalidad, una personalidad para jugar al fútbol, ¿verdad? Que creo que es lo que nos faltó a nosotros como equipo, ¿verdad? De buscar la pelota, ganar la segunda. Si se ensucia, tener un hombre de más, no puede ser que te estén ganando constantemente la segunda pelota y te metan atrás así y vos no puedes acertar 2-3 pases, ¿verdad? Entonces, es difícil ganar un partido así, ¿verdad? Entonces, suele pasar a veces, como habíamos hablado en el entretiempo, que cuando de por ahí hay una expulsión, tiende a relajarse porque crees que tener un hombre de más, pero siempre los jugadores que están con un hombre, el equipo que está con un hombre menos, desdobla esfuerzo, ¿verdad? Entonces creo que eso se vio hoy. Nacional desdobló esfuerzo, no se entregó y nosotros tampoco no terminamos de liquidar o de generar también.
10: Buenas noches, profesor, para Universo 970. Todo eso que acabas de mencionar, ¿pasa por un desgaste físico producto de este torneo que se jugó prácticamente de seguido? ¿Pues desgaste mental también o por dónde pasa? Porque como que pareció hoy a la inversa, parece que como Trinidense quedó con 10 y Nacional se iba con 11 y lo terminó ganando esta noche.
7: No, yo creo que si era por la seguidilla, Nacional jugó igual los partidos que nosotros jugamos ahora. Yo creo que es más mental, más de carácter. Hoy hicimos los cambios tampoco, creímos que íbamos a mejorar un poco, pero continuó el ritmo de partido igual, ¿verdad? Yo creo que es más mental acordarnos que por ahí estamos en primera división y no podemos cometer tantos errores inocentes, ¿verdad? Porque es lo que estamos cometiendo. De por ahí los partidos no es que nos superan a nosotros, ya hablando de Luque 2 de mayo y hoy Nacional, pero cometemos ciertos errores muy puntuales que nos está costando muy caro, ¿verdad? La pasa algo el 2-1 de 2 de mayo también, ¿verdad? La decisión de Saca. Y hoy lo mismo, lo de Ruiz Díaz que entra y para mí hace un penal muy, muy inocente, ¿verdad? Entonces, esas cosas son lo que tenemos que corregir conceptualmente, porque por más que por ahí el partido no vi que en ningún momento que fue superior un equipo a otro, pero conceptualmente nos estamos equivocando mucho, ¿verdad? Y eso en primera división se paga caro, que es lo que nos está pasando a nosotros.
11: Profe, acá Fernando Cáceres para la 1080 Fútbol a lo Grande. Te quería preguntar principalmente por la situación de los arqueros, por el constante cambio que están realizando entre Zamudio y Dufour. ¿Esto va a seguir continuando ahora hasta el final para poder darle continuidad a los arqueros? ¿O van a centrarse ya solamente en uno y luego seguir con él por toda la clausura?
7: No, yo creo que eso se evalúa partido tras partido, ¿verdad? Hoy, no sé si... tuvo una tapada en el primer tiempo, Mati, muy buena, ¿verdad? Pero después el partido en sí no creo que haya sido muy exigido, fueron dos penales. En su momento, por ahí algunos entran con algunos bajones, ¿verdad? De cansancio, y podemos hablar de cansancio mental, cansancio físico. Entonces tenemos dos buenos arqueros, ¿verdad? Tenemos dos buenos arqueros que cualquiera puede jugar de titular. Tratamos siempre de sostener para que agarre también confianza. No sé si cambiamos mucho, pero cambiamos en su momento, pues, también porque Mati se había expulsado contra Olimpia. Zamudio lo hizo bastante bien contra el Rubio Ñu. Y bueno, yo creo que vamos a tratar de darle esa confianza al plantel, pero también que dentro de la cancha, como le digo, ellos son los que entran a jugar y las decisiones y los errores conceptuales, por sobre todas las cosas, tenemos que solucionarlo antes posible, porque si no solucionamos eso, ni por más que entremos prendidos, nos golpean y te golpea emocionalmente eso, ¿verdad? Que es lo que nos viene pasando, ¿verdad? Porque son errores muy puntuales que estamos cometiendo y le facilitamos demasiado al rival para que no hagan el gol.
12: Así culmina la conferencia de prensa de José Arrúa, Pancho.
0: Allí estaban entonces las expresiones de José Arrúa. Nosotros vamos a aguardar por el técnico ganador, Víctor Bernay. Para cerrar este triunfo, que deja algo más que una sensación de solamente 3 puntos. No, deja la sensación de rebeldía, de sobreponerse a la adversidad. La sensación de que Nacional encontró una noche de identidad, de esas victorias que fortalecen internamente a este plantel que busca competencia internacional y que el hincha de Nacional quiere ser, sí, lo decían aquí al retirarse, sí, queremos ser vicecampeones. Queremos al vecino de enfrente manotearle ese vicecampeonato. Ganar en inferioridad numérica, bajo presión y en medio de un clima adverso, fortalece el carácter y eso lo hizo Nacional. La Academia terminó ganando como ganan los equipos que se sienten vivos competitivamente. Sí, señoras y señores. Con fútbol, por momentos con rebeldía siempre y con una personalidad muy grande en este partido. Tercera derrota consecutiva de Trinidense que está en un bache allí en la tabla de posiciones. Y aquí también, para cerrar, reitero esto. La gran conclusión de la noche. Capítulo aparte para el árbitro, que quiso llevar el encuentro al terreno de la tensión permanente, pero Nacional tuvo lo suficiente jerarquía emocional para sobrevivir a todo eso y terminar imponiendo lo único verdaderamente importante en el fútbol, que es ganar. Impuso su carácter y su juego en esta noche aquí, con 10 le terminó ganando, terminó pidiendo disculpas. José Arrúa, estamos en primera división, no podemos perder así un partido, decía, estando con uno más, y no se notó. Aguardando a Chinelli por la conferencia de prensa, ya va a llegar seguramente Víctor Bernay, un vestuario ganador, un vestuario tranquilo, un vestuario fortalecido. Cuando marcó el gol de penal, hay algo que me llama la atención, entraron todos los suplentes a festejar al campo de juego, e incluso hay suplentes que fueron amonestados. Se festejó como si fuera un gol que le daba una final o un pase a la final, más o menos a Nacional, el segundo, porque tan cargado de tensión estaba el partido. Hasta ese punto lo llevaron desde el arbitraje, de que todo el estadio prácticamente, cuando entra el segundo gol, se acuerda del árbitro. No es que se pone a festejar. Era una mezcla entre gritarle algo de paso al cuarto, gritarle algo de paso al árbitro principal, al línea, para todos. Nadie se salvó, me parece, de los retos, de eso que usted sabe. Y sobre todo esta preferencia de Nacional, que es
5: Pancho,
0: muy bravísima. Voy contigo a Chinelli, nosotros vamos a cerrar el comentario aquí y vamos a quedar escuchando a Víctor Bernay, técnico ganador de Nacional. Hoy su equipo ganó con carácter 2-1 ante Trinidense. Después ya enganchamos con el reconto final del señor Gianluca Barney. De mi parte, Francisco López, muchas gracias. Buenas noches, todo tuyo, Chinelli.
13: Habla Víctor Bernay.
3: Bastante disputado, quizás me parece que no hubo una diferencia tan marcada en cuanto al ritmo del partido entre Nacional y el Sportivo Trinidense.
14: Escuchamos a Víctor Bernay, entrenador de Nacional.
3: También abajo en el marcador, ¿qué aspectos futbolísticos resaltas que llevaron justamente a Nacional a quedarse con los tres puntos el día de hoy?
15: Primero, estoy muy contento por el desarrollo que han manifestado los futbolistas. Al tener dos situaciones que puedan golpear la psicología del jugador, que es una expulsión y tras la expulsión inmediatamente a los pocos minutos un penal que te pone en desventaja, ni siquiera dio tiempo a acomodarse. Pero noté lo que habíamos hablado en la charla táctica, las últimas dos placas del mensaje que le doy a los futbolistas. Le dije que la mentalidad ganadora se entrena en cada ejercicio, que se entrena en cada corrección que se pueda hacer y que ellos pueden hacerse a ellos mismos. La competitividad sana para poder ganar un reducido, para poder ganar un trabajo de duelos. Y esa mentalidad se expresa luego en el partido, en cada acción. No en las primeras, ni en las últimas, ni en las del medio. En cada acción se expresa. Y los futbolistas han manifestado rebeldía, han manifestado carácter, han manifestado la capacidad de ser resiliente para salir de una situación que no te pese y que te ordene la mente a buscar el ganar, el triunfar. Después, como siempre digo, esto es fútbol y puede salir o no puede salir. Pero lo importante es creer, entregarse al 100% y transpirar la camiseta como la camiseta se lo merece. Estoy muy contento por lo que han hecho y por la inteligencia después de jugar, porque no podíamos intentar jugar emparejadamente con ellos. Entonces cerramos los dos extremos, lo juntamos a Roque. Roque ha hecho un desgaste enorme a la par desde el grupo y ha ganado muchos balones que nos ha permitido generar situaciones a gol. Y la entrega fue máxima, porque no puedo resaltar a uno de todos los futbolistas porque estaría siendo injusto con todos los restantes, no solamente los 10, porque los que ingresaron también lo han hecho en gran forma. Me voy muy conforme, más allá del resultado. Como siempre digo, el resultado es otro análisis. Yo analizo el desarrollo y el desarrollo a mí me da la tranquilidad de que siempre vamos a intentar ganar con una mentalidad fuerte y dejando la vida en cada situación, y ojalá eso nos permita ser un equipo con mucha competitividad y ser un equipo que busque pelear siempre los primeros lugares.
16: Profe, buenas noches para el 1 de marzo. ¿Qué opinión le merece el partido de hoy de Cañete? Él suele ser central. Hoy jugó por lateral derecho y hizo un gran partido. Corrió mucho, a la par también de su compañero, viéndole a un Roque también corriendo como un chico de 15 años.
15: Sí, la verdad que Alexis tuvo tres situaciones de gol. Ahí pensé que había venido Cafú de Brasil cuando lo vi jugar. Pero vuelvo a insistir, ha hecho un gran partido Alexis, pero como Mauro le tocó entrar en un partido candente con siendo tan joven, ¿no? Y parecía que tenía 100 partidos en su espalda, había que entregarle la camiseta con el número 100, porque con la autoridad que entró a jugar un juego en desventaja. Pero todos, porque siempre digo, los grandes arqueros aparecen cuando se los necesita, y Kiri también lo hizo. Hay que felicitar a todos. Nacho entró con una energía, como siempre lo hace, con una capacidad de inteligencia, de leer lo que se le pidió. Alejandro también, Richard y Icho se bancaron en el medio campo, ¿no? Yo creo que hay que felicitarlo a todos, como lo dije anteriormente. Hay que saber de que esto tiene que ser el combustible positivo que debemos llenarnos, pero el trabajo el día lunes volvemos y hay que empezar a transpirar nuevamente en el día a día, en la sesión tras sesión, para poder llegar de la mejor manera y ser muy competitivo en la fecha que se nos avecina también.
9: Profe, buenas, Jorge Izquierdo para Vicecarendal. Profe, ¿cuán grande fue la bronca en la expulsión de Feliu, justamente que fue muy temprano, fue muy lejos del arco porque le protestó bastante al cuarto árbitro? ¿Ya pudo ver la repetición y qué puedo opinar ahora, ya un poco más en frío?
15: Pedirle disculpas al árbitro por ser tan pesado, porque uno interpreta cosas que tal vez no tiene la razón. Y no lo digo porque gané, nunca voy a hablar del arbitraje. Vuelvo a insistir, son seres humanos, que yo me equivoco. El arbitraje también se puede equivocar y no lo estoy diciendo por este hecho puntual. El reglamento lo conocen mejor ellos que yo, por lo cual tampoco tengo la autoridad suficiente para hablar del mismo. Y nunca voy a opinar ganando o perdiendo, nunca voy a opinar del arbitraje, porque creo que es una tarea muy difícil y creo que yo, Víctor Bernay, nunca podría ser árbitro porque sería el más malo de la historia.
10: Buenas noches, profesor, para Universo 970. ¿Cuáles fueron tus indicaciones de cara al arranque del segundo tiempo en el vestuario, teniendo en cuenta ya que estaba con un hombre menos, porque Nacional mostró una actitud terrible, que lo quiso ganar desde un principio, estando con 10?
15: Lo que les solicité es que sigan sosteniendo el carácter que demostraron tener, que seamos ordenados en cómo atacar, que las amplitudes del ataque las utilicemos solamente con los laterales, que tengamos a los dos extremos cercanos a Roque para poder trabajar en todo el juego interno y a partir de tres cerrados poder atacar el espacio del área dejando los laterales por fuera. Y la verdad que el adelantamiento de Richard o de Icho para gobernar y capitalizar esos balones que quedaban sucios por detrás de esos tres era el orden que debíamos sostener y mantener. Pero lo más importante, le dije que esta era la maratón de la vida. Había que correr una maratón hoy en día. Creo que han explotado los GPS seguramente, los futbolistas. Y la mentalidad ganadora, le dije que lo dábamos vuelta. Ahí Roque me cargaba ahora, que era nuestro Adamu por haber dicho que lo dábamos vuelta, pero estaba convencido porque ellos me contagiaron eso. Ellos me hicieron entender de que el partido era posible y lo lograron, así que estoy feliz de poder ser el entrenador de este gran equipo de futbolistas.
17: Profesor Darío López para la Tribu de por 1120 AM. ¿Cuál es la virtud principal de este equipo? Se puede decir que una de las virtudes es la solidaridad, porque todos corrieron de la misma forma, todos empujaron el carro, como se suele decir hoy.
15: Sí, otra palabra que utilicé en la charla, en la placa, ¿no? Que dije que el ser solidario hace al gran equipo. No sé si recuerdan, pero Roque defendió un balón como lateral izquierdo. Cañete tuvo tres situaciones de gol en área. Cumplió un rol del cual no es su rol principal. Y así lo han hecho todos. Y eso, a mi criterio, me da mucha felicidad. Richard empezó jugando de extremo el juego y lo termina jugando como un doble 6 con una autoridad y jerarquía. La verdad que estoy muy feliz El triunfo me da una doble felicidad, pero yo siempre me voy feliz a mi casa viendo la entrega cuando se transpira la camiseta y se la defiende con honor, como ella se merece. Siempre digo que los escudos, hay que dejar la vida por los escudos, ¿no? Por eso están del lado del corazón. Y estos muchachos hoy lo han demostrado.
18: Así culmina la conferencia de prensa del profe Víctor Bernay, DT ganador aquí, Gianluca.
19: Y la conferencia de prensa de Víctor Bernay, el técnico del equipo de Nacional. ¿Algo más para cerrar tu trabajo desde allí?
18: No, solamente destacar el rendimiento de todo el equipo, ya lo decía el profe Bernay, y por supuesto Nacional apuntando al objetivo que decía el presidente cuando visitó la mesa de Deporte Total, que es buscar el vicecampeonato en este apertura de Gianluca.
19: Sí, así es, y ahora lo ha superado a Cerro Porteño, a falta del partido del ciclón del próximo lunes. Buen trabajo, H, hasta la próxima.
18: Hasta la próxima, abrazo para todos.
19: César Achinelli, conferencia de prensa del equipo de Nacional, de la academia que decía recién Pancho López, va sobreviviendo, decía antes Víctor Heredia, en esa su música que se hizo tan popular nuevamente en la época de la pandemia, que no tenía absolutamente nada que ver con la pandemia, pero escuchaba mucho en esa época. Bueno, y así está el Nacional, esta loca academia, como diríamos, era Wilson, ¿viste? Le hasta ver eso, la loca academia de policía. Bueno, Nacional segundo la tabla del campeonato con esta victoria, falta todavía del partido de Cerro Porteño, que juega el próximo lunes. Cerro va a ser local en su olla ante el equipo de Guaraní. Cerro está con 34, quedó ahora tercero. Nacional va a 35 puntos, novena victoria en 20 partidos para el equipo de Víctor Bernay. Y Triqui se frenó, decíamos, con 26, está sexto en la tabla del campeonato, puede ser superado todavía, por ejemplo, por Guaraní, por Recoleta, quienes están por debajo hasta ahora con 25 puntos. Mañana tendremos fútbol, recordando que hoy también tuvimos otros compromisos o otro partido, además de lo que fue el triunfo de Nacional. 2 de mayo se quedó hoy con la victoria en Pedro Juan Caballero, le ganó 2-0 a Rubio Ñu, que permanece en zona roja, permanece en zona de descenso el equipo de Rubio Ñu. Que independientemente de lo que pueda pasar con Deportivo Luqueño, igual está mal. 22 puntos en 20 partidos tiene Rubio Ñu, promedio 1.100. Luqueño está con 1.186. Luqueño juega mañana. Mañana los partidos que tendremos son 17:45, estrena el título Olimpia. Ya va a jugar como campeón de la apertura frente al Deportivo San Lorenzo. El defensor es el Chaco, arbitraje de Derlis Benítez. Fernando López estará en el bar. Y Luqueño juega de local mañana en Itagua a las 20 frente a Libertad. Arbitraje de Juan Gabriel Benítez. En el bar estará Ulises Mereles en este partido. Pues el próximo lunes tendremos todavía acción. Se cierra la fecha con los últimos dos partidos en Villeta, 5:45 de la tarde. Emiliano Recoleta, Pita Blas Romero y David Ojeda será el árbitro bar, mientras que el partido que decíamos en la olla a las 20, lunes, Cerro Porteño ante Guaraní, pita Derris López en el bar José Armón. ¿Cómo está cansado?
20: Después de tanto caminar, ¿eh? De tanto andar y andar,
19: el que canta este no se cansa. Guastado, caminar. No se cansa.
20: Que el sueño se terminó y ya no hay nada.
19: ¿Es psicológico
20: que
19: eso? Los caminantes, Néstor Ló. Hay otro.
20: Tan solo el tiempo las.
19: Los caminantes. ¿Tú te escuché ya por ahí algo de? Vale, gracias, Endeina, mucho. ¿Qué me querés? ¿Hacia dónde apuntás? Estás cansado de caminar, sí, es cierto. Y Wilson pues se va caminando hasta limpio. Le meten de las 4:30 de la mañana más o menos llega. Che, esto sí, ese.

ni idea tenía que el grupo que cantaba esta música se llamaba Los Caminantes. Pero sí coincido con su letra. La guitarra, sí, como la mujer. Uy, no hay problema de escuchar esto ahora, porque después te dice, che, ¿cómo va a decir eso de una mujer y una igual? Es una música. 10 grados la temperatura en este momento. 10 graditos, 10 gradenques. Sensación térmica también de 10. Pero atención a la madrugada, loco, porque esto va a ser frío. La mañana vamos a tener temperaturas de 6 graditos. Mañana domingo. Mínima para mañana domingo, escuchen bien, 6 grados. Frío a fresco, cielo despejado, vientos del sur. La temperatura máxima solamente alcanzará los 17 grados. Semana muy fresca, fría la que se viene. Lunes mínima de 6, martes también de 6, miércoles de 8, jueves de 13. Parte el jueves es feriado, ¿no? Feriado, jueves, día. Oh, más 6, tenemos la mitad, la oye. Estos dos. Estas dos fechas de Poderoso Caballero. Justo coincidió con feriados largos. Porque el primero de mayo fue así, el 1 de mayo. El 30 la mitad ya. Y fue el lunes, el uno cayó viernes. Después tenía sábado, domingo. Bueno, y ahora va a ser lo mismo. Mitad de mes. 14, un día más de vuelta. Porque 14 ya es feriado. La pasada era uno nomás. Viernes, sábado, domingo. El 1 de marzo. Ahora tenés 14, que es jueves. Viernes, 15. Sábado, domingo, ya. 4 días. Ahí lo que vamos a cantar de vuelta es la música de Víctor Heredia, que dice sobreviviendo, vivo, sobreviviendo, diga. Sí, señor. Repaso intermedia tuvimos hoy, sí. Tuvimos fecha número 6. Ganó Independiente de Campo Grande hoy 2-0 ante el 3 de noviembre. Y Fernando Belamora, el equipo del barrio Palomar, que ganó hoy 2-1 frente a Tacuarí, partido que se jugó en la cancha de River, en la cancha del Quelito. Mañana tendremos fútbol a la mañana a las 10, el Capiatante General Caballero en el Erico Galeano. Julia Dosa va a estar en este partido, o Julia Dosa, Jean Carlos. Y en el Bajo Chaco, en el Isidro Rusillón Benjamín Acebal, mañana a las 10 ante Encarnación. Lunes se cierra la fecha, Temetare Santaní en la Arboleda, cancha de Rudeñú a las 17. Y a las 19:30 en Villa Lisa, Estadio Luis Alfonso Yanis, o la América recibe a Guaireña. En un campeonato de la intermedia que lo tiene al 12 de junio, al equipo de Bajo Chaco de Villa Hayes como puntero solitario de momento, pero hay que esperar a ver qué pasa mañana con General Caballero. El equipo de Mallorquín, que si gana también estará alcanzando la punta. El 12 de junio está con 16, General Caballero con 13, 11 para Independiente, Carapeguá con 10, Tembetarí Fernando de la Mora con 9, 8 para Benjamín Acebal y Resistencia, 7 tienen la Encarnación. 6 puntos, Sol de América, Capiatá, Guaireña, Paraguarí se frenó con 4 puntos, 3 de noviembre al igual que Santaní están con 3 y 2 hasta ahora para Tacuarí. Son los equipos que hoy están en esta categoría, en esas posiciones, las respectivas tablas que le corresponde. En la primera vez tuvimos fecha 6, ganó primero de marzo el equipo del barrio Santa María, 3-1 de visitante en La Chaca ante el 3 de febrero. Limpeño empató 1-1 ante 12 de octubre de Itaguay y Presidente Hayes. Ganó por la mínima diferencia 1-0 ante Colegiales. Mañana hay partidos por la tarde a las 16 y Teño recibe el 24 de septiembre el equipo de Vallepucú Areguá, que lo tiene a Pablo César Aguilar como entrenador ahora. Pablito, mira un poco Pablito. Ahí está. En el Salvador Morga, ahí donde se bailaba esta música. Antes en cada 3 de febrero, fecha de San Blas. ¿Qué está para nada, voy a San Blas?

0: Mulas, imagínate. En teoría está cantando ya ahí.
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0: Para Barranquilla. Sí. Ernesto. Ernesto Jiménez. Sí. Barranquilla y Cartagena.
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0: Colón de J. Augusto Saldívar va a estar jugando mañana ante el 12 de octubre en Santo Domingo en la primera B a las 4 de la tarde en el estadio Herminio Ricardo. Silvio Petirossi, 29 de septiembre, también mañana a las 16 y el próximo lunes se estará cerrando la fecha con River Sport Colombia, Los Jardines. Ahí también había fiesta antes, en Los Jardines el crédito. Johnny Ceballos se iba a bailar ahí. Sí. Esto bailaba, por ejemplo, ahí. Cumbia colombiana. River Sport Colombia, dicho sea de paso. Olimpia, ahí está, quedó libre.
2: Cumbia. Colombiana.
0: Cumbia colombiana. Como corresponde. ¿Cómo están los números en este campeonato al cierre de esta nueva fecha? Primero de marzo está con 11, 12 de octubre Itagua con 11, River con 11, Atlántida también está con 11, cuatro equipos en la cima, ¿eh? Bueno, 9 puntos para el 3 de febrero, 24 de septiembre está con 8, al igual que por Colombia, 7 para Olimpia de Itagua, Iteño, 12 de octubre, Santo Domingo, Martín Ledesma y Colón de J. Augusto. 29 de septiembre, el Lechuguero está con 5, al igual que el Impeño. Ayes está con 4, 1 para Petirossi y Colegiales hasta ahora no ha sumado puntos. La caja negra. Eso es lo que yo siempre digo, para el hombre que trabaja y bebe, déjale gozar la vida, loco.

0: Enrique Díaz. La caja negra. Bueno, en Argentina, ojo que está ganando Unión de Santa Fe. El Tatengue le está ganando 2-0 a Independiente Rivadavia de Mendoza de visitantes. Se está clasificando a la siguiente ronda. 57 minutos del partido. Se juega ya 12 del segundo tiempo, para ser precisos. Y Unión se está clasificando con esto. Ya ganó Huracán, se clasificó Huracán. Lo cual, mira, le dejó fuera Boca. Dos goles de penal de Oscar Romero para el equipo de Huracán. Ángel Romero descontó para el Ceneice. Se jugó la Bombonera, 3-2. Huracán clasificó a la siguiente ronda. El Pirata Cordobés también clasificó. Sí, Rocío, 1-0 ante su tradicional rival, ante Talleres.
1: Rocío.
0: 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Claro. Argentino Junior se está ganando 1-0 el Bicho de la Paternal sobre 31 minutos del primer tiempo del estadio Diego Armando Maradona ante Lanús. Tenemos muchos paraguayos en estos partidos porque en Independiente de Rivadavia hay que recordar que el goleador absoluto es Alex Arce de la Copa Libertadores y está en cancha. También está jugando Iván Villalba, también está jugando José Florentín, pero la victoria es del Tatengue. Y en el otro compromiso donde también está perdiendo el equipo de un paraguayo es Lanús, porque en el equipo de Lanús está jugando José María Canales y su equipo está perdiendo sobre 32 minutos del primer tiempo, 1-0 ante Argentinos Junior, ronda de los octavos de final del fútbol argentino. Alegre como un domingo o sábado en carnaval. Domingo no más, pero carnaval no, sábado no, el carnaval estamos lejos. 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Quiero tomar algo fuerte.
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0: Y acá también nosotros.
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0: O el tequila muy bravo. ¿Vos ya probaste el aguardiente? Nunca tu vida probaste aguardiente. Lo que toman los colombianos así, en cualquier lugar ahí. Vos debes ahí sentado en la plaza como si nada, hay un vasito chiquitito. Tiene sabor a anís. De hecho, que creo que está luego compuesto de anís. Y toman, ese sí, ellos toman una famosa temperatura ambiente. ¿Para qué? Porque no hace mucho calor. Tampoco frío. Bueno, ahí tienen ahí una botellita así antioqueña, la botellita chiquitita. A ver, yo puse un vasito chiquitito, medida esta más o menos, y un shot. Ahí está, un shot. Esa es la palabra, un shot. Bueno, y eso le meten ellos. Aguardiente. Brasileirão, Bahía está igualando 1-1 ante Cruzeiro. Minuto 82 del compromiso. Fluminense en el estadio Maracaná de Rio de Janeiro igualó 2-2 ante Vitória, mientras que Curitiba también empató 2-2 ante el Internacional de Porto Alegre, el cuadro rojo. Tres partidos solamente hoy por el Brasileirão. Hablando de Colombia, está ganando Independiente Santa Fe con el gol de Hugo Rodallega, que estuvo casi a punto de venir a Olimpia. Está ganando 1-0 América de Cali al equipo de Jean Fernández y de Carrascal en el Pascual Guerrero. 30 minutos del primer tiempo. El Deportes Tolima le está ganando 1-0 Deportivo Pasto, mientras que Atlético Nacional, el Pais, Alberto Laga, le ganó 2-1 hoy a Internacional de Bogotá en los compromisos de la Liga Colombiana. Hay mi Liga Mexicana también. Las Chivas Rayadas de Guadalajara están empatando 0-0 ante Tigres. Ay, hola, ¿qué tal? Hoy hizo un gol Messi, ganó Inter Miami 4-2 ante el Toronto de visitante. También convirtió Suárez. También convirtió un gol Rodri de Paul.
1: Déjalao.
0: New York Red Bull también ganó 3-1 ante Chicago Fire. Montreal ganó 2-0 ante Orlando City. El Charlotte empató 2-2 ante Cincinnati. Atlanta, el equipo de Almirón de Matías Galarza, perdió 2-1 ante Los Ángeles Galaxy. Está ganando Dallas 2-0 ante Real Salt. Victoria parcial del DC United, 1-0 ante el Nashville. Colorado está igualando 0-0 ante St. Louis. Más tarde Seattle Sounders ante San Diego, San José ante Vancouver. Y Portland va a estar jugando ante el Sporting. Nosotros escuchamos hola, ¿qué tal? A punto de decir adiós. Escuchando hola, ¿qué tal? Pero nos estamos despidiendo con un hola, ¿qué tal? ¿Y por qué? Y porque nosotros queremos despedir así.

0: ir hasta la tierra de los Beatles a este ritmo. Pero a este ritmo vamos a ir nosotros, Wilson. Nosotros vamos a escuchar el último tema de Londres. No vamos a escuchar Hey Jude y compañía de los Beatles. No, nosotros vamos a escuchar esto para ir a Inglaterra.
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0: para decirle, bueno, estamos, nosotros venimos con música tropical. Liverpool empató 1-1 hoy ante Chelsea en Anfield, este compromiso por la Premier League, que tiene un mano a mano apasionante entre el Arsenal y el Manchester City. Bournemouth ganó 1-0 en el Craven Cottage hoy ante el Fulham, victoria del Brighton. Sin Diego Gómez, habló su técnico, dice que todavía no lo quiere arriesgar, que es un proceso no tan fácil, pero habló y dejó sensaciones positivas hacia la recuperación de Diego. Lo cierto que las Gaviotas hoy ganaron 3-0 ante el Wolverhampton. El Sunderland empató 0-0 ante el Manchester United, mientras que el Manchester City, que no le pierde pisada al Arsenal de Arteta, finalista de la Champions, le ganó hoy 3-0 al Brentford. Hay que recordar que Arsenal todavía no ha jugado su compromiso por esta fecha y que tiene que jugar el día de mañana su partido por la fecha número 35. Voy a ser preciso a ver qué hora. A las 12:30 va a ser el partido mañana. Va a ir a la casa del West Ham. Y la diferencia es de 2 puntos. 76 Arsenal, 74 City. Pero repito, Arsenal juega mañana. Y City tiene un partido pendiente todavía también. Hay que recordar ese pequeño o gran detalle. En la Liga Española, que mañana se puede definir si es que el Barça puntúa, va a ser campeón. Qué jodida situación para el Real Madrid, ya que tu tradicional rival te dé la vuelta en la cara. Bueno, eso puede pasar mañana porque es en el Camp Nou, perdón. Y Barcelona es local ante el Real Madrid. Es una Liga Española que hoy tuvo el empate 1-1 del Elche ante Alavés. Sevilla le ganó 2-1 al Español. Victoria de Celta de Vigo, 1-0 ante Atlético de Madrid. Y Real Sociedad, que empató 2-2 de local frente al Betis. Nosotros no nos vamos a ir luego, Wilson. Lo dejamos al millón de... Bueno, Udinese ganó 2-0 hoy ante el Cagliari en la Liga Italiana. El campeón, el Inter, que ya consiguió el Scudetto. La fecha pasada le ganó hoy 3-0 al Lazio. Ganó la Vecchia Signora de visitante por un tanto contra cero frente al Lecce. Son los compromisos que ha dejado hoy la Liga Italiana. Hablando de campeones en la Bundesliga, el Bayern, que ya ganó este título, le ganó 1-0 hoy con un golazo de Olise y Jarkel Olise ya. Le ganó 1-0 al Wolfsburgo. En un campeonato alemán que tuvo la victoria de Leipzig, le ganó 2-1 al St. Pauli, el equipo de las amigas nocturnas, el St. Pauli. El Stuttgart le ganó 3-1 al Bayer Leverkusen. Triunfo del Augsburgo, ganó 3-1 ante el Borussia Mönchengladbach. Y el Hoffenheim, que también es alemán, le ganó 1-0 al Werder Bremen. Esto por la liga, repito, alemana, que ya tiene a su campeón, que es el Bayern Múnich. Prácticamente no hay novedades. En la Liga Charrúa, el Albion ganó 1-0 ante Danubio, el Danubio Azul. Central Español ganó 2-0 ante Racing de Montevideo, el campeón, yo sea de paso. Imagínense ustedes, quién fue campeón en la Liga Uruguaya. Bueno, nos vamos, Wilson. Mañana retorno, casi dije, retornamos. Usted se va a su casa hoy, descansan, nadie sabe qué va a pasar mañana, ni en qué situación, en qué cómo va a estar pasando su día libre. No tengo también por qué yo preguntar, eso no me corresponde. Salvo que... Porque mañana pues viene Gustavo Alvarenga, que se está preparando, ya me dicen que ya concentra, que ya hasta ahora duerme, porque mañana labura. Entramos a las 12, a las 2 de la tarde. A las 14 entramos mañana. Y imagino que vas a estar sintonizando, escuchándonos, acompañándonos, bancando los trapos. Porque hoy calificamos que estos partidos, estas coberturas, son de los oyentes fieles. Claro, si ya vamos al campeonato y ya tu equipo ya ganó, o si no ganó, bueno, ya está, voy a decir listo, vamos a andar en tu seis, mamá. En cambio, si estás escuchando, sos oyente fiel. Así que están a prueba todos los oyentes fieles en estos fines de semana, ya con el campeonato totalmente resuelto y con frío de por medio, hecho sea paso. Que pasen bien esta noche de sábado, lo que queda de esta noche de sábado. Si van a salir, cuídense porque hace mucho frío, abríguense bien. Y si están en su casa, así que tranquilo, no pasa nada. Si tomas tu traguito, ahí puedes estar con la patrona, si estás solo, si estás sola, lo que sea. Ve una película, ve fútbol, lo que sea, pero... a cuidarse, mucho frío para la noche. Probablemente vamos a amanecer mañana con el día más frío del año. Todavía, porque después puede bajar más incluso. Pero mañana, así como está la cosa, va a ser el día más frío de lo que va de esta temporada 2026. Nos vamos con los goles que ha dejado esta jornada. Arranque de la fecha 20 del Campeonato de Apertura. Y nosotros nos encontramos de vuelta mañana a partir de las 14, como es habitual, como cada domingo, con la previa de fútbol, fecha 20 del Campeonato de Apertura.

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1: ¡El pelotazo! ¡Gol! ¡Centro arco! ¡Gol! ¡De Castro!

0: del 2 de mayo de Pedro Juan el Caballero. La jugada gestada sobre la punta izquierda, frente Castro, que mete un centro, le pegó al arco. Después le vamos a preguntar a Castro, buscó la cabeza de Acosta, de Del Valle, de quién es. Para mí metió un centro y se le metió la pelota adentro a Fraguera. Señoras y señores, damas y caballeros, el gallo norteño llegó bien. Hace rato pateó el equipo Rodoñó con Jiménez y ahora también pateando sin querer queriendo entró esa pelota. Y la terraza del país el 2 de mayo con gol del número 19, lateral izquierdo César Castro. El 2 de mayo ya gana por un tanto contra cero.
1: Y había empezado a crecer por los costados del conjunto el 2 de mayo, inicialmente por derecha, en las últimas acciones por este costado izquierdo. Lo habilitaron muy bien Sergio Fretes a Castro. Castro que levanta la cabeza, le pega tan pero tan mal en ese centro que termina metiéndose en el ángulo superior izquierdo. Le pega mal para el centro, pero al final terminó siendo un golazo porque se metió en el ángulo de Fraguera, que retrocedió rápidamente, desesperadamente, pero sin el tiempo suficiente para bloquear. Golazo de Castro en Pedro Juan Caballero para el primero del partido, el primero del 2 de mayo.
0: El primero del 2 de mayo.
2: A los 20 minutos de esta primera etapa.
3: Y es el primer gol también en este campeonato para César Castro en su compromiso 16 en lo que va de la apertura. Segundo que convierte Liga en 97 presentaciones.
0: Wilson para Gómez, cabeceó Gómez, gol del 2 de mayo, Alan Gómez, gol del gallo norteño que volvió a cantar en este segundo tiempo. Recién ingresaron, la jugada que estaba sobre la punta izquierda, el buen centro pasado y aparece Ibarrola, que recién ingresó también, mete el centro y de cabeza Gómez. No ganó en un mano a mano, pero el esfuerzo terrible de Rodrigo Ruiz Díaz, del 9, de pivotear, de aguantar y desde el piso hacer la asistencia para Ibarrola, que metió un buen centro y Gómez pone el segundo. Y el 2 de mayo creo que ya lo liquida ahora. Lo gana por 2-0. Comentarista Tano Bertini.
1: Y las soluciones estaban en el banco, porque en ese lateral de Castro pivotea muy bien Rodrigo Ruiz Díaz, hombre de recambio. Lo habilita muy bien por el costado izquierdo para Ibarrola, que acaba de ingresar. Fue el primer toque de Ibarrola con el pie. El otro que termina tocando por primera vez, pero con la cabeza, fue Alan Gómez, cambiándole totalmente la trayectoria al palo al arquero Fraguera para mandarla a guardar y marcar rapidito a su ingreso nada más el segundo tanto del partido, el segundo del gallo norteño.
0: El segundo del 2 de mayo.
2: A los 34 minutos de esta segunda etapa.
3: Y es el primer gol en este campeonato de apertura para Alan Gómez en su partido 15, lo que va al torneo, sexto que convierte Liga en 54 presentaciones para el ex nacional.
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5: Camacho, penal para el trinidense. Camacho tiró, gol. ¡Gol! Deportivo trinidense, Néstor Camacho le repite el gol como en la primera rueda del campeonato apertura. Aquí marca el tanto, el primero desde el punto penal, vigésima fecha de la apertura 2026 en el estadio Arsenio Rico. Sportivo trinidense 1, Nacional 0. La palabra de Pancho.
6: Y va Camacho y no quiere saber nada de sutileza. Se le rompe el arco cruzado arriba. Imposible para el Kili Rojas, que va bien, El Kili se lanza hacia la izquierda. Palo izquierdo arriba. Imposible. Camacho, uno arriba en este momento.
5: El gol se produjo, Robert.
2: A los 28 minutos de esta primera etapa.
3: Ya llega a su sexto tanto en este campeonato, apertura Néstor Camacho en 16 compromisos, lo que va al torneo.
5: A Chinelli.
7: Golazo de Camacho, infalible, remate fuerte, imposible para el arquero de Nacional.
5: Penal para Nacional. El Nacho Bailone autoriza el árbitro. Bailone de zurda se va, tiró, gol. ¡Gol! Nacional, Nacional, Nacional, Ignacio Bailone, un disparo a media altura, la pelota al otro poste del portero Dufour, empata la Academia con 10 hombres, Bailone, fecha 20 de la apertura aquí de local, en el estadio del señorico, Nacional 1, Trinidense 1. Francisco Pancho López.
6: Y Bailone, con toda la fuerza del mundo, con toda la rabia acumulada durante todo el partido. Cruzado a media altura, fuerte. Sí, esta vez no fue techo del arco, como siempre lo hace Bailone. Aquí elige el palo izquierdo del portero, zurdo él. Cruza el remate a media altura. El portero Dufour va para la derecha, no sale en la foto. 1-1 aquí en un nervioso partido. Caliente partido en la fría noche en Barrio Obrero. Se va a hablar seguramente en un partido que venía para ser tranquilo. Se va a hablar del arbitraje.
5: El gol se produjo, Robert.
2: A los 31 minutos de esta segunda etapa.
3: Y es el cuarto gol en este campeonato. Apertura para Ignacio Daniel Bailón en su partido 18, lo que va al torneo. Séptimo tanto que convierte Liga en 58 presentaciones para el hombre nacido en Rosario.
5: César Manuel.
7: Alegría de la gente de Nacional. Golazo de Bailone. La Academia lo queda vuelta.
5: Penal para Nacional. Bailone tiró. Gol. Gol. De Nacional. Nacional, Nacional, Ignacio, Ignacio Bailone, le da dos goles a Nacional, le demuestra al técnico Bernay que es goleador. Me recuerdo que hubo una pica en su momento por la situación de Bailone y Bernay, y Bailone con dos goles le da la victoria a Nacional y la segunda colocación en la tabla. Momentáneamente el Nacho Bailone, esta vez le pegó seco a ras del piso, el club de nombre y apellido Nacional, querido 2, Trinidense 1. La palabra de Francisco López.
6: Dramático, dramático final. Sí, aquí Bailones se encarga y en vez de cruzar el remate, abre el pie y le pega abajo, cambia de lado. Esta vez va a la derecha de Dufour. Dufour que se queda quieto, atornillado. Nada que hacer para el portero, con violencia abajo. Bailones dice, espera un ratito. Lo damos vuelta a lo guapo. Guapo Nacional. Nacional 2. Trinidense 1.
5: El gol se produjo, Robert.
2: A los 49 minutos de esta segunda etapa.
3: Y ya es el quinto tanto en este campeonato de apertura para el Nacho Bailone. 18 compromisos en la apertura, octavo que convierte Liga en 58 presentaciones.
5: Y esos que tanto se plaguearon, ¿dónde están en Nacional, la Chinelli?
7: Festejando como nunca, Bailone por dos, la Academia la doy vuelta.
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Eva López, no el verdugo, no el tirano, iba inmenso como él mismo de sombras y rayos fatal. Conmoviendo iba el coloso todo el suelo americano, en su trágica derrota, que cual grande fue triunfal. Era un hombre que caía y un divino que ascendía. Y qué dura esa caída para la gran ascensión. Si fue sombra su derrota, toda noche gesta el día y él, en medio de esa noche era inmensa irradiación. Es el lúgubre momento. Se desprende la grandeza más sublime y más humana del titán cuya cabeza, como un sol hacia el abismo, fragorosamente va. Desde entonces de esa tumba donde halló su cumbre el fuerte, más hermosa y más terrible, más soberbia ante la muerte, su figura de protesta levantóse a rogar.

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con 5 minutos a toda la audiencia de Radio Primero de Marzo. Muy, pero muy buenas tardes. Bienvenidos a esta jornada de fútbol. Hoy domingo, fecha 20 del campeonato Apertura, un torneo Apertura que tiene hoy a su campeón, porque Olimpia, una semana exactamente atrás, se consagraba campeón en horas de la mañana, en un domingo también similar a este, pero con menos frío en aquella oportunidad, porque hoy me animo a decir de que probablemente fue el amanecer más frío de lo que va del año. No digo que va a ser del año entero, porque nos esperan todavía días con mucho frío, pero por sobre todas las cosas por cómo amaneció hoy, o por cómo amanecimos en ese sentido, pese a que ahora sí ya está más agradable. 17 grados es la temperatura que tenemos en este momento. A la mañana estábamos entre 8, 9, 10 grados, iba subiendo de a poquito, pero ahora con esta sensación térmica que está por debajo de la temperatura actual, 16 grados, la sensación térmica, la temperatura es de 17. Esto tiene una explicación porque hay viento sur, uno siente esto, sale afuera y siente ese vientito del sector sur a 18 kilómetros por hora, pero está muy agradable porque hay sol. Y cuando hace frío en el sol, pues da gusto porque vos puedes salir, te sentás en tu vereda, te sentás. Ese es el famoso muriaju pocho, se dice en el interior. Cuando hace frío y hay sol, entonces vos salís a tomar tu tereré, tu mate si querés también. Si es domingo, haces tu asadito, lo que sea, tu cocina, haces afuera, te pones en el sol y hace de que sea un poco más agradable. Lo cierto es que hoy, de esta manera, vamos a estar viviendo esta jornada de fútbol. No sé si ya uno puede decir que pierde la atracción, pero ayer pusimos a prueba a los oyentes. ¿Será que la gente igual se pone en sintonía desde temprano? Ayer le catalogamos a esa jornada de sábado el día de los oyentes fieles, porque no era fácil la cuestión. No jugaba ni Olimpia, no jugaba Cerro, ya el campeonato no tenía nada importante en ese sentido para los equipos que estaban jugando, pero de igual manera ahí estaban los oyentes, todos enviando sus respectivos audios, reportándose desde distintos puntos del país, y por supuesto también la gran colectividad paraguaya que siempre nos acompaña, los que están afuera y que en cada jornada futbolística siempre se reportan y nos acompañan a través de sus mensajes, a través de sus audios, haciendo el famoso reporte de sintonía que tanto nosotros pedimos también a toda la audiencia. Hoy se presenta el campeón Olimpia, hoy estrena su título ante el Sportivo San Lorenzo, ante Rayadito, se enfrenta a los polos opuestos porque juega el puntero ante el último, puntero y campeón, de hecho, ante el que está hoy peleando por la permanencia y que tiene una situación tremendamente complicada para lo que resta del año, María, no solamente de esta apertura, sino que también tendrá que hacer una campaña casi perfecta en el torneo clausura para poder salvarse el Rayadito, que tiene nuevo técnico, que de la mano de Troadio Duarte, que estaba en la intermedia hasta hace poco, tratará de cambiar un poquito la historia, darle otra cara a este Rayadito que ahora ha ganado solamente un partido en los 19 que ha jugado ya por el torneo de apertura. 17:45 será este partido, el escenario, el defensor es el Chaco. Y hoy continúa la fecha en la ciudad de Itagua, a las 20, tendremos un duelo en Deportivo Luqueño y Libertad, que estará marcando el cuarto juego de esta fecha del torneo. Se va a estar jugando en el estadio Luis Salinas, el equipo auriazul, conjunto de Hernán Rodrigo López, ante Libertad, de un horrible semestre, porque Libertad ya quedó fuera de la Copa Libertadores, prácticamente fuera también de las pretensiones de ir a la Copa Sudamericana, están lejísimos de los primeros lugares del torneo de apertura, y hoy vamos a ver cómo se presenta para este compromiso ante Luqueño. Y lo único que quiere seguramente el hincha de Libertad es que se termine este primer semestre y mirar el torneo clausura, que es lo más importante que le queda para esta temporada. Y mañana se estará cerrando la fecha con los últimos compromisos, porque mañana juega Cerro Porteño su compromiso como local, pero antes hay otro partido. En Villeta se juega el encuentro a partir de las 17:45, Ameliano Recoleta, y bien decíamos, en La Olla, Cerro ante Guaraní estarán marcando el cierre de esta fecha número 20 del campeonato de apertura. Junto con Gustavo Larenga estamos acompañándoles en esta nueva jornada de fútbol. Sean bienvenidos a esta propuesta, como siempre, por su radio Primero de Marzo, las 7:80 AM, con este gran equipo de Deporte Total.

los partidos de esta fecha. Ayer tuvimos dos encuentros, uno en Pedro Juan Caballero, ganó el 2 de mayo, ganó el equipo del Gallo Norteño, que está tratando de cerrar de la mejor manera posible este torneo apertura y el semestre, porque hay que recordar que en un momento dado la cuestión estaba bastante compleja en el Gallo Norteño, que no podía levantar cabeza después de su eliminación de la Copa Libertadores de América. Ayer le ganó 2-0 a Rubio Ñu, que hoy está en zona de descenso. Hablo de Rubio Ñu, que está acompañando en ese lugar al Sportivo San Lorenzo. Son los más comprometidos en la permanencia. Rubio Ñu está en zona de descenso, loco. Está complicado Rubio Ñu. Y ayer ganó Nacional en un partido que tuvo de todo. Expulsiones, penales, revisión VAR. Todo en la victoria de la Academia, victoria de Nacional. Muy objetado trabajo, por sobre todo las cosas del VAR, de Carlos Paul Benítez. A pesar de que después en conferencia de prensa José Arruba fue autocrítico y también puntualizó muchos errores infantiles, así lo catalogó él, a los errores que cometió ayer, principalmente el sector defensivo del Sportivo Trinidense, que estaba ganando el partido con un gol de Néstor Camacho, pero que después lo terminó dando vuelta a la Academia con dos goles de penal de Nacho Bailone, en lo que fue el triunfo de la Academia. Ganó 2-1, hoy los dos partidos de esta fecha 20 del campeonato. Victoria el 2 de mayo, ayer 2-0 ante Rubio Ñu, y el triunfo también de Nacional por 2-1 frente al Sportivo Trinidense.

Los árbitros para los partidos de hoy de Defensores del Chaco San Lorenzo Olimpia a cargo de Derlis Benítez. Estará Luis Onieva como asistente número uno. Guido Miranda va a ser el asistente dos. El señor Marco Franco va a ser el cuarto árbitro. Fernando López estará en el VAR. Zulma Quiñones estará como su asistente VAR para este juego. Mientras que en el Luis Salinas de la ciudad de Itagua, che, a las 8 de la noche el partido, ¿viste? ¿Cuántos grados va a ser a las 8 de la noche? Fácilmente 10 grados, ¿no? Madre, se pega, ya dije todo, ya está, no va a cambiar nada. Juan Gabriel Benítez va a estar en ese partido. A la gente que se va a ir a este compromiso, pues ya abriga por nada, lleven todo lo que sea, porque cuando salgan tipo a las 10 de la noche, imagínense el frío que va a ser. Para más, ahí es zona eucalital, va a ser la cancha de los Sutures en Itagua. Hace mucho que no voy ahí. Eduardo Cardoso y Milciame Saldío harán ser los asistentes. Aldo Quiñones será el cuarto árbitro en el VAR. Ulises Mereles, Esteban Testa como asistente VAR. Las autoridades para estos dos compromisos. Hay gol del Arsenal. En Inglaterra está ganando el partido 1-0. Sufrida victoria hasta ahora para el equipo de Arteta, que con este marcador otra vez extiende la diferencia para con el Manchester City. Qué linda va a estar la Premier League si esto termina así, si esto va de esta manera, por lo menos hasta la última fecha, porque ahora de vuelta le saca una diferencia de 5 puntos el Arsenal al Manchester City, que ayer ya ganó, haciendo la salvedad de que City tiene todavía un partido pendiente, que lo tiene que cumplir, y que si gana se va a quedar a 2 puntos. Gol del Arsenal, minuto 82, le está ganando 1-0 al West Ham, jugando de visitante con el gol de Trossard a los 82, y asistencia de Odegaard, el noruego, y el tanto de belga de Trossard, de esta manera al palo izquierdo, 1 para Arsenal, 0 para el West Ham. Festejo de Arteta, el técnico español, que está peleando por el título, por la Premier League frente al Manchester City, y la Sparta también es finalista de la Champions.

¿Qué dirán los italianos Richie Poveri escuchando esta música, Gustavito? Se lo transforma en uno de ya por si cachaca lo miras. Esta música es la versión original, que es una versión italiana, pero hay otra también. Hay otra versión también que se hace de esta música. Voy a poner a prueba a los grandes musicólogos, porque a falta de uno ya tenemos dos acá. Tío Soplazo, Belli, ¿crees? ¿Sí? Soldado de Wilson Uliambre. Ustedes saben que hay un soldado de Wilson Uliambre también por acá cerca, ¿sí? Hombre, vamos a decirle, ya tengo todo su palmarés, su hoja de ruta, ¿sí? Acá tenemos una invasión de limpeños. Solamente Gustavo Alvarenga y yo probablemente no somos el limpio acá, es lo que habitualmente estamos en este mismo sitio ahora mismo acá. Después, el resto de la colectividad limpeña de Yarra, Paiste, Gustavo, o sea. ¿Sí? ¿Cómo se llama tu barrio, Víctor?

Wilson está en el centro. Está libre, Wilson. Sabemos dónde está ahora. ¿Quién sabe dónde va a estar? Sí, me dicen acá los lugares, me están pasando dónde va a estar Wilson hasta ahora. Bueno, mucha colectividad limpeña, sí. Ahí está. Otra versión otra vez. No, ¿a dónde? Este me suena a Nacional. No, Remisero, Andy. Pero ¿sabes qué? Cuando era Remisero, Andy, con Andy Martín y esa época. ¿Qué época habrá sido? La época de los cumbieros nacionales, 2008, 2009, 2010, Remisero, cuando empezaba a aparecer también Camaraza, cuando todavía usaba su cabello teñido, eso cuando era más talento de barrio, Remisero, Cumbia Juan también era otro de esa época. Este es el original, esta es la versión original, la versión en italiano que lo cantan los hinchas del Milan también cuando los partidos son ahí en el San Siro, cuando se llama de esa manera, cuando juega el Milan de local, que es la versión original la que estamos escuchando de fondo. Ah, no, pero está en español otra vez. Hay una que es en italiano otra vez. 60 versiones por ahí tiene esta canción, fácilmente. Bueno, reiteramos, 17 grados es la temperatura que tenemos ahora mismo, sensación térmica de 16, está fresca la tarde de domingo, siesta todavía realmente porque son apenas las 14:17. Mucha gente que está almorzando, otros que todavía están extendiendo un poquito esta especie de sobremesa porque me inclina a cagar en invierno. A ver, vamos, oye, este tiene una especie de electrónica. De pronto canto, ya me parece una... Ritmo, estilo boliche, ya sé.

Marilina no vaya a cambiar en cualquier momento, se va a ir al mundial. Si es que se va. Y porque los perros se alarmaron todo porque salió la lista de los invitados oficialmente por la FIFA para las jornadas inaugurales y no aparece Marilina y dice, che, se va a ir Marilina, ¿qué va a pasar? Él no solucionó lo de sus visas y todas esas cosas. No. Lo que pasa es que la lista que presentó la FIFA para las inauguraciones son los artistas que forman parte netamente de la inauguración en sí. Marilina, pues sí se va a salir en representación de Paraguay para cantar el himno paraguayo. No es que va a estar ofreciendo un show tipo lo que va a hacer, por ejemplo, Belinda, J Balvin, Alejandro Fernández, todos esos que aparecieron ayer en esa nómina, que ellos sí iban a ir a cantar sus propias músicas, sus propios temas y van a ofrecer un show. En el caso de Marilena, pues distinto, no va a aparecerlo en esa lista grande porque ella va a ir en representación de Paraguay a cantar, a entonar el himno paraguayo, solamente para eso. Incluso dicen que puede entonar en guaraní el himno nacional paraguayo, imagínate lo que va a hacer. No apareció en la lista y no apareció en la lista. A lo mejor es una cuestión protocolar también. A lo mejor no lo puede decir todavía. Lo invago, miente, lo está ansioso. O sea, sí, al final va a estar. Y si no se va, ella, ¿quién se va a ir? No sé qué puede la cachorra. No sé quién se puede ir. Pero esa es la cuestión. Acá ya me están enviando también los oyentes su menú dominguero. Estoy viendo una rica sopa paraguaya. Tienen en la sobre la parrilla. Creo que es un vacío con choricito. Acompañando también con. Un fuertuki. A pesar de que los cerveceros igual le meten cerveza cuando hace frío. Y sí, pero en mi caso no. Mira lo que encima tiene trocitos de limón ahí abajo como base. Después le pone el hielo encima y arriba la espirituosa. Esto es para el famoso apetito que después. Famoso apetito pijarente, útil para el apetito, pero era solamente para el apetito. Baeteco, Gianluca, siempre les escucho en Cacupé, dice Fabián Sandoval y toda la familia. Saludos, Fabián, y a toda tu familia. Hoy en Baitema, saludos desde Cacupé. Mira, vos Cacupé ya. Balcón de serranías y cocoteros en flor. Capital espiritual de la República del Paraguay, diría Alfredo Aranda cuando empezaba antes sus declaraciones en cada 8 de diciembre en Cacupé. Saludos para la familia de Fabián Sandoval. Ya también nuestro amigo Víctor Escobar nos escucha desde la ciudad de Luque. Un abrazo, Víctor. Gracias siempre por los presentes, tanto para nosotros como también para los oyentes. Hace una semana estábamos regalando 2 barrilitos de cerveza, gentileza de Víctor Escobar para todos los oyentes, lo que fue esa extensa, larga jornada en conmemoración de los 50 años de la radio, 8 días allí, imagínate. Famoso 8 días que dicen los paraguayos, porque en realidad son solamente 7, pero es una costumbre nuestra. Esta semana es muy especial, semana de feriado. Se acerca otro feriado largo, 14 y 15 de mayo. Día de la Independencia, Día de la Madre, así que nos espera un fin de semana largo. Hasta el miércoles, jornada laboral normalmente, y a partir del 14 ya mucha gente a lo mejor va a estar aprovechando para viajar. Dicen que esas fiestas de Día de la Madre es lo que se compara con las fiestas de fin de año, con las fiestas de Navidad y Año Nuevo, por el movimiento que suele haber. El 14 de mayo, Día de la Independencia, y el 15 de mayo, Día de las Madres. Hoy también a lo mejor podemos ya empezar a hacer un pequeño adelanto, porque el próximo domingo ya vas a Payita. Aparte no hay fútbol esta semana. Recién el viernes hay fútbol por el campeonato de apertura por la fecha número 21. Mañana no hay acción. Mañana sí hay fútbol. El martes, miércoles y el jueves. Aparte no hay Copa. No hay Copa Libertadores, no hay Copa Sudamericana, que tendrá una pequeña pausa para regresar recién la próxima, donde tenemos un super miércoles, miércoles 20. Olimpia de local ante Vasco da Gama en el Defensores del Chaco a las 19, y Cerro, que tendrá que ir hasta San Pablo para jugar también ese miércoles 21:30 frente a San Pablo. En San Pablo, digo bien, ante Palmeiras.

4 minutos del tiempo adicionado en la victoria del Arsenal, que se está asegurando el triunfo, que lo ubica con 5 puntos de diferencia en la cima de la tabla de la Premier League, que está apasionante. Hoy se puede definir la Liga Española. Después ya están prácticamente resueltos todos los principales campeonatos de Europa, porque en Italia ya fue ganador el Inter la fecha pasada. En Alemania, de forma muy anticipada, el Bayern Múnich, que es el amo y dueño absoluto. Pese a que entró a tercero un poquito ahí el Bayern Leverkusen en algún momento, pero igual después siempre fue el Bayern Múnich el campeón de la Bundesliga. Después, a ver, y claro, hoy que se puede definir la Liga Española. Probablemente va a ser la Premier la última, por una cuestión de la diferencia que hay entre los dos en la lucha, porque hoy se puede dar algo inédito en la Liga de España, porque por primera vez Barcelona se puede consagrar campeón en Liga frente al Real Madrid. ¿Qué significa esto? De dar la vuelta a tu clásico rival en la cara, como se dice habitualmente en el fútbol. ¿Sí? Le da vuelta a tu... Ante tu tradicional rival estás dando la vuelta en la cancha. Claro, que se entienda. Por eso dije, hice la aclaración, en Liga. Porque en algún momento habrán jugado, no sé, quizás una final de Copa del Rey o algo por el estilo. Una cosa es una final, porque vas clasificando, vas pasando etapas y chocas y llegas a la final con tu tradicional rival, es una cosa. Pero en Liga pues se te tiene que dar muchas cosas, muchos aspectos para que vos seas campeón justamente ante tu tradicional rival. Fíjate, son 38 fechas. Y coincidentemente llega Barcelona. La fecha pasada lo ya podía haber sido campeón, pero Real Madrid ganó su partido y por eso es que no logró el título. Pero hoy, al jugar precisamente ante Real Madrid, que está segundo en la tabla, un empate ya le sirve hoy al Barça para ser campeón. Y va a ser local, va a estar jugando ante su gente, con todo el quilombo del Real Madrid, con el tema del mosquete ahí entre Tchouaméni y Federico Valverde, la lesión nuevamente de Kylian Mbappé, que está ausente. Que este fue gol, será. Gol, hijo de su madre, loco. Mira, empate del West Ham. Carlos Wilson acaba de igualar el partido a los 94 minutos. Hay gol del West Ham en Inglaterra, minuto 94 del compromiso. Gol del West Ham, empató el compromiso para la desazón de los aficionados del Arsenal, que fueron hasta la cancha del West Ham, porque el West Ham es local. Pasó absolutamente de todo en esa última jugada, pero el árbitro vio que esa pelota ingresó. Están protestando ahora los jugadores del Arsenal por una supuesta mano en la previa de esa acción, que terminó en el empate del Arsenal. Vamos a ver qué dice el árbitro, pero lo cierto es que ahora está dando gol de momento, salvo un chequeo VAR. Minuto 95 del partido, se está frenando el Arsenal porque acaba de igualar el conjunto del West Ham.

0: se está chequeando la acción. Para mí te viene haciendo falta, sí, falta de falta en perjuicio del arquero. No podemos escuchar este.
1: Vaya a ver y que él tome la determinación.
2: Sí, sí, sí.
1: Pero sí está claro que Pablo cruza el cuerpo a la altura de la garganta, ¿ves? Y hay un agarrón también, sí, de alguien.
2: Y lo impide que Raya se mueva con comodidad. O sea, más allá del estándar Premier, esto,
1: sí, para mí es
2: en cualquier situación debería hacer falta. Sí, el tema es que en la Premier muchas veces ha ocurrido esto y no ha sido falta. Pero no hay que medir con lo pasado, sino simplemente enfocarnos en esta acción.
1: Para mí es falta, sí. Pero bueno, es una jugada que el árbitro tiene que ir a...
0: Pues de la jugada que están comentando, ya vamos a hablar, quiero escuchar esto otra vez, a ver qué determinación toma. Es que el jugador del West Ham extiende el brazo y está a la altura del cuello de Raya, el arquero del Arsenal, que para mí le impide ir a pelear con toda la comodidad de esa pelota. No se le escapa y termina aprovechando un jugador del West Ham que saca otra vez un despeje que no terminó bien y ahí aprovechó el rebote. Carlos Wilson que pateó al arco y se metió para todo, no hay manera. Hay chequeo VAR, vamos a ver en qué termina. Hay chequeo VAR, probablemente va a ser falta y va a ser anulado el gol del West Ham y va a ser victoria del Arsenal. Vamos a escuchar.
3: Va a decidir una acción que puede definir el campeonato. Si lo han convocado a Kavanagh es para avisarle que en el VAR han determinado que esta acción de Pablo es sancionable.
2: Hay otro detalle muy importante. Hay otro detalle muy importante para cobrar la falta. No, es Pablo que agarra a Raya. Ese es el detalle para mí fundamental.
1: Sí, eso.
2: Es el detalle fundamental para cobrar la falta.
1: Pero le tira la camiseta también a Raya, que no sé si
2: pero
1: es Pablo.
2: No solo que extiende el brazo, sino que le agarra el brazo. O sea, no va a sancionar este gol.
1: No.
2: Porque fíjate, creo que la clave está ahí, en cómo le, más allá del brazo extendido, cómo lo agarra. Cómo le agarra el brazo izquierdo. Casi el antebrazo izquierdo a Raya. También con su brazo izquierdo Pablo.
1: Casi llega Hermansen, ¿eh?
2: Para mí es fundamental ahí. Ahí está la clave.
1: Para mí es falta.
2: No sé por qué sigue viendo.
0: ¿Qué más está viendo?
2: Fíjate cómo está la mano
0: inclinada. ¿Quién es de Carlos Paul? A ver.
2: Era muy difícil para Raya también poder atenazar.
0: Si tiene al rival
2: posando la palma sobre... Ahí está, mira.
0: Ahí va.
2: Otra vez lo detienen ahí. Va a cobrar la falta.
4: After review, West Ham number 19 commits a foul on the goalkeeper.
0: Falta. Sí, termina siendo infracción, por ende no sirve el gol del West Ham, no es convalidado por una acción previa que terminó en una falta en perjuicio de Raya. El arquero del Arsenal le va a hacer victoria del equipo de Mikel Arteta.

Este triunfo del Arsenal está sacándole 5 puntos de diferencia al equipo del Manchester City, porque está llegando a 79 puntos. City está con 74, con ese temita de que tiene un partido pendiente, porque quedan 2 fechas. Quedan 2 fechas, la 37 y la 38. Al Arsenal le quedan 2 partidos. La diferencia es 5 puntos. Quedan 6 puntos de juego para el Arsenal, pero el City tiene un partido pendiente, que es el que tiene que jugar por respondiente. Creo que esa es la fecha número 31 que tiene. Voy a ver cuándo se juega ese partido. En breve voy a mirar acá. Pero si gana ese partido, se le puede acercar a 2. Y ahí es donde hay que ver cómo termina la historia. Sí, a 2 puntos y va a quedar 6 en juego. Reñida la lucha por la Premier League. Está linda la competencia. Más competitiva, me animaría a decir, a nivel de clubes en Europa. Minutos finales. Está por culminar el encuentro. Van 100 minutos ya de juego. Che, ayer jornada de sorpresas. Hablando de fútbol internacional, en la Argentina se eliminó Boca en la Bombonera, jugando frente a Huracán, el equipo de Diego Martínez, con doblete de Oscar Romero. El primero y el segundo de penal para Oscar, los 2 goles de penal. Después convirtió Ángel y estuvo cerquita Ángel de empatar para Boca, lo que podía haber sido un 3-3, con doblete de tanto de Oscar y de Ángel Romero, cada uno con camiseta distinta. De Oscar con la camiseta de Huracán y de Ángel con la camiseta de Boca, pero convirtió solamente el 3-2. Pasó a la siguiente ronda el equipo de Huracán, de Diego Martínez. Eliminado Talleres en la Liga Argentina ayer en manos de Belgrano, su clásico rival, que le volvió a ganar un partido de primera división después de 25 años. Eliminado Independiente Rivadavia, el equipo de Alex Arce, de José Florentín, de Iván Villala, el mejor equipo clasificado a la siguiente ronda, terminó eliminándose en los octavos de final. Clasificado a los octavos de Copa Libertadores, lo tiene el goleador absoluto de la Libertadores, que es Alex Arce, pero se eliminó ayer jugando en la Liga Argentina. Increíblemente ayer quedó fuera Independiente Rivadavia en un compromiso ante Unión de Santa Fe, ante el Tatengue, que le ganó por 2-1. Y otro que también se eliminó ayer es Lanús, el equipo de José Canales, que ayer fue titular. Argentinos Juniors clasificó a la siguiente ronda de esta competencia. Hoy Rosario Central ante Independiente, enseguida este partido, lindo compromiso hoy del gigante de Arroyito con presencia paraguaya. El equipo de Independiente de Gabriel Ábalos, Rosario Central de Enzo Jiménez, de Agustín Sández. Esto va a ser a las 3 de la tarde. Estudiantes Racing, otro partidazo hoy a las 17. River San Lorenzo también hoy por la Liga Argentina a las 19. Eliminación directa estamos hablando. Y Vélez, que va a estar jugando la 21-30 frente a Gimnasia de La Plata. ¿Cómo quisiera que esto también se aplique acá? Que acá se juegue la ronda de liguillas. Ahí ya no vamos a tener estos partidos así hasta un domingo como este, por ejemplo, donde ya hay un partido a las 20 que no define absolutamente nada. Porque si es liguilla, todos los partidos son importantes. Fíjense ustedes en la Argentina lo que es, por ejemplo, Rosario Central Independiente. El que gana, clasifica. El que pierde, Faimbora paso a Texas. Estudiantes de La Plata, Racing lo mismo. River San Lorenzo, partidazo. Y Vélez ante Gimnasia. Son los 4 compromisos hoy que marca la agenda de los octavos de final de la Liga Argentina.

0: Mujer, ¿qué tal? ¿Cómo estás? Siempre en sintonía, bien hermoso, el barrio de San Pablo. Osvaldo, soy Gianluca.
1: Hola, Osvaldo.
2: Gianluca, mate coma del aporte.
1: Bien, bien.
2: Ya que hoy nos vamos a tener cobertura nosotros con nuestro equipo deportivo.
1: ¿Quién va?
2: Allá pues acá está donde dejé desde ahora. Frío impresionante. Hoy peyupo y 9 grados acá en San Ignacio.
1: ¡Apa!
2: Hoy peyupo, grande hoy. Nosotros vamos a guarecernos hoy, al menos yo en la comodidad de mi casa. Estoy viendo el partido que acaban de mencionar.
1: Que ya terminó.
2: Y el equipo de Arteta y Comitiva. En luz, una previa. Un gran saludo de San Ignacio Misiones. Ignacio Mesa les saluda.
1: Saludos, Ignacio, desde Ignacio Mesa, desde San Ignacio Misiones. Ignacio de Ignacio Misiones, haciendo reporte de sintonía. 9 grados. Las puchas ya. Hola, Gianluca, ¿qué tal? ¿Cómo estás? Soy Víctor González de Loma Puitá. Me envía su menú en ñoquis. Obvio que fecha es, el 10 de mayo. Pero igual entra para el ñoquisito. Para esta jornada de domingo de mucho fresco. Pues me llama la atención 9 grados en San Ignacio de Misiones. Acá tenemos 17. ¿Por qué tanta diferencia? Voy a actualizar un poco y sí, acá 17 grados tenemos nosotros. 16 la sensación térmica. Mañana vamos a amanecer con 6 grados. Martes también con 6 grados. Después ya va a ir subiendo de a poquito. Para la gente que pregunta, ¿a partir de cuándo va a empezar a subir la temperatura? ¿Cuándo empezamos a tener de vuelta un pequeño calorcito? Bueno, y desde el jueves probablemente. Porque tanto mañana, 6 de mínima. Martes también 6 de mínima. Pero la máxima ya va a subir un poquito más, hasta 20 por lo menos. Miércoles la temperatura va subiendo, la mínima de 8, máxima de 22. Y a partir del jueves la temperatura mínima de 13 grados y una máxima de 22. Cielo despejado, va a haber mucho sol y probablemente ya para el fin de semana de vuelta vamos a tener el feriado. Probablemente va a estar agradable. No va a ser mucho frío. La temperatura va a estar muy linda para que la gente vaya al interior. Si ustedes se van a quedar por acá, recorrer un poquito también porque son días donde hay muchas cosas para hacer, 14 y 15 de mayo, Día de la Patria y Día de la Madre.
3: ¿Qué tal, Gianluca? Saluda Ramón Benítez de la República de Luque. Mucha suerte para la jornada de hoy y la previa, Gianluca. Siempre estamos latente por el trabajo que está ejecutando usted, Gianluca. Suerte.
4: Hola, Gianluca, ¿qué tal? Muy buenas tardes. Y si conoce de aquí del kilómetro 16 en Gabazú, que te hace cumpleaños, 53 años florido, Anduce, gol de Cerro Porteño, Tarcido 87 y Catubio, Gianluca, por favor.
1: Hola, Gianluca, buenas tardes. Soy Ronald Maciel. Le puedes enviar un saludito a Lilian Ruiz, por favor. Dice, este me hace acordar a esos programas. Saluda a Gustavo Alvarenga para, no sé, ¿cómo se llama tu señora? Alianga, Javier Orellana. Vicky, saludos de Gustavo Alvarenga para Vicky. Que le espere, le voy a esperar. ¿Ustedes llegaron a hacer eso? Ustedes me independó, si era lento, no creo que habrán escuchado en algún momento. A mí me alcanzó la época. Pero yo era chico todavía, yo escuchaba cómo se hacía, yo no llegué a hacer. Pero cuando vos escuchabas radio en el interior y celular, me ibas y lento, y entonces vos le citabas a alguien por radio. Hoy cómo vea, había programas que me desmientan los oyentes si es que es así. Había programas que se dedicaban a eso. Principalmente los programas mañaneros, así de... yo tengo en mente en alguna radio, no voy a decir nomás porque salían hasta el interior, tenía mucho alcance. Y enviaba a alguien un mensaje y decía, soy fulanito de tal, soy Gustavo Alvarenga y le quiero decir a Vicky que voy a estar esperándole en la plaza entre Avenida Cacique Lambaré y Guaraníes. Voy a estar ahí para las 11:30 después de la salida. Le voy a estar esperando y volé. Y así se enviaban los mensajes. Claro. O si no, con códigos. Fulano de tal dice un nombre ficticio nomás o algo. O Rubito le va a esperar a Rubita y que va a estar ahí para tal hora. Y seguido una música. Le quiero dedicar la canción Dalle que hay de mi suerte. Más o menos una cosa así. Sí. Y le dedicaba la canción y ahí hacías tu cita amorosa en esos años. Y bueno, eso me hace acordar este mensaje de, a ver, dice Ronald Maciel. Porque Le podés enviar un saludito a Lilian Ruiz, por favor. Los saluditos por la radio, loco. Qué buena época. Saluditos por la radio. Bueno, ya está entonces, mi querido Ronald. Ya cumplí con tu saludo para Lilian Ruiz de parte de Ronald Maciel. Acá está, recordando viejos tiempos, mandando saluditos por la radio. En breve vamos a hablar del ascenso, vamos a hablar un poquito de la categoría intermedia, vamos a hablar de la primera B. Hoy perdió General Caballero. Perdió el rojo mallorquino, que con esto lo deja el 12 de junio del Bajo Chaco como solitario puntero del campeonato. Visitó el Erico Galeano hoy el rojo mallorquino y se frenó, perdió ante el Deportivo Capiatá. Mañana hay más partidos para ir cerrando esta sexta fecha. Hay clásico el próximo domingo. No llegamos bien nosotros al clásico, o sea, ¿qué quieren que les diga? Tenía muy buenas esperanzas de llegar bien a este clásico. Estoy hablando de Paraguarí y Carapeguá, que se enfrentan el próximo fin de semana. El próximo domingo va a ser ese partido a las 10 de la mañana en el estadio Enrique Soler de la ciudad de Capiatá. Entre los años 80 y partecita de los 90, la antigua Liga Paraguaya de Fútbol ya tenía liguilla, sí. Es que era luego una costumbre. Después tuvimos una liguilla fugaz en el año de la pandemia. ¿Ustedes se acuerdan que sale campeón Olimpia de Pipo Borosito? Que creo que tuvimos ya incluso un clásico de entrada, ¿no?, en cuartos, que se terminó definiendo por penales, si no estoy equivocado. Y la final creo que jugaron Olimpia y Guaraní, creo, si no estoy equivocado. Estoy apelando a la memoria así rapidito, pero fue la última vez que tuvimos liguilla, o que volvimos a tener en mucho tiempo, y fue la única otra vez. Pero es cierto lo que dice el oyente, que en los años 80 y partecita de los 90 era habitual tener el formato de liguilla, que a mí me gustaría por una cuestión de competitividad que sea así de vuelta. Así, por ejemplo, saludo para Luisa, le podés decir que me espere la, más o menos así era, así, pero hasta ahí nomás, porque esto no puedo leer más al aire, pero más o menos esa
2: es la Luca, ¿cómo va? Semina, familia Maciel, pero orquesta todavía.
1: Sí.
2: A Paraguay, yo, que es la noticia, prena, de Poteña, que levantaje, en la elección lo mandó a. Entonces vamos a hacer para año y escribo aquí, güey. Está él y su lo mando y tú antes era él.
5: Ahora ya Luca, Radio Primero de Barto. Sí, la saludo, hermano, ya fue mensaje de música y palabra dedicado.
1: Ahí está.
5: ZP5 sí. Y más se mandó a 79, mi. Radio Guairá, mira, mensaje de.
1: Radio Guairá.
5: Las 4 de la tarde, pues tú me mensaje, más. Nada, de ahí, ya Luca, mira,
1: Manduye,
5: pibuta, pues. Sí. Radio Guairá, Radio Panamá. Tres burucuchales, mira, y gusta, qué mensaje ya. Mañana me mandó a mí, no, mira ya. Las 5 de la mañana, cabo de Siderio, más ZP5, y mañana ya no dormís ya. Como nos vamos, mira ya. Es madrugada, pues las 5 de la tarde, queda caro este ZP5, ahora encarnación, ¿ves? AM.
1: Radio Guairá, no sé, ya se está que tenía mucho alcance, ¿verdad? En su momento. Yo sí, porque yo me acuerdo que en Paraguarí salía. Había un programa que entraba de madrugada. Yo me acuerdo mucho porque esa época, en las vacaciones, yo venía del interior acá hacia Asunción. Vivía todavía en Paraguarí, pero venía y tenía que levantarte muy temprano. A las 3 ya te levantabas. Y había un programa en una radio que no me acuerdo qué radio era. No sé si era lo ya se estado que era. Y había un locutor que pasaba músicas paraguayas y se autodenominaba Cachique. No sé su nombre, será. Alguien me puede ver por ahí. Y el tipo a cada rato nomás lo decía. Así nomás lo hacía llamar Cachique. Y hablaba en guaraní y pasaba músicas de polcas en aquellos años. Yo estoy hablando del 2004, 2005 más o menos. Era de la zona, no era tanto de Paraguay, era de la zona ahí. Ya se está, se puede agarrar antes mucho. Yo creo que más está la radio. Mía, de Bituroque, exactamente, de Bituroque, FM y todas esas cosas. Pero no me acuerdo, o sea, por ahí algún memorioso que ya me estoy yendo demasiado lejos, no sé por qué también. Hola, Yaruca, desde Bajo Flores, escuchándote y cocinando una asada a la olla con mandioca, esperando el partido de San Lorenzo y River, que está a punto de empezar. Es Rosario Central Independiente. River juega más tarde. Saludo para estos oyentes, están Bajo Flores, cocinando asado a la olla con mandioca, esperando el partido de San Lorenzo River. Y quiero saludar a mi hija Camila Pereira González, que hoy está de cumpleaños. Saludos entonces para Camila Pereira González, el hijo de nuestro oyente, que está en Bajo Flores, cocinando un asado a la olla con mandioca, esperando el partido de San Lorenzo y River. Feliz cumpleaños para tu hija Camila. Asado a la olla. Bueno, yo veo. Sí, con mandioca. Víctor, ya me envió su... Tengo audio, a ver, vamos.
6: Gianluca Barney, el clásico de los domingos, sí, hasta no hace mucho, no sé si por ahora está todavía acá en el Chaco Paraguayo, está Radio Paipocú. Ese tenía luego su horario de mandar así mensajes y eso. Pea, paita, güey, saco. Ya. Señora, pea, pea.
1: Radio Carlos Antonio López de Pilar, la voz de la cordillera. Y tú no quedes Zapucay. Ahí estaba el popular cachique, no sé cómo se llamaba, si era, pero vos sabés que era gusto escucharla a la madrugada, otra, las 3 de la mañana, lo que sea que era. Esperando colectivo, ahí frente a mi casa, de ruta 1. Me llamo toda esta radio, ¿te acuerdas? Después me mandó a comer. La voz de la cordillera, sí, hasta hoy en día. Después, tú no qué, es el que vos me dijiste, que es de Zapucay. Carlos Antonio López de Pilar, que allá llamamos Brugui Miema. La voz de la... sí, ahí está. Algunas radios que son del interior. No sé si algunos siguen todavía en vigencia y todas esas cosas. Vamos con más oyentes, a ver.
7: ZP5, Radio Encarnación, Radio Encarnación.
1: Encarnación.
7: Ese fue el que daba en Encarnación. El Radio Guairápico.
1: Ese fue otro, Radio Guairápico también.
7: Antonio Vera con Dionisio Cáceres era esa emisión. En la madrugada era con Estilla B. Con Dionisio Cáceres y el famoso Cabo de Siberia con Artemio Vera.
1: Coetín Llave. Miren, Coetín Llave, es que lindo nombre para un programa de madrugada, ¿verdad? Coetín Llave.
8: Yaluca, ¿qué tal? ¿Cómo se llama? Yaluca.
1: Sí.
8: Antes, en el 64, 65, no había ni viernes ni sábado, jugó todo domingo.
1: La fecha no.
8: Y todo tenía su Radio Nacional, Radio Primo de Marzo. Radio Nacional, lo que transmitía Ovidio Javier Talavera y comentarista Julio del Puerto. Y Radio Comunero, y después otra radio, Radio Guaraní. Todos los domingos, las 3 de la tarde, todos empezaron, todos los partidos, todas las canchas. Y había cuarta especial a la 1 de la tarde. Ese se iba la gente a mirar. Comía todo y ya se iba caminando. 11 equipos nomás había antes, y después uno quedaba libre.
9: Ella, Lucas, para te cobio, Upeano Vidal Florentín.
1: ¿Sí?
9: De suyo, oía que tú no quedes. Upeado la cachique, oía Esquivel Nungay. Oye, tiene amigo Esquivel ahí, la cachique ahí.
1: Ese.
9: Umea la, oye, ya con la de tú no quedes, ¿verdad? Umea mi tiempo, ¿verdad?
1: Un poco
9: azar, ¿verdad? Noticias.
1: Gerardo Esquivel.
9: Dice Guaraníbe.
1: Ahí está. Este oyente le dio en el ojo, le dio en el ojo. Gerardo Cachique Esquivel, así se llama. Desconozco si, que, si está, no quiero profundizar en ese tema, pero era él mismo, ahí está, Esquivel, pues, ese era. Gerardo Cachique Esquivel estaba en Radio Turo Qué, que es de Zapucay. Eso pues salía todito por, salía todo por allá. Gracias a este oyente, será. Dejen también su nombre para que podamos compartir también ese... Ese tipo de cosas lindas. Me gusta, ¿cómo? Me gusta la memoria que tienen los oyentes. Gerardo Cachique.
10: Buenas tardes, Gianluca.
1: Hola, hola, ¿cómo va?
10: Excelente tu programa, como siempre.
1: ¿Qué tal?
10: Yo puedo hablar de Caguazú, ya hablaste de Guairá, Radio Guairá, Panamí Verá. Y como que yo soy del departamento de Caguazú, te digo, la Radio Caguazú. Que ahora ya también FM. Después está Radio Centenario, la pionera radio de Caguazú, que primero era AM, ahora también ya es FM. Y así sucesivamente, la radio que me acuerdo de Caguazú era las pioneras del departamento de Caguazú. Caguazú ciudad es Radio Centenario. Coronel Oviedo, Radio Caguazú. Y yo también en mi época escuchaba Radio Guairá y Panamí Verá. Y yo me acuerdo que una anécdota. Radio Guairá daba a la tarde un programa en guaraní.
1: En guaraní.
10: Y que pasaba así los saludos, las noticias.
1: Uh-huh.
10: Y mi hermano le manda, le dice, Radio Guairá con Aumo Marandumintes y nada, a comunicar PM. No es así mi nombre. Fulana, su hermana, mi anderella es abuela de Ari. Y me hacía llorar mi hermano.
1: Era una broma muy pesada. ¿Cómo vio así?
10: Y adolescencia. Te sigo escuchando. Saludo de Ayolas. Le sigo escuchando por Radio Valor.
1: Radio Valor de Nayola, sí, pero a veces la broma es demasiado pesada.
10: Ya, Lucas, vos no te acordás de Araboy. Yo no me acuerdo en qué radio de Asunción él hacía su programa, en Guaraní también, no. Araboy.
1: Yo tengo 33, ¿sí, señora? Hay cosas que me acuerdo y otras que...
10: Famoso conductor en Guaraní, pero Guaraní es este. Pero ahora que ya nadie habla en Guaraní. ¿Y no te... El único del profesor Ramón Silva, pero él tiene su propio Guaraní.
1: Ese. Es el guaraní real.
10: Y bueno, yo creo que ustedes, los comunicadores, periodistas, tienen que incentivar más a hablar en guaraní. ¿Me entendés?
1: Sí.
10: Porque nosotros, gracias a Dios, tenemos dos idiomas.
1: Somos bilingües.
10: Somos el único país bilingüe. Entonces ya hay puruana, guaraní y se hijo. Sea como sea, no sé dónde es igual. Porque yo tengo la llana de idioma que me voy. Dale.
1: Sí.
10: Rucú, imagina.
1: No, pero lindo. Coincido con la señora de tener que hablar en guaraní. Vos sabes que a pesar de que no es tan sencillo el tema, porque algo que yo no coincido todavía hasta hoy en día y no voy a coincidirlo nunca, más todavía si es en otro país. Y es un tema que yo siempre quise hablar con, bueno, hablar y debatir con argumentos. Y agradezco a la señora que metió este tema. ¿Por qué? Y atención, viene esto. ¿Por qué el hecho de hablar en guaraní te puede marcar guau, en teoría, tu nivel intelectual o el nivel en lo social? Tu nivel, tu estilo de vida, tu nivel de lo que vos representás para la sociedad. Porque acá por lo menos está muy arraigado eso de que oye, guaraní, ve ahí, valle, ve ahí. ¿Por qué? Al contrario, probablemente esa persona está más preparada que vos porque maneja algo de castellano y habla en guaraní, cosa que vos no podés hacerlo de la misma manera como lo hace él. Él está hablando un idioma que es de tu país. Ahora, una cosa es si vos, no sé, no hablas, el no hablar en guaraní cuando tu país, ¿dónde se habla en otro país guaraní? ¿Dónde es el idioma? ¿Es de Argentina? No, es de Argentina, es de Brasil, no es. ¿De Bolivia? ¿Dónde? Es acá. ¿Y cómo puedo hablar tu idioma de tu país? Va a graficar en teoría tu nivel cultural, tu nivel social. En eso yo no estoy, estoy totalmente en desacuerdo. Y me ha tocado ya hablar y, a ver, intercambiar puntos de vista, opiniones, debatir también, ¿por qué no?, con muchas personas que tienen ese punto de vista, que tienen esa teoría de que, bueno, guaraní, mucho guaraní, bajo nivel social, bajo nivel... Hermano, idioma de tu país, porque eso va a hacer que vos seas inferior al resto, porque hablaste guaraní vos sos valle, o porque sos inferior al resto, no. Yo estoy totalmente de acuerdo, en desacuerdo con ese tipo de cosas, pero... Se instaló. Buenas tardes, Gianluca Catalino Vera desde San Lorenzo. Te saludo deseándote éxitos y bendiciones a tu programa. Dice este mensaje, un abrazo. Arabo y... Pero no, pero este era en el interior, amigo. La señora me decía que era una radio del interior, por eso que me gustaría que me diga. Hola, buenas tardes, Gianluca, saludarle a todos los muchachos. Yo soy oyente de primero de marzo, de más de la época ya... Ay, cuépete, hace mucho tiempo. Javier de Villaliza, presente, excelente los temas. Y saludos, Javier, gracias por escucharnos. Buenas tardes, acá desde Tigre, desde Cucho. ¿Qué pasó? De Radio UPOA, M de Paraguarí. Radio UPOA. ¿Vos sabés que hasta hoy en día está lo que era antes el estudio de Radio UPOA? Las veces que yo voy por Paraguarí y veces que paso por ese lugar, y así mismo está todavía. Está en una pequeña piecita ahí en el barrio San Francisco. Está todavía, porque ya no es. Y Radio Panamericana FM, que era de Carapeguá, Radio Panamericana, ese se llama. Ah, se llama Tupac. En Paraguay otra radio se llamaba Radio Imagen, también en su momento. Me acuerdo, saludos y abrazos a mi gente de Iwicuí, me dice. ¿Dónde va a llevar? De la zona de Iwicuí. Sabino Jiménez Ortega, el popular Arabó, en los años 80 y 90, dice este mensaje. Audio 0986-780-780, vamos.
11: Lucas, tengo tipo paraguayo, puro ñe a guaraní, me.
1: Sí, señor.
11: Orgulloso de ver idioma guaraní, me ñe.
1: Coincido.
11: Ya, Lucas.
1: Muy bien.
11: Estaba ahí, bueno, tía la guaraní, me ñe a güere.
1: Sí, cierto.
11: Algunos cosas ahí de campesinos ahí. Tengo tipo paraguayo, puro ñe a guaraní, te vaya, ya, Lucas. Ah, en Duina de Cuña Caraje, ya es cierto. Yo tengo como paraguayo, ya, ñe a guaraní, me ya. Un idioma oficial que es guaraní. A la castellano, ahí sí, porque la guaraní con número uno, ya, Lucas. El departamento de Canetillo y no nos dice, o sea, se ha y Radio Maracayú, pago por el radio ahí, AM. ZP27, Radio Maracayú de Salto Guairás, o pago, o sea, con de Cuaima, algo que se dice.
1: Hay muchos, Radio Caguazú. Sí, mira un poco, o sea, la cantidad de radios que me llegan acá. Me pasa incluso nombres de Juan Carlos Martínez, locutor de la radio. No, acá sí voy a leer todo lo que dice, una cantidad impresionante de mensajes y los audios, a ver, vamos.
2: Gianluca, con respecto sobre el punto.
1: ¿Qué pasó? ¿Sobre qué punto va?
2: Desde mi lugar como comunicador social, pienso que la persona y más, más la gente que como nosotros tiene un espacio en algún medio, el hablar lo mejor posible ambas idiomas, es lo mejor que le puede pasar a tu oyente.

0: estás por encima de esa persona que te dice maemí peaco valle oñe ejagüere guaraní. Por el simple hecho de que ese tipo o esa persona rehúsa hablar guaraní, significa que solamente conoce un idioma. Intelectualmente estás por encima de él, al poder, al saber hablar y al poder utilizar dos idiomas, el español o el castellano y nuestro guaraní. Yetu, hace mano yetu. Pero esa es mi opinión, esa es mi postura. Tenemos dos idiomas, gracias a Dios. Somos muy pocos países en el mundo los que tenemos dos idiomas oficiales. Somos el único en la región. Happy Cañan de Valle y Purumo, hay porque fulano o fulana es indereje varios. Pero bueno, y Valle de Gina. Solamente oñea miembro cara y nieve castellano. Pienso yo.
1: Y te estoy contigo yo.
0: Y comparto con la señora. Oñea Ana y Purumi, el año en idioma tete. Por muchos factores. Guerra ya pero. Pero ya hemos ganado en muchos aspectos. Partido importante de selección.
2: Sí, sí.
0: Así que no tiene nada de malo poder hablar. Y saber hablar de guaraní, ja, y purula, ni este.
1: ¿Sabes qué es lo que pasa más bien? Tipo, ya que estamos hablando de guaraní, este es lo mitad menos que un bueno pinglento, así, tipo que vos estás en un lugar, por ejemplo, donde hay mucha gente de alto nivel social, ya, y vos no te vas diciendo, ni guaraní, no voy a hablar mucho guaraní acá, hay mucha gente. ¿Por qué? ¿Por qué yo no voy a poder ir a hacer? O sea, yo y la gente que me conoce acá, por ejemplo, los compañeros de laburo, saben que yo probablemente en un 70-80% con todos hablo más guaraní que en castellano. Y no porque no sepa hablar, sino porque no voy a poder estar acá sentado si no sé hablar en castellano, ¿verdad? Y yo no me considero intelectualmente inferior por el hecho de hablar más en guaraní que en castellano. A lo mejor lo hago por comodidad, porque me gusta y porque, no, repito, no le veo lo malo si es tu idioma. Eso es lo que yo quiero que alguien me explique, por qué se va a ver como algo inferior a lo que es tuyo, tus costumbres. Entonces tenemos que terminar con esa idea de que los paraguayos somos esto y esto y esto, cuando tu idioma vos querés catalogarle gente de capacidad intelectual menor al resto por el hecho de hablar en guaraní o valle o lo que sea. Vámonos. O sea, nosotros como paraguayos no podemos rebajarnos al nivel de otros porque guaraní no se habla mucho acá y acá es... Vámonos ya, de ese mundo yo soy muy bien. Saludos amigo Ever Acuña desde New Jersey, Estados Unidos, dice. Muy bien, Estados Unidos haciéndose ya presente en los Estados Unidos o patano mitad nacional. En cualquier momento el éxodo masivo con destino a los Estados Unidos.
3: Gianluca, bueno, y siguiendo con el idioma guaraní, cambiame ese tema que está sonando ahí en el fondo.
1: No hay duda, sin problema, no hay ningún problema con eso. A ver.
4: Pues Gianluca, más aporte de Vaquina. Y mando más paraguarí, pero ya que ahí viene de Valle, más Rayo Poa. Ni algo desaparece para un bajeo, ni al mal programa está y gusto que ha ido este mío.
5: Hola Gianluca, quiero pedirte un favor, quiero que le mande saludo a Mía, que cumplió 8 años ayer, de parte de Ladies, Rodney, Ailem, Sofía, Nati y la familia Burgos, Javi Burgos hoy, de mi mamá chiquita, de Laura, José, Gonzalo, Fiorella, y éxitos para ustedes.

0: Ya, Luca, yo soy maestro Bobadilla, yo soy músico de Cacupé, pero estoy radicado en Itacurubí de la cordillera, cordillerano soy. Te suelo llamar, bro.
1: Saludo, Néstor, cordillerano. Cordillerano José.
2: Buenos días, Luca. Sí, yo, imagínate.
1: ¿Qué pasó, señora?
2: Se dijo, nadie. Nadie dice que vas a hacer de menos. Si voy a hablar en guaraní, en tu programa, donde sea. Es nuestro idioma. Dale, ya le llevo unos tintas. Ya le idioma. Nadie te va a decir, ay, qué guarango es Gianluca. No. Van a decir, este muchacho respeta su idioma original. Idioma original de su país. No sé si ya te conté. Acá, cruzando Ituzaingó, están los hermanos correntinos. Te cuento que ellos cantan el himno nacional de su país en guaraní. Y acá cerca de mi casa había un colegio que los sábados enseñaba, tenía cátedra guaraní. Camión vengo a Ula Ituzaingó y la gente estudia jamás la guaraní. Jala paraguayo gato no. Jaroja una vez la... Ah, esta es la guaraní, no la cosa ahí. Porque si es ahí, no viene a la guaraní. Luego la hizo sangó, pero el cumpleaños, a ver. Un 13 de agosto. Se fue el actual gobernador, Ari Guaré Maupedaje. El intendente actual y algunos concejales. Nos fuimos todos. Bueno. Hubo a saber la papel que tenemos que cantar nuestro himno en guaraní. Ay, la gobernador, ya de puruta peaje. Ore paraguayo, no pura jico, ahí la ore y no en guaraní. Y ahí ya te das cuenta. En el colegio, en la casa, donde sea, se tiene que hablar en guaraní. Yo con mi hija me peleo, porque le hablo a mi nieto y eso en guaraní. Me peleaba con mi marido, porque hablaba en guaraní a mis hijos. No, guaraní es nuestro. Así que tenemos que implementar. Por fin se implementó el guaraní en el colegio, una asignatura. Pero es que tenía tinta, en el idioma oficial.
1: Vos sabés que incluso eso se está hablando, ya que estamos hablando del tema de Marilyn y todas esas cosas, que ella va a cantar el himno nacional paraguayo, pero en guaraní. ¿Cuántas personas han conocido el himno nacional paraguayo en guaraní? Se enseñaba antes en la escuela, pero se cantaba pocas veces, una vez a la semana, con suerte. Una vez cada 15 días se entonaba el himno nacional en guaraní. Y se te daba y tenía como una especie de hasta casi obligación de conocer el himno. Yo no sé si hoy en día eso es así. Si se sigue enseñando, por ejemplo, el himno nacional en guaraní a todos los chicos en las escuelas. Este es en guaraní.

Imagínate esto que suene en los Estados Unidos, por ejemplo. ¿Y cómo vos después vas a sacar pecho con esto? No vas a poder sacar pecho escuchando el himno nacional paraguayo en guaraní, sea quien termine encargándose de esto. Por eso tenemos que sentirnos orgullosos. Más sentido de pertenencia en ese sentido. No se puede medir el nivel social, cultural de cada persona de acuerdo al que idioma habla, y más todavía tratándose de un idioma nuestro. Yo y que el Paraguay por una mani ve maramoña ñezú. Qué lindo escuchar el himno nacional en guaraní. Admito que yo hace mucho tiempo también no escuchaba autavito. Vamos con más oyentes, 0986-780-780. Estamos transcurriendo ya sobre 6 minutos de las 3 de la tarde en esta jornada linda de domingo de fútbol, fecha 20 del campeonato de apertura. Levantamos el volumen de esa música, por favor.

0: Gianluca, 2006 viajé a España, hasta 2013. Aún era muy TV, PTI paraguayo, o compartiendo en la habitación. Porque yo he puesto documento portugués, Portugal. Gianluca Barni de Ciudad del Este. Como ya está llegando allí a la madre, puede ser el tema de Centinela con el difunto Diego Armando Maradona, querida amiga.
1: Gianluca Barni, yo estoy llamando de Ayola, Pedro Mariño, soy primo de Capucú, en un apartamento. La voy a poder. Ari prácticamente acá actuar. En Duba, güey, la radio de Poa. Sigo de Paraguay. Artillero, güey, no sé. Y.
2: Artillero.
1: Lo escuché siempre tu programa.
2: Yo me fui varias veces a la artillería de Paraguay, pero no fui artillero. Ahí entrenábamos con el Club General Brugués. Trotando nos íbamos desde la cancha General Brugués hasta la artillería para entrenar ahí. Después terminamos y volvíamos de la misma forma hasta la cancha.
3: Mate con Gianluca más la porte de Ramón Rodríguez de la República de Luque. Hola, también le quiero saludar a mi sobrina Gaby González, que hoy cumple 13 años. Saluda, mira, soy Gianluca. Un abrazo, que tengas suerte.
2: Saludos para tu sobrina Gaby González, que está de cumpleaños. Abrazo, amigo de Luque.
4: Buenas tardes, Gianluca.
2: ¿Cómo va?
4: Espectacular, como siempre, el programa, amigo. ¿Cuándo va el clásico español, Lina?
2: Todavía no empezó. Todavía no empezó. A las 4 de la tarde va a ser ese partido. A las 16, Barcelona frente a Real Madrid empatando. Barça va a ser campeón de la Liga Española.
5: ¿Qué tal, Gianluca? Quiero opinar un poquito respecto a nuestro dulce idioma guaraní.
2: Sí, señor.
5: Adelante. También viene de la gente de antes. De mi abuela, por ejemplo. Que ella misma luego decía a mí que
6: gira a la izquierda.
5: Perdón que habló justo mi GPS. Que las abuelas mismas luego le decían a mí que Peñeti la mitad me es guanipe, porque o sea, es guarango. Las abuelas mismas. Y yo a la fuerza y con la empleada doméstica y en el servicio militar, gracias a Dios aprendí a hablar un perfecto guaraní. Así que tiene que ser solamente un motivo de orgullo para todos los paraguayos y sería una vergüenza que un paraguayo, si no quiere, no habla guaraní es porque no quiso aprender nomás.
7: Hola, Gianluca, ¿qué hora que juega Real Barça, Gianluca?
2: A las 4.
7: Otra cosa, la misma estupidez siempre lo de Libertad, Gianluca. Juegan un partido clave y 3 días antes tiene que jugar contra Olimpia y le meten duro al partido contra Olimpia, ahí se debilitan. Casó Libertad, le jugó un partidazo a Olimpia, se mataron, después tuvieron más fuerza para jugarle al argentino y ahora mucho menos al el ecuatoriano. Ahora eliminado, la misma le pasó a Cerro, le pasó a Guaraní, al Nacional, que priorizan ganar la Olimpia que tratar de salir adelante en lo internacional.

Escuchándote, Armando, cortando mi pasto, saludo desde la distancia, dice este mensaje. No se escucha fuera del país, evidentemente, porque es un número internacional. A ver, ¿se va o no Marineros de Estados Unidos? Dice, no sabemos todavía, ahora cómo viene la mano. Se va a ir, parece, a cantar en guaraní. Gustavito, no tiene la rumana que canta en guaraní, que está radicada en nuestro país, dice también. Vamos a buscar en breve. Tengo audio también para compartir en breve con los oyentes. 0986-780-780. Semana de la Independencia, Semana de la Madre. Jueves 14 de mayo, viernes 15, Día de la Patria, Día de la Independencia, Día de la Madre. Se vienen fechas festivas aquí en nuestro país. Semana muy importante para nosotros.

Transporte Sintonía Radio de la República de Luque, compartiendo un rico asado acá con la familia, escuchando la previa como siempre y esperando el partido de nuestro querido Sportivo Luqueño, que ojalá sea con éxitos para bien del club. Te sigo escuchando, hermano. Un abrazo.

pasa es que hay una versión también que canta Luis Alberto del Paraná, en aquel entonces todavía con Reinaldo Mesa y siendo todavía los paraguayos. En aquel entonces era una música muy, muy tradicional en esta época que hemos escuchado distintas versiones, que probablemente sea la música más representativa para nosotros en el Día de la Madre. Hoy, a propósito del Día de la Madre, se celebra en Estados Unidos, así que también, por supuesto, porque hay muchos paraguayos que están radicados ya en los Estados Unidos hace mucho tiempo, hace muchos años, y tienen también esa costumbre de celebrar hoy el Día de la Madre, porque muchos ya tienen familias, incluso allá se han casado con, no sé si con estadounidenses, tienen hijos que son de ahí, evidentemente que van a celebrar también el Día de la Madre hoy, que se celebra en los Estados Unidos. Para nosotros va a ser el próximo día viernes. Esta es la versión, con la voz de Luis Alberto del Paraná.

0: saluda, espero que estás bien. No, nosotros somos bilingües, guaraní español. Nuestro dulce idioma guaraní, y cómo no hablar en guaraní. Guaraní yo para. Bateco, la portejina, masai comí. Roja y juchesu. Paico chamigo. Tantas formas. Único, ¿verdad? Y muchas veces no sabemos apreciar, no le podemos cuidar a nuestro hijo, ¿verdad? A quien sea, ¿verdad? Somos bilingües, español guaraní. Y eso, Gianluca, será. Gracias por tu buena onda de siempre, hija. Y a ver, Gianluca, abrazo.
1: Un abrazo, amigo. Saludos.
2: Gianluca, desde Concepción, Picaña Lajo, con Arroz Quesú. Y quiero hacer llegar mi saludo a mi gran hermano Gustavo Cabaño, más conocido como Carumbé. Puede ser, vio.
1: Sí, señor, saludos para tu hermano.
3: Hola, Gianluca. Sí. Quiero mandar felicitaciones a mi hija Gabriela González de Luque, que hoy está de cumpleaños, está cumpliendo 13 años. Adri soy.
1: Saludos, señora Adri, también a tu hija que cumple hoy 13 años.
4: Aquí en Brasil también, Gianluca.
1: En Brasil también, bueno.
5: Hola, Gianluca, ¿qué tal? ¿Cómo estás? Que lleguemos a Elena Tenga.
1: ¿Qué pasó?
5: Gianluca, sí. Ese es donde juega el equipo argentino, un equipo argentino donde juega Villa. He visto que está enseñando un paraguayo que viene a hablar en Maraní.
1: Ah,
5: hasta ellos que van a aprender ya.
1: José Florentín.
5: Villa colombiano.
1: José Florentín.
5: Yo más que iba veniendo Olimpia, en el volante central.
1: José Florentín.
5: Me acuerdo su nombre, ¿no?
1: Sí, que estaba enseñando guaraní a sus compañeros. Este es Odilio Romano, ¿no?

0: en Suiza también es Día de la Madre. Estoy mirando y sí, es cierto. Domingo 10 de mayo del 2026, Día de la Madre en Suiza. ¿Dónde más es Día de la Madre hoy? En Estados Unidos, ya dijimos. Ya mencionamos el resto. Voy a mirar acá a ver si en algún otro país también se celebra hoy el Día de la Madre. En Estados Unidos, en Suiza, los oyentes. México fue el primer país latinoamericano en sumarse a esta conmemoración y tal importancia adquirió la devoción a la madre que es el 10 de mayo. Mira, en México también entonces. Muy bien, vamos sumando países que hoy celebra Día de la Madre. Otro dice primer domingo de mayo. Ah, ahora sí. Día de la Madre, ¿en qué países se celebra hoy 10 de mayo? Acá tengo. En Argentina se festeja el tercer domingo de octubre recién.
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0: No hay otros países que sí se celebra el día de hoy, como los que citábamos recién.
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0: En la antigua Grecia, por ejemplo, realizaban festividades en honor a Rea, madre de los dioses Zeus, Poseidón y Hades. En Roma, en tanto, se celebraban ceremonias dedicadas a Cíbeles, diosa de la tierra y fecundidad. Ustedes saben la historia de Cíbeles, ya conté una vez acá, después voy a contar de vuelta. Hipómedes, Atalanta y compañía, sí, una historia fantástica. Con el paso de los siglos y la expansión del cristianismo, estas celebraciones fueron adoptando un sentido religioso diferente. La conmemoración comenzó a asociarse con la figura de la Virgen María, madre de Jesús, y durante mucho tiempo se vinculó con el 8 de diciembre, fecha de la Inmaculada Concepción. Más adelante, en varios países europeos, la festividad pasó a relacionarse con mayo, mes tradicionalmente dedicado por la Iglesia Católica a la Virgen María y también asociado simbólicamente con la primavera, el renacimiento y la vida. Bueno, esto es en Europa, estamos hablando acá, en Europa. La versión moderna del Día de la Madre, tal como se conoce en gran parte del mundo, surgió en Estados Unidos a fines del siglo XIX y principios del XX. Uno de los antecedentes fue la iniciativa de una poeta, activista, Julia Ward, quien en 1870 impulsó una jornada de reflexión y paz protagonizada por madres tras los estragos de la guerra de secesión 1870. Sin embargo, la instauración oficial de la fecha estuvo impulsada por Anna Jarvis, quien promovió una campaña nacional para homenajear a las madres. ¿En qué países se celebra el 10 de mayo? Bueno, primer domingo de mayo se celebra en España, Portugal, Hungría y Lituania. Segundo domingo de mayo, que vendría a ser hoy, o sea, hoy, Día de la Madre, se celebra en estos países: Alemania, Australia, Austria, Bélgica, Brasil, Chile, en China también hoy. No es una fecha específica, es el segundo domingo de mayo, hoy cae 10. Alemania, Australia, Austria, Bélgica, en Brasil también hoy se celebra Día de la Madre, Chile, China, Canadá, Colombia, Croacia, Cuba, Dinamarca, Ecuador, Estados Unidos, Estonia, Filipinas, Finlandia, Grecia, Holanda o Países Bajos, Honduras, Italia también, mirá, hoy es Día de la Madre en Italia, Japón, Letonia, Nueva Zelanda, Perú, Puerto Rico, República Checa, Suiza, Taiwán, Turquía, Ucrania, Uruguay también hoy, que muchos países sudamericanos, prácticamente todos, Venezuela y Sudáfrica son los países en los cuales hoy se celebra Día de la Madre. ¿Por qué? Porque viene a ser el segundo domingo del mes de mayo. Segundo domingo del mes de mayo, Día de la Madre. Otros días de mayo, por ejemplo, Albania y Corea del Sur, viernes 8 de mayo. Arabia Saudita, El Salvador, India, Malasia, Pakistán y Singapur también celebran el 10 de mayo, pero no por ser el segundo domingo, sino que es realmente el 10 de mayo. Después, Emiratos Árabes Unidos, Omán, Qatar, sábado 21 de marzo. Ya pasó. En Paraguay aparece acá viernes 15 de mayo, en Polonia martes 26 de mayo, en Bolivia el miércoles 27 de mayo. ¿Por qué estamos haciendo todo este recorrido? Porque es el ser más importante del mundo, el Día de la Madre. Nicaragua, sábado 30 de mayo. República Dominicana y Suecia, domingo 31 de mayo. Es el último domingo del mes de mayo, ellos celebran. Y Francia, el domingo 31 de mayo. Ahí está. Repasamos el calendario del Día de la Madre en distintos países. Hay una cantidad inmensa hoy de festividad del Día de la Madre aquí en nuestro continente, por ejemplo. Decíamos Brasil, en Chile, en Colombia, en Ecuador. Se celebra también hoy en Perú, en Uruguay, en Venezuela, el Día de la Madre. Para nosotros será el próximo día, viernes 15 de mayo.
2: Lucas, ¿cómo estamos, papá? Sí, acá en los Estados Unidos el segundo domingo de mayo siempre es día de todas las madres, ¿verdad? Paraguayo, yo tengo dos hijos y ellos acostumbradísimos al sistema de acá porque han nacido acá. Otra cosa, ¿qué te iba a decir? Oh, el tema del guaraní del himno. Yo voy a estar en el partido inaugural en California, allá en Los Ángeles, pero mi pregunta es, yo sé el himno de acá, porque vivo 40 años, y el himno de allá también. Entonces voy a tener que cantar los dos orgullosamente en guaraní y acá en inglés. Un abrazo, papá.
0: ¿Qué es el himno al bicentenario? De Jorge Castro, recuerdo cómo se fue ayer, ese 2011.

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1: Acá en Chile también
2: es
1: el Día de la Madre hoy.
2: Sí, en Chile, por eso repasé, está en la lista de los países sudamericanos en la cual hoy se celebra el Día de la Madre. Chile, Venezuela, Colombia, Perú, Brasil y tantas otras localidades también europeas. Algunas que son acá un poquito más para este lado, como por ejemplo Estados Unidos, Canadá mismo también. O sea, muchos países que hoy celebran el Día de la Madre. En Europa, Alemania, Austria, Bélgica, celebra Croacia también hoy, Dinamarca, Estonia, Finlandia, Grecia, Holanda, Italia, Letonia. Son países que celebran hoy en Europa, Suiza mismo, República Checa, Turquía, Ucrania. Hasta en África, Sudáfrica hoy celebra también Día de la Madre. Vamos con más oyentes.
3: Bien, Lucas. Quiero mandar saludos a mi sobrina Gabriela, cumple 13 años, estamos acá en Luque, los mamelos estamos compartiendo con ella, Lilian de Luque.

Me encantaría ir alguna vez a un concierto de Los Nocheros. ¿Ustedes quieren que les diga será? Ya vinieron varias veces por acá siempre, pero nunca tuve la chance de ir a ver un concierto de Los Nocheros. Claro que va a ser un concierto en vivo de este grupo. Con esta música, por sobre todas las cosas, en esta fecha tan especial, en esta semana tan especial, el próximo viernes, Día de la Madre.

0: ¿Cómo estamos?
1: Jorge Sada, firme desde Upané. Dos cosas. Primero, hoy también se celebra el Día de la Madre en Chile. Se celebra un día fijo que es un domingo como el Día del Padre. Y segundo, la persona que quiere discutir el idioma guaraní es una persona que no tiene la cultura necesaria para poder siquiera opinar sobre eso. Somos bendecidos de tener un país bilingüe. Yo que soy paraguayo de raíz extranjera, lo valoro. Y sí tengo como gran debe aprender mejor la lengua guaraní. Por suerte, mis hijos serán los que me enseñen en unos años más. Vamos, Olimpia, carajo. Saludos.
2: Buenas tardes, Gianluca. Feliz día y feliz día de las madres, a toda la madre del Paraguay, para el próximo viernes, que es su día. Aguereco, haces una cosa, este, Ñeñe Caramá, la Virgen María Llivares, ese siempre adelante. Y muchas bendiciones y gracias al Club Deportivo Recoleta. Ganas a ver Cerro Vengosa en la campeón, cuidado, limpias a agradecer infinitamente y fuerza a Gianluca acá en tu programa. Desde Carayao, Dilón Fruto te saluda.
3: Gianluca, ¿cuánto va a costar la entrada para el partido de Paraguay contra Estados Unidos? Tengo entendido que $1,000, más de 6 millones,
4: un poquito
3: estaría
4: más
3: una entrada para ver a Paraguay.
4: Sí, un poquito más incluso, un poquito más de eso. Un poquito más, este es Pedro. Mami, ta mami, Pedro y Fabián. Ta mamá, tu hijo te quiere escuchar. Pequeño adelanto ya de todo esto porque nos va a agarrar en plena semana. Ya el próximo fin de semana va a pasar todo de vuelta a la fiesta patria, también fiesta por el Día de la Madre, que es el próximo día viernes, así que por eso ya, aparte de la semana ya empezó, la semana, una de las semanas más especiales para nuestro país.

0: Parte, la vez pasada le escuché a Panchito Harvard López decir que Villa Sandy ya se está recuperando, que tiene posibilidades de mundial. ¿No te parece?
1: Otro mami que es a Gianluca. Ahora que le escucho a Jorge Castro y que vos estás hablando de Día de la Independencia. ¿Qué onda, tico? Eso que no se va a desfilar. Va, es tico, Bison. ¿Qué explicación tienen que no se va a desfilar? Estamos todos locos. O nos volvimos todos taiwaneses. O pero te van a faltar. Ya allá, han allá desfilar otro país. ¿Qué escucha? Dios mío. Para mí no existe ni una explicación ni excusa. 14 de mayo, Día de la Independencia. Faltan a Día de la Madre, vamos a salir con otro día.
2: No, no, no, eso ya se ve.
1: Qué barba, qué mal estamos. Sí, pero vamos a estar mejor. Gracias.
2: El idioma guaraní es tan bonito y orgulloso de ser paraguayo y enseñar el idioma guaraní a mis hijos que nacieron aquí. Víctor Comán, soy desde Atlanta, dice este mensaje. Mirá, de Atlanta, Georgia, Estados Unidos.

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1: Recuerdos de mamá se llama la canción.
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1: Emilio y Marcelo.
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1: Una música que salió en estos días
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1: y que cuyo nombre luego ya te traslada automáticamente a todo lo que uno vivió en su niñez, porque cuando habla de recuerdos y cuando dice mamá, recuerdos de mamá, está de más decir y darle presentación a la canción. Escuchen ustedes.

Bien, son las 15 con 37 minutos. Un pequeño homenaje a las madres, a la patria. Repito, se nos viene una semana muy especial, Día de la Independencia, mes de la mamá también, jueves y el día viernes. Mientras tanto seguimos compartiendo nosotros con los oyentes. Hoy hay fútbol, es cierto, un campeonato ya resuelto, un campeonato que ya tiene dueño, y en una etapa muy especial ya porque se está terminando mayo y también ya eso significa que trae consigo el inicio de la Copa del Mundo. ¿Sí? Sigue creciendo las emociones. Esta es la Pimpinela. Hay una Pimpinela que canta con Maradona también.

la Argentina ya está ganando Independiente de Avellaneda 1-0 con el gol de Gabriel Ábalos. Hay gol paraguayo en la Argentina. Buen momento de los paraguayos, de los delanteros paraguayos, al alejarse goleador de la Copa Libertadores. Y ahora Independiente, el rojo, le está ganando a Rosario Central 1-0 por los resultados de final. Gol de Ábalos, 37 el primer tiempo.

0: Hola, buenas tardes, Lucas. Saludo a todos los amigos oyentes de la Radio Primero de Marzo. Bueno, yo también tengo a mi mamá acá en Buenos Aires. Yo vivo en Gualeguaychú, Entre Ríos, son 300 kilómetros. Y cada dos meses la visita a mi mamá, viste que la tengo en vida, viste, yo soy un tipo grande, también 55 años. Y le digo siempre a mi hermano, yo que vive más cerca ahí, que son todos paraguayos también, que le visiten, viste. Porque también no pasa que lo pasó con mi papá, viste, que vivíamos lejos, él vivía en Asunción. Y después falleció y los ojos hacen pavo, hijo. Yo me iba regularmente cada año a Paraguay. Ojos hacen pavo, hijo. Ni 20 veces me aseo, ya no, güey. No me envía donde ya pongan las cosas. Y bueno, el 15 de mayo va a ser el Día de la Madre ahí en Paraguay. Y acá es, creo que es el tercer domingo de octubre en Argentina. Pero yo a mi mamá le brindo homenaje todos los días.
1: Bueno, va el aporte, Gianluca, ¿cómo estamos? Hoy toda la fuerza para mi querido Rayadito Poganati, 2-0 para Olimpia. Un saludo especial para mi compañero de laburo Arzagol, el goleador del exa de Salesianito.
2: Gracias, Gianluca, por escuchar mi radio.
3: Ya Lucas, la subí con de ella por la pura y para la independencia del Paraguay, ahí por otro tono de mariachi. Es una México, pero entonces. Ya podía Jorge Castro. Y Ari pudo cobrar la canción de Cacay. O sea, prensa de cubrir $100,000 supuestamente cobrar pura y más para México que para Paraguay. Ya podía.
4: Bueno, vamos a actualizar un poquito algunos marcadores en el fútbol internacional. Reiteramos el gol de Ábalos, le está dando la victoria parcial a Independiente de Avellaneda, que le está ganando ya 1-0 a Rosario Central. Ya van 41 minutos el desarrollo de la primera etapa, partido correspondiente a la ronda de los octavos de final. Es eliminación directa. Con este resultado, Independiente está pasando a cuartos, se está quedando fuera Rosario, que lo tiene en cancha a Enzo Jiménez, si hablamos de presencia compatriota en este compromiso. Hablando del fútbol argentino, hay más partidos hoy por la ronda de los octavos. Estudiantes ante Racing, esto va a ser a las 17. A las 19, River estará jugando ante San Lorenzo, Orlando Gil, y Vélez a las 21:30 frente a Gimnasia Esgrima de La Plata. En el campeonato español ya se viene enseguida Barcelona ante Real Madrid, esto va a ser a las 16, estamos a 18 minutos de que arranque el encuentro. En el Camp Nou, Barcelona es local ante su tradicional rival, un empate ya le sirve al Barça para ser campeón de la Liga Española. En Inglaterra, reiteramos y recordamos a los oyentes que hoy ganó el Arsenal, sufrida victoria, cierto que tuvo de todo este compromiso, pero fue triunfo del equipo de Arteta, 1-0 con el gol de Trossard, porque el West Ham lo empató en la parte final, después se chequeó una acción que terminó siendo falta en perjuicio de David Raya, arquero del Arsenal, y fue victoria del cuadro londinense. En un campeonato de Inglaterra que tuvo también hoy el empate del Nottingham Forest, local 1-1 ante Newcastle, Crystal Palace empató también 2-2 ante el Everton, y el Barley igualó de local 2-2 ante el Aston Villa. Bien decíamos que en España, a más de Barcelona, Real Madrid, que juegan a continuación, ya se enfrentaron Mallorca, que empató de local 1-1 ante Villarreal, Valencia, el equipo visitante hoy, porque fue hasta San Mamés para ganarle 1-0 al Athletic Club Bilbao, mientras que Real Oviedo igualó sin goles ante el Getafe. Hablando de fútbol internacional, hoy tendremos Milan ante Atalanta en la Liga de Italia, están peleando por meterse a Champions. 15:45 será este compromiso en un campeonato italiano que ya tiene a su campeón, que es el Inter, que más temprano tuvo la victoria del Como, que le ganó por un tanto contra cero al Hellas Verona. Victoria también hoy de Cremonese, ganó por 3-0 frente al Pisa. Cremonese es el equipo del Tony Sanabria, que hay que recordar, no tuvo esta temporada muchos compromisos con su equipo, que hoy ganó jugando como local ante el elenco del Pisa. De hecho, en el partido de hoy, Tony Sanabria estuvo en la banca, ingresó, es cierto, fue uno de los recambios. Al minuto número 85 ingresó Tony Sanabria, jugó 5 minutos, más el tiempo del descuento, lo que fue la victoria de su equipo. Cremonese ganó 3-0 hoy ante el Pisa por la Liga Italiana. Fiorentina ya empató de local 0-0 ante el Genoa. Fue victoria de la Roma, ganó también de visitante, lo hizo 3-2 ante el Parma. Son los compromisos del día de hoy en el calcio italiano.

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0: 50 minutos. Che, cada vez estoy viendo más chico el reloj de la computadora. Para ahí será.
1: Malicia, la
0: se para abrirse ya.
1: Sí, hay que ajustar este detalle. Ya. Y tú.
0: Bueno, Ábalos, loco. Está ganando Independiente ante Rosario Central por la Liga Argentina. Ronda de los octavos de final. Empató, sí que ya. Di María de penal. Ahora finalizó. 1-1 está el primer tiempo. Gol de Ángel y María. Me iba a decir, o no fue de penal este partido. Yo no estoy viendo el partido. Eso es lo que es la cagada, que no puedo ver el partido. No, no fue de penal. A los 47, el gol de Di María. No fue de penal. A los 47 empató Rosario. A los 36 fue el primer gol del partido de Independiente, obra de Ábalos. Y a los 47, este gol del fideíto Ángel y María, que le está dando el empate parcial al Canalla, jugando en su casa, jugando en el Gigante de Arroyito. Bueno, ¿qué? ¿Cuántos días falta exactamente para el Mundial? 30 días más o menos, ¿verdad? Para nosotros, para el debut, 32 de la selección paraguaya. Paraguay va a estar en tal acción. Es el segundo día de la competencia, porque se inaugura el 11 de junio en México. Y al día siguiente juega Paraguay frente a la selección de los Estados Unidos. No fue de penal, sí, ya dije que no es Saino en la partida. Bueno, está, gracias, está, sí, a lo mejor me queda ayudarte. No fue de penal, enganchó y remató Di María. Sí, señor, es así, o sea, este medio está cualquier cosa menos el partido. Mira lo que es. Mario Coche, seco, mira lo que es. Liga One, Liga de Francia, Paris Saint-Germain y seguramente. No, yo quiero ver Rosario Central Independiente, quiero ver, yo no quiero ver Liga One. No quiero ver Liga de Francia. Sí, París va a ser el más nuevo campeón. Ante el Brebs. No hay otro canal que, por lo menos en este, yo no puedo ver. Así que si me cuentan cómo va el partido, si me dicen cómo que está, quién está jugando, me voy a agradecer demasiado. Pero sí que ya metió Ábalos. ¿Quiénes van a ser los nueve de la selección para la Copa del Mundo a este ritmo? Yo creo que Arce se va. Imposible que no se vaya siendo goleador de la Copa Libertadores. Tiene la confianza, goza la confianza de Gustavo Alfaro. Y Ábalos también. Está peleando. Ábalos, de hecho, viene siendo luego convocado. Hay que ver la situación de Adam Vareiro también, que ayer se retiró lesionado. Hay veces que me da la impresión de que Adam ya se pasa de revoluciones. Capaz le gana la ansiedad también, ¿verdad? De querer llevarse todo por delante. Porque intentó hacer una jugada que a lo mejor podía resolver de otra manera, que es una especie de chilena, una media tijera más o menos, y ahí se le terminó tirando la zona de la ingle, que si es una lesión muscular un poco complicada, le puede llevar hasta un mes. Y un mes para Adam Vareiro sería catastrófico para su lucha por ir a la Copa del Mundo. Pero hay que ver la gravedad de la lesión de Adam Vareiro, que ya no va a tener liga porque se eliminó Boca de la Liga Argentina. Y solamente Adam va a poder jugar de aquí en más. Escucha, no sé si Boca tiene Copa Argentina. Hay que ver si tiene un poco Boca Copa Argentina en estos días. Porque si no tiene Copa Argentina, escuchen bien esto. Adam Vareiro tiene dos partidos para demostrar más, para pelear un lugar en la Copa del Mundo. Porque la liga ya terminó para Boca. Se eliminó, en los octavos ya terminó. Temprana eliminación de Boca. Y le quedan dos partidos de la fase de grupos de la Copa Libertadores, que estará finalizando el último mes de mayo, el última semana del mes de mayo, ahí el 28 más o menos, bueno, la última semana del mes de mayo. Y son la fecha número 5 y la fecha 6 lo que le estaría quedando a Adam Vareiro para demostrarle ese algo más a Gustavo Alfaro, salvo que por ahí haya un partido de Copa Argentina, que a lo sumo va a ser uno como máximo. O sea, va a tener entre 2 a 3 partidos más Adam Vareiro para demostrarle a Gustavo Alfaro que tiene que estar en la Copa del Mundo. ¿Es una desventaja o no? Y esta lesión, quieras o no, es una desventaja. Lo positivo para Adam es que si no es tan grave, tiene por lo menos una semana más de recuperación, que es esta la que se viene. Porque si se jugaba ya esta semana, Adam Vareiro no jugaba ese partido. Y son dos partidos donde Boca tiene que pelear con todo, porque hasta ahora está complicado ese grupo, está fuerte ese grupo, el grupo de la muerte. Los punteros están con 7, que son, creo que la U Católica y Cruzeiro. Boca está con 6. Y Barcelona de Guayaquil, que quieras o no, con su triunfo también se metió. Está con 3, es cierto, pero está ahí nomás al acecho. Está a 4 los punteros, quedan 2 fechas todavía. Hasta incluso para pelear un lugar en Copa Sudamericana. Pero estamos acercándonos. El próximo 30 de mayo, decía Gustavito Gavilán ayer, que Gustavo Alfaro estaría presentando la lista de los convocados para la Copa del Mundo. Paraguay, que tiene un amistoso, que va a estar jugando como local, para ir despidiéndose de su gente. Ese 5 de junio en el estadio de los Defensores del Chaco, a las 19:15, frente a la selección de Nicaragua. que estará marcando la despedida de la Albirroja, que al día siguiente estará viajando con destino a los Estados Unidos para disputar la Copa del Mundo. Luego de 16 años, vuelve nuestra querida selección paraguaya a una Copa del Mundo. Estamos cada vez más cerca de ese acontecimiento.

Shaki tiene que dar a conocer el completo su tema el jueves 14 de mayo para el mundial. Esta, Day Day. El tema se estrenará el 14 de mayo y ya está revolucionando las redes sociales por su vibra mundialista que recuerda mucho el Waka Waka del 2010.

la chica del mundial, la voz de los mundiales. ...2006, 2010, 2014, y ahora retorna después de estar ausente en Rusia 2018... ausente también en Qatar 2022, y ahora vuelve para los Estados Unidos en el 2026 con este tema, que tiene varios idiomas. Ayer contábamos la historia de fragmentos de esta canción, que cuyo nombre está en italiano, porque Dai Dai es una frase italiana, una especie como decir vamos, vamos. Tiene algo de francés cuando habla galés,

Incluso los bailarines que vimos en ese adelanto del video que fue en el estadio Maracaná de Rio de Janeiro, emblemático estadio a propósito de la Copa del Mundo, había bailarines que tenían la camiseta de Alemania, otros tenían la de Argentina, por supuesto la de Colombia, que es su país, porque ella es barranquillera bonita, y también Estados Unidos. 49 años para Shakira. Tiró un adelanto de un minuto de Dai Dai, tema que interpreta junto a un cantante y compositor nigeriano de nombre Burnaby, y se estrenará el próximo jueves 14 de mayo. Jueves 14 de mayo. Hay que remarcar que generó, porque el anuncio de la canción llega día después de la que la cantante colombiana diera en la playa de Copacabana el concierto más multitudinario de su carrera. Y no sé si me dio la impresión de que hasta casi generó, parece que como que se encendió una mecha que no estaba encendida en hace semanas, el hecho de la Copa del Mundo. Parece que los perros le escucharon a Shakira y boom. Ahora sí parece que estamos en un ambiente bien mundialista. Necesitábamos la voz de Shakira. Y no sé si hasta ese punto puede llegar a generar una artista, pero por lo visto que sí. Por lo visto que sí. Aparte, ¿cuántas canciones ya escuchamos? De aquella que se escuchó de Belinda con Ángeles Azules, de otro grupo también, que decía, hasta Daddy Yankee parece que apareció ahí con una música mundial. Pero los perros escucharon la voz de Shakira para la Copa del Mundo y a partir de ahí se encendió absolutamente todo. Hasta casualmente muchas marcas ya empezaron a tirar también sus productos que siempre son habituales en una Copa del Mundo. O no sé yo por qué, si ya estamos a 30 días y eso de decir estamos a un mes de la Copa del Mundo hace de que todo esto crezca, pero generó algo. Generó ese algo más que faltaba, la presencia de Shakira para una Copa del Mundo. Hay artistas así que están vinculados a una Copa del Mundo, no hay nada que hacer. Pese a que estuvo ausente, los rusos no le tuvieron en cuenta en el 2018, tampoco los cataríes allá en el 2022. Y ahora vuelve, después de estar ausentes en dos mundiales.

0: Eso con Burna Boy, que estará con Shakira y le da también ese toque similar. Por eso es que se hace mucha la comparación, porque no es el único mundial. Ella estuvo en el 2014, también es un muy buen tema. El del 2006 también me parece fantástico, pero la comparación es, y yo no estoy hablando solamente de nuestro país, porque ahí podemos decir de que es porque Paraguay estuvo en Sudáfrica y por eso a lo mejor no. Prensa europea también mencionan de que hay una cierta similitud entre el Waka Waka y el Dai Dai de Shakira para esta oportunidad.
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2: Gianluca Patecovio. Gianluca, tú lo que dije, te voy a saber, apelación, discusión, o el caso limpia hacer los puestos. Topa, ya jugáis para jugarse. Ya. Ayer voy a ser presidente. Ya, y veto a dejar la demanda que hice.
3: Lucas, ya escucho el himno para el mundial. Desde Maracaná, Caguazú, Alder, al Chile.
0: No. Este era el del 2006. Con esta música de Shakira empezó su etapa en los mundiales.

ese toquecito bien afro, porque era un mundial que se llevaba a cabo en África, era Sudáfrica. De hecho, el estribillo se basaba en un canto que es de Camerún, la famosa frase Sangalewa, que en un momento dado dice en el Waka Waka, se hizo popular en aquel entonces, y ahora otra vez tiene un toquecito africano, por más que el mundial es en los Estados Unidos. Pero yo comentaba recién, decía de que en esta partecita de su adelanto de Daidai aparece un compositor y cantante nigeriano, otra vez un africano. En este caso

Bueno, en algunos casos eran canciones oficiales propias de la FIFA y otras que probablemente terminó siendo una canción que se utilizó para la Copa del Mundo, porque ni siquiera el Waka Waka era la música oficial de Sudáfrica. Había otras que eran propias de la FIFA, por supuesto, pero que ella ha sido vinculada de alguna u otra manera siempre con todas las historias de la Copa del Mundo. El fenómeno del Waka Waka fue sin lugar a dudas el más representativo en ese sentido. Así que a estar atentos todos. El próximo jueves. Va a ser el lanzamiento oficial de su propia música. No hay nada que hacer, es cierto. De Shakira es otra cosa. Se habla del mundial y evidentemente que va a aparecer ella. En el 2030 va a estar acá. A mí ya me dijeron ya. Sí. Bien. Vamos a hacer. Claro, va a estar acá, sí. En la inauguración de Paraguay.

0: La otra que canta bien, bien en guaraní, que tiene un timbre mucho más alto que de Marilina, y es linda también como ella, es Fátima Román, la sobrina de Olivio Román. A mí sería mejor Fátima que Marilina, tiene más timbre de voz, será.
1: Eso vamos a dejar a la FIFA que termine eligiendo. Si sabe Marilina, que se vaya ella, o quien tiene que ir en representación de Paraguay para cantar, para entonar el himno nacional en guaraní. Bueno, nos metemos un poquito en el ámbito local. Hoy tuvimos, bien decíamos hace rato, división intermedia, la fecha número 6. Se frenó General Caballero de la ciudad de Juan León Mallorquín, que terminó perdiendo su visita al estadio Orico Galeano de Capiatá. Fue victoria del Depor, le ganó por 2-1 en horas de la mañana. Arbitraje de Juliadosa, ¿no? Me pareció raro verlo hoy a Juliadosa en la intermedia. Goles en este compromiso del Demonio Vareiro para el Deportivo Capiatá, y después el otro tanto fue de Juan Garay para la victoria del Depor, equipo que dirige Jorge Gamarra, que asumió después de la salida de Troadio Duarte, que se fue a San Lorenzo, que hoy va a estar debutando como técnico del Rayadito. Conejo Benítez es uno de los goleadores de la intermedia, que juega a propósito en Capiatá. Raro lo de General Caballero, porque tenía un buen equipo. Yo esperé mucho de General Caballero. Venía muy bien. Vengo contando de que prácticamente mantuvo su plantel del año pasado, hasta el arquero Luis Guillén. Sigue Miller Mareco, sigue Gabriel Molina, por ejemplo. Sumó muchos nombres de experiencia, como el caso de Tobías Castellano, aquel zurdo que jugaba en Olimpia, jugó en el Quelito. Churrito Colmán, otro que también pasó por Olimpia. Marcelo Paredes, el volante. Alexis Verdún mismo. Matías Saúz, el jugador de las formativas de Libertad. Y tiene un técnico viejo, Zorro del Desierto, como Humberto Velar. ¿Ustedes saben quién es el Zorro del Desierto? Erwin Rommel, era un soldado alemán. Bueno, y Benjamín Acebal, que le ganó hoy 1-0 a Encarnación. Esto fue en el Bajo Chaco, en el estadio Isidro Rusillón. Ganó el equipo local en su estadio con un gol de Manuel Morales a los 88 minutos y de penal. El gol para Benjamín Acebal, que le ganó a Encarnación por 1-0. Los partidos de hoy, de esta fecha, la número 6 de la división intermedia, que se cierra mañana con dos partidos. En la Arboleda, Tembetarí va a estar jugando ante el Deportivo Santaní a las 17, arbitraje de Marco Franco. Y Sol de América en Villariza, estadio Luis Alfonso Gianni de local, frente a Guaireña, arbitraje de Fabio Villalba. Son los compromisos que marca la agenda de la fecha 6 de la división intermedia, que con este resultado, con esta derrota de General Caballero, tiene un solo puntero, si es el 12 de junio, el equipo de Villalles con 16, General Caballero segundo con 13, 11 para Benjamín Acebal e Independiente de Campo Grande. Carapeguasta con 10, 9 para Tembetaré, Capiatá y Fernando de la Mora, 8 puntos para Resistencia, Encarnación con 7, Sol de América y Guaireña con 6, Paraguarí con 4 puntos, 3 de Noviembre con 3 puntos, al igual que Deportivo Santaní, y 2 hasta ahora para Tacuarembó.

los partidos de la sexta fecha del campeonato de la Primera B, la tercera división del fútbol paraguayo. Ya está ganando 24 de septiembre, que tiene el debut de Pablito Aguilar como técnico. Pablo César Aguilar, el ex central del Sportivo Luqueño, mucho tiempo en México, la selección paraguaya también. En el campo del Sportivo Iteño, en el estadio Salvador Morga, ahí le está ganando 24 de septiembre 1-0 sobre 3 minutos el primer tiempo a Sportivo Iteño por la sexta fecha de esta categoría.

donde, no sé si fue coincidencia, loco, que vos tocaste esta canción y justo yo estaba hablando de Sportivo Iteño. A ver si tenés algún cierto recuerdo. No, no, porque no creo, no viviste la época, ni yo mucho menos, yo ni insistía. Pero ya que dije Sportivo Iteño y Luis Miguel. Y el otro era Sergio Denis. O los dos estaban por la ciudadita. Uno en el Sportivo Iteño y otro en la cancha de Olimpia.

0: Y coincidentemente, en esa misma cancha donde ahora acaba de convertir Armando Pesolani un gol para el 24 de septiembre, en el Salvador Morga, Sportivo Iteño, que está perdiendo ahí en su casa 1-0 el 24 de septiembre, se preparaba Luis Miguel en ese año 1989. Y Sergio Denis, esto precisamente, estaba en el otro escenario, en la cancha Olimpiaita. Estamos hablando de la festividad de San Blas, santo patrono de esa localidad del Baix, la ciudad del cántaro y la miel.
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0: Olimpia de Itaque también forma parte de esta categoría, la categoría Primera B. Solo que quedó libre en esta fecha, no va a estar jugando esta fecha Olimpia de Itaque. Pero sí, el Sportivo Iteño. Apenas 19 añitos tenía en aquel entonces Luis Miguel. ¿Cómo no se va a asustar de todo lo que pasaba ahora? Sergio Benítez, sí. Muchos dicen que incluso llegó a dar un mensaje al público presente en ese momento, emitiendo palabras de felicitaciones al pueblo por recuperar la libertad y todas esas cosas. Dicen que no viví la época, no nacía todavía, tenía menos 4. En aquel entonces. Pero con Luis Miguel la situación no fue así, porque él no sabía lo que estaba pasando, no entendía qué fue lo que ocurría y terminó huyendo de ese lugar. Pero sí cantó, pero sí habló Sergio Denis en aquel entonces. ¿Qué opinas de nuestro DT Robert Pereira? Me dice acá nuestro amigo Piti Vega. Y no me parece a mí mal técnico Robert Pereira. Piti, no me parece mal técnico Robert Pereira. De hecho, estuvo en primera división también muchas veces. Ahora no sé si era el que Paraguay necesitaba, porque nosotros necesitamos otras cosas hoy día. Aparte, lo mejor que le puede venir a Paraguay es que termine la primera rueda y preparar el mejor el plantel, porque van a quedar 15 finales para poder pelear por la permanencia. Porque yo creo que, por más de que está bien, hubo un cambio de entrenador, se fue Rambert Vera, asumió ahora Robert Pereira, estuvo Lucho Villasanti un par de... Bueno, este partido al menos como interino, pero la cuestión ya va mucho más allá de solamente entrenador. Para mí ya es cuestión de plantel. El plantel no está acorde para mí para un equipo de tamaña competencia como es la división intermedia.
2: Buenas tardes, Gianluca. Los Anduros, Anduros, Andujina. A ver, agua pico, mango, pero una zanja, los anturos, anduinas. Primero paso a la cuestión de que en gratitud tenemos así nuestro próximo compatriota, Marilina, dado pura heita, dado pura heita. Allá algunos ya vamos a ir mal ahí, y pero. La cosa de envidia,

Bueno, ya se está jugando en España el partido decisivo por el campeonato. Barcelona ya está ganando con el gol de Marcus Rashford sobre 9 minutos del primer tiempo. El gol del inglés, el exjugador del Manchester. Ahora van 11 del compromiso del primer tiempo. 1 para Barcelona, 0 para Real Madrid con este marcador. El Barça se está consagrando campeón frente a su tradicional rival. ¿Te imaginas lo que es esto? ¿Será que tu tradicional rival te dé vuelta en la cara? Aquí pasó. Lo que pasa es que hay que diferenciar. No es que nunca Barcelona fue campeón frente a Real Madrid. Lo hizo seguramente en algún partido final, así en la Copa del Rey o algo por el estilo. Pero este es un partido de liga. Todo lo que se tiene que dar en un campeonato que tiene 38 fechas, que coincida precisamente en donde vos jugás ante tu clásico rival, es el partido de consagración. Encima es la fecha 35. Van a quedar todavía para 36, 37, 38, 3 partidos más por delante. Pero justo en esta fecha se le presenta la oportunidad al Barça de ser campeón otra vez de local y precisamente ante tu rival de siempre, ante el Real Madrid. Esto está pasando ahora mismo en el Camp Nou, que ha todavía mucho tiempo por delante, ¿cierto? Porque van 11 minutos hasta ahora el primer tiempo, pero Barça necesita un punto para ser campeón hoy. Ya le está ganando, ni bien empezó el compromiso, el gol de Rashford hasta ahora, que le está dando la victoria y el título al conjunto de Hansi Flick, que hoy tuvo una pérdida muy grande porque se informaba en las primeras horas del día hoy, domingo, sobre el fallecimiento de su padre. Falleció el papá de Hansi Flick, el alemán. Pese a todo esto, el Barça sacó un comunicado de que, a pesar de todo, él iba a estar dirigiendo hoy. De hecho, lo está haciendo el técnico alemán de 61 años, técnico del Barcelona, que, repito, está a nada de poder ser campeón de la Liga Española. Lo puede hacer hoy mismo frente a Real Madrid, porque ya está ganando 1-0 sobre 12 minutos de la primera etapa.

de fútbol, hay que recordar que hoy también hay una cartelera importante de compromisos en el Brasileirão, donde ya están jugando Atlético Mineiro y Botafogo, están empatando 0-0, 17 minutos hasta ahora, el desarrollo de la primera etapa, duelo de equipos con la misma camiseta, mismos colores de camiseta. Atlético Mineiro, el equipo de Junior Alonso, que está jugando, de hecho, camiseta número 6 para nuestro compatriota, que habitualmente suele ser el capitán de su equipo, está jugando ante Focao, ante el Botafogo, sí, fecha 15 del torneo brasileño en el MRV Arena, en la zona de Belo Horizonte, Minas Gerais. 0-0, 17 minutos hasta ahora el primer tiempo. Brasileirão, que tiene grandes partidos para la fecha, porque hoy Corinthians, el Timão, va a estar jugando a las 18:30 frente a São Paulo. Duelo de equipos paulistas, duelo de colosos paulistas. Esto va a ser en el Neoquímica Arena, ahí en Itaquerão. Corinthians va a ser local ante el São Paulo de Bobadilla. Muchos partidos en el estado de São Paulo, porque hoy también juega Mirassol, que es otro equipo de ese inmenso estado de Brasil. São Paulo, yo digo, lo que es un país dentro de otro. Así como Brasil es un continente dentro de otro. Mirassol Chapecoense, esto va a ser a las 18:30. Mirassol va a ser local. Siguiendo con los equipos paulistas, Santos en Vila Belmiro va a estar jugando hoy. Che, superioridad de los... Eso no es Aspernas da Carolina. Yo voy a hacer. Superioridad de los equipos paulistas en la máxima categoría. Porque Santos juega hoy ante Bragantino, porque el Bragantino también es del estado de San Pablo, es de la zona Braganza paulista. Santos de Neymar ante el Bragantino de Isidro Pita, 18:30 hoy en Vila Belmiro. Ese es el ruido ese. Roberto Leal, que es portugués, pero que se radicó en Brasil y se quedó a vivir ahí. Ahora él es portugués realmente. Roberto Leal. Gremio juega hoy a las 19:30 en Porto Alegre, el equipo gaúcho ante Flamengo. Qué lindo partido será. Gremio ante Flamengo, ante el Mengão, ante el Rubro Negro, el Vermelho Preto, que va a estar visitando hoy la casa de Gremio, ahí donde está Fabián Balbuena. Matías Bellasanti en etapa de recuperación. Y hoy juega Vasco da Gama. Ojo, equipo que enfrentará a Olimpia el próximo miércoles 20 por la Copa Sudamericana. Partido clave de Defensores del Chaco, a matar o morir será ese compromiso. No, esta semana, la siguiente, de Defensores del Chaco ante el descubridor Vasco da Gama, que va a estar jugando hoy a las 20:30 en el San Januario ante el Atlético Paranaense. Los partidos que marca la agenda hoy, la fecha 15 del Brasileirão. Brasileirão.

Bueno, el Brasileirão no va a terminar. El Brasileirão no va a terminar antes de la Copa del Mundo porque es un campeonato larguísimo que lo tiene a Palmeiras ahora como puntero. Ayer hubo partidos. Ayer Coritiba empató 2-2 ante el Inter de Porto Alegre. Se jugó en la casa del Coritiba. Fluminense empató también en el estadio Maracaná de Rio de Janeiro ante Vitória. Jornalista Mario Filho, la cancha del Maracaná, el estadio más emblemático para mí de nuestro continente sudamericano junto con el de el Centenario de Uruguay. Y Cruzeiro ganó de visita ayer por 2-1 frente a Bahía a los encuentros del Brasileirão. Palmeiras está con 33 puntos. Flamengo está con 27, al igual que Fluminense. Pero Flamengo, ya bien decíamos, juega hoy. Si gana, se va a poner a 3 de Palmeiras. Fluminense juega, ya jugó y empató ayer, está con 27. Los paralamas de suceso estamos escuchando de fondo. Flamengo, después ya viene Sao Paulo con 24 puntos. Sao Paulo que juega hoy, ya le comentamos esto a los oyentes recién, va a la casa de Corinthians. Atlético Paranaense con 23, Bahía está con 22 puntos. Bragantino está con 20, al igual que Coritiba. Vitória con 19, Cruzeiro con 19 puntos. Inter, que no es campeón del Brasileirão desde la década del 70 con Chiquito Benítez en su portería en aquel entonces. José Velascruz Benítez, arquero paraguayo que estuvo también por Olimpia. Bueno, de esa vez que el Inter no es campeón del Brasileirão. Estaduales sí ha ganado varios, pero Brasileirão hace mucho tiempo. Botafogo también está con 18 puntos, al igual que Atlético Mineiro, que están empatando ahora. Vasco da Gama está con 17, el equipo de Renato Gaúcho. Gremio con 17 puntos, Santos con 15. ¿Ustedes saben que Corinthians está en zona de descenso? Claro, todavía falta mucho, apenas 15 fechas, sí. Tiene más de 30 el Brasileirão, pero hoy, vamos a suponer, termina hoy el Brasileirão y estarían bajando Chapecoense, que ascendió recién, Remo, otro que también ascendió desde el estado de Belén, no Pará, allá en la frontera, ya casi creo que con Venezuela. Mirasol y Corinthians son los que están hoy en zona de descenso. Y si no es Corinthians, atención a los equipos que están ahí, cerquita. Repito, falta una eternidad todavía para que finalice, pero Gremio está ahí pegado, Santos también está ahí cerca, Vasco da Gama está cerca, Atlético Mineiro está cerca, Botafogo está por ahí, Inter también está por ahí. Está complicada la cuestión porque estos equipos que habitualmente pelean por la permanencia, caso Bahía, Coritiba, Bragantino, Vitória y compañía, están haciendo una buena campaña y están por arriba. En cambio, los históricos, los poderosos, los Vasco da Gama, los Gremio, los Santos, Corinthians, Botafogo, Inter y compañía, no están pudiendo arrancar hasta ahora en este torneo brasileño.

Y acá también me dice Fernandito Boquelos que Remo Palmeiras se atrasó 30 minutos. Va a empezar más tarde porque llovió mucho allá en Belén. El estado de Belén. Por eso es que no se juega todavía este partido entre Remo y Palmeiras. Se va a estar jugando más tarde por la inmensa cantidad de lluvia que cayó la casa del Remo. Ay, creo que dirigió en su momento Gustavo Mourinho, si no estoy equivocado. Ascendió del año pasado del Brasileirão B y ahora está jugando en la máxima categoría, pero bien decíamos está en zona de descenso.

0: pedido especial para el amigo que está de cumpleaños hoy, el señor Celso Barrio, alias Sapo.
1: De tal.
0: Cerrista, pero ña a compartir y como si fuera que vamos, cogen Dina porque y trago guaso entre no, ponte Dina.
1: Ey, cale.
2: Por ahí eso es Jaina du baile. Cantale esta música. ¿Sí? Por más que es más para una mujer, que tiene que ver con su cumpleaños, ¿verdad? Pero igual. Para que se tranquilice un poquito y que baje unos tragos.

0: que valor la gente de para vaya a vivir yo raro, pero yo raro la Marilina me esté sin nada o me esté ya rica con los progresar o hoy te hago más y yo no está la
1: ahí se pega,
0: pero no que vean en vez de apoyar amigo que va bañando gente, ¿no? Envidioso.
2: Bueno, 2-0 ya está ganando Barcelona, se está consagrando campeón de la Liga Española, estamos sumando otro campeón en los principales torneos europeos. Este puede llegar a ser un baile, ¿será? 22 minutos recién, Ferran Torres ahora el otro gol para el Barcelona. Marcus Rashford y Ferran Torres los goles para el Barça, 22 minutos del primer tiempo y ya le está ganando por 2-0 al equipo del Real Madrid. Sin Mbappé, sin Federico Valverde y compañía. Mbappé está muy preocupado por el Real Madrid, ¿sí? Estaba compartiendo una cena con su pareja, con Esther Espósito, antes del Clásico. Estaban juntos ahí. Todo el mundo tiene derecho, ¿verdad?, de estar con su pareja, no tiene nada que ver. Pero está muy preocupado por sus compañeros que están jugando ahora mismo. Están bancándose los trapos porque el Barça le está... ¿Sabes qué? Clavando un 2-0 y te dan la vuelta a la cara, ¿sabes lo que eso es? Con el público ahí catalán presente, qué locura. Pero él está de romance con Esther Espósito. Y bueno, vamos a ver con Esther Espósito, o sea, ¿quién violó no va a querer, verdad? O sea, aparte ya fue campeón del mundo y todas esas cosas. Bueno, no. Se está preparando para jugar la Copa del Mundo. Kylian Mbappé y Esther Espósito. Su cena romántica en Cerdeña, dice acá la información. Mamá. 26 añitos tiene la Esther Espósito, una rubita es. Esta es la nueva pareja del momento, o sea, tipo que como fue en su momento, ¿cómo se llama? La Minya Mali, la argentina, o sea, que duró un mes, no sé qué, esa relación. La Esther otra, es una actriz madrileña. Es una rubia de ojos claros, para aquellos que no la conocen, a Esther Espósito. Hace poco fueron a París y sacar la información también allá por el mes de marzo, más o menos. No tiene absolutamente nada que ver con lo que está pasando con el Real Madrid, ¿verdad? Pero es Kylian Mbappé. Y todo lo que haga siempre va a generar este tipo de situaciones.
0: Gianluca.
2: Señor, ¿qué
0: como
2: pasó?
0: Siempre, mi amigo, mi saludo.
2: ¿Cómo estamos?
0: Y tu programa, hermano, número uno, hermano. Catú es el relator número uno, pero en el programa número uno, ese hermano. Oye, teo, voy a irle a la vida, ahora va a ser más. Ya, Luca.
2: Señor.
0: No sé ni música, haré manejando, voy a hacer. No hay cuáles ser tus paralamas, tus sucesos, ¿verdad? Era o marinero, marinero. Yo cago ese, ya, Luca, sea.
2: O marinero, marinero. Conozco la música, sí. A ver, ¿qué dice?
3: Hombre, ya, Luca. Ya, Luca. Hay un tremendo incendio devastador. Sí, creo que casi el 90% se consumió todo el mercado de Itagua, el mercado municipal de Itagua. Impresionante.
2: Veamos el campo, a ver si es el mercado de Itagua, me dijo, ¿no? A ver...
4: Ué, sí. Você
2: gran pistola. Un voraz incendio se desató en la zona del mercado de Itagua que habría comenzado en un comedor ubicado dentro del establecimiento. Hasta el momento no se reportan personas heridas, aunque la situación sigue siendo crítica. Los bomberos trabajan arduamente para sofocar las llamas. Bueno, esto es una información de ahora. Reportan incendio en el mercado de Itagua. El siniestro habría iniciado tras la explosión de una garrafa. Ese otro tema de las garrafas viejas también será. El trabajo de los bomberos se dificulta por la falta de bocas hidrantes. Ahí ya tiene otro tema también. Como vos sabés que en estos días estuvo, ayer estuvo en sábado en la ciudad el Alejandro Buzón, que es encargado de prevención de este tipo de cosas, hablaba de que estos ya son los casos extremos, donde ya se da la situación, ya no podemos, por ejemplo, esto que dice que el trabajo de los bomberos se dificulta por la falta de bocas hidrantes. Ahí ya no tiene nada que ver, acá ya es un tema de estructura, ya no es de posibilidades de estructuras que tenga el cuerpo de bomberos voluntarios, sino que ya es una cuestión de formación. Ya, desde que se construyó ya empezó el tema. ¿Cómo no va a tener tema de bocas hidrantes y compañía en un lugar como este? Pero bueno, mercado de Itagua. Reitero que la información habla que el siniestro habría iniciado tras la explosión de una garrafa. Acá ya me están enviando videos también de esto que está ocurriendo en esa zona. Vamos a ir actualizando a medida que vayamos sumando más informaciones al respecto.
4: Amigo Gianluca, ñandeba no ni interesa y ojo, ojota o año, la cuestión es que en realidad que pongamos huevos como paraguayo. Ña mañana se recuerda, ya coña. Garra y corazón,

0: Reitero la información sobre el mercado de Itagua, que según los primeros datos habría comenzado en un comedor ubicado dentro del mercado, y en cuestión de minutos ya las llamas avanzaron rápidamente hacia otros sectores, teniendo en cuenta la estructura de los puestos y los materiales inflamables existentes en ese lugar. La humareda incluso pudo observarse desde varios puntos de la ciudad mientras comerciantes intentaban rescatar mercaderías y sus pertenencias en medio de la tensión. Y por supuesto, el temor de que el fuego continúe expandiéndose. Hasta el momento no se reportan personas heridas, aunque la situación sigue siendo crítica y los bomberos trabajan intensamente para intentar controlar el incendio y evitar mayores daños materiales. Y lo que tocábamos recién, lo que mencionábamos, que uno de los mayores problemas que enfrenta el Cuerpo de Bomberos Voluntarios es la falta de presión en la boca hidrante de la zona, que prácticamente no funciona. No es lo que tiene dificultad, es que prácticamente no funciona, dificultando entonces, por supuesto, enormemente la tarea para abastecer de agua a los carros hidrantes y sofocar las llamas. En medio de toda esa emergencia, la propietaria, un supermercado decidió incluso colaborar poniendo a disposición su boca hidrante privada para ayudar a los bomberos, permitiendo que continúe parcialmente el operativo mientras iban llegando en ese momento todavía más refuerzos en la zona. Ante tanto, compañías de bomberos de distintas ciudades hasta ahora incluso siguen arribando a Itagua para reforzar el combate al fuego. La preocupación en ese momento aumentaba mucho entre comerciantes y pobladores debido al riesgo de que el incendio alcance incluso más locales del concurrido mercado municipal, esto es, en la ciudad de Itagua. Así que vamos a ir actualizando. Esto ya empezó hace rato, hace más o menos una hora y media, casi ya dos. Uno imagina que a estas horas probablemente ya la situación ha calmado un poquito, pero es un incendio que se dio el día de hoy, hace un par de horas, en la zona del el mercado municipal de la ciudad de Itagua.
1: Hola,
0: Matalla,
1: en Lucas, China,
0: ya
1: hay más partido ahí.
0: Sí, ya anda sentado, no, sí, sí.
1: Peor, pero siempre estuvo malo ya, pero yo para mí también que, como hizo Cerro, quiere cortar la agonía nomás. Y pues, ¿cómo? Ya la, él sabe que no va a ser campeón, entonces, cuando se habla de campeón, ya, viste, se pierde toda la autocrítica, todo lo que se tiene que hacer en los clubes. Entonces, cuando... Nah, ellos llegan acá, pero no quieren ir en batalla. Es así el fútbol, Gianluca. Lastimosamente el otro día me dijiste que no es así porque queda mucha fecha. Queda mucha fecha para los que no están, para los que están en descenso, que hay clasificado en la copa y eso, pero. Ahí está.
2: Buenas tardes, Matecón, Gianluca. A febrero en dulce, con Disney de programación. Tengo ahí la Olimpia para jugar con Disney, pero.
0: Sí, juega.
2: No saludan de Disney. Yo te di la. Ya en dulce de programación. Ya sábado y domingo, hoy quedo los mismos de los en dulce y miran de. Treñe de mija ahora. Yo te di la ya de programación. Saludos a P. Departamento del Guairaya. Kilómetro 22. Ñanducuá. Bendición me dan el rabo, amigo. Éxito en el programa, peja. Éxito los jugadores en el coin de la mago. Marcelo hace mi coma no es la gina. Esa es la gina de la acelera, amigo.
0: Sí, Marcelo Olimpia jugó ante San Lorenzo, 17:45 y a las 20 Luqueño ante Libertad en Itagua, 8 de la noche, nada.
3: Muy buenas tardes, Gianluca Ramón Castelli y Mariano Roca Alonso. Te saluda. Te quiero saludar al hombre de la computadora, el hombre computador que sabe todo. No sabe cómo está el partido de nuestro jugador Enciso. Vale, fuerza, saludo.
0: En Racing de Estrasburgo, en la Liga de Francia. Bueno, vamos a actualizar cómo está ese partido. Yo estoy viendo el Paris Saint-Germain que está jugando ahora mismo. El Estrasburgo ya está empatando 0-0. Van 35 minutos hasta ahora del primer tiempo. El Estrasburgo que lastimosamente viene de perder la semifinal de la Conference League. Le privó la posibilidad al equipo de Enciso de poder jugar una final de esa competencia. Sí, está jugando este partido, de hecho es titular. Está jugando de titular en la visita del Estrasburgo por la fecha 33 de la Liga de Francia ante Langers. Están empatando 0-0. Hasta ahora no hay goles en este compromiso. La Liga de Francia.
4: De Luca, trae me va a hacer risena. Trae me va a hacer risena. Oye, oye, auto elimina más a Añori.
0: No entendí. Será. A ver, Peña Luca, en breve. Barça, sí, sí. Ever Cabral es la ciudad de Luque. Que ahora nos toca ver el mundial, dice, cuando juegue Paraguay. Bueno, a las 22 es el debut de Paraguay y ese jueves. Jueves empieza el mundial. El 12 de junio, a las 22, a las 10 de la noche. Va a ser para nosotros y va a ser un viernes. Día de la paz del Chaco y debutamos en el mundial. Mira lo que es esto, che. Día de la paz del Chaco, 12 de junio, feriado. En nuestro país ese día Paraguay va a estar jugando ante la selección de Estados Unidos. El partido por la primera fecha de la Copa del Mundo. A ver, Colombia, Chile, pero hacia Europa también. Perú, sí, esto comenté hace todo. El 21 es el cumple. El 21 es el cumple de un año de Sabrina. 22 es mi cumple, 23 de mi hermana Nati, me dice este mensaje. Es mi cumple, gente, cuando me dice por su nombre, ¿cómo yo voy a saber? Sí, pero sí, de su hija, de Sabrina, o de cumple de Sabri. 22 es mi cumple, dice, y el 23 es de su hermana Nati. O sea, una mezcolanza de cumpleaños. El 21, el 22 y el 23, una especie de fiesta patronal más o menos va a ser. No sé dónde, no me dijo dónde es, esas cosas, pero igual. Las felicitaciones para todos los que van a cumplir años ese día. Reiteramos a los oyentes que están empatando 1-1 Rosario Central y el Club Independiente de Avellaneda con el gol de Ábalos, de Gabriel. A los 36 el primer tiempo, el gol de Ábalos, y después se empató Di María a los 47 del segundo tiempo. Ahora van 30 a los 47 del primer tiempo, ahora van 30 del segundo tiempo. En el Gigante de Arroyito se está jugando este partido. Con este resultado se están yendo a la larga. Después, si esto continúa, la definición va a ser en la tanda de penales en la Liga Argentina. Más tarde, Estudiantes, el Pincha Rata, va a estar jugando ante Racing a las 5 de la tarde. River a las 19 del Monumental ante San Lorenzo y Vélez. En el José Amalfitani, ahí donde Paraguay fue campeón de América en el año 1979. A las 21:30 va a estar jugando hoy ante Gimnasia Esgrima de La Plata.
5: Mi amigazo, ya Luca, Bernardo Jiménez Carvalho de Corpo Christi, se hagan nulas de previa. Han a acá, salvo que. Va a ser salvo en la cruzada. Han a años, pues han nulas de previa. Importante la. No importa, soy olimpista. El corazón fue igual de cualquier partido que haya en el Paraguay, se deja en Honduras. Siempre estoy
0: amigo,
5: en la mira a tener conocimiento de todo lo que es, lo sucedido. Para el Netambo Capuco, y la política en Honduras, más en Botete, feliz domingo para todos.
0: Che, entonces te pito güey en el fondo, será complicado. Debe un mate coin a mi cuate porque será pito güey, complicado, está apareciendo.
4: Che, Luca, un saludo para el amigo Regi. Gran cerrista.
0: Reginaldo.
4: Gran cerrista. Un saludo para Regi de parte de su Kili Francisco. Adelante.
0: ¿Cómo se llama Regi? ¿Dónde es? ¿A qué dedica el tiempo libre?
6: Muy, pero muy buenas tardes, Maite Irorpeme, Caray Gianluca, mi compañero Pea, primero de marzo, Pego Alfrape, Antero Bete, gente que anda en Dúa Pedía. Y a esos esposos de siempre no perder en la programación, siempre que nada, seguir pesa, también en Sain, muchas bendiciones a. Espíritu Santo, tañón de libra de todo mal, de todo peligro. Mucha suerte, fuerza.
0: Que así sea, señora. Javier Burgos, soy Gianluca, me dice los cumpleaños. Ah, bueno, Javier, está bien preparada, una cantidad impresionante de sopa, lo que sea, porque vendereta. Aguante Marilina La Guaireña, dice este mensaje también, al 0986-780-780, reporte de sintonía de toda la audiencia. ¿Ya?

0: pasadores tratan de escurrir el agua de la cancha, me dice Fernandito Mogeló, para que se juegue Remo Palmeiras. ¿Sí saben cómo se llama el estadio donde están queriendo sacar agua con repasador? Estadio Mangueirão.
1: Así va, ¿verdad? Un juego de palabras ahí, ¿verdad?
0: Mangueirão. El estadio donde va a estar jugando Remo ante Palmeiras. Están tratando de sacar agua con los repasadores, porque cayó mucha lluvia en el estado de Belén, donde es local Remo, que va a jugar ante Uberdão, ante el Palmeiras. Torcida que canta y vibra, como dice la música del Palmeiras, el himno del Palmeiras. Defensa que ninguém pasa línea, atacante de Haza, torcida que canta y vibra. Palmeiras, de Gustavo Gómez, de Ramón Sosa, de Mauricio, y próximamente también de Alexander Barbosa, que va a ir a jugar a Palmeiras, el exjugador de Libertad. Imagínense una dupla de centrales entre Gustavo Gómez y Barbosa, por ejemplo. Babus Grace. Las 4 de la tarde con 42 minutos. ¿Cómo estará la temperatura? ¿Será que bajó un poquito más de lo que ya tuvimos hace rato en el arranque? No. ¿Cómo se mantiene igual? ¿Cómo está en la misma línea, Gustavito Valorenga? 17 grados. La temperatura en este momento, sensación térmica de 16. Una diferencia a esas tardes que teníamos de enero, diciembre, de fútbol, con 40, 45 grados. Ahora está con los 17. Volver a los 17, como diría una música tan conocida, de la Negra Sosa, de Mercedes.

0: Ya vamos a ir con los compañeros hasta el Estadio Defensores del Chaco, reiterando que el Barça se está consagrando campeón de la Liga Española porque le está ganando 2-0 al Real Madrid sobre 32 del primer tiempo. Necesita un empate para poder ser campeón. Está ganando, de hecho, el partido de goles de Rashford y de Ferran Torres para la consagración parcial del equipo del Barcelona. Mientras que en Inglaterra ya ganó el Arsenal, le faltan dos partidos. Ganando esos dos encuentros va a ser campeón de la Premier League, independientemente de lo que pueda pasar con el Manchester City, porque hoy el equipo de Arteta ganó jugando de visita. Sufrida victoria con el gol de Trossard, 1-0 ante el Wolves. En tanto que en Argentina sigue el empate 1-1 entre Central e Independiente de Avellaneda. Gol de Ábalos para el Rojo. Hasta ahora van 35 minutos del desarrollo de la segunda etapa. Nos vamos hasta el Defensores del Chaco porque hoy Olimpia va a estar jugando su compromiso frente al Sportivo San Lorenzo. Primer partido como campeón del torneo de apertura y nos vamos para ello hasta el Defensores del Chaco. Luis Enrique, buenas tardes.
1: Buenas tardes, Gianluca. Un saludo cariñoso a la audiencia de Primero de Marzo y Deporte Total. Aquí estamos en el Defensores, en esta hermosa, radiante tarde domingo con temperatura baja, que nos recuerda que ya estamos en la temporada invernal en nuestro país. Poca gente todavía en este escenario deportivo para ver al flamante campeón del fútbol paraguayo jugar su primer partido con el título de campeón del torneo de apertura temporada 20-26. Aquí estamos con Jotita Bernabé, con Rafa Duarte, con Gustavito, con Nico y Fran, el equipo de Deporte Total, ya de muy temprano, mirando lo que es el movimiento del público de Olimpia. Esperamos por lo menos para la hora de partido, tener el clima en la bandeja norte. Si llegamos, creo que Gustavo, a unas 5.000 personas hoy aquí en este estadio, es como para tirar cohetes, más o menos, porque realmente creo que la consagración ya anticipada de Olimpia, la temperatura, el rival de por medio, no invitan demasía, pero para el que es canchero y quiere estar con el Olimpia el día de hoy, evidentemente que hay que aplaudirlo y estarán aquí acompañando a su equipo en este escenario deportivo. Olimpia totalmente definido con una sorpresa, no sé si decirlo enteramente una sorpresa, por el hecho de que es un chico joven que ya había debutado, si no me equivoco, con el técnico anterior de Olimpia, Lucas Ramírez, pero después era obvio, lo habían anticipado Vitamina Sánchez, que iba a dar descanso a la mayoría de los titulares, pensando obviamente en lo que será el partido, la gran final del próximo miércoles 20 ante el Vasco da Gama de Río, aquí en este mismo escenario por la Copa Sudamericana, ya que esta semana que está comenzando hoy, una semana muy importante, como lo decías, desde muy temprano en la previa, porque el próximo viernes conmemoramos el día del ser más importante para nosotros en la tierra, que es la madre, indudablemente. Ya hoy, por ejemplo, en Chile se festejan, muchos países ya se están festejando. Lo nuestro es el próximo viernes, como también la semana de la patria. No sé si ya mencionaste el detalle, también te había dicho una oyente que estaba muy dolida por el tema del desfile. Salió un comunicado del gobierno paraguayo en que se hará el desfile. Evidentemente, recibió una reprimenda mediática el gobierno, el ministro de Defensa, y obviamente caía sobre el gobierno de Santi Peña hoy con la presidencia interina del vicepresidente Pedro Aliana, que tomó para mí una medida rápida, justa, y es más político Aliana, que, pero definitivamente algo histórico, respetando la tradición nuestra de valorar lo que ha sido siempre el desfile militar. Pues entonces ha salido el comunicado en que vamos a tener el desfile correspondiente, como es habitual desde que yo tengo uso de razón en toda mi vida. Hemos disfrutado un montón de veces de ir a ver a los militares con ese gran desfile en homenaje a la heredad nacional, a mucha gente que dio su vida por nuestro territorio, llámese en la época de la Guerra Grande o la Guerra del Chaco. Así que estamos aquí, Gianluca, voy a dar paso rápidamente a Gustavito para que nos oficialice onceno titular de Olimpia y San Lorenzo. Gustavo, bienvenido, buenas tardes.
2: Hola Luis Enrique, ¿cómo estás? El gran saludo a toda la audiencia de la 780 Radio Primero de Marzo. Ya estamos nosotros recorriendo el Estadio Defensores del Chaco. Ambiente tranquilo, la adrenalina de lo que fue las últimas semanas para el equipo campeón tal vez disminuya hoy en la cantidad de aficionados, pero no obstante, está llegando. Vamos a ver la cantidad de espectadores que finalmente vamos a estar aquí en el Defensor del Chaco para lo que va a ser el encuentro entre Sportivo San Lorenzo y el equipo de Cano. Ambos equipos están plenamente confirmados. Ya tenemos la planilla en mano, cuando creas y tengamos el tiempo disponible, ya podemos ir avanzando con ambas alineaciones, Luis Enrique.
1: Cómo no, arrancamos con Sportivo San Lorenzo, el cuadro rayadito que hace de local hoy aquí en el Defensores. Onceno titular del equipo que hoy será dirigido a partir de ahora por Troadio Duarte, Gustavito.
2: Buscando el milagro, si así lo podemos denominar, el equipo rayadito que salta a la cancha de la siguiente manera. Casaca número 1 para Fede

0: casaca número 10, Alex Álvarez.
1: Esportivo San Lorenzo, nadie niega su
0: y con la casaca número 35, Cristian Colmán. El equipo de Troadio Duarte que hace su debut en esta fecha. Repito, 1, Federico Cristóforo. 2, Leandro Espeche. 14, Luis Cáceres. 4, José Doldán. 20, Carlos Mesa. 30, Axel Galeano. 8, Aldo Quiñones. 15, Bruno Piñatares. 11, Tito Torres. 10, Alex Álvarez. Y 35, Cristian Colmán, Luis Enrique.
2: Bueno, correcto, gracias San Lorenzo, Cristóforo, Esteche, Cáceres, Doldán, Mesa, Galeano, Quiñones, Piñatares, Tito, Torres, Álvarez y Colmán. ¿Cómo juega el campeón paraguayo vigente? El flamante campeón de la apertura, onceno titular de Olimpia, Gustavito.
0: Señor, el actual campeón del fútbol paraguayo que salta a la cancha de la siguiente manera. Casaca número 1 para Gastón Olveira. En el sector defensivo, casaca número 4, Lucas Morales. Tiros para Juan Vera. Casaca número 14, Gustavo Tutu Vargas. Casaca 16, Aníbal Chalá. Medio sector, casaca número 3, Alejandro Silva. Y 3, Rodrigo Pérez. Sebastián Ferreira,

0: Caballero, Tiago Caballero, Casaca 24. Repito, el equipo Olimpia. 1, Gastón Olveira. 4, Lucas Morales. 22, Juan Vera. 14, Tutu Vargas. Y 16, Aníbal Chala. 3, Alejandro Silva. 23, Rodrigo Pérez. 8, Alex Franco. 19, Rubén Lescano. 11, Sebastián Ferreira. Y 24, Tiago Caballero. Los 11, de Vitamina Sánchez, Luis Enrique.
1: Muy bien, correcto, Gustavito. Señoras y señores, aquí estamos en el Defensores. Ahora sí, parece que nos escucharon. Gianluca, comienza a ingresar el público de Olimpia en la bandeja sur del Defensor del Chaco. Vuelvo contigo, realmente hoy me puse muy contento porque no sabía que también era fan de Los Nocheros. Vos sabés que es ese grupo argentino, es fuera de serie. Tiene un estilo, un sello propio. Y la letra de sus músicas, no solamente cantándole a la madre, sino hay muchísimos temas fabulosos de Los Nocheros, Gianluca.
2: Totalmente, Luis Enrique, más todavía con esa música tan tradicional para estas fechas, un estilo muy característico. También tenemos ciertos grupos nacionales que son de esa misma línea, pero realmente lo de Los Nocheros es fantástico.
1: Efectivamente, sí, no, Los Nocheros tienen muchísimos temas muy, muy buenos. La gente se ha aprendido. Y fíjate que ese oyente que te llamó de Cadete Pando, ¿verdad? Vamos a escuchar ese.

0: comer del corazón a besos. Un abrazo grande, Gianluca, a la audiencia que hoy disfrutó contigo de muy temprano con Gustavito. Impresionante cómo se ha aprendido. Me tocó el señor de Cadete Pando, me tocó lo de la señora que preocupada por el desfile, y me tocó del señor que te dijo hace más recientemente: ahora pude cargar mi saldo para escucharte. Decime si eso no es pasión de compañía cada fin de semana, Gianluca.
1: Sí, sí, se prendió un poquito tarde, pero lo bueno es que llegó, y llegó a tiempo todavía.
0: Llegó el saldo. Te dejo ahí, retornamos en un ratito con Jotita Bernabé ya para el partido del campeón frente a San Lorenzo. Di María no termina, es como el vino, cuando más añejo mejor, Di María. He visto recién el gol del empate contra Independiente.
1: Ya está ganado.
0: Y abrió la cuenta con nuestro compatriota Gabriel Ábalos. ¿Ya le dio vuelta central?
1: Sí, ya le dio vuelta porque Cantizano acaba de poner ahora el 2-1. Se está jugando ya el tiempo del descuento. 46 el segundo tiempo, Rosario Central 2, Independiente 1.
0: Bueno, clasifica Rosario Central y queda fuera el equipo de Gabriel Ábalos. En central está otro paraguayo, Enzo Jiménez.
1: Sí, que está jugando, de hecho, que fue titular en este compromiso y que no apareció es Agustín Sández.
0: Bueno, ya volvemos en un ratito. Canal abierto para Gustavito. Gianluca.

¿Qué tramposo es? ¿Qué va a decir? ¿Qué va a decir? Bueno, otro, ya que, bueno, para que no diga después, no, solamente grupos internacionales, Los Ojeda, por ejemplo, es para mí algo

0: ¿Qué pasa?
1: Se me parten tiritas el corazón.
0: Uno hace valorar lo tuyo de Melo Nacional, ¿verdad? Me ha gustado con ese tipo de canciones, eso ojea.

que está haciendo tiritas de sus rivales Rosario Central, ¿no? Tiritas al corazón de los hinchas rojos porque está perdiendo ya 3-1, ahora liquidó la cuestión. Apareció Verón para poner ahora Rosario Central 3, Independiente de Avellaneda 1, se está quedando fuera de la competencia, rojo está clasificándose Rosario Central de Di María en la siguiente ronda del torneo argentino.

0: Bien, Luca, buenas tardes. Sebastián Amarilla de Perú, Juan Caballero. Andrúa en el programa y por ahí queréis felicitaciones de Andrúa y nada. Según la mala lengua, que Marilina no va a poder ir otra vez. Por un problema de visa, no sé qué. No sé si es cierto o no, por favor. De que hay cuá página mía. Mombeo mía, de OJ va dando como hay.
1: Lo que pasa es que la gente se escandaliza porque no aparece en la lista oficial de la FIFA de los que van a estar en la jornada inaugural, pero ya expliqué en más de una oportunidad que esa lista corresponde a los artistas oficiales que van a ir a cantar sus propias canciones, tanto en Canadá, una inauguración, como en los Estados Unidos y también en México. No forma parte de esa lista aquellos que van a ir en representación de cada país a entonar el himno nacional de su propia nación, ¿se entiende? Bueno, esa es la situación. En mi vida la primera, la mujer número uno.

0: para el amigo Sapo, que uno que está de cumpleaños.
1: No más, Yuri, si le saludamos ya a Sapo, a ver qué ya está.
2: Uno ya está definido, ya el
1: partido. Sí, está liquidada la serie, 3-1 ya.
3: Buenas tardes, ya Lucas. Excelente transmisión. Te estoy escuchando acá recién, llegué a mi casa. Calentando un...
1: ¿Un qué?
3: Puré a cangüe, mire.
1: Muy bien.
3: Vinore.
1: Mandiore, sí.
3: Fresquito, 13 grados de temperatura.
1: 13 grados, acá estamos 17.
3: Sebastián Ortega te está saludando de La Plata, Argentina. Tira, Gianluca.
1: La Plata,
3: fuerza,
1: Argentina.
3: Ganamos. Olimpia gana 2-0.
1: Acá tenemos 16 grados ahora. Bajó un gradito. La sensación térmica también bajó porque ahora tenemos ya solamente 15. Hace rato era 16.
4: Buenas tardes, Gianluca, de a la audiencia del departamento del Guairá. De la CCB y la Marilina al lado. Vecino que es la ñal de Paraguay. Te vire muy, vete con lo que usted de la guaraní, ni goñan de idioma. A la gente está, te vire muy, me lo gustáis. No ni ese guaraní, me fe Argentina, no mira de hoja, oñe ella y mi jape, jala de extranjero, y con dejen duda, coña, necesitamos hubo, y idioma, poñe, oñe, era moñe, miñe, mi jape, quien jape, no, porque la gente, o guarda y tabú, a Paraguayo tabú, no ni ese la guaraní, me o desprecio.
5: De Luca Mateco, de Mazo Palamo, puede hacer, que tú viniendo. Un gato de la oscuridad de Roberto Carlos. Puede ser, o sea, espectacular el tema, como siempre.
1: Por más que ahí mienten esa música, Roberto Carlos, porque dice un gato que está triste y azul. Yo nunca vi un gato azul, por ejemplo.
6: Excelente la prueba.
1: ¿Sabes quién es el gato azul? Creo que uno más o menos gris era, ¿verdad? O Tom no era azul. Más o menos azul gris y tirando gris. A lo mejor hacía referencia a eso, Roberto Carlos.
6: Excelente la programación de hoy. En esa onda romántica, que ojalá que todas las coberturas posibles, habidas y por haber, sean de este tinte. Que no se pierda nunca el romanticismo en nuestro mundo, en nuestra sociedad. Y que sobre todas las cosas, esto, sobre todo, llegue a incidir en nuestras coberturas. Y que, una vez más, Deporte Total pueda ser incidencia en los oyentes con relación a este estilo musical que ustedes están teniendo ahora como premisa para una cobertura espectacular de un día de domingo. 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
7: Mi amigo Gianluca, no sale bien, no se pasó bien nuestro mensaje.
1: ¿Cuál va?
7: Mi teléfono es 0985-738-189.
2: Bueno. Gianluca, se va con dictable, a veces trabajo, a veces actividad de partido activo. Van a hacer los hindúes, van a mover activo, va a ser un Olimpia partido, o sea, la audio, pero no sé la imagen. Es cuando hablo de cuatro semanas.
1: No entendéis, no veo qué pasa. Bueno, final de la primera etapa del campeonato de la primera B. Algunos partidos, Colón de J. Augusto Salívar está empatando 1-1 ante el 12 de octubre de Santo Domingo. Después también entre tiempo, Silo Petirosi le está ganando de local 1-0 a 29 de septiembre del barrio Molino. Iteño y 24 de septiembre están empatando 1-1. Son los tres partidos de hoy en esta fecha número 6 de este torneo, quedando para mañana River ante Sport Colombia, que se va a estar jugando mañana. Libre Olimpia de Itá. Ayer ganó 1 de marzo el equipo del barrio Santa María de visitante 3-1 ante el 3 de febrero en La Chacarita. Limpeño y 12 de octubre de Itagua empataron 1-1. Presidente Ayes le ganó 1-0 a Colegiales. Atlántida, el equipo de Pablo da Silva, le ganó por 2-1 a Martín Ledesma. Hoy en la intermedia decíamos, Capiatá frenó a General Caballero, le ganó por 2-1. Con este resultado, 12 de junio es el único puntero, y Benjamín Acebal ganó por la mínima diferencia. Victoria por 1-0 ante Encarnación. Mañana se estará cerrando la fecha 6 de la intermedia con Tembetare Santaní, que va a ser en la cancha de Rubio Ñu a las 17 y a las 19:30 en Villa Lisa, Sol de América de local frente a Guaireña.

0: Gianluca, lo que pongo saco ya no hay pues ñatín.
1: O con Jacobo,
0: le dijo Sabo. Está afuera de ñatín, un chaco Paraguay.
1: Jacobo le dijo.
0: Aunque te le mandó a 40 o me agarró, pues ya hay un tomín, ¿no?
1: Sí, seguro.
2: La mujer que le interesa, tengo mi número. 0985-738-189, la mujer que le interesa.
3: Gianluca, una vez más, saludos.

0: San Lucas, oye, imagínate, yo tengo 7 décadas. La canción de los Aftermath, Despertar, o Los Hobbies, Recuérdame, puede ser, digo.
1: Lo escuché la pasada justamente a Carlos Báez en la fiesta del cincuentenario de la radio. Bueno, clasificó Rosario Central, finalizó el encuentro, le ganó a Independiente de Avellaneda por 3-1, partido correspondiente a la ronda de los octavos de final. Ya está jugando también Estudiantes de local frente a Racing, minuto 5 hasta ahora el primer tiempo. Hay que recordar que aquellos que son locales se da por la cuestión de que terminaron mejor ubicados en la tabla, porque es eliminación directa, no es ida y vuelta, no hay otro partido, no hay mañana, sino que hoy el que gana pasa a cuartos, el que pierde queda fuera, como ayer quedó, por ejemplo, fuera Boca en su propia bombonera, perdió ante Huracán el equipo de Diego Martínez, que casi tuvo una historia, una jornada histórica para nosotros y por supuesto también para el fútbol argentino. De igual manera, igual ya se dio algo particular, pero ayer Oscar Romero ingresó en el segundo tiempo en Huracán y convirtió 2 goles para el equipo de Huracán, ambos de penales. ¿Qué pasa? En un momento dado, Ángel también ingresa al partido, pone el 3-2 del partido a favor de Boca, y 1 o 2 minutos después de esa misma jugada del gol de Ángel Romero, él mismo tuvo en sus pies lo que pudo haber sido el empate. Solito estaba, solito, mano a mano con el arquero, costado derecho del ataque de Boca, y él termina dándole mucha potencia a ese remate con poca precisión y termina pegando al costado del arco. ¿Ustedes imaginan lo que podía haber sido ese gol? 2 tantos de uno de los mellizos, de Oscar Romero con la camiseta de Huracán, y 2 goles de su hermano mellizo Ángel con la camiseta de Boca, y que el partido termine 3-3 y se termine definiendo en tanda de penales. Lo cierto es que marcaron los dos. 2 tantos de Oscar Romero, ambos de penal para Huracán, el equipo de Diego Martínez, y 1 para Ángel Romero. La clasificación fue finalmente de Huracán jugando de visitante ayer 3-2 ante Boca, ronda de los octavos de la Liga Argentina.

0: llamado creo que era de Gustavo, ¿verdad, Gustavo?
1: Los defensores del Chaco, la gente de Olimpia va llegando en este sector, lo veo el arquitecto Luis Vázquez, quien, uh-huh, aquí en este sector vamos a escuchar lo que está
2: para el aniversario del club, ¿verdad?
3: ¿Cómo se dio esa gestión, arquitecto, de traer el histórico tranvía que ya está ahí en la sede social de Manuel Ferreira?
2: Bueno, la Comisión de Vitalicio está trabajando con eso hace rato, ¿verdad? A través del arquitecto Lavinis, que fue un apoyo importante, que tuvo los contactos dentro del ministerio, se presentaron notas, se hicieron seguimiento, tanto Olmedo como el ingeniero Lavinis y Mumi Peña también son grandes artífices de eso. Pero un logro difícil, muy difícil, porque realmente esto es prácticamente 2 años de trabajo lleva. Pero el tranvía ya está en para uno, así que ahora ya hay que terminar los detalles y disfrutar de eso.
1: Por sobre todo el trabajo ya bien realizado, una hora con el Salón de los Trofeos ahí en ese sector.
2: No, totalmente. Aparte del Salón de los Trofeos, tienen que acordarse que tenemos toda la segunda planta, que sería la parte administrativa que al club realmente le faltaba. Un gran trabajo en los vitalicios, que también con el apoyo de muchas personas pudo ser posible, ¿verdad? Así que no tenemos que olvidarnos de todos los que apoyaron este emprendimiento. Y realmente fue difícil, pero bueno, todo logro tiene su sufrimiento, ¿verdad?
1: El fase de culminación de estos trabajos ya completo con la instalación, ¿no? Ya está el tranvía en este caso, pero la terminación completa, ¿cuánto tiempo más se estaría?
2: Tengo entendido que estiman hacer una inauguración el 25 de julio, entonces se apunta a eso, ¿verdad? Tenemos 2 meses que van a trabajar ahí los muchachos para poner a punto eso.
1: Y en los próximos días, tal vez en 15, 20 días más, informe también con respecto al estadio. No sé que hay personas encargadas, pero así están previsto la situación.
2: Totalmente, tiene que ser de esa manera. Hay una comisión de estadio, está el presidente encabezando eso y él es el que va a dar las noticias buenas, que dicho sea de paso, estoy enterado de que así es.
1: ¿En 15 días más aproximadamente? ¿10 o 15 días?
2: Así mismo, está muy, muy avanzado el tema. Yo me entero por otro lado, ¿verdad? Pero muy contento con los logros que se están haciendo y próximamente vamos a tener, me parece, muy buenas noticias.
1: Gracias, muy amable.
2: No, ustedes.
1: Ahí está, entonces, el arquitecto crea entonces en este sector, hablando un poco de lo que es, mejor dicho, el arquitecto Luis Vázquez, perdón, el Luis Vázquez, en este sector, hablando de lo que es la instalación ahí del predio de Para Uno, por sobre todo el trabajo que vienen realizando los socios vitalicios y también enfocándose un poco al tema estadio. En 10 a 15 días más habrá novedades, porque me comentaban, esto es una noticia que seguramente se va a confirmar, se debe realizar una asamblea, hay más propiedades que van a ser adquiridas y eso se debe informar a los socios, debe ser aprobado para seguir avanzando en lo que es el estadio Osvaldo Domínguez, ya en este caso Gianluca.
0: Muy bien, correcto, gracias a Gustavito, informando ahí ya desde los alrededores del Defensores de Chaco. ¿Creció un poquito más la afluencia, Gustavo, o estamos igual?
1: Creció un poquitito. Uh-huh. No es el esperado, repito, no es el fervor del domingo pasado en hora de la mañana, tal vez de 2 fechas atrás, pero está llegando de a poco, lentamente está llegando el público franqueado.
0: ¿Y el fresquete qué tal?
1: Vos sabés que estamos en una tarde agradable, Gianluca.
0: Sí, porque yo estoy mirando acá, tampoco es que hace demasiado frío, 16 grados, Gustavo.
1: Agradable, vos, son de esas tardes donde uno dice, con esta temperatura no jugás bien, ya no jugás más bien en ninguna temperatura. Agradable, incluso este sol que brinda y en este momento está cubriendo casi gran parte del Defensor del Chaco, da una sensación térmica incluso mayor a la que mencionaste, Gianluca.
0: ¿Vos tenés solamente una camperita o encimaste?
1: Yo ya vine preparado porque estamos todavía con secuela de un cuadro gripal, entonces hay que cuidarse.
0: Sí, secuela gripal de tu viaje, trajiste de afuera eso. Bueno, ya vamos a hablar contigo, Gustavo, ya solamente cuando estén todos los compañeros, porque ya son las 5 de la tarde con 13 minutos. Ya le damos también la bienvenida al señor Robert Jiménez, nuestra privilegiada voz comercial, que ya nos acompaña en esta jornada futbolística. ¿Cómo estás, Robert? Buenas tardes.
4: ¿Cómo está, Gianluca? Buenas tardes. Bien, para vos, para todos los compañeros de audiencia, la 180 Radio, 1 de marzo, deporte total. 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Gianluca Berni.
0: Muy bien, actualizamos el marcador del fútbol. España gana todavía Barcelona 2-0. Ahora vamos de vuelta hasta el defensor de Gustavo.
5: Richard Ortiz, el capitán del Olimpia.
6: Richard. Y eso es la idea, vamos a ver cómo responde. Pero mejoré bastante. Simplemente un susto. Y así como dije, ahora vamos a tratar de sacar lo mejor que se pueda los resultados y después pensaremos Felizmente no hubo una rotura fibrilar, simplemente una sobrecarga nada más, Richard.
5: Una sobrecarga nada más, por suerte. Y bueno, pude salir antes que pueda pasar algo.
6: ¿Cómo se vive así casi una semana, una tensión? Fueron días de bastante tensión, adrenalina pura, Richard, ahora tal vez bajando un poquitito pensándolo en el 20.
5: Y sí, la verdad que sí, como dije, nosotros solamente ahora pensamos en San Lorenzo y después Recoleta y partido que viene después, así únicamente vamos a ir sacando los resultados que queremos.
7: Pero son conscientes que es un partido clave contra Banco. Porque la gente en realidad está pensando mucho de eso, teniendo en cuenta que ya se logró el primer objetivo, que fue campeonar esta apertura. Pero ahora el hincha se enfoca de lleno de que va a ser contra Banco.
5: Sí, claro, tenemos dos partidos clave acá de local, así que el primero es Banco y vamos a hacer todo lo posible para poder sacar el resultado.
7: ¿Qué partido difícil para acá, Richard?
5: Sí, igual que acá, pero le entramos también en su juego.
6: Ahí está, Richard Ortiz llegando, el capitán del Olimpia, para observar. No reviste de mayor gravedad, simplemente fue una sobrecarga lo que tuvo Richard Ortiz. Eso significa que así como están las cosas, llegaría sin inconveniente para el 20, que es la final que tiene Olimpia, Gianluca.
0: Sí, que es la mayor preocupación que dejó esa victoria de Olimpia la fecha pasada, Gustavito, ante Barraca. Entonces, el capitán está en condiciones y va a llegar para el partido del próximo miércoles a las 19 ante Vasco da Gama por la quinta fecha de la Copa Sudamericana. Nosotros tenemos que ir ya a propósito hasta los Defensores del Chaco, porque ya se nos viene en poco menos de 30 minutos el compromiso entre San Lorenzo y Olimpia, partido correspondiente a esta fecha 20 del campeonato Apertura, que ya lo ganó el equipo franjeado, que ya lo consagró el equipo de Vitamina Sánchez el fin de semana pasado, así que hoy va a estar jugando su primer compromiso ya como campeón del torneo de Apertura, y para ello, aquí en primero de marzo, en la 780M, vuelve a saludar para todo el país y el mundo, pero ya comandando la transmisión, el número uno.
8: Audiencia del primero de marzo y Deporte Total a todas las emisoras que componen la cadena de la amistad deportiva. Estamos en la radio mundialista del país para este partido del campeón vigente, flamante, recientemente consagrado el domingo a la mañana, último, el anterior a este, ya aquí para el compromiso de primer turno de esta jornada de domingo, enfrentando a Sportivo San Lorenzo. Ya está trabajando el plantel de Olimpia. Confirmado el equipo que ya anunció Gustavito, con muchas variantes, con modificaciones. También el cuadro deportivo San Lorenzo, que hoy hace de local en el Defensores. No sé si fue realmente una acertada de la gente del Club Rayadito de la Ciudad Universitaria decidir para este escenario el juego de hoy. Hubiera quedado mucho mejor jugar en su propia cancha, ¿por qué no? O tal vez en el Erico Galeano, ahí en Ciudad de Capiatá. Pero en fin, se juega aquí este partido. Hay poca gente definitivamente, estando a 45 minutos o un poquito menos del horario oficial de arranque de este partido. Creo que menos, seguramente del comienzo del partido. Estamos a 30 minutos prácticamente del arranque del partido y tenemos un estadio que resulta muy grande para la cantidad de gente que tenemos. Pero aquí estamos para este complemento del campeonato paraguayo que arrancó ayer de nuevo. Decíamos en su continuidad, con una gran victoria de Nacional sobre Tinidense, dio vuelta al partido con uno menos, con 10 ante el Deportivo Tinidense. Gran actuación de Bailone, grandes decisiones de su entrenador Víctor Bernay, que tuvo participación a la hora de cambiar, tuvo una buena lectura de partido, los muchachos respondieron y Nacional está en carrera. Hoy ha superado a Cerro Porteño, está segundo en la tabla. Si hoy termina el campeonato y digamos que Cerro ya no suma, el vicecampeón de la apertura será el conjunto tricolor. Evidentemente hay que esperar lo que pasa mañana en el compromiso de Cerro Porteño también por el campeonato frente al conjunto de Guaraní. Lo cierto es que ayer tuvimos la victoria del 2 de mayo de Pedro Juan Caballero, de Eduardo Ledesma, en la terraza del país ante Rubiñú por 2-0. perdió su invicto como técnico de Rubiñú, el gato Felipe Jiménez, justamente ante los de Mayo, un club que él conoce y mucho. Y ayer, repito, la gran victoria nacional frente a Tinense por 2-1. Jotita Bernabé, ¿cómo estás? Buenas tardes, bienvenido a la cobertura.
9: Muy buenas tardes, un cordial saludo a los compañeros y a la gran audiencia de Radio Primero de Marzo, Deporte Total.
8: Bueno, poca gente, Jotita.
9: Y ya ha pasado un poco la fiebre del campeonato, Olimpia ya lo tiene en el bolsillo. Y la verdad, un defensor es del Chaco muy, pero muy grande para la poca afluencia de público. Esperemos que el hincha de Olimpia ubicado en el sector de Gradería Sur, o por lo menos los que van a llegar un poquito más tarde, hablo de los que están encargados de la organización de la barra, puedan darle un poquitito de calor a este ambiente bastante frío en el Defensores.
8: Olimpia con muchos cambios, obviamente, estaba cantado, lo dijo su entrenador, va a preservar un poco, recuperar algunos tocaditos y darle descanso a los que venían jugando por el campeonato y por la Copa Sudamericana, pensando en el partido el miércoles 20 aquí ante Vasco da Gama.
9: Sí, tiene todavía un tiempo prudente Vitamina Sánchez para ir preparando ese partido ante el Vasco da Gama por Sudamericana en este escenario. Yo particularmente le daría un partidito de descanso al Gastón Olveira, pero hoy va a volver a ser el arquero titular de Olimpia. Esto nada más para evitar cualquier tipo de inconveniente, pensando en el partido del 20. Y después, bueno, titularidad para el Tutu Vargas, que hoy va a compartir saga central con Juan Vera, el otro zaguero central, pero mucha rotación nuevamente en el equipo de Vitamina, algo, por supuesto, más que entendible porque el campeonato ya lo tiene en el bolsillo.
8: Bueno, dentro de la novedad que presenta justamente el equipo de Olimpia, arriba Sebastián Ferreira con Thiago Caballero, en el medio cambia prácticamente todo, arranca Lescano también, digamos, como enganche, como extremo por derecha.
9: Sí, vamos a ver dónde lo ubica Lescano y dónde lo ubica Thiago Caballero, dependiendo de eso, veremos el dibujo que va a implementar Vitamina Sánchez el día de hoy.
8: Sí, en principio estaba anunciado el juvenil Lucas Ramírez, que iba a arrancar de titular, y termina decidiéndose por Vargas, es decir, va a poner a los dos experimentados, al técnico Vitamina Sánchez. La victoria de Nacional ayer frente a Deportivo Tinidense, Cotita, dándole un poco de vida al final, por lo menos para la definición del subcampeonato Apertura.
9: Sí, sí, sí, no me tocó ver el partido, pero una victoria resonante, con polémica también por parte del árbitro del partido en ese encuentro. Victoria de Nacional, de Trinidense, digo bien, de Nacional.
8: 2-1.
9: Que lo termina dejando todavía en posición de suspenso para ese subcampeonato, que muchos no lo quieren, no están muy interesados, pero por lo dicho propiamente por su presidente Enrique Sánchez, es un objetivo que va a intentar conseguir lo Nacional.
8: Claro, va a figurar en su palmarés, además de sumar puntos para el resto de la temporada, teniendo en cuenta que en el acumulativo también Nacional puede aspirar, incluso jugar Copa Libertadores, no solamente Sudamericana.
9: Es que para lo único que tal vez, no sé si decirte no importa, pero que ya no tiene demasiada gravitancia estos puntos venideros, es para Olimpia, que ya tiene el campeonato. Después el resto, lógicamente, que va a tratar de engrosar su puntaje acumulado pensando en una repesca de Copa Sudamericana, acumulativo para Copa Libertadores. Definitivamente que sí, pero Olimpia también, dentro de todo, para intentar a fin de año ser el campeón con mayor puntaje y tener derecho a disputar un trofeo más que va a ser la Supercopa.
8: Seguimos con presencia paraguaya en otro delantero con goles. Anotó Gabriel Ávalo hoy, es cierto, pero perdió su equipo finalmente, Independiente Avellaneda ante Rosario Central. Dos goles de Oscar Romero y uno de Ángel en el partido de Boca frente a Huracán. Tres goles de paraguayos en la jornada de ayer que marcó la eliminación nada menos que de Boca ante Huracán jugando en la Bombonera.
9: Sí, bueno, que me disculpen los equipos, pero a nosotros nos importa poco cómo salga Boca, Huracán. Acá lo importante es que los compatriotas están convirtiendo y están llegando bastante bien afilados a esta recta final donde Alfaro ya va a ir delineando la lista definitiva.
8: Bueno, señoras y señores, aquí estamos en el Defensores, con poca gente, ya está trabajando el plantel de Olimpia, lo está haciendo el conjunto deportivo San Lorenzo, los arqueros, Olveira hacia el arco norte, Cristóforo hacia el arco sur, culminando la etapa competitiva, ya el arquero de Olimpia va a los vestuarios, todavía sigue activando Cristóforo, este partido arranca 17:45, eso vale recordar, 17:45 arranca el partido aquí en el Defensor del Chaco, Robert.
4: 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Queda bien, Luis Enrique.
8: Señoras y señores, esto es muy lindo. Así como están las cosas, hay gol de Julio César Enciso
0: en la Liga de Francia, Luis Enrique, porque su equipo está ganando 1-0. Fue de penal el gol de Julio Enciso, ya cuando estaba por finalizar el primer tiempo. El gol del Estrasburgo, que le está ganando de visitante 1-0 al Angers. Ahora van 62 minutos del compromiso. Gana su equipo 1-0 con el gol de penal de Julito.
8: Sí, había anotado, falló el penal. El VAR hizo repetir.
0: Sí.
8: Adelantamiento del arquero y allí finalmente anotó Julio César Enciso.
0: La confianza de Enciso de volver a patear un penal, porque en la Conference League también había pateado uno, terminó malogrando lo que fue la eliminación de su equipo.
8: Sí, pero decía esto, quería, esta, la información es correctísima, Gianluca, quería decir el carácter, la personalidad, el temple para volver a patear él mismo ese penal. Se adelantó una hectárea el arquero, ¿eh? No es que así nomás, me hace recordar de otras épocas. Se adelantó un montón el arquero del equipo rival, Gianluca.
0: Sí, lastimosamente no tuve aquí la chance de poder mirar esa situación, Enrique, pero sí estaba leyendo los comentarios. Lo cierto es que está ganando su equipo y hay que ver después también la parte final, porque están peleando por meterse de vuelta a un torneo internacional para la próxima temporada.
8: Sí, efectivamente, yo ahora estoy mirando el gol, el penal atajado y después la repetición convirtiendo nuestro compatriota. Pero decíamos justamente lo que estábamos hablando con Juan Eduardo, goles paraguayos, Ábalos, que si bien se eliminó su equipo, anotó. Ayer los Romeros anotaron 3, nada menos que en la Bombonera, en un partido de Boca, la trascendencia que tiene. Oscar Romero jugó por Boca, Ángel entró y anotó, y tuvo en sus pies después el que pudo haber sido el histórico 3-3, Gianluca.
0: Sí, ahí podía haber sido histórico porque íbamos a tener doblete de los hermanos en cada uno de los equipos. Estaba solito. Después de lo que fue ese 3-2, al minuto tuvo vuelta a otra chance Ángel, que terminó pateando a uno de los costados del arco y no pudo ser el empate para Boca, que se eliminó jugando de local.
8: Sí, se eliminó jugando de local. El que clasificó de local es Central en Rosario. Ya retornó Olimpia a los vestuarios. Está culminando también la parte competitiva al conjunto rayadito, que desde hoy será dirigido por Claudio Duarte.
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8: Gustavito.
6: Gracias, Luis Enrique. Te iba a apuntar, creo que Juan Eduardo mencionaba la posibilidad del descanso también para Gastón Olveira. Él va a jugar esta fecha, puesto, y ya lo más probable es que no juegue las dos siguientes fechas dentro del plano local. Él mañana está citado para trabajar en el predio de Libertad, ya con el profe Gustavo Alfaro en el microciclo, que ya está iniciando el entrenador paraguayo. Entonces mañana está citado, entonces va a jugar esta fecha y las dos posteriores estará descansando del plano local, y Lentinelli estará tapando los partidos venideros, Luis Enrique.
8: Bueno, esto confirma ya que sabemos que obviamente era de esperar, pero con esto ya se está oficializando que Gastón Olveira será uno de los arqueros convocados para la Copa del Mundo oficialmente, Gustavito.
6: Prácticamente, es un trabajo que viene realizando. La semana pasada estuvo Gato Fernández, estuvo el portero de Libertad, y también Gastón Olveira antes de los partidos por Libertadores. En esta semana estarán trabajando nuevamente los porteros, fue citado Gastón Olveira, y mañana deberá realizar los trabajos con el preparador arquero, con el profe Gustavo Alfaro, en ese microciclo, así como lo suelen llamar, de la Asociación Paraguaya de Fútbol.
8: Muy bien, están destacando también en la Argentina, que por primera vez en la historia del fútbol argentino, dos hermanos marcan en el mismo partido, en este caso equipos diferentes, y son paraguayos. Justamente en el tema que estábamos hablando recién con Gianluca, la victoria de Huracán de visitante, eliminándolo en octavo de final a Boca, clasificando a cuartos en la mismísima Bombonera. Ya están todos los protagonistas en vestuarios, se está agrupando la hinchada organizada Olimpia en la bandeja sur del Defensores.
4: 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Luis Enrique.
8: Barcelona campeón en el fútbol de España, Gianluca.
0: Se está consagrando Luis Enrique, se está consagrando. Todavía no finalizó el partido, está ganando de hecho por 2-0, pero ya necesitaba un punto solamente para campeonar. Van 20 del segundo tiempo, 2 para el Barça, 0 para el Real Madrid, y sí, con este marcador se está consagrando campeón de la Liga Española.
8: Tremendo recibimiento, con ingratitud y con explosión de proyectiles, el bus de la delegación del Real Madrid al arribar por parte del público madrilista. Está golpeada la hinchada de Madrid, realmente un gigante del fútbol mundial, un gigante de España y de Europa. Sí, escucho.
6: Simplemente para aportar, el bus del Barcelona fue apedreado, y eso va a corroborar Gianluca, porque estaba mirando la previa. Por una confusión, los propios hinchas del Barcelona apedrearon el bus, pero que correspondía a su propio equipo, Gianluca, me puede corroborar Gianluca, porque estaba mirando la previa y ocurría ese detalle, Luis Enrique.
0: Sí, por equivocación.
8: La información entonces dice lo otro.
0: No, fue por equivocación. De hecho, aquí en las redes. De hecho se hizo viral, incluso porque era el propio bus del Barcelona, estaban todos los hinchas ahí con todas las bengalas muy particulares de ese tipo de situaciones, y apedrearon pensando que era el bus que traía los jugadores del Real Madrid.
8: Y bueno, también pasa eso en Europa, ¿eh?
0: Sí.
8: No todo es perfecto en el primer mundo.
0: Incluso después se dan cuenta porque de hecho tenían los colores, pero lo que pasa es que había tanta humareda que no se veía en medio de esa fila de policías que estaban cubriendo eso, y de los humos no apreciaron los colores del bus, que era los colores de Barcelona. Igual terminó siendo ya una cuestión de anécdota que quedó en este partido.
8: Muy bien, en un ratito más el comentario de Jotita Bernabé. Juega el campeón del fútbol paraguayo, Olimpia, ante Sportivo San Lorenzo. El primer partido como campeón de Olimpia en el torneo local, el primer partido como técnico de San Lorenzo de Troadio Duarte.
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8: Bueno, hay que tener coraje para agarrar a esta altura San Lorenzo, Gotita. Troy Duarte tomó la conducción del equipo de la ciudad universitaria.
9: ¿Y qué lo motivó a Troadio? Y no sé, la verdad, una situación muy complicada la de San Lorenzo, pero bueno, seguramente que intentará reforzar la plantilla, darle una mejor filosofía de juego, una mejor fisonomía, como para que en el segundo semestre del año, no sé, le pueda dar algo más a San Lorenzo, que otro club lo pueda mirar a Troadio Duarte como un entrenador interesante, volver a ruido, no sé. Pero sí, un desafío bastante complicado asumió Troadio Duarte.
8: Gianluca, perdió Rubio Ñu. Mañana juega Luqueño ante Libertad. Un partido importante más para Luqueño que para Libertad. El encuentro que va. El partido de hoy, perdón. El partido de hoy.
0: Luqueño juega hoy.
8: Hoy ante Libertad. Mañana juega Abeliano en su cancha.
0: Sí.
8: Pero teniendo en cuenta de los necesitados por el promedio, con San Lorenzo que juega ahora, Rubiñú que perdió ayer en Pedro Juan y Luqueño que juega hoy en Itagua ante Libertad, en este mismo instante, ¿cómo están los tres o cuatro más comprometidos en la zona roja?
0: Bueno, mucho ya no va a modificar ese último y penúltimo lugar, no se va a modificar Luis Enrique, porque Rubiñú con su derrota asegura quedarse en la zona roja, y Sportivo Luqueño lo que puede hacer es extender esa diferencia que tiene hoy con Rubiñú, porque hoy está San Lorenzo último y después ya aparece Rubiñú, que hasta ahora ha sumado 22 puntos en 20 partidos, 1.100. Es el promedio de Rubiñú, que divide de una manera totalmente distinta al Sportivo Luqueño, que suma 127 en 107 de partido. Repito, ya no va a cambiar el último y penúltimo lugar. Lo que sí puede ocurrir es que Luqueño puede sacar mayor diferencia sobre Rubiñú para no caer en la zona roja.
8: Y bueno, Luqueño juega ante un Libertad muy golpeado hoy en el partido de fondo en la ciudad de Ñanduti. Es un partido que tendría que buscar, obviamente, definitivamente ganar el conjunto auriazul. Señoras y señores, sigue llegando un poquito más de gente en la zona de preferencia B y en la tribuna sur del Defensores. El agente de San Lorenzo, un número muy reducido en la preferencia E, donde está el equipo que hace de local hoy aquí en el Defensores del Chaco. Sostengo esto, no sé si fue una acertada traer aquí este partido por parte de la gente del Sportivo San Lorenzo. Desde mi punto de vista, creo que se equivocaron, Robert.
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8: Gustavito Gavilán.
6: Gracias, Luis Enrique. Viene llegando. No, mira, lo encuentro a Aitor Ramos aquí en este sector. Hola, Aitor. ¿Cómo te va para la audiencia de Radio Primero de Marzo? Vale, aporte.
10: Vale, aporte. Salva la audiencia.
6: ¿Qué tal el espíritu, luego la clasificación, el sonido, el retumbe de Olimpia campeón?
10: Y gusto para tener un bar. En bobaita. Y hay que complementar y hay que completar esta fecha que falta, acompañar siempre y obviamente la otra semana con todo le recibimos abajo.
6: Por sobre todo, ese es el partido que hay que ganar.
10: Ese es el partido, bueno, todos los partidos son importantes, pero ese es crucial, hay que asegurar la clasificación y entrar primero.
6: Acompañarte prácticamente la cábala, te fuiste a Argentina, ganó Olimpia.
10: Yo la verdad, Capo, nunca creí, nunca llegué a tener fe por cábala, porque yo siempre digo que hay que tirar buena onda, hay que acompañar al equipo más en las malas que en las buenas, y bueno, y no tirar mala onda a los jugadores, que ellos son protagonistas y tienen que definir cada partido.
6: Gracias, muy amable, Héctor.
10: Saluda a la audiencia, como siempre, buena onda.
6: Ahí está Héctor Ramos también llegándose aquí en este sector de los hinchas que se están acercando en este momento, ya faltando muy poco para el inicio del juego, Luis Enrique.
8: Muy bien, correcto, señoras y señores, nos acercamos al partido que va a arrancar a las 17:45.
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8: Muy bien, señoras y señores, muy cerca, ya están ingresando los suplentes de Olimpia y San Lorenzo para ubicarse en la zona de la banca de los protagonistas. Hoy el área técnica visitante es la que será ocupada por el técnico campeón Pablo Vitamina Sánchez. El campeón juega ante un hiper recontra necesitado San Lorenzo, que en esa necesidad está casi comprometido cuando se está cerrando la primera fase de la temporada del fútbol paraguayo en este 2026 antes de la Copa del Mundo. Señoras y señores, en primero de marzo, Deporte Total, comentario previo de Juan Eduardo Cotita Bernabé.

0: Señoras y señores, aquí estamos presentes en el Estadio Defensores del Chaco. Un barco lejano, muy pero muy lejano a lo que amerita el campeón del torneo Apertura. Con tres fechas de anticipación y entendible, una licencia para el público de Olimpia, teniendo en cuenta que el título ya está ubicado sobre Avenida Mariscal López en la vitrina del Club Olimpia. Este título número 48 que lo ha conseguido en este mismo escenario la fecha pasada de manera matinal ante Ameliano con esa igualdad 1-1, con la derrota de Cerro Porteño que ya le dio de manera anticipada el título al cuadro franjeado. Posteriormente una importante victoria en Copa Sudamericana, otra vez con algunos movimientos en el equipo por parte de Vitamina Sánchez, ahora ya desde una muy buena posición en Copa Sudamericana y con el título a cuestas del torneo de Apertura, el entrenador rosarino vuelve a darle un poco de refresh a su equipo en esta oportunidad con una gran cantidad de cambios, con la presencia, por ejemplo, de Morales como lateral por derecha, reaparece Chalal ecuatoriano como lateral por el sector izquierdo. Sí, en la saga central hay un poco más de regularidad a lo largo del campeonato. Un mediocampo hoy presente donde Alex Franco, tal vez el mediocampista que más actividad ha tenido a lo largo de este primer semestre. Un Alejandro Silva que ha marcado el gol de penal que le dio la posibilidad a Olimpia de quedarse con el título. Un Rodrigo Pérez que ha tenido poquitos minutitos a lo largo de este primer campeonato del año, también de la Copa Sudamericana, y que hoy aparece como volante central titular. Y una zona ofensiva donde terminan desempolvándolo a Thiago Caballero, que ya tuvo minutos ante Barraca Central en el último partido de Olimpia de grupo de Copa Sudamericana, malogrando un gol increíble en la recta final del partido. Y hoy veremos dónde lo ubica Vitamina Sánchez, y como un segundo punta en compañía de Sebastián Ferreira, o si pasará a cumplir la función de un volante externo para que Vitamina vuelva a armar esa línea de tres volantes centrales con dos hombres por fuera en zona ofensiva y solamente Sebastián Ferreira como referente de ataque, o si definitivamente lo pondrá a Rubén Lescano como enganche y jugará bien adelantado Sebastián Ferreira en compañía de Thiago Caballero. Enfrente está San Lorenzo, un equipo asumido por Troadio Duarte, un equipo que la verdad ha ganado un solo partido a lo largo de este campeonato, hundido en la tabla de promedios, último en la tabla de posiciones, y evidentemente que se enfrentan los dos extremos de la tabla. Un Olimpia ya campeón ante un equipo seriamente candidato a descender para la temporada entrante, pero está Troadio Duarte en el banquillo a ver si le pudo dar un aire fresco, si pudo darle tal vez una estructura mejor a este equipo de San Lorenzo. Hoy, por ejemplo, el Tito Torres, lo más probable es que juegue en una vieja posición, la de volante abierto por el sector izquierdo, ya que Mesa posiblemente ocuparía la posición de lateral izquierdo. Sí, mucha experiencia en la zona central del mediocampo con Piñatares y Quiñones. Una saga central con el capitán Luis Cáceres, hoy lo va a acompañar Doldán. Un equipo de San Lorenzo que no ha encontrado nunca verdaderamente el camino a lo largo de este torneo Apertura. Su situación parece ya prácticamente condenada, pero tratará de pellizcar la mayor cantidad de puntos posible. Quedan 9 todavía por disputar. No le va a ser suficiente esos 9 puntos para salir de la zona del promedio, salir de la zona de descenso, pero sí le podría dar tal vez un poquito de colchón para lo que puede ser el segundo torneo del año. Pero ¿qué nos hace pensar de que San Lorenzo, si en 19 fechas no pudo hilar victorias consecutivas, cómo lo hará en esta recta final del campeonato? Veremos si Troadio Duarte tiene por lo menos la posibilidad de darle una estructura sólida a este San Lorenzo para que por lo menos pueda sumar una cantidad interesante de puntos. Lo cierto es que Olimpia acaba de pisar el terreno de juego con Gastón Olveira, capitán de equipo en el arco franjeado. Una línea de 4 defensores con Morales como lateral por el sector derecho. Los dos zagueros centrales, Juan Vera y el Tutu Vargas, dejándolo a Aníbal Chalá como lateral por izquierda. 3 volantes centrales, Rodrigo Pérez como el volante más posicional, tratará de cumplir un poco la función de Richard Ortiz. Lo van a acompañar como volantes interiores Alejandro Silva y Alex Franco. 2 hombres por fuera a priori, Thiago Caballero recostado por el sector izquierdo y por derecha aparecería Lescano. La posibilidad es que Lescano sea el enganche y Thiago Caballero pase a jugar como un segundo punta acompañándolo al referente de ataque Sebastián Ferreira. San Lorenzo, el equipo rayadito, con Cristóforo en portería, también una línea de cuatro defensores, con Esteche como lateral por el sector derecho, el capitán de equipo Luis Cáceres como primer marcador central, José Doldán como segundo marcador central y Carlos Mesa a priori ubicado como lateral por izquierda. Cuatro volantes, los dos volantes interiores, Aldo Quiñones y Piñatares. Dos volantes por fuera, el Tito Torres por izquierda y Galeano por derecha. Alex Álvarez en compañía de Cristian Colmán, los dos hombres en ofensiva que planta Troadio para el día de hoy. Señoras y señores, todo listo en el Defensores del Chaco. En minutos, el árbitro Terlis Benítez pitará el inicio del juego aquí en Sajonia, donde por la fecha número 20 de la apertura, en segundos se ven las caras San Lorenzo y el campeón de la apertura Olimpia.
1: Fue el comentario previo de Jotita Bernabé aquí en Primero de Marzo y Deporte Total. Vamos a ver la pelota San Lorenzo. Arco norte para Gastón Olveira. Arco sur para Cristóforo. Ahí está frente a la pelota Álvarez, todo está listo. El árbitro mira su cronómetro. Olimpia juega con casaca de alternativa, totalmente de negro, el conjunto campeón. Ahí está el árbitro, la señal de la cruz, autoriza y empieza el partido en el Defensores.
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1: Quitando la pelota, Álvarez, dejándola para Esteche. Esteche frente a las plateas, juega un poquito más atrás para Cáceres, el que tiene el brazalete de capitán, mostrándose Doldán. Cáceres levanta larga sobre la punta, corre por esa zona Galeano, se mete Galeano, marca Chalá, entra Galeano, cerca del banderín, centro de Galeano, pelota por arriba, seguro Olveira.
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1: Están escuchando Primero de Marzo con Deporte Total, está debutando el campeón, primer partido con el título ya en su poder, escucho.
3: Realmente San Lorenzo, el número 8, Aldo Quiñones, terminó siendo el capitán del equipo, Luis Enrique.
1: Con jineta de capitán Aldo Quiñones, la pelota que la van tocando sobre vista de la cancha, sale por esa zona, ahí está moviéndose Pérez. Pérez entrega por izquierda para Chalá. Chalá juega más atrás con el Tutu Vargas, se acomoda el Tutu Vargas, Vargas juega más atrás todavía con Olveira.
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1: Justamente Quiñones entregando para Cristóforo. Cristóforo está el arquero, sacando Cristóforo, levanta larga el pelotazo al fondo para Colmán, movilizándose de vía de cabeza, bajándola para Álvarez. Álvarez toca por el costado, entregó bien con Piñatares, Tito Torres había metido la pelota, marca Chalá, se queda Chalá, Chalá juega más atrás para Tutu Vargas, arco norte para Olimpia, arco sur para San Lorenzo, primeros instantes del partido en el Defensores.
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1: Aquí se fue la pelota por un costado frente a la preferencia. Va a corresponder retirar Onofre para San Lorenzo en su terreno por la izquierda.
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1: Sobre la izquierda se fue otra vez esa pelota. Ahora va a corresponder en salida por la derecha. Saque de costado Onofre para Olimpia. El uruguayo Morales arriba levanta buscando a Sebastián Ferreira. Movilizándose Piñatares, quita de cabeza, la pelota se pierde por un costado, favorece otra vez a Olimpia.
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1: Ahí está Vera, Vera con la pelota, se queda Rodrigo Pérez, Pérez maniobrando en la mitad de la cancha, sale el volante Charrúa apoyándose en Tutu Vargas. Olimpia es campeón flamante, nuevo campeón del torneo Apertura, vigente campeón del fútbol paraguayo, prácticamente con el equipo totalmente renovado para este compromiso ante San Lorenzo. Le está dando descanso a la mayoría de los titulares. Tutu Vargas dejándola para Rodrigo Pérez, el Charrúa, el uruguayo, manejando la pelota lentamente. Ahí está Pérez, se abre sobre la izquierda Chalá, bien pegado por la derecha Morales, otra vez para el Tutu Vargas, entregando para Ale Silva. Ale juega más atrás para el Tutu Vargas.
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1: Habrá lateral Onofre para Olimpia sobre la izquierda, la mitad de la cancha, frente a las plateas.
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1: Nacional ascendió a la segunda ubicación del campeonato de apertura. Le superó a Cerro Porteño, que juega mañana frente a Guaraní. Chalá levanta el pelotazo largo por el otro costado. Metiéndose, va a presionar por allí. Estaba llegando Rubén Lescano. La está bajando Morales. Morales por Olimpia. Intenta para Sebastián Ferreira. La pelota que cubre Doldán. Iba controlando Cristóforo.
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1: Sacando con golpe de cabeza Vargas. Fue golpeado por Álvarez. Falta, dice el árbitro. Lo tocaron al jugador de Olimpia, que está caído. Habrá tiro libre. Tiro libre para Olimpia.
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1: Ya se recuperó Tutu Vargas. Tiro libre para Olimpia. Pelota de Pérez. Entregando cortita para Le Silva. Le se la deja para Juan Vera. Vera otra vez. Entrega para Pérez. Tocando para Vargas. Trabaja la salida al campeón.
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1: Pierde la pelota Thiago Caballero. Quito Doldán, intenta meter rápidamente a Tito Torres Cortavera. Vera se la deja para Tutu Vargas. Primeros instantes del partido. Luego en Itagua, en la ciudad de Ñandutí, en cancha del Globo Itagüeño. Luqueño va a enfrentar a Libertad. Ale Silva cambia, aprovecha para Morales. La recibe, se mete el marcador de punta. Entra Morales apoyándose en Rubén Lescano. Lescano toca bien para Le Silva. De primera otra vez levantó para Franco. Retrocede, marca el argentino Mesa. Sacó como pudo. Recupera Morales. El centro fuerte, la pelota muy potente, Jotita.
0: Muy pasado el centro de Morales. Dos hombres de Olimpia ubicados dentro del área, Sebastián Ferreira y Thiago. Pero el envío incluso lo termina sobrepasando a ambos, perdiéndose de esta manera Morales la posibilidad de habilitar mejor a un compañero.
1: Aquí sacó la pelota Vera de cabeza, banderín arriba, indirecto, es para Olimpia. Ya jugó la pelota Pérez, Pérez la está controlando la mitad de la cancha. La tiene para el campeón paraguayo, toca para Le Silva. Ale más atrás para el Tutu Vargas.
2: 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Y el marcador de Macross es para Invisible, indica Luis Enrique.
1: El partido está seguro, 0 a 0.
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1: Sacando la pelota Piñatares, complementa a Tito Torres, recupera Lescano. Lescano para Thiago, para Morales. Había chance de gol, Jotita.
0: Una mala salida en el fondo por parte de Steche. Termina habilitándolo a Morales, que busca una muy linda pared con Lescano. Una muy buena descarga también de Alejandro Silva. Finalmente Morales dentro del área y desde una buena posición buscó directamente el arco de Cristóforo. Finalizó muy mal la jugada de lateral derecho de Olimpia.
1: Ahora saque de meta para San Lorenzo, ya está colocando la pelota Cristóforo.
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1: Marca peleando la pelota Colmán, corta Morales, le entregó para Vera, este con Ale Silva, dejó para Pérez. Pérez intenta otra vez para Ale, se mete Tito Torres jugando con Colmán. Colmán entre tres rivales, pierde, lo despoja Morales, entregando rápidamente para Ale Silva, pide a los Franco, sale con la pelota Ale Silva, ahí está, tocándola cortita en la mitad de la cancha, dejó esa pelota para Franco, la va recuperando, movilizándose Pérez, Pérez entrega para Vera, otra vez para Ale Silva.
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1: Falta de Pérez, infracción sobre Quiñones, tiro libre para San Lorenzo en su terreno en la mitad de la cancha.
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1: Arco Norte en este primer tiempo para Olimpia, Arco Sur para San Lorenzo. Arriba levantan la pelota larga, movilizándose estaba Álvarez, sacando el fondo franjeado, reconquista, intenta irse Franco, mete Piñatares, la pelota para Gastón Olveira.
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1: Sebastián Ferreira tocando la pelota para Morales, la tiene Morales para el campeón, jugando sobre mitad de la cancha para Rodrigo Pérez. Ahí está el volante uruguayo, Rodrigo Pérez con la pelota, Pérez moviéndola para Rubén Lescano. Lescano la tiene, intenta Lescano, abre por derecha para Morales, frente a la preferencia se mete el Charrúa, jugando bien, descargo para Franco, intenta jugar pero se equivoca, nadie se mostró, sacando del fondo, levanta la pelota Doldán, arriba buscando a Colmán, bajándola para Álvarez por el medio, pero se cruza oportunamente Pérez.
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1: Ale Silva sale bien para Olimpia, llevándose a Alejandro Silva, levanta para Lescano, dentro del área, entre Lescano, revienta la pelota, va quitando Doldán.
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1: Sobre la punta derecha corresponderá tiro de esquina para el campeón paraguayo. Ahí está colocando la pelota de Silva, 0-0 está el partido. Por lo menos el ambiente del público de Olimpia en las tribunas para tener clima en este estadio que resulta muy grande para la cantidad de público presente. Buscando el primero Olimpia, Ale Silva con el centro, arriba al segundo palo, quita muy bien Cristóforo, insisten por arriba, sacando la pelota, estaba por allí metiéndose por el medio, luchando Álvarez, colaborando en esa zona, alcanza el argentino Mesa, Mesa para el rayadito, la juega larga, la está contando por la mitad de la cancha, corre metiéndose Colmán, el pase para este, entra Colmán, se cruza oportunamente Charlá, Juan Eduardo.
0: Bueno, la velocidad finalmente del futbolista
1: Galeano
0: le termina complicando la línea defensiva de Olimpia. Álvarez metió un pase muy adelantado, parecía que no tenía chances Galeano, hasta que cruzó Chalá, recibió la presión del futbolista de San Lorenzo y la terminó reventando a un costado el ecuatoriano.
1: Ahora saque de costado, el lateral no ofrece el control del tiempo en el defensores.
2: 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Y el marcador de Maglose para Invisible indica Luis Enríquez.
1: Copiado, Robert, con mucho gusto, el partido está seguro 0-0.
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1: La pelota para Ale Silva, Ale cambia por izquierda buscando a Chalá, corre el ecuatoriano, llega bien, se mete Chalá, va hasta el fondo, marca Quiñones, limpiamente sacó la pelota al capitán de San Lorenzo.
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1: 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Picó la pelota, se fue el balón, favorece al conjunto rayadito finalmente, 0-0 está el partido aquí en los defensores. Habrá lateral Onofre para el conjunto sanlorenzano.
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1: Iván Tito Torres toca para Mesa, corre el argentino, cruzando la mitad de la cancha, se mete Mesa. Mesa apoyándose en Piñatares. Ahí está Piñatares.

0: Piñatares, más atrás con Doldán. 0-0 está el partido, la tiene Doldán, dejando para Luis Fernando Cáceres, el capitán de San Lorenzo. Está jugando limpio el campeón, el conjunto dirigido por Vitamina Sánchez. Pelota por derecha, Galeano, toca otra vez para Esteche, se mete Esteche buscando a Colmán. Marca, va quitando Chalá, peleando esa pelota, recupera Esteche, va con todo Esteche, Esteche para San Lorenzo, insiste Esteche, tocó dentro del área para acá, el jugador Álvarez, maniobra este, Álvarez con la pelota, sigue Álvarez, cambiando para Mesa, va con todo San Lorenzo, el equipo de Tradi Duarte, centro de Mesa, se desvía y la pelota a las manos de Gastón Olveira.
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0: Va quitando la pelota Tutu Vargas, Tutu Vargas para el conjunto de Olimpia, vestido totalmente de negro el día de hoy. Vargas tocándola para Gastón Olveira.
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0: Está controlando la pelota para quitar, ahí está Vera, Vera juega con Morales, pelota metida, intentando por allí, estaba Thiago Caballero. Hay falta de Thiago, dice el árbitro. Infracción, va a corresponder tiro libre para el cuadro rayadito en su campo frente a las preferencias.
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0: Está colocando la pelota Doldán para este tiro libre.
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0: 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La pelota del Cabá quitando Vera. Vera entrega por derecha para Morales. Corre Morales, metiéndose por el medio, buscando la conexión. Llega Franco. Franco cambia, el que tocó la pelota por izquierda para Chalá. Se esfuerza el ecuatoriano. Alcanza, viene el centro. Pelota arriba. Quita Esteche con el cuerpo. Lindo centro de Chalá, el primer palo, Jotita.
2: Lindo desborde de Chalá. Buena elevación de Sebastián Ferreira en el primer palo, pero estuvo muy atento Esteche para despejar el peligro.
0: Seba, tapó la pelota. Cristóforo se cruzaba igualmente el capitán. Ahora Luis Fernando Cáceres, Jotita.
2: Bueno, con el pecho termina bloqueando esa pelota Cristóforo. Linda pelota le metieron dentro del área Sebastián Ferreira. Con pierna zurda remató potente al primer palo. Bloqueó el arquero de San Lorenzo.
0: Sale Olimpia ahora. ¿Cuánto marca el tiempo de juego en este partido?
1: 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Y el marcador de Maglosio para Invisible indica Luis Enrique.
0: Señoras y señores, con mucho gusto te lo digo, Robert, el partido está seguro 0-0.
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0: Habrá lateral Onofre para San Lorenzo.
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0: La pelota cortita dejada para Álvarez. Me quemaste, Rafa, arriba la pelota para Mesa. Estaba quitando el Tutu Vargas, movilizándose Quiñones. Quiñones manda la pelota para Esteche, corre Esteche, va a acomodarse para San Lorenzo en su campo todavía.
3: Finalizó el compromiso en España, campeón de la Liga Barcelona, el equipo catalán que ganó 2-0 frente a Real Madrid. Goles de Rashford y de Torres, título 29 de la historia para el equipo catalán.
0: Barcelona, ¿quién es el más ganador en España? Tenemos
4: Real Madrid, claro.
0: La pelota que la va quitando Piñatares. Piñatares deja por el costado para Luis Fernando Cáceres. Troadi Duarte está debutando como técnico del cuadro rayadito en este partido. La pelota larga para Colmán. Se metió otra vez Álvarez. Va quitando, revienta la pelota Tutu Vargas.
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0: El 30 de mayo, así como están las cosas, la lista oficial de la selección paraguaya dada a conocer por Alfaro para el viaje a la Copa del Mundo de la Albirroja. El 5 de junio, la despedida aquí en el Defensores ante Nicaragua, Gianluca.
3: Sí, ese partido que se estará jugando a las 19:15 y al día siguiente se prevé el viaje de la selección paraguaya con destino a los Estados Unidos.
0: Sí, señor, el partido el 5, viernes 5, sábado 6 de junio, viaja a la Albirroja, camino a la sede del Mundial para debutar el 12 de junio en Los Ángeles, California, ante la selección anfitriona. Cuidado, regaló la pelota a Morales, peligro de gol, el centro de Tito Torres, está el gol, tiró.

0: perdió Galeano dentro de zurda, Juan Eduardo.
1: Qué feo error de Morales. Metió una pelota al medio y lo hizo de mala manera. Anticipó Piñatares, pisó el área por izquierda, cruzó el centro correctísimo. En el punto penal apareció atropellando Galeano, le pegó con la pierna zurda, pero desviado del palo izquierdo de Gastón Olveira. La situación más clara de gol en el partido hasta ahora fue esta para San Lorenzo.
0: Habrá salida, salida para el conjunto rayadito. ¿Qué pasó ahí, Gustavito?
2: Está sentido el número 2, Esteche, en el equipo rayadito.
0: Sentido el marcador de punta, Esteche. Está caído el jugador de San Lorenzo.
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0: Bueno, está sentido, Esteche. No sé qué pasó en la jugada. ¿Vos llegaste a ver, Gustavito?
2: Ya no me percaté, pero están trabajando. Aparentemente muestra mucho dolor por las dudas. Maximiliano García, casaca 29, se prepara en San Lorenzo.
0: Sí, está caída y no sé dónde pudo haberse... No sé si... Es... Lo están asistiendo. Está ahí también cerca Cristóforo, uno de los experimentados del equipo. Sigue trabajando la sanidad. Lo están trabajando, veo el hombro, no sé. El partido está paralizado, Robert, aprovechamos.
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0: Hombro izquierdo, el problema, salió un ratito al costado del campo de juego, momentáneamente con 10 San Lorenzo, continúa el fútbol en el Defensores.
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0: La pelota de Vera, dejándola para Tutu Vargas, la está manejando para el campeón paraguayo, tocándola con el Franco. Franco está con el balón, otra vez para Vera, se abre Morales, se está esperando Rubén Lescano, se está mostrando también a Le Silva, la pelota abre por derecha para Morales, otra vez con Vera. 0-0 está el partido aquí en el Defensor. El Chaco tiene la pelota Olimpia, la está recibiendo Ale Silva, maniobra el charrúa de Olimpia, uno de los charrúa, abre sobre la izquierda para Chalá, se va Chalá, levanta bien para Pérez, vamos a ver mostrándose por esa zona, intentando Pérez otra vez jugar con Chalá, rebota el balón, alcanza Franco, Franco para Olimpia, peligro de gol, se mete Ale, le pegó Cristóforo y del rebote Lescano arriba y afuera Jotita.
1: Qué mal termina la jugada Lescano, la movió muy bien Olimpia, Sebastián Ferreira que filtra una muy buena pelota, la recupera Olimpia. Un remate desde fuera del área potentísimo que Cristóforo la termina desviando a un costado. Apareció Lescano desde una posición relativamente buena y solo, libre de marca. Le pegó potentísimo al balón, pero la mandó a la fila 57 de Gradería Sur.
0: ¿Cuánto marca el tiempo de juego en el Defensores?
3: 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Y el marcador remaglose para Invisible indica Luis Enrique.
0: Que el partido está seguro, 0-0.
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0: Justo en la fila 57 no hay público en Sur, Gustavito.
2: Exactamente, lastimosamente, y ahí fue el balón.
0: Bueno, habrá lateral Onofre para San Lorenzo.
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4: El gol de Ramón Sosa, Luis Enrique en el fútbol de Brasil. En este mismo momento está empatando Palmeiras 1-1 frente a Remo. Otro gol paraguayo.
0: Otro gol paraguayo. Y un detalle, Gianluca, el gran momento de Ramón Sosa, que sí, hoy es titular en Palmeiras, se ganó la posición en base a asistencias y goles.
4: Le ganó la posición a Mauricio, por ejemplo, está jugando hoy en día de media punta.
0: Por eso digo, un jugador que se caracterizó por comenzar haciendo muchas asistencias, marcando goles, incluso cada vez casi que entraba, y hoy está jugando de titular y evidentemente que ha ganado en consideración. Todo eso viene bien para nuestra selección, Gianluca.
4: Totalmente, y hablando de goles, el partido donde convirtió el Estrasburgo y Enciso terminó empatado 1-1, pero el gol fue del compatriota de penal de Julito.
0: Todo suma en la aura positiva para la selección paraguaya. Estamos demasiado cerca del Mundial, Gianluca.
4: Estamos a días, estamos prácticamente a un mes.
0: De habrá que... tiro libre, sí, señor. Sí, claro, mañana hará un
4: mes de la inauguración del Mundial. Claro, mañana exactamente a un mes del inicio del Mundial, que es el 11, mañana va a ser el 11 de mayo.
0: Exacto, pelota por derecha, Galeano, intenta Galeano, viene el centro, el primer palo, Sal Olveira, se queda con el balón.
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0: La pelota que la está controlando Vargas, la tiene Vargas para el conjunto franjeado, dejando su orbita de la cancha para Franco. El partido está 0-0, está jugando el campeón frente al necesitado San Lorenzo. Pelota que la está manejando Ale Silva, abre por derecha, sobre ese costado frente a las preferencias. Toca Rubén Lescano, otra vez para Ale, de primera de nuevo para Rubén Lescano, mostrándose Morales que se mete por el medio, la tiene Rubén, Rubén cambia por otra zona buscando el lado izquierdo, la recibe Vargas, tocándola para Franco, Franco pisando campo rival, esperando Chalá, Thiago Caballero y Seba Ferreira, la juegan corta para Vera.
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0: Sobre la zona derecha Rubén Lescano tocando para Morales, marca Doldán, cubre también Tito Torres, protege Tito Torres, pelota por línea final, saque de meta para San Lorenzo.
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0: Va a colocar la pelota Cristóforo.
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0: Golpe de cabeza de Vargas, bajando la pelota para Franco, Franco tocando para Tutu Vargas, Tutu juega con Pérez, más atrás para Gastón Olveira.
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0: Luego juegan en Itagüí, cancha del Globo Itagüeño, cancha del 12 de octubre. Luqueño hará de local frente a Libertad. Nacional está segundo, juega mañana Cerro frente a Guaraní. Pelota de Morales, rebotó en Tito Torres, saque de costado. Lateral Onofre para Olimpia frente a las preferencias.
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0: Vamos a ver, sacando la pelota Álvarez. Álvarez la tiene, Álvarez juega más atrás por Luis Fernando Cáceres. Está Cáceres, cruzando Cáceres. Presiona Thiago cometiendo clara infracción. Pelota para San Lorenzo. La banca de Olimpia, Gustavito.
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0: El control del tiempo en este partido.
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0: Que el partido continúa 0-0 con seguridad.
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0: Ya juega Tito Torres más atrás para su arquero Cristóforo.
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0: La pelota que la tiene Cristóforo, lentamente Cristóforo va a salir, abre sobre la izquierda tocando larga para Mesa, se va muy ancha esa pelota.
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0: La va tocando Vera, Vera jugándola para Pérez, Pérez toca sobre la izquierda para Tutu Vargas, picando está Vale Silva, se muestra por el medio Sebastián Ferreira, la pelota para Ale, Ale se mete, entra Ale Silva, Ale invade el área, le puntean la pelota, sigue Ale Silva luchando, pero la va perdiendo, sacando Esteche, Esteche juega para Galeano, Galeano toca para Álvarez, Álvarez para San Lorenzo, estira, pisa muy bien la pelota, la esconde, la tiene a la mitad de la cancha, toca otra vez, dejando para Esteche que se acopla el ataque, la mete otra vez de nuevo para Álvarez, intenta Álvarez, busca, escapa de uno, tocando la pelota bien, buscando a Tito Torres, entra Galeano, y marca para quitar Pérez, y sale de contra Olimpia.
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0: Sacó la pelota Doldán por un costado frente a las proteas, lateral no prepara Olimpia, sobre la zona izquierda, se va para jugar jugar la pelota. Rápidamente tocaron para De Silva. Otra vez Franco para De Silva. Intenta Ale, no para Franco, metiéndose con fuerza, con fortaleza en esa zona. Recibe la pelota, le puede pegar Lescano. Enganchó, remate derecha. La pelota por línea final, Jotita.
1: Buena jugada de Franco, arrancando por izquierda, dejando rivales en el camino. Habilitación para Lescano, que la tomó ahí frente mismo a la medialuna. Amagó rematar de zurda, enganchó para la derecha, lo hizo pasar de largo a Piñatares. Y luego hay un remate con la pierna derecha. Ahora sí, se fue mucho más cerca del arco de Cristóforo.
0: Habrá saque de meta para San Lorenzo, la banca del equipo rayadito, Gustavo.
2: Richard Olazar, Teodoro Paredes, Villamayor, Barrio Céspedes, Jara, Hugo González, Matías Agüero, José Duarte, Elías Duarte, Antonio Oviedo y Maximiliano García.
0: Señoras y señores, sin la emoción del gol todavía en esta tarde fresca de domingo. La fecha se completa mañana, los dos partidos que tenemos, Gianluca.
4: Sí, arrancará a partir de las 17:45 el primer compromiso en Villeta. Emiliano va a estar jugando frente a Recoleta y a las 20 Cerro Porteño recibe a Guaraní en la olla.
0: Sacando Piñatares, Piñatares corta Morales, se fue de nuevo la pelota, favorece a San Lorenzo frente a las preferencias.
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0: Saque de costado, arriba Mesa para Tito Torres, controlando Tito, Tito maneja sobre la banda, pisa la pelota Tito Torres, superando a Lescano, otra vez para Mesa, pica y escapa de Lescano, pisó la pelota, cubre el balón, sacó Tiago Caballero, dejó para Lescano, se fue la pelota, es para Olimpia, dice el árbitro, lateral Onofre para el campeón.
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0: Franco, Ale Franco tocando la mitad de la cancha para Juan Vera. Vera tiene la pelota otra vez para el Tutu Vargas. 0-0 está el partido. Abren su relación izquierda para Chalá. Quiere tocar Chalá. Recuperando en esa zona el conjunto rayadito. La pelota metida para Álvarez. Toca de primera para Galeano. Ahí está Galeano. Vamos a ver. Retrocede Chalá. Falta de Chalá. Clarísima. Clara falta del ecuatoriano. Le empujó. Lo desestabilizó cuando le ganaba por posición y por velocidad. Tiro libre para San Lorenzo.
4: En el campeonato de la primera vez, debut con empate para Pablo César Aguilar. Con el 24 de septiembre terminó empatando su compromiso de visitante 1-1 frente a Sportivo Iteño en esta categoría, Luis Enrique.
0: Mira vos, Pablo Aguilar, su primer partido como técnico.
4: Sí, como técnico el 24 de septiembre. Un campeonato que tiene a 4 punteros. Primero de marzo, 12 de octubre de Itahual, Quelito, River y Atlántida. Todos ellos con 11 puntos.
0: Bueno, va a ser un campeonato peleado como siempre el de la B, porque hay muchos que ya tienen experiencia incluso en intermedia y otros en primera división que están jugando la B, Gianluca.
4: Como el caso del 12 de octubre, por ejemplo, que empató ayer ante el Impeño de River, que está con 11 puntos y que mañana puede ser puntero de manera solitaria porque juega antes por Colombia, otro que también ya pasó por primera.
0: Está caído Galeano, lo están asistiendo. Tenemos tiempo, Robert.
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0: ¿Cuánto marca el tiempo de juego en este partido?
3: 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Y el marcador de Maclose para Invisible indica Luis Enrique.
0: Que Olimpia, San Lorenzo están empatando seguro 0-0.
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0: ¿Quién es el rey?
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0: Sobre la punta derecha va a corresponder tiro libre. Sigue la sanidad trabajando con el futbolista de San Lorenzo.
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0: El partido está 0-0.
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0: Va a corresponder tiro libre. ¿Quién está cerca de la pelota? ¿Quiñones?
2: Sí, señor. Aldo Quiñones.
0: El capitán, el que tiene brazalete de capitán. Está colocando la pelota. San Lorenzo comenzó con como capitán Cristóforo, después fue un tiempo Quiñones, después le quitaron el brazalete, le dieron a Luis Fernando Cáceres y aparece otra vez Quiñones con la jineta de capitán en este partido. Habrá tiro libre, cuidado.
2: Revisión VAR.
0: Revisión VAR. Va. Juan Eduardo. La jugada de Chalá, revisión VAR.
2: Fernando López en el VAR.
1: No, no estoy entendiendo qué pueden revisar en esta jugada, la verdad. Jugada roja no es. Tampoco impidió una jugada manifiesta de gol. Fue un empujón, una carga claramente de brazo con espalda, pero... no. No, la verdad no sé qué están revisando, ¿eh? Jugada manifiesta de gol, estaba pero lejísimo de la jugada todavía Galeano cuando lo empuja Chalá. Estaba Vera cerrando en la zona central de la defensa.
0: No, y acostado, Jotita.
1: No, yo la verdad que no.
0: No es ni en dirección al arco.
4: Aparte había un central del Olimpia que se estaba acomodando.
1: Vera. Entonces, ¿tú, guardia, Vera? No, Vera. Vera, Vera, ahí, Vera es el que viene cerrando por el centro. Y fíjate, la jugada es prácticamente pegadito a la línea de costado. O sea, necesitaba otra segunda jugada Galeano, que era dejarlo en el camino a Chalá y meterse para el centro. No, a mí no me parece que sea jugada para roja.
0: No, bajo ningún sentido. A mí tampoco.
1: En todo caso, lo llamaron para que le den la posibilidad al árbitro del partido a amonestarlo a Chalá.
0: Le advertirán nada más.
1: Ahí está. Sí. Le terminan salvando al árbitro del partido.
0: Le dan amarilla.
1: Porque para mí era jugada de amarilla. Jugada de amarilla, sí. Pero jugada para roja, para mí, bajo ningún punto de vista.
0: Bueno.
2: Amarilla para Chalá. Comento, Fernando López en el VAR. Derli Benítez el árbitro.
0: Es increíble. Yo...
4: Es que lo convocó para amarilla, sino que para el árbitro era
0: roja. Sí.
1: No, yo creo que sí, lo llamaron para que vea si era roja o no, pero lo terminan salvando porque roja no podía ser nunca, entonces correcta la amarilla.
5: Arriba el cabezazo débil de Colmán a las manos de Golveira.
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5: La pelota de Quiñones, Quiñones tocando para Álvarez. La marca de Tutu Vargas, se desvía la pelota. Es lateral finalmente para Olimpia, saque de costado Onofre frente a las plateas.
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5: Está peleando la pelota, intenta marca Mesa cuando presionaba Thiago Caballero, desviando y Fernando Cáceres, bajando la pelota estaba Franco, despejando. Dejando Piñatares, la va a pelear Colmán, pegó en el cuerpo de Vera, buscando la pelota, la alcanza Morales. Morales por Olimpia, sale cruzando la mitad de la cancha, frente a las preferencias, tocando para Rubén Lescano, se desprende de la marca, se va Rubén, entrega bien, tocó para Thiago, Thiago con Morales, el centro para Sebastián Ferreira, le pasó la pelota, le sobró y ya le gana Esteche.
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5: Alcanza la pelota, quita, metiéndose estaba Colmán. Despejó finalmente Franco, lateral para el conjunto rayadito sobre la punta. Está intentando más San Lorenzo que el campeón Jotita.
1: Sí, más estabilizado el partido, pero las arrimaciones de San Lorenzo en estos últimos minutos llevaron mayor peligro que los de Olimpia.
5: ¿Cuánto marca tu cronómetro, Robert?
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5: Que el partido está seguro 0-0.
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5: Aquí cabecea la pelota Morales, hace vista Gastón Alveira, el balón se va ancha, ancho el balón por un costado. Es saque de meta para el campeón paraguayo. ¿Quién es el rey?
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3: 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Aregua.
0: Sí, Robert, metele.
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5: Bajando la pelota Luis Fernando Cáceres, toca por mitad de la cancha. Reconquista, le sirva para Olimpia, levanta bien para Thiago. Se metía Sebastián Ferreira, sacó Doldán. Complementa Esteche para defender. Despeja por el costado, movilizándose Galeano, buscando la conexión con Álvarez. Corta en esa zona, estaba peleando Pérez. Presiona bien en la marca también, luchando Franco. Alcanza Quiñones, y uno toca para Piñatares. Piñatares se desprende, moviliza por el medio Colmán, pelea la pelota, despeja Vera para Olimpia, la tiene otra vez el conjunto rayadito, pedía en mano de Franco, castiga al juez, tiro libre para San Lorenzo.
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5: Tiro tiro libre para el cuadro San Lorenzano. Vitamina Sánchez está llamando a su PF, seguramente le va a hacer trabajar a alguien más, ya está pensando en alguna variante para la complementaria. Arriba levanta Cáceres, entra peleando Álvarez, quita Morales de cabeza, complementando en esa zona Pérez, reconquista Piñatares, aguanta Piñatares, lucha Piñatares, lo despoja Rubén Lescano, Lescano por Olimpia, buscando a Sebastián Ferreira, marca Esteche, lo tocó ahí el jugador, era Franco si no me equivoco finalmente.
1: Franco, y va a ser amonestado.
5: Amonestado el 8 de Olimpia.
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5: Habrá tiro libre. Tiro libre para Sportivo San Lorenzo, sentido el futbolista, rayadito.
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5: Sigue caído el jugador del conjunto rayadito, ingresa a la sanidad, tenemos tiempo, Robert.
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5: Vamos a ver, se entra a jugar la última parte del primer tiempo, Gustavito.
2: Sí, señor, está sentido Esteche. Hay que ponerle ganas a este juego, Luis Enrique.
5: ¿Se da cuenta usted?
2: Totalmente, vos sabés que hasta el público se siente relajado. Por ahí buscando algún que otro café, Luis Enrique.
6: Yo soy la teoría, luego que termina el campeonato y ya tiene que terminar todo.
7: ¿Verdad que sí?
6: Hay un campeón y listo.
7: Sí.
1: Apoyo la moción.
7: Lo que pasa que si se pudiera ya lo hubiéramos hecho, Gianluca.
6: No pasa por nuestras manos esas decisiones.
7: Escapa de nuestras manos.
6: Sí, sí, sí, sí, sí.
7: Bueno, por eso decía yo hace rato que le dé emoción la pelea por el segundo puesto para Nacional.
6: Pero por lo menos deberían de programar mejor los horarios, las 3 de la tarde voy a jugar desde partido por lo menos tranquila.
7: Justamente que lo dijimos acá con Rafa y Nico muy temprano. ¿Por qué no por lo menos 15:30?
5: ¡Carga San Lorenzo! Olveira con los pies. Quita la pelota al córner, Juan Eduardo.
1: Para mí había una posición adelantada que no sanciona finalmente el juez asistente número 2. Luego de la peinada aparece Luis Cáceres volcado por izquierda, también Piñatares. Olveira anticipa a ambos desviando la pelota al córner, pero para mí desde el momento de la peinada había posición adelantada.
5: Sobre la punta izquierda, tiro de esquina. Es córner para Sportivo San Lorenzo, 0-0 está el partido. Atención. Tito Torres dispuesto a levantar la pelota. Iván Tito Torres de zurda. Arriba al centro. Rebotó. La que te comiste, Doldán. Se comió el gol. Solito en el área chica. Parado Olveira. ¿Qué hizo? Tiró afuera y valía todo, Jotita.
1: Estaba perfectamente habilitado, Doldán. El blooper para mí de la semana en el campeonato, no tengo ninguna duda. Solo una pelota que termina siendo bajada por el jugador Álvarez. Lo deja solo al borde del área chica al futbolista Doldán. Que no sé qué quiso hacer, ¿eh? Le dio un puntín a la pelota desviado del arco de Gastón Olveira. Era más fácil acertar el arco que fallarlo. El blooper tiene nombre y apellido. Se llama José Doldán.
5: Increíble, habilitado por Tutu Vargas y por Rodrigo Pérez. Viste en el monitor, Gianluca. Sí,
6: con este tipo de jugador no hay técnico que lo salve.
5: Increíble.
6: No, terrible.
1: Yo era Doldán y pedí offside, ¿eh?
6: Sí, sí, yo cambio.
5: La pelota en la mitad de la cancha la tiene Pérez para Olimpia.
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5: Le pegó con la parte exterior del botín, Jotita.
1: No, no sé. No sé con qué le pegó. No sé si se puso dos botines diestro o zurdo. No entiendo. Increíble lo que se perdió Doldán.
5: La pelota sobre la izquierda. Intenta el conjunto franjeado. Franco tocando para De Silva. Ah, le metió la pelota para Thiago. Saca colaborando bien en esa zona. Estaba Esteche, insisto otra vez el cuadro franjeado, maniobrando Rubén Lescano, la va metiendo por el medio hacia Ale Franco. Franco toca para Tutu Vargas. 0-0 está el partido en los defensores. Abren sobre la izquierda para Chalá, marca Galeano, la tiene el ecuatoriano, ahí está Chalá otra vez con Ale Franco. Franco tocándola para Tutu Vargas, está pidiendo la pelota Pérez, maniobrando Tutu Vargas en la mitad de la cancha, terreno rival, juega para Morales Silva, otra vez con Vargas, tiene la pelota Olimpia.
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5: Franco tocando la pelota para Tutu Vargas. Instantes finales del primer tiempo, se juega la última parte de la primera etapa. El campeón está empatando con San Lorenzo 0-0. Le maneja en la mitad de la cancha Rodrigo Pérez para Olimpia, jugando con Tutu Vargas. El balón la tiene el cuadro franjeado, esperando Vargas, va a cargar. Thiago está pidiendo, Sebastián Ferreira también. La pelota la tiene Vargas para Olimpia. Ahí está Vargas jugando otra vez con Rodrigo Pérez. Pérez más atrás para Olveira.
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5: Intenta Olimpia, Morales se mete, el balón se le va por línea final y va a corresponder. El árbitro marcó tiro de esquina y el asistente saque de meta. Es tiro de esquina para Olimpia.
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5: Está con la pelota Franco por derecha, buscando a Ale Silva. Ale Silva toca la pelota para Morales, se la deja de primera para Franco, centra bien, buscando a Sebastián Ferreira, la pelota que rebota, saca otra vez un jugador de Olimpia, creo que fue Vargas, insiste por la izquierda al conjunto franjeado, pelota ahí, controlada, colocada por arriba. Iba a corresponder salida, saque de meta para San Lorenzo.
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5: Está colocando la pelota Cristóforo, saque de meta para el rayadito Arco Sur en los defensores.
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5: Intenta Colmán remata al arco. Olveira estaba en posición adelantada, Colmán. Ahora sí el asistente, pero el árbitro agiliza, la va quitando para Lescano sobre mitad de la cancha, jugando rápidamente para Silva. Era Pérez tocando para Franco la domina, el campeón paraguayo, el campeón de la apertura. Olimpia está empatando con San Lorenzo, 0-0 aquí en el defensores, sobre los últimos instantes del primer tiempo. Cubre Ale Silva, entrega sobre la punta para Morales, se meten, se encuentran los uruguayos, ahí está Ale Silva, recibe, quiere escapar, marca bien Quiñones, sale bien, tocando la pelota, se ubica sobre la izquierda, mostrándose otra vez Colmán, pelota que la está controlando Álvarez, medio brando Piñatares, más atrás con Mesa la tiene, Mesa juega con Doldán, que cerró un gol increíble en este partido.
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5: Entra Álvarez, engancha la pelota Morales, tiempo cumplido en este partido.
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5: Que el partido está seguro 0-0.
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5: ¿Cuánto más se juega, Gustavito?
8: 3 minutos más.
5: ¿Quién es el rey?
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5: ¿De qué color es el buzo de Troy Duarte, Gustavito?
8: Azul
5: oscuro,
8: casi tirando negro.
5: ¿Y el de Vitamina Sánchez?
8: Blanco con negro.
5: ¿Y el de abajo?
1: Gris.
5: Gracias, Justita, gracias, Gustavito. La pelota se pierde por un costado, hay que entretenernos, Gustavito, algo hay que rescatar.
8: Justo se me perdió nada más la vitamina, por eso no le podía responder. Ahora sí, gris el conjunto de Vitamina Sánchez.
5: Sobre la punta derecha, lateral Onofre para San Lorenzo. Esteche va a jugar la pelota. Luego se viene el compromiso entre Luqueño y Libertad. Más importante para Luqueño que Libertad, Gianluca.
6: Claro, por el tema del promedio, de sacarle más diferencia a Luqueño.
5: Pelota para Galeano, la domina Galeano, toca bien con Álvarez, intenta Álvarez, Álvarez maniobra, hace una calecita, tocó para Esteche, entra Esteche, el centro de Esteche, ¡ay, ay, ay! Ahora sí, banderín arriba del asistente. Y habrá salida por Olimpia.
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5: Manejando la pelota Pérez, Pérez entregando sobre vista de la cancha, tocando para Franco. Franco se la deja para Juan Vera. Vera abre por derecha, jugó la pelota para Morales. Morales tocando sobre mitad de la cancha para Franco. Campo rival, jugando rápidamente con Ale Silva, otra vez para el jugador Franco. Intenta Morales, cubre Mesa, complementa para despejar la pelota, arriba el pelotazo bajando de cabeza, muy bien, la está recibiendo Colmán, Colmán pisando de Álvarez, dejándola para la mitad de la cancha con Piñatares, retrocede Piñatares, se complica, le sacó Franco, alcanza Rubén Lescano, Lescano para el representativo de Olimpia, el campeón paraguayo, quedó tocado, sentido Franco, pelota para él otra vez de nuevo, entrega para Morales, sube el marcador de punta retrasándola para Franco, va a terminar el primer tiempo,
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5: Entra Morales, aquí salva la situación Mesa, se cruza en el camino, rebota la pelota, va al córner, ¿qué dice el árbitro?
1: Que ya es la hora.
5: Ya es la hora, termina, termina el primer tiempo. Final del primer tiempo, final de la primera etapa en el Defensores. San Lorenzo Olimpia empatan 0-0.
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5: Gavilán.
8: Luis Enrique, me voy acercando a Fernando Vera aquí en este sector, ha llegado a la gente de canal. Fernando, ¿lo que te pareció este primer tiempo? Ritmo de práctica, difícil un poco de estar concentrado mucho, ¿eh?
9: Lo que pasa es que cambió todo el equipo, está tratando de darle minutos a los otros muchachos y la verdad, ritmo de práctica, la verdad.
8: ¿Cuesta un poco tener esa atención necesaria, no obstante, Olimpia siempre obligado a ganar?
9: No, ahora nomás los perros están callados. En un ratito de la puta de Javi también. Si no cambia esto.
8: Increíble lo que se perdió el jugador de San Lorenzo.
9: Y hace mucho no había. Arnaldo, ¿verdad? Que chutó así por el trasaño, ¿verdad?
8: Sí, sí, en una acción.
9: Similar, pero este error largo.
8: Error largo, exactamente. ¿Qué te parece este momento de Olimpia, campeonato muy cerca de lograr la clasificación antes de una final prácticamente que se va a tener frente al Vasco da Gama?
9: Y hace rato no estábamos así, Gustavo, y menos todavía en la apertura, eso, ¿verdad? ¿Hace cuántos años que no ganamos la apertura? Nosotros ganamos la apertura, estamos en la Libertadores, ganamos tres palos verdes, estamos bien en la Sudamericana. Para mí que realmente hace mucho que no estamos así.
8: Esto ayuda también para planificar lo que se viene, el segundo semestre, la Libertadores el año que viene.
9: Y lo que pasa es que el año pasado hicimos un último semestre terrible con las contrataciones que hizo el Presi, y eso estuvimos flojísimos, pero después revirtió Coto con todo y las felicitaciones para él, ¿verdad? El resultado está a la vista, estamos punteros en la Sudamericana, ya salimos campeones, ya clasificamos a la Libertadores, no hay nada que reclamar.
8: Gracias, muy amable. Ahí está entonces la palabra de Fernando Vero, uno de los hinchas que siempre acompaña al decano Luis Enrique.
5: Bueno, voy a ir hasta Robert, hasta Gianluca, para volver luego y escuchar el intermedio de Costita Berrabé en este partido. Lo definió, aunque duela, con la verdad, Gustavito, de nuestro punto de vista. Un ritmo de práctica, particularmente para el campeón. Intentó San Lorenzo e hizo un blooper su número 4, Doldán, que erró un gol increíble, erró el arco. Ya volvemos.
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0: 8:35, entre tiempo hasta ahora entre Sportivo y San Lorenzo y Olimpia. No hay goles en el partido correspondiente a esta fecha 20 del campeonato Apertura, donde más tarde tendremos acción en la ciudad de Itagua, estadio Luis Salinas, donde Sportivo Luqueño será local ante Libertad, 8:00 p.m. Arbitraje de Juan Gabriel Benítez. En el VAR estará Ulises Mereles. Mañana se estará cerrando esta fecha con dos partidos. El primero será en Villeta, arranca a las 5:45 p.m. Pita Blas Romero, el encuentro entre Ameliano y Recoleta. Estará en el VAR David Ojeda, mientras que Cerro Porteño y Guaraní bajan el telón de esta fecha 20 en la olla. Será a las 20. Pita Derrick López, en el VAR estará José Armoa. Mientras que hay que remarcar que hasta ahora ya se han jugado dos partidos por esta fecha. Fueron las victorias ayer del 2 de mayo, 2-0 frente a Rubeñú, y el triunfo de Nacional por 2-1 frente al Sportivo Trinidense. Marcamos que en la división intermedia el día de hoy tuvimos dos partidos por esta sexta fecha. Victoria de Capiatá, que ganó por 2-1 frente al General Caballero de Mallorquín. Y el triunfo de Benjamín Acebal, también de local, 1-0 ante Encarnación. Mañana estará continuando esta fecha para ir cerrando con dos partidos. A las 17 en la Roleda, Tembetarí recibe al Deportivo Santanín. Mientras que a las 19:30 en Villariza, estadio Luis Alfonso Llana y Sol de América, cierra la fecha su compromiso como local frente a Guaireña.
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0: Siguiendo con el ascenso, Robert, hoy tuvimos tres partidos. Siteño empató de local 1-1 ante 24 de septiembre. Triunfo de Colón de J. Augusto. Saldívar 2-1 ante el 12 de octubre de Santo Domingo. Y Petirossi, que ganó de local 3-0 frente a 29 de septiembre. Mañana se estará cerrando la fecha en Los Jardines a las 10 de la mañana. River va a ser local frente al conjunto de Por Colombia.
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0: En la Liga Argentina se está jugando ya 30 minutos del segundo tiempo. Hasta ahora no hay goles entre Estudiantes y Racing. Partido correspondiente a la ronda de los octavos de final. Con este empate van a la larga y sí, continúa a la tanda de penales. En una instancia que ya tuvo la clasificación de Rosario Central, que ganó 3-1 ante Independiente de Avellaneda, que tuvo el gol solitario. El partido para el rojo de Ábalos, que no sirvió porque su equipo quedó fuera de la competencia. Enzo Jiménez fue titular en el Canalla y su clasificación en la siguiente ronda. Más tarde, a las 19, en cuestión de minutos, River estará jugando también por esa misma instancia ante San Lorenzo de Orlando Gil. Y a las 21:30 de la Amalfitani Vélez será local frente a Gimnasia de La Plata.
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0: Gol de Julio Enciso con la camiseta del Estrasburgo en la Liga de Francia. Su equipo terminó igualando ante Langueres, jugando de visitante 1-1. En la Liga de España ya se consagró. Barcelona ganó de local 2-0 ante el Real Madrid. De esta manera consigue su título número 29 de la historia. En Brasil sigue el partido entre Palmeiras y Remo. Finalizó la primera etapa, el gol de Palmeiras, obra de Sosa. 1-1 está el compromiso. Ya más temprano, Atlético Mineiro con Junior Alonso en cancha. Empató 1-1 ante Botafogo. Hasta ahora no hay goles. 10 minutos, primer tiempo. Mirasol y Chapecoense están empatando 0-0 también. Ya se juega 10 minutos. Corinthians de local ante São Paulo, que lo tiene a Damián Bobadilla en cancha. Hasta ahora también 0-0. Villa Belmiro sobre 10 minutos, primer tiempo. Santos está empatando ante el Bragantino, que lo tiene a Isidro Pita en cancha. Más tarde, 19:30 en Porto Alegre, Gremio será local ante Flamengo. Y Vasco da Gama, próximo rival de Olimpia Copa Sudamericana, a las 20:30 se irá local frente a Paranaense, Luis Enrique.
2: Bueno, correcto. Retornamos aquí en el Defensor del Chaco. Jornada fría. Tan fría como el trámite del partido, que está frío para el campeón. Algo más tibio para el que hace de local San Lorenzo, que hoy en este primer tiempo hizo un blooper, que puede ser un blooper del año. Señoras y señores, intermedio de Costita Bernabé en la Radio Paraguay de los Mundiales.

0: Señoras y señores, finalizó la primera etapa aquí en el estadio Defensores del Chaco con el empate a cero entre San Lorenzo y Olimpia. Desde ya les digo, le van a sobrar minutos al comentario. Si de por ahí me escuchan repetir algo, es porque sencillamente no hay mucho que decir de este primer tiempo a ritmo del trote, a ritmo de entrenamiento. Ninguno de los dos equipos, por lo menos promediando los 30 minutos, no tuvieron muchas oportunidades como para darle emoción al juego. Pero terminó San Lorenzo en este primer tiempo quedándose con la sensación de que dejó una mejor imagen. Un Olimpia que arrancó con el dominio de la pelota, algo entendible, característico del equipo de Vitamina Sánchez. Esas posesiones largas permitieron instalar a los zagueros centrales prácticamente en la mitad de cancha, un Tutu Vargas rompiendo líneas por izquierda para ubicarse en campo de San Lorenzo y a partir de ahí, con esa movilización de balones, ir tratando de encontrar un poco más espacios en campo de San Lorenzo, que estuvo bien ordenadito y bien paradito a nivel defensivo. Olimpia tuvo una de Sebastián Ferreira en ese remate muy potente que se pierde por encima del travesaño por parte de Lescano, otra de Sebastián Ferreira que se estrella en el pecho de Cristóforo. Pero le ha costado muchísimo a Olimpia poder penetrar la zona defensiva de San Lorenzo. Un Lescano que tuvo también una oportunidad rematando desde fuera del área con la pierna derecha tras un amago con la zurda, limpiando un poquitito el camino de Piñatares y luego saliendo desesperadamente al cruce de Oldán, pero su remate con pierna derecha en esta oportunidad no se fue tan lejos como en el primer intento. Se fue, sí, un poco más cerca del arco de Cristóforo, pero sin llevar peligro al golero rayadito. Un Chalá que cruzó un buen centro, que atropelló Sebastián Ferreira en el primer palo, pero después ya no encontró Sebastián Ferreira la posibilidad de poder ganar en el juego aéreo porque Esteche terminó despejando esa pelota con un golpe de cabeza. Hay un remate desde lejos de Alejandro Silva que termina desviando un costado Cristóforo y del rebote no la puede aprovechar Sebastián Ferreira. Fueron pequeñas y tímidas arrimaciones del campeón de la apertura en este primer tiempo. Y un San Lorenzo que a partir de los 28, 30 minutos sí se animó un poco a salir, sí se animó un poco más a tutearlo a Olimpia futbolísticamente hablando. La velocidad de Galeano por derecha ha sido preocupante para la zona defensiva de Olimpia. En primera instancia, cuando había corrido prácticamente una pelota que tenía mucha desventaja Galeano como para poder llegar con peligrosidad. Sin embargo, su velocidad lo terminó complicando al zaguero central Juan Vera y Chalá tuvo que cruzar toda la línea defensiva de izquierda a derecha para reventar la pelota a un costado. La situación más clara que hemos tenido en este primer tiempo fue precisamente para San Lorenzo. En ese tiro libre de esquina, donde hay una pelota bajada, el balón que termina al borde del área chica, un Doldán que se encuentra solo, pero solo libre de marca y habilitado dentro del área de Gastón Olveira. Y es inentendible la manera en que termina definiendo Doldán, acomodando la pelota a medias y luego prácticamente termina sencillamente punteando la pelota, pero sin levantar la cabeza, sin mirarlo a Olveira, más con apresuramiento que con predisposición como para poder acertar el arco. No sé si pensó que tenía muy cerca la marca de un futbolista de Olimpia o si sencillamente terminó nublándose en un momento clave de definición como fue esa jugada, la más clara que ha tenido el partido en este primer tiempo. Un Álvarez con un muy buen primer tiempo del 10 de San Lorenzo. Es un hombre desequilibrante, rápido, que tiene buen manejo de balón. Un Tito Torres que pasó totalmente desapercibido en el primer tiempo, jugando al ritmo de trote como gran parte de los futbolistas que hemos tenido en este primer tiempo, como el ritmo del partido. Pero fue mucho más notorio lo del Tito Torres porque no abrió la cancha por izquierda, porque no participó del juego ofensivo de San Lorenzo jugando como volante izquierdo, porque sí retrocedió en alguna oportunidad para colaborar con su lateral izquierdo Mesa, pero uno esperaba más productividad del Tito Torres en un partido como este. Piñatares bien en el primer tiempo, al igual que Quiñones. Correcto partido de Esteche como lateral por derecha. También lo de Mesa por izquierda. Estoy hablando de los cuatro defensores de San Lorenzo, porque lo sumo a Cáceres y a Doldán. Y un Olimpia que de a poco se fue apagando en este primer tiempo. Un Rubén Lescano a cuentagotas, no siendo muy claro, no teniendo el protagonismo que uno espera de un futbolista de la categoría de Rubén Lescano, un Sebastián Ferreira apresurado para definir, un Thiago Caballero que cometió más infracciones de lo que participó en el juego de ataque de Olimpia, un Alejandro Silva sin esos arranques de desequilibrio, sin darle claridad y pulcritud en los metros finales al juego de Olimpia, un Rodrigo Pérez que jugó muy posicional, prácticamente en la misma posición de Richard Ortiz, pero no rompió líneas, no acompañó, no pisó el área rival, sí fue un volante más de distribución, y un Franco por el sector izquierdo que fue de más a menos el número 8 de Olimpia. Y una línea defensiva con Vera y con el Tutu Vargas que solamente sufrieron algunos arranques de Álvarez porque tiene habilidad y velocidad. Pero después me parece que San Lorenzo, si llega a juntarlos un poquitito a Álvarez y a Galeano, creo que le pueden crear problemas a Chalá por ese sector del campo de juego. Hay que ver si las amarillas llegaron a condicionar un poco la decisión de Vitamina Sánchez para mantenerlo en cancha a Alex Franco. Un Chalá que también ha sido amonestado para mí por un llamado inentendible del VAR, un error conceptual tremendo del árbitro VAR en este partido. Hasta me sabe más a que lo llamaron para que lo amonesten a Chalá, cosa que no se puede hacer en un protocolo VAR, porque jugada para expulsión, la verdad que no existía bajo ningún punto de vista. Lo cierto es que el primer tiempo se fue con este Olimpia arrancando un poco mejor que su rival, tratando de adueñarse del trámite del partido. Pero a medida que fueron pasando los minutos, me terminó dejando una mejor sensación San Lorenzo. Que sus avances fueron más peligrosos, que estuvo mejor plantado en el terreno de juego, que ya no le dio tanta libertad de movimiento a los volantes del Olimpia, tanto a Franco, a Lescano, como al mismo Thiago Caballero, a Sebastián Ferreira mucho menos, a Alejandro Silva, como para que estos futbolistas puedan manejarle de manera criteriosa la pelota en campo rayadito. Lo terminó obstruyendo bien el cuadro de Troadio Duarte, que veremos qué planteamiento tiene para la complementaria. Yo repito, me parece que lo más flojo que mostró San Lorenzo en este primer tiempo ha sido el Tito Torres tirado por izquierda. No sé si pensará en alguna variable Troadio Duarte para la complementaria, porque lo cierto es que San Lorenzo en los últimos 15 de este primer tiempo mostró una mejor postura que Olimpia. De esta manera se fue la primera etapa aquí en el Estadio Defensores del Chaco, con el empate parcial a cero entre San Lorenzo y Olimpia, un Olimpia campeón de la apertura, un San Lorenzo que necesita puntuar, y veremos qué depara el complemento, ojalá que sea mucho mejor de lo que hemos visto en el primer tiempo. Ya están los equipos en el terreno de juego y en minutos, Berlis Benítez pitará el complemento en Sajonia con la igualdad a cero entre el Rayadito y el Decano.
1: Fue el intermedio de Jotita Bernabé. Novedades en los equipos, Gianluca.
2: En este caso, por lo menos, Luis Enrique, el 9 en San Lorenzo, José Barrios, se viene en San Lorenzo, lo veo. Venir a Iván Leguizamón, casaca 29 en Olimpia, misma situación, Romeo Benítez, tiene la casaca 37. Dos cambios en Olimpia, uno en San Lorenzo, Luis Enrique.
1: Bueno, correcto, Barrios en San Lorenzo y dos en Olimpia, Leguizamón y Romeo Robert.
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1: Los cambios en Olimpia, Gustavo.
2: Sí, señor. Ya ingresó casaca 37 Romeo Benítez y 29 Iván Leguizamón. No volvieron Ale Franco y Thiago Caballero. Por su parte, en San Lorenzo, José Barrios, casaca número 9, se retiró el 35 Cristian Colmán.
1: Vamos a ver la pelota Olimpia, autoriza el juez, empieza el segundo tiempo en el Defensores. Primero
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1: Arco norte en esta segunda etapa para Cristóforo. Arco sur para Olimpia. Repetimos las variantes en los dos equipos, Gavilán.
2: En San Lorenzo, José Barrio, casaca número 9, se retiró Cristian Colmán. Por su parte en Olimpia, casaca 37, Romeo Benítez, se retiró Thiago Caballero. E ingresó el 29, Iván Leguizamón, se retiró Ale Franco.
1: La temperatura que tenemos a estas horas en la capital, Gianluca,
4: 14 grados.
1: 14 grados la temperatura, tiene la pelota limpia a la mitad de la cancha.
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1: La pelota que retrocede Vargas, cubre, sale Olveira, tocó la pelota Vargas para el arquero, otra vez para Vargas, entregando sobre mitad de la cancha para que maneje la salida del conjunto franjado. Pérez, Pérez tocándola para Juan Vera. Vera está sobre mitad de la cancha, ubicándose Morales. Tiene la pelota limpia.
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1: La pelota a la mitad de la cancha. Ale Silva entregando por esa zona, tocándola para Vargas. Vargas jugándola para Vera. La tiene Vera. Está empatando el campeón con el conjunto rayadito. Luego se juega en Itagua. Luqueño con libertad. Pelota al medio para Sebastián Ferreira. Entra el remate colocado. Metiéndose, pisando el área Ale Silva, Jotita.
0: Le pega muy abajo a la pelota Alejandro Silva. Buen pivoteo de Sebastián Ferreira. Un centro de Morales desde la zona derecha. Seba pone el cuerpo, le gana la posición a Doldán. Se la deja servida la pelota Alejandro Silva, que le pega con el interior, pero muy abajo al balón. Se pierde por encima del travesaño de Cristóforo.
1: Está colocando la pelota al arquero uruguayo que tiene San Lorenzo.
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1: Arriba la pelota por la otra zona, peleando Barrios, quitando con golpe de cabeza Vera. Está metiendo la pelota más adelante el jugador Piñatares, luchando otra vez, intentando Álvarez. Quiere escapar. Lo tocó Vera, cayó el jugador de San Lorenzo. Se recupera, no pierde la pelota, la está marcando Quiñones. Quiñones juega para Piñatares. Piñatares intenta conectarse con Mesa. Lindo pase para el argentino sobre la izquierda. Se mete el marcador de punta. Rebota, se desvía la pelota. La quiere quitar ahí Morales. Morales juega otra vez para la salida con Leguizamón. Alcanza la pelota Leguizamón. La tiene Leguizamón por limpia, se mete por el medio. Entra Leguizamón. Leguizamón más atrás para Vera.
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1: Morales con la pelota para Olimpia, entregando para Leguizamón. Leguizamón se conecta con Rubén Lescano. Lescano, Lescano cambia a su izquierda para Romeo Benítez. La está recibiendo Romeo frente a la preferencia. Controla la pelota Romeo Benítez, la marca de Estecha, intenta irse Romeo, tocó bien para Chalá. Chalá que pelea, le pellizca en el balón, alcanzó otra vez a Le Silva, intenta irse Chalá, marca Estecha, pelea Romeo, alcanza Romeo, Romeo para Olimpia. Sigue Romeo superando a Quiñones, pero corta Piñatares. Levanta la pelota para que corra Álvarez. Se cruza Vargas y juega con Morales.
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1: La pelota que la está manejando otra vez al conjunto franjeado. Sobre la punta derecha, Morales frente a las plateas. Morales se está ubicando en esa zona Lescano. Juegan más atrás, sobre mitad de la cancha. La tiene Pérez, hace un enganche. Maniobra, se acomoda, tocándola para Ale Silva. Circo sentado de la cancha. Ale Silva, autor del tanto del título para Olimpia. De penal aquí en los defensores. Pelota que la recupera Galeano. Galeano juega con Quiñones. Quiñones para Esteche. Otra vez para Quiñones. Quiere salir San Lorenzo.
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1: Está con la pelota otra vez. Moviéndola Ale Silva por el cuadro franjeado. Rápidamente para Romeo Benítez. Sobre la punta izquierda. Está intentando más ahora Olimpia. Puso a dos jugadores rápidos extremos por los costados. La pelota para Leguizamón. Se esfuerza Leguizamón. Alcanza Leguizamón. Marca Mesa, la tiene Leguizamón. Leguizamón para Morales. Se mete el marcador de punta. Viene el centro. Quita de cabeza Luis Fernando Cáceres. Entra Le Silva. Da rebote Cristóforo. Violento remate y salva Luis Fernando Cáceres, Jotita.
0: Bueno, Cáceres que termina desviando la pelota al córner luego de un rebote largo de Cristóforo al medio. Potentísimo remate de Alejandro Silva, que tenía destino de arco. Lo complicó y mucho a Cristóforo. Apagó el incendio Cáceres.
1: Si le hace una broma a Le Silva a Cristóforo cuando fue para tirar el tiro de esquina, Gustavito.
2: Compañero de streaming, Luis Enrique.
1: Amigo y compatriota, te agrego. Son muy, muy íntimos, ¿eh? Muy pegados, muy amigos.
2: Sí, sí, sí, bastante amigos. Por eso ellos llevaron ese proyecto de las redes sociales justamente. E incluso tenían programas importantes.
1: Sí, lo siguen teniendo, ¿verdad?
2: Creo que solamente quedó Cristóforo haciendo el programa.
1: Ah, cuando él vino a Olimpia cambió. Bueno, después seguramente volverá. Creo que es un terreno también ya tocado por esta, por estos profesionales para el pojo.
4: Del Barcelona.
1: ¿Cómo?
4: Del bar.
1: Sí, pero del bar con B larga. ¿verdad?
4: El de ellos no.
1: ¿No?
4: Del barco me corta.
1: Ah, mira vos. Arriba la pelota Cristóforo, entregando largo por el otro terreno, movilizándose Barrios, pelea Barrios, alcanza la pelota, la recupera Esteche, Esteche para San Lorenzo con peligro de gol, tiene claridad y mucha gente, pelota por derecha para Galeano, se va Galeano, rebota encharada, pelota va al córner, tiro de esquina para San Lorenzo.
3: Para hacer el 10, el lanzador de Hitchor, Simi Bifra, mejor carrera paraguaya, 100% yaqueño con el tiempo de juego, 6 minutos de esta segunda etapa, y el marcador de Macloses para Invisible indica Luis Enrique.
1: Señoras y señores, que el partido está seguro, 0-0.
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1: Atención, tiro de esquina. Está colocando la pelota Quiñones, el capitán de Sportivo San Lorenzo, buscando sorprender al rayadito, al campeón. 0-0 está el partido. Ahí está, arranca Quiñones. Le pega fuerte, se abre hacia el segundo palo. Sobró esa pelota, la vuelven a meter por el área, pero ya se va a salir Reguizamón.
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1: Le pega Tito Torres de larga distancia, toca Alveira, pero estaba al córner. Tiro de esquina para San Lorenzo.
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1: Sobre la punta derecha corresponderá tiro de esquina. Es córner para el conjunto rayadito. Otra vez Quiñones con el centro. Cabezazo ofensivo. Gana bien Chalá. Recupera el conjunto de San Lorenzo. Quiñones de fuerza se le fue. Se le fue la pelota por un costado. Lateral Onofre para Olimpia frente a las preferencias.
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1: Va a jugar la pelota el ecuatoriano Chalá. Frente mismo al área técnica donde está Troy Duarte. Hace rato que no lo veíamos a Troy Duarte tan de cerca. Pelota por el costado, intenta quitar Chalá. Mete la pelota, alcanza Piñatares. Se acomoda otra vez Luis Fernando Cáceres. Piñatares juega más atrás con su arquero.
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1: Sportivo Luqueño Libertad, el partido de segundo turno. Arriba la pelota mañana, Cerro Porteño frente a Guaraní. Mañana juega Meriano de local también en Villeta. Ahí en la zona del Piquisir, la pelota de Esteche. Esteche toca bien para Álvarez. Picó para Galeano, pero muy fuerte Jotita. Pudo haber sido una linda triangulación.
2: Sí, se enoja Álvarez, no sé si consigo mismo o con el mismo Galeano. Le filtró una pelota, pero muy profunda por derecha. No tuvo chances Galeano de poder llegar a esa habilitación. Y tenía una linda oportunidad San Lorenzo de poder crear peligro hacia el arco de Olveira.
1: Aquí se mete Leguizamón para Olimpia. Leguizamón jugando con Ale Silva. Ale Silva abre sobre la izquierda hacia Romeo Benítez. La está controlando este, se mete Romeo. Romeo con la pelota, sigue Romeo. Romeo para el cuadro franjeado. Maniobra Romeo, se mete Romeo. Volvió a enganchar Romeo buscando el primer palo. Sácalo y Fernando Cáceres movilizándose. Chalá cabecea para delante el ecuatoriano. Reja despejando de cabeza en la vista de la cancha. El jugador Luis Fernando Cáceres encuentra la pelota, el que había sacado el Esteche. Se va el balón por un costado y favorece al conjunto rayadito. ¿Prepara una variante San Lorenzo? Me parecía nada más. Entonces es lateral frente a las preferencias, entrando 3-4 metros en campo rival.
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1: Vamos a ver, pelota que la va despejando Chalá. El balón se pierde. Nuevo lateral para San Lorenzo, que gana varios metros con esta jugada. Sebasteche dispuesto a jugar.
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1: La pelota que va despejando, va sacando el fondo franjeado, movilizándose. Marcaba Fernando Cáceres, ley de ventaja, pelota de Leguizamón, superando a Piñatares, va en velocidad, peligro de gol para el campeón. Tiene el gol Morales, Morales picó, salvó su compatriota. Salvo Cristóforo, clarísima de gol para Olimpia, Gatita.
2: Sí, mitad Cristóforo, mitad Roldán, extendiendo esa pierna zurda. Un muy buen contragolpe de Olimpia, rompiendo líneas Leguizamón. Lo habilitó correctamente a Lucas dentro del área. Cuando acomodó la pelota y sacó el latigazo de derecha, ya estaba achicando Cristóforo, cerró Roldán. Y hay tiro libre de esquina para Olimpia.
1: Sobre la punta derecha corresponderá tiro de esquina. El córner viene al centro, el primer palo de cabeza, despejando la defensa de San Lorenzo. Estaba quitando Galeano. Encuentra otra vez ahora este, saca por derecha. Quiñones la tiene, pica a pica, le dice a Tito Torres. Vamos a ver, Quiñones levanta bien por el medio. Atención, qué pelota sacando estupendamente otra vez. Estaba peleando Leguizamón, luchando Quiñones. Encuentra Sebastián Ferreira, toca Quiñones por un costado.
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1: Gustavito,
3: constantes indicaciones, no le agrada para nada a Vitamina Sánchez, que en este momento trata de acomodar a su equipo. Por su parte, Troadio Duarte, un técnico que característicamente vive intensamente el juego, Luis Enrique.
1: La pelota por Morales, es su debut, sabe que su equipo necesita sumarse, vete Leguizamón. Vamos a ver, Leguizamón quiere filtrar esa pelota, pero marca bien Piñatares. Colaboraba Quiñones cometiendo falta. Infracción del capitán rayadito, tiro libre para Olimpia.
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1: Lejos del arco, tiro libre para el campeón paraguayo.
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1: Tiro libre para Olimpia, señoras y señores. El partido está 0-0. Ale Silva dispuesto a tirar. Atención, el otro es Rubén Lescano. Tiro libre para el campeón. Ahí está autorizando el árbitro. Le pegó Ale, arriba y afuera.
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1: Va a colocar la pelota Cristóforo.
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1: Arriba la pelota, estaba esperando Barrio, movilizándose Galeano también, Álvarez, pelota sobre la punta, corre el chico Galeano, marca Chalá, gana otra vez Galeano, el número 30, tocando bien, busca la devolución, se mete Álvarez, corta en el camino Pérez, jugando por el costado, reconquista Piñatares, Piñatares juega más adelante, se mete allí con todo Álvarez, enganchó la pelota al centro, al medio, cabezazo a las manos de Gastón Olveira, Cotita.
2: Buena jugada de San Lorenzo, volcado por derecha, aparece nuevamente Galeano cruzando este centro a la cabeza de Álvarez, que termina dándole un testazo al balón, pero de bote al suelo sin complicaciones para Olveira.
1: Intenta otra vez el conjunto franjado, pierde la pelota Leguizamón, la va recuperando Doldán, la tiene Doldán apoyándose en Mesa frente a las plateas, otra vez con Doldán.
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1: Era Usai, va a corresponder indirecto para Sportivo San Lorenzo. Vamos a ver, va a colocar la pelota Cristóforo. Trabaja toda la banca de Olimpia Gavilán.
3: Sí, en este momento, a ver, es convocado. Vamos a ver quién es el hombre.
1: ¿Abreu no está en la banca?
3: Está en la banca, está en la banca, vamos a ver.
1: No sé si fue él o no.
3: Sí, me parece que sí, está del otro lado y creo que fue convocado en este momento Luis Abreu.
1: La pelota por el medio, va sacando Tutu Vargas, abre sobre la izquierda, va a buscar la pelota Romeo Benítez, la tiene Romeo. Romeo está con la pelota Romeo, jugándola por el medio, sale el conjunto franjeado con Ale Silva. Ale Silva levanta por derecha esa pelota para Leguizamón, la está controlando Leguizamón, Leguizamón la tiene. Ahí está Leguizamón apoyándose en Morales, el uruguayo. Otra vez tocando, abre la pelota para Rubén Lescano, Lescano la tiene, maniobra Rubén Lescano, tocándola para Leguizamón. Mueve la pelota Olimpia, se cierra bien el equipo de Teodoro Duarte, defendiendo todavía este 0-0, pelota que la está peleando Lescano, se fue el balón y favorece a Olimpia.
0: Para hacer el 10 el asador Hitchard TV, fue mejor carrera paraguaya 100%, ya que lleva el tiempo de juego 15 minutos de esta segunda etapa y el marcador de Maglos Spray Invisible indica Luis Enrique.
1: Que el partido está seguro 0-0.
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1: Vamos a ver, tocando el balón.
3: Enrique.
1: Escucho.
3: Firmado Luis Abreu, casaca 39, se viene el Olimpia.
1: Después me parece que trabaja intensamente Barone. ¿Está en la banca Barone?
3: A Barone, es otro de los que ha regresado. Ha sido desempolvado por Vitamina Sánchez.
1: Luis Carlos Abreu va a ingresar en Olimpia. ¿Quién se va?
3: Tira el número 19, Rubén Lescano.
1: No sé lo de Rubén. Bueno, ya es campeón Olimpia, pero bajó totalmente el rendimiento de Rubén Lescano. Abreu viene en Olimpia.
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1: Arriba la pelota, levanta larga por el otro terreno, Doldán jugando sobre la punta, movilizándose en esa zona, alcanza Álvarez, esperando Barrio, se ubica Galeano también, 0-0 está el partido, intentando el conjunto rayadito, la bajó Barrio dentro del área, marca, quita la pelota el Tutu Vargas, pica el balón, luchando Sebastián Ferreira, pierde frente a Fernández. A Luis Fernando Cáceres, complementa Piñatares, más atrás con Doldán.
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1: Gracias a Noyenta, hablando de Areguá, el 8 de septiembre tumbó y cortó la racha de Tapaicuá. Con gol, ¿saben de quién? El Loco Pérez está jugando en el 8 de septiembre. Ha jugado 3 partidos, 4 goles en 3 partidos, el Loco Pérez. ¿Cuántos años tendría Pérez, Gianluca?
4: Estará por los 40, ¿eh?
1: Estará por ahí, sí, ¿no? De larga trayectoria, pero bueno, en el fútbol interior por ahora la está rompiendo.
4: 39 años.
1: 39
4: cumple
1: años.
4: Cumple 40 en agosto.
1: En agosto cumple 40, está haciendo goles en el 8 de septiembre. Hoy le tumbó acá a Tapaicuá, el poderoso 1-0. Pelota en la mitad de la cancha, el poderoso Tapaicuá por la gran campaña. Aquí el campeón paraguayo está empatando con San Lorenzo. 0-0, pelota por derecha. La tiene por ese costado Morales. Morales tocándola bien por el medio. Entra Leguizamón, vamos a ver. Piso la pelota Leguizamón. Va a salvar Pérez. Lo tocaron también allí Piñatares. Vamos a ver, falta. Falta del suelo de Leguizamón. Castiga el árbitro del partido. Habrá tiro libre para Olimpia. Tiro libre para San Lorenzo, perdón. Ya juega Doldán. Agilizando la salida sobre la izquierda con Tito Torres. Se va Tito Torres. Levanta para Galeano. Saca de cabeza Chalá. La pelota va al córner.
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1: Hablando del interior, el clásico Paraguarí, Carapeguá por la intermedia, Gianluca, para la próxima fecha.
5: El próximo domingo, 10 de la mañana, Estadio Enrique Soler, cancha de Martín Ledesma, la ciudad de Capiatá.
1: Paraguarí, Carapeguá, un clásico histórico de Interliga, hoy en la semiprofesional.
5: Se reedita después de muchísimo tiempo, la última vez habrá sido allá por los años 2010-11 más o menos, en época de Interliga.
1: La pelota acaba despejando la defensa de Olimpia después del tiro de esquina, movilizándose Quiñones, el capitán San Lorenzano, correcto, no dejó picar el balón, hizo lo que está en el manual, controla otra vez Barrio, y es Álvarez otra vez mostrándose, levanta la pelota, atención, mano a mano, se mete con todo Barrio, le puede pegar Barrio, rebotó la pelota, pegó el jugador franjeado Tutu Vargas, y sacan la mitad de la cancha, la va tocando Abreu jugó con Morales, el pelotazo largo para Sebastián Ferreira, sacando de cabeza a Doldán, bajándola para Mesa, la tiene Mesa para Deportivo San Lorenzo, levanta otra vez para Barrios, está habilitado, se mete Barrios, la marca de Vera, entra Barrios, está Barrios con la pelota, Barrios con el balón, se quedó, tocó para Tito Torres, la tiene Tito Torres, ahora sí levanta la bandera, estaba ligeramente adelantado Jotita.
2: Para mí sí, Barrios.
1: Indirecto para Olimpia.
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1: Vamos a ver, pelota que la tiene Morales. Rebotó la pelota, está luchando por allí, peleando el balón, intentando otra vez, quita Morales, falta del Charrúa, tiro libre para San Lorenzo.
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5: Hablando del clásico, Luis Enrique, en ese partido va a estar debutando Robert Pereira como técnico de Paraguay.
1: Mira vos, Robert Pereira, el nuevo técnico de Paraguarí, reemplazó a Enrique Ramberbera.
5: Sí, y estuvo entrenando Lucho Villasanti en un partido que fue con derrota ante Resistencia en la Chacarita.
1: ¿Cuánto marca el tiempo de juego en el Defensores?
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1: El partido está seguro, 0-0.
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1: Abreu tocando para Sebastián Ferreira, cambia por derecha para Leguizamón, pide Abreu, se va Leguizamón. Se cruza en el camino la marca de Piñatares, rebotó la pelota frente a las proteas.
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1: La pelota sobre la punta derecha, lateral Onofre, Morales, arriba levanta. Levanta esa pelota, quita Luis Fernando Cáceres, no hay falta, dice el árbitro, despejando Piñatares, luchando Pérez, alcanza Álvarez, levanta como puede, ya se fue por un costado, lateral no fue para Olimpia, que prepara los últimos cambios, Gavilán.
3: Señor, lo veo, a Barone, casaca número 18, se está también alistando Juan Pérez Alfaro, y creo que se viene uno más, vamos a confirmar, dos, exactamente, así mismo, Juan Pérez Alfaro y Barone se vienen del equipo franjeado. 18 tiene Barone, Juanfer Alfaro 5.
1: Con la 5, Juanfer Alfaro con la 18, Barone, pelota arriba, Luis Breu está esperando, quita la pelota, despejando Mesa. Alcanza y la recibe Tutu Vargas, pelota por la otra zona otra vez. 0-0 está el partido del campeón. Se mete Ale Silva, entra Ale Silva, rebotó la pelota, sigue corriendo Ale Silva, marca a Mesa, pelea Ale Silva, ganó Ale Silva, tocó para Morales, Morales entrega, intenta por lo menos para Leguizamón, cubre Tito Torres, complementa Quiñones, sacando Mesa, la juega larga por mitad de la cancha, la va a pelear en esa zona Álvarez, rebota la pelota, la consigue Luis Carlos Abreu, intentando jugar con Romeo Benítez, se le fue la pelota por el costado estrecho lateral para Olimpia.
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1: Escucho.
3: Y señor 18, Faustino Barone y el 5, se viene Juan Fer Alfaro. En Deportivo San Lorenzo, casaca 17, Tobías Jara, se retira, vamos a ver quién se retira en San Lorenzo. Si no me equivoco es el número 30, Axel Galeano, el que se va retirando.
1: Sí, se va Galeano.
3: Galeano. En Olimpia, Juan Fer Alfaro por Alejandro Silva y Barone, casaca 18, se retira Seba Ferreira. Tres modificaciones en esta ventana, Luis Enrique.
1: Bueno, correcto, las variantes en Olimpia. Se va Sebastián Ferreira. Ingresa Juanfer Alfaro. En el conjunto de Olimpia se fue Ale Silva. La pelota jugada en la mitad de la cancha justamente para Juanfer Alfaro. Alfaro tocándola para Abreu. Marca en esa zona, quitándolo y Fernando Cáceres, lateral otra vez para Olimpia. Frente a las preferencias, el partido está 0-0.
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1: La pelota que va tocando Juanfer Alfaro sin precisión, se pierde frente a las plateas. Va a corresponder saque de costado. Lateral no fue para Sportivo San Lorenzo. Arco norte en este segundo tiempo para Cristóbal. Arco sur para Gastón Olveira. Luego se viene el partido luqueño con Libertad. Está empatando el campeón.
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1: La pelota que toca Pérez por derecha, buscando otra vez a Leguizamón. Resta quitando mesa, peleando por esa zona. Alcanza Juanfer Alfaro. Alfaro para el conjunto de Olimpia. Lucha Alfaro, pelea Alfaro. Ahí está, cerca del banderín del córner. Se fue la pelota. Corresponde finalmente otra vez al conjunto franjeado. Cerca de la bandera del córner. Está el uruguayo Morales para jugar. Luis Carlos Abreu estaba cerca también de Leguizamón. La pelota para este último. El centro por el área sale. Cristóforo se queda con la pelota.
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1: realiza el gol. De gol, tocaron para Álvarez. Álvarez enganchó, Álvarez, Álvarez, Álvarez, arriba y afuera, Cotita.
2: Qué mal resolvió Álvarez, qué bien guapeó Barrios en zona de ataque, primero para cuerpearlo al Tutu Vargas, bajar la pelota, habilitarlo a Álvarez, que quedó dentro del área, no le tuvo fe a su pierna zurda, por eso acomodó la pelota, buscó enganchar ante la marca de Vera, cuando tuvo un pequeño espacio, le pegó muy mal a la pelota por encima del travesaño.
1: El control del tiempo en este partido.
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1: Que el partido está seguro 0-0.
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1: ¿Quién es el rey?
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1: La pelota que la va quitando Chalá, intenta tocar, alcanza Romeo, Romeo, Romeo, Romeo, para Olimpia se mete Romeo, lindo centro de Romeo. Quiso cerrar Leguizamón, le pasó la pelota, saque de meta para San Lorenzo.
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1: Los punteros en la intermedia, Gianluca siguen siendo General Caballo y 12 de junio de Villalles.
5: Solamente ya el 12 de junio de Villalles, porque hoy perdió General Caballero su partido 2-1 ante Capiatá, y el 12 de junio que ya ganó, lo hizo 3-1 ante Carapeguay, es el único puntero.
1: Miramos, perdió el equipo de Loro Velar, perdió General Caballero de Mallorquín ante el Deportivo Capiatá. Qué victoria metió Capiatá. Carga Olimpia, se mete el campeón, quiere el primero, Romeo, Romeo, Romeo. ¿Qué hiciste, Romeo? Se equivocó Juan Eduardo.
2: Porque la quiso hacer él, tenía tres compañeros dentro del área, Leguizamón, Barone, aparecía Abreu, enganchó para la pierna zurda, tirado por izquierda dentro del área Romeo, buscó directamente el arco de Cristóforo, no lo hizo de buena manera al extremo izquierdo de Olimpia, lo recriminó Vitamina Sánchez.
1: Habrá saque de meta para San Lorenzo. Repetime, los primeros 4 o 5 equipos de la intermedia, Gianluca.
5: Sí, el primero es el 12 de junio, que con su victoria llegó hasta ahora a 16 puntos en lo que va del campeonato. Quedó más atrás General Caballero, que pasa a ser, es cierto, escolta, está segundo hasta ahora con 13 puntos. Después están con 11, Benjamín Acebal, que ya ganó hoy con 11, al igual que Independiente de Campo Grande, que también está con 11, y Carapeguá, que está con 10.
1: Están subiendo, Independiente de Campo Grande está subiendo de nuevo, ¿eh?
5: Sí, está subiendo, volvió a sumar, está ahora con 11 puntos, tiene 3 victorias en 6 partidos.
1: La pelota que la tiene Tutu Vargas para el conjunto campeón, abre de izquierda a derecha para Morales, la está controlando este, va a meter por el área por abajo, marca Tito Torres, alcanza Mesa, Mesa para Tito Torres, Tito Torres que levanta la pelota buscando a Álvarez, por arriba se cruza en el camino Vera, se le fue lateral para el conjunto rayadito frente a las plateas.
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1: ¿Quiénes vienen en San Lorenzo, Gustavo?
3: El 6, Héctor Villamayor, y el 16, Víctor Céspedes. Van a ser dos modificaciones que va a realizar Radio Duarte.
1: Céspedes con la 16. La pelota que la está moviendo la mitad de la cancha. Luis Carlos Abreu levanta. Lindo pase para Leguizamón. Corre Leguizamón. Se mete Leguizamón. Entra, espera Barone. Enganchó la pelota. Marca Mesa. Las veces que le he visto, ha jugado bien este chico Mesa. Pelota de Morales, Morales para Luis Carlos Abreu. Esconde la pelota Abreu, Abreu tocándola para Chalá. Vamos a ver, está Chalá con la pelota. Vuelve a pedir Abreu, prefieren tocar para Romeo sobre la izquierda. Está Romeo Benítez, pide Abreu. Se mete Romeo, busca la personal por izquierda. Colocar el centro, sacó la defensa. Lucha Abreu, tocó Quiñones, Quiñones para Barrio. Barrio levanta para Álvarez, corre solo contra el mundo. Se mete Álvarez, está solo Álvarez. Maniobra, escapa de Vargas, falta. Falta, iba a haber tarjeta o no. No lo amonesta, reclama la gente de San Lorenzo. Tiro libre para el equipo rayadito.
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1: Gustavo.
3: Tira uno de ellos, Tino Torres, y el número 10, Alex Álvarez. Ya ingresa el 6, Héctor Villamayor, y el 16, Víctor Céspedes. Cuatro modificaciones ya realizado otro Adi Duarte.
1: Señoras y señores, se van Álvarez, que corrió mucho. Tito Torres ya sentía el trajín del partido, ya le está costando a Tito Torres a esta altura de su carrera. Ya está en la cancha Céspedes con la 16. Está Villamayor con la 6. Va a corresponder tiro libre, 0-0 está el partido. Atención, 0-0 está el partido. Tiro libre para el cuadro de la Ciudad Universitaria. Referencia de barrera es de Romeo. Habla Gastón Olveira, le pega a Villamayor, la pelota que se desvía, entra quitando Morales.
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1: Alfaro toca la pelota para Abreu, Abreu lo está manejando bien, quita Luis Carlos Abreu, entrega para Romeo Benítez, se mete Romeo, espera Barone, sigue Romeo, invade el área, peligro de gol, se centro, pegón, esteche, córner, tiro de esquina que favorece al conjunto de Olimpia, Jotita.
2: Otro arranque de Romeo, con campo abierto, logra sacarle una ventaja al lateral derecho de San Lorenzo, esteche, para después intentar cruzar un centro que vuelve a estrellarse en el futbolista de San Lorenzo, y hay tiro libre de esquina para Olimpia.
1: Sobre la punta izquierda corresponderá tiro de esquina para Olimpia, se acercó Luis Carlos Abreu, está Romeo Benítez, 0-0 está el partido, algo le dice Abreu a Romeo. Replegado San Lorenzo para cubrir, centro de Romeo, cabezazo defensivo, gana bien Luis Fernando Cáceres. La segunda pelota la alcanza Leguizamón. Leguizamón juega para Luis Carlos Abreu. Abreu está con la pelota, sigue Abreu, vuelve a meter por el área, sacando otra vez con golpe de cabeza. El jugador Cáceres alcanza Villamayor, Villamayor para San Lorenzo, tocando por la derecha, buscando al Céspedes, escapa Jara, superando a Pérez, se mete Jara. Vamos a ver esta contra con velocidad, va Jara con todo, encara la marca de Chalá, sigue Jara, se abre Jara, quiere desprenderse otra vez, tocó la pelota el futbolista de Olimpia y es lateral para San Lorenzo.
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1: Por derecha, saque de costado que favorece al cuadro rayadito, esteche totalmente plantado, lateral Onofre. Vamos a ver San Lorenzo con el debut de su técnico Troy Duarte, un cuadro necesitado muchísimamente de tomar de a tres. Saca la pelota a la defensa de Olimpia, pedían una mano, golpe de cabeza, cuidado ahí, quedó sentido Luis Fernando Cáceres, la pelota que va despejando Rodrigo Pérez, gana por arriba con golpe de cabeza Leguizamón, se mete Barone peleando con Doldán, cayó Doldán, falta de Barone, tiro libre para San Lorenzo.
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2: Para mí aquí se equivoca el árbitro del partido, Darlis Benítez. Dejó correr la jugada. Es cierto que termina con una infracción en ataque de un futbolista de Olimpia, pero como hubo un choque de cabezas, el protocolo es bastante claro. Tenía que haber parado mucho antes la jugada del árbitro del partido.
1: Ahora el que está caído ahí,
3: Quiñones.
1: El capitán está sentido, fútbol paralizado.
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1: Vamos a ver, ya estamos viendo los reportes de Héctor Agüero desde Itagua. Igualmente a Dalaila Sanabria, Después estamos con ese partido, Gianluca.
5: Sí, a propósito de ese compromiso, Luis Enrique, se va a estar jugando a las 20 con arbitraje de Juan Gabriel Benítez, con Ulises Mereles en el bar y con 12 grados de temperatura.
1: 12 grados de temperatura. Vamos a ver cómo estás, Héctor. ¿Estás ahí, Héctor? Ya voy a ir hasta Héctor Agüero en un ratito.
3: Revisión VAR por la mano de Rodrigo Pérez en el área de Olimpia, tengo entendido, Luis Enrique.
1: Bueno, vamos a ver, convocado el árbitro a observar el VAR en la jugada. Vamos a ver qué determinación toma el árbitro. El partido está 0-0. A ver. Jotita.
2: Y la pelota le pega en el brazo derecho. No logra rozar la pelota con la cabeza. Hay penal para San Lorenzo. Yo voy a decir lo mismo de siempre. Para mí es un movimiento natural del futbolista cuando va a saltar y todo lo demás. Pero en el fútbol paraguayo, esto sanciona penal.
1: Señoras y señores, penal para el equipo sanlorenzano, penal para el equipo rayadito, vía VAR, mano de Rodrigo Pérez para el juez, sancionable, castiga la pena máxima. Vamos a ver quién se encarga en el equipo de Tony Duarte, entrenador que está debutando en el conjunto rayadito. ¿Quién tomó la pelota, Gavilán?
3: Corpulento Barrios, el número 9.
1: Barrios, el número 9, tiene un apodo Barrios.
5: Palermo.
1: Palermo Barrios está colocando la pelota. Ahí está Gastón Olveira. Sí, Jotita.
2: ¿Seguirán racha Gastón Olveira?
1: Ahí está Olveira, arquero que es un atajador de penales. Arquero de la selección paraguaya que después de este partido va a trabajar en cancha Libertad ya a cargo de Gustavo Alfaro, el técnico de la Albirroja, con Gatito Fernández, pensando en la Copa del Mundo. Es un atajador de penales. Había parado dos de seguido, vamos a ver esta. En esta oportunidad está Palermo Barrios. Se mueve Gastón Olveira, autoriza el árbitro. Arranca Palermo Barrios, tiro gol. ¡Gol! Deportivo San Lorenzo. Grítelo, grítelo, gol rayadito, rayadito. De penal Palermo Barrios. Se colocó totalmente al buen arquero Gastón Olveira, que se corrió a la derecha, remate arriba, media altura, a la izquierda, arco sur de defensores. Se pone en ventaja el equipo de Troy Duarte, que está debutando como entrenador. El necesitado cuadro rayadito le está ganando al campeón vigente. Atención, el marcador ahora, en esta fría noche del domingo. Sportivo San Lorenzo, el rayadito. San Lorenzo 1, Olimpia 0. De Jotita Bernabé.
2: Qué bien ejecutó el penal Barrios. Qué tranquilidad para dar pasos cortitos. No buscó ningún tipo de amago. Lo migró fijamente a Gastón Olveira, que eligió su caño derecho. Se lanzó de lleno el arquero de Olimpia. Barrios, con tranquilidad y calidad, colocó la pelota al palo opuesto. Balón al fondo del arco sur. Y por penal de Barrios, el rayadito San Lorenzo se pone en ventaja en el partido. Le está ganando al campeón de la apertura por 1-0.
1: El gol se produjo, Robert.
0: A los 35 minutos de esta segunda etapa.
1: El gol de Barrios, conocido también como Palermo.
5: Y es el tercer gol en este campeonato apertura para José Alfredo Barrios en su partido 16, en lo que va al torneo 13º del rayadito de la competencia.
1: José Alfredo Palermo Barrios, autor de la conquista, pierde Olimpia por un tanto contra cero, Gavilán.
3: La gota de esperanza al equipo del Troy Duarte en este partido y lo que va del campeonato.
1: La pelota que la tiene el cuadro de Olimpia, movilizándose Luis Carlos Abreu, pelota de Alfaro. Alfaro toca para Romeo, se mete por la izquierda Romeo.
5: Luis Enrique.
1: Escucho. Héctor Agüero, buenas noches.
6: Buenas noches, Luis Enrique. Saludo para vos en la audiencia de 1 de marzo. Estamos en Itagua para el compromiso entre Sportivo Luqueño y Libertad junto al profe Benicio Martínez. Ya a tempranas horas aquí en cancha del 12 de octubre. Partido que arranca a las 20 junto a la asistencia técnica de líder Mojeda con Roberto Ayud, con Alaile Sanabria. Ya estamos para este partido que arranca a las 20, Luis.
1: Excelente, mirá vos, la temperatura. Bueno, está Benicio por ahí, por eso habrá bajado. No, no creo. Ya estaba confirmado que iba a ser frío el día de hoy.
2: Ahora va a relampaguear.
1: No marca lluvia. Bueno, carga San Lorenzo buscando el segundo. El equipo de Troy Duarte gana por un tanto contra cero. Se mete Quiñones al arco arriba y afuera, ¿sí?
2: Ojo, que si esto termina así, si Olimpia no gana este partido, San Lorenzo va a ser uno de los pocos equipos que va a decir que Olimpia, el campeón de la apertura, no le ganó en el primer semestre.
1: Sí, está ganando San Lorenzo por un tanto contra cero, gana el Rayadito, luego estaremos con Héctor Agüero, con Benicio Martínez, con Alaira, ¿sí?
2: En la primera rueda fue empate.
1: La pelota en la mitad de la cancha la está teniendo en esa zona, sacando por el costado el conjunto de San Lorenzo. Quería salir Olimpia, cubre Mesa, hay falta de este, dice el árbitro. La pelota es para Olimpia frente a las plateas.
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1: La pelota sobre la izquierda está Romeo, intenta Romeo, Romeo busca la personal, escapa Romeo, ya muy marcado, le cometen falta, dice el árbitro, infracción amarilla para Esteche, tiro libre para Olimpia.
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1: Habrá tiro libre para el conjunto franjeado, replegado totalmente el cuadro de Eduardo para defender posiciones, gana el partido el conjunto de San Lorenzo por un tanto contra cero, por poco no entra en la cancha Troadio y Gustavito, fíjate.
3: Sí, apasionadamente, es uno de los técnicos que brinda esa característica.
1: Sí, señor, es una traición Troadio Duarte, aparte de ser una buena persona, le conocemos en toda su carrera de jugador y de técnico realmente a Troadio. Habrá tiro libre, Romeo buscando el arco, la pelota arriba y afuera, saque de meta.
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1: Luego estaremos con Héctor Agüero, con el profe Benicio Martínez, con Aleila Sanabria, luqueño frente a Libertad.
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1: Saludamos también a Roberto Ayú, que fue el primero en pasar el equipo de Libertad y en comunicarse que va a estar el miércoles en el encuentro de la familia de Deporte Total antes de la Copa del Mundo. El miércoles el encuentro y el asadero será nada menos que Rafa Duarte y vamos a ser su ayudante ese día. La pelota que pica por un costado, también Gustavito está anotado, entre Gustavito y Rafa.
3: Anotadísimo, pues por sobre todo vamos a estar en la parrilla también colaborando.
2: No hay otro también. No hay otro que no sea Rafa.
1: No, hacen bien, Gustavito y Rafa son buenos en el asado.
2: Sí, pero viste, comen ya medio kilo antes de servir.
1: Sí, son buenos en el asado, Autito Chocaordo. El partido está 1-0.
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1: Sacando la pelota Cáceres. El tiempo va pasando, Jiménez.
0: 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Y el marcador de Maglose para Invisible indica Luis Enrique.
1: Que San Lorenzo gana seguro 1-0.
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1: ¿Quién viene en el rayadito?
3: Número 5, Teodoro Paredes. Va a ingresar en el Deportivo San Lorenzo. Vamos a ver, van a esperar seguramente la modificación. Pero se viene Teodoro Paredes, casaca número 5. Vamos a ver quién es el que se le va retirando. Es el número 20, Carlos Mesa, el que se retira en San Lorenzo.
1: Mira, Bosteo Paredes. Arrancó en Cerro, debutó en Cerro, fue fuera transferido, volvió ahora. Teo Paredes había lesionado. Mira vos, Teo Paredes. Hace rato que no lo veía a Teo Paredes. Señoras y señores, se juega la última parte del partido. Gana el conjunto sanlorenzano por un tanto contra cero. Ya ingresa Teo Paredes por Mesa.
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1: Ya está en la cancha Teo Paredes. La pelota que la va tocando por el medio, intentando aguanta Palermo Barrios, el autor del tanto. retrasando para Piñatares. Piñatares levanta para Doldán, que juega ahora como marcador de punta. Alcanza la pelota otra vez, tocando rápidamente, jugando Céspedes, intentó filtrar la pelota, recupera Romeo Benítez para Olimpia, este para el Faro, se defiende el conjunto San Lorenzano. Marcan cuando un jugador de Olimpia tiene la pelota, lo empujan entre 2-3, pelota en la mitad de la cancha de Pérez, Pérez dejó para Chala, Chala juega con Tutu Vargas.
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1: Se está yendo el partido, amigo, de Primero de Marzo y Deporte Total. Le está ganando San Lorenzo por 1-0.
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1: Se mete, corre con todo Céspedes. Entra Céspedes, invade el área, peligro de gol. Se va Céspedes, tocó para atrás, remata al arco, se salvó. Se salvó el conjunto de Olimpia.
7: Qué tarde levantó la bandera el asistente, ¿eh? Pero estaba ligeramente adelantado, Jotita.
2: Y a mí me parece muy justa la habilitación de Céspedes, lo que terminan sancionando. No sé si picó habilitado, vamos a ver la repetición, pero lo cierto es que San Lorenzo volvió a llegar con profundidad y velocidad por zona derecha.
5: Este partido lo están viendo Alfaro y su cuerpo técnico ahí en el Defensores del Chaco, Luis Enrique.
1: Mira vos, Alfaro,
5: y
1: ¿sí?
5: A ustedes que están con el tema de la ansiedad. Hoy es domingo, domingo, a ver, 10 de mayo. Tachando con este, a partir de ahora quedan 4 domingos de cara al Mundial.
7: Y la ansiedad está, si es por mí, hablamos todo el Mundial y de la selección.
5: Tachamos este domingo y van a quedar 4 más y después ya el Mundial.
7: Y tenés que restar la fecha de viaje.
5: Claro que es.
7: El sábado.
5: Antes incluso.
7: Y claro, es antes.
5: Sí, ahí ya faltarían solamente 3.
1: Bueno, señoras y señores, va a corresponder tiro de esquina. Ya estamos palpitando con la Copa del Mundo. Gran despliegue, gran cobertura de Primero de Marzo, la 780M, la radio paraguaya de los Mundiales. Enviando periodistas con colaboradores. Estaremos con toda la estructura. Pelota por la izquierda, intentando otra vez Luis Carlos Abreu. Luis Abreu para Chalá. Chalá está con la pelota. Dejó para Romeo Benítez y quiere empatar el campeón. La tiene Luis Carlos Abreu. Luis Carlos Abreu jugó la pelota para que Tutu Vargas la mande afuera. Y habrá saque de meta para San Lorenzo.
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1: Señoras y señores, el tiempo va pasando sobre el final jugando el campeón.
0: 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Y el marcador de Maglosio para Invisible indica Luis Enrique.
1: A 5 del final, porque adicionó 5 más el árbitro del partido. San Lorenzo gana seguro 1-0.
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1: ¿Quién es el rey?
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1: Insiste Romeo Benítez, pisó la pelota Romeo. No, no, no. ¡Ey! ¿Se equivocó el árbitro, Gotita?
2: No, le sanciona un manotazo a Jara sobre Romeo Benítez, pero a mí me deja muchas dudas, ¿eh? Muchísimas dudas. Para mí pisa la pelota Romeo Benítez, le gana bien la posición Jara y sanciona al árbitro del partido.
7: A ver la jugada aquí,
2: no. Le dio un cachetazo, pero totalmente involuntario por el movimiento. Sí, ahí le da un toque en el rostro a Romeo Benítez.
1: Jara, el de la falta. Tiro libre, quiere empatar el campeón. Se defiende el cuadro San Lorenzano, quiere empatar el campeón. Le pega al Faro en la parte exterior de la red.
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1: Va a colocar la pelota Cristóforo. Está perdiendo limpio frente a San Lorenzo por 1-0.
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1: Luego ya estaremos para el partido Luqueño Libertad. Importante partido para Luqueño. Va a narrar Héctor Agüero, va a comentar el profe, sí.
3: Un premio especial para el profe Gustavo Alfaro, que se quedó a observar todo este partido, Luis Enrique.
7: Sí, cuando se juega a ritmo de importancia, con todo, ya dice lo que dice. qué pensará después de ver este partido. Pero bueno, San Lorenzo está poniendo más entrega, es lo que puede poner, está ganando el partido, necesita sumar de a tres puntos cada encuentro. Pero bueno, es el entrenador de la selección.
2: Vino a verlo a Gastón.
7: Sí, a Gastón, claro. Va a corresponder tiro libre. Atención, corresponderá tiro libre. Pelota de Quiñones buscando a Palermo. Se fue la pelota, saque de meta para Olimpia.
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7: Va a terminar el partido, le queda muy poco. Pelota para Luis Carlos Abreu, corre Abreu. Fue al piso, marcó bien por allí Doldán. Lateral Onofre para Olimpia. Morales jugando otra vez. La pelota para Leguizamón. Leguizamón entregando sobre mitad la cancha para Rodrigo Pérez. El charrúa toca para Tutu Vargas. Tutu Vargas se entrega para Charal ecuatoriano. Va a meter por arriba dentro del área. Cabezazo defensivo. Restaquita Luis Fernando Cáceres.
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7: Falta de Tutu Vargas, va a reclamar toda la gente. Jugada de tarjeta, Jotita, esta.
2: Claramente jugada de tarjeta amarilla. Pero claramente jugada de tarjeta amarilla. Yo, ahora recién, lo termina amonestando el árbitro del partido. ¿Por qué no se ahorra la protesta, el corralito,
7: el campeón,
2: de que corran los jugadores para recriminarlo? Si él saca inmediatamente la tarjeta amarilla, no va a recibir esas presiones de los jugadores de San Lorenzo, sobre todo Quiñones, que corrió 30 metros para reclamar al árbitro del partido.
7: Y no salió la pelota afuera sobre la línea, estamos mirando acá claramente la jugada. No salió la pelota, pero se asustó. Pero en fin. Habrá tiro libre. Escucho.
3: Si no me equivoco, creo que va a ser la primera vez en el año que Cristóforo mantiene el cero en su arco.
5: Es que recibió tantos goles también.
7: Déjale, merece, por favor. Va a corresponder tiro libre. Que podría caer un poco antipático, poco simpático lo que aporta Gustavito, pero es un dato real.
2: Claro. No, pero es una realidad.
7: Por eso
5: no es una opinión, es un dato.
7: Claro. Habrá tiro libre sobre el final. Le queda un minuto al partido. Le queda un minuto al partido. Tiro libre para San Lorenzo. El equipo de Héctor Duarte, que está debutando con victoria. El entrenador. Atención, Villamayor. ¿Y el otro quién es el zurdo? A ver, le pega Villamayor. Le pegó Cristóforo, perdón, Olveira, quita la pelota. Cristóforo salió fuera de su área. Está en la mitad de la cancha Cristóforo, el arquero de San Lorenzo. Gana el conjunto rayadito por un tanto contra cero.
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7: Tiempo cumplido, arriba la pelota Gastón Olveira. Final del partido. Ganó San Lorenzo, ganó el equipo rayadito, debutó con triunfo Troadi Duarte, le ganó al campeón. Final San Lorenzo 1 Olimpia 0.
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7: Final del partido, brevemente, Gustavito.
3: Sí, señor, la alegría por parte de la gente de San Lorenzo. Me voy acercando a saludar a Guido de Brice acá en esta zona. Guido, ¿qué te pareció este partido?
8: No sé, vinimos esperando a ver un segundo equipo que muestre algo más. Y me pareció un partido aburridísimo, de los dos lados, creo que ninguno intentó algo más. El gol de ellos viene por un penal, una mano, un lateral. No nos sentimos ni avasallados, ni tampoco fuimos el equipo que propuso. Pero bueno, tenemos ahora ya la tranquilidad de haber salido campeones. Igual Olimpia exige que gane todos los partidos, pero este segundo equipo evidentemente no está funcionando. La otra vez contra Vasco no anduvo y ahora contra el peor equipo del torneo no pudimos sacar un buen resultado. Siendo que en Olimpia el equipo A, el equipo B tiene que entrar a ganar.
3: Consecuencia también tal vez de la cantidad de partidos, consecuencia del campeonato, pero siempre hay una imagen que...
8: Claro, no. Primero que nada está el escudo Olimpia y luego sí, se entiende las rotaciones. Yo entiendo que el entrenador haga muchos cambios, estoy de acuerdo por la bolsa de minutos más que nada y por el desgaste que viene teniendo el equipo. De igual manera yo creo que tenemos 2 semanas para llegar bien al partido contra Vasco. Copa Sudamericana es lo que tenemos que apuntar ahora mismo.
3: Gracias, muy amable. Así se va retirando la gente de Olimpia en este sector, fatigada con esta derrota, Luis Enrique.
1: Bueno, correcto. Señoras y señores, nada que agregar. Buena victoria para el equipo de Teddy Duarte. Ganó San Lorenzo. Comentario final de Jotita Bernabé en Deporte Total.

0: Señoras y señores, ha finalizado el partido en el Estadio Defensores del Chaco. Sí, con la victoria de San Lorenzo el Rayadito por 1-0 sobre Olimpia. No hemos visto un buen partido, es una realidad, me parece que es una opinión unánime de los aficionados, de los directivos, de nosotros mismos. Pero creo que el 1-0 termina siendo hasta un resultado correcto. Porque si nos vamos a las mejores situaciones de gol, ya le mencionábamos, la de Doldán en el primer tiempo fue para San Lorenzo. Un San Lorenzo que terminó mejor que Olimpia la primera etapa. Un Olimpia que tuvo muchas, no tantas oportunidades, pero sí tuvo muchísimos problemas como para poder llegar hacia el arco de Cristóforo. Ya le mencionábamos en el comentario del entretiempo las oportunidades que ha tenido el equipo de Cano, más con remates desde fuera del área y otros remates desde posiciones buenas que terminaron ni siquiera acertando el arco de Cristóforo. Y una complementaria donde Olimpia, con las modificaciones, con el ingreso de Romeo Benítez, por ejemplo, intentó un mayor desequilibrio, el ingreso de Leguizamón también, ya con dos extremos veloces, Romeo usualmente titular, un Leguizamón que casi siempre tiene minutos, tratando de darle un poco de vitamina, algo de chispa a su equipo, algo que no observó en el primer tiempo. Posteriormente sí, ya el ingreso de Alfaro por Alejandro Silva, el ingreso de Abreu por Rubén Lescano, de Barone por Sebastián Ferreira. Y la verdad que no le dieron muchos resultados a Olimpia los cambios de Vitamina Sánchez. Solamente, y lo más claro y tal vez lo más preocupante que ha tenido San Lorenzo, fue el contragolpe iniciado por Leguizamón en el segundo tiempo, donde atacaban 5 y defendían 3, donde finalmente Leguizamón lo habilita a Lucas Morales por derecha, y este, cuando se acomoda y remata desde dentro del área por derecha, encuentra el achique de Cristóforo y también la barrida de Doldán para bloquear esa pelota que podía haber llevado muchísimo peligro sobre el arco de San Lorenzo. Pero este equipo Rayadito que entró y lo neutralizó a Olimpia en la mitad de cancha, por eso creo entender el cambio de Juanfer Alfaro, para darle mayor presencia física a ese mediocampo de Olimpia. Insistió mucho más por el sector izquierdo otra vez con Romeo, que tuvo entre buenas y malas algún desequilibrio, pero terminando mal las jugadas. Un Leguizamón que por derecha prácticamente no ha podido desbordar, sí tuvo más participación cuando se cerró al centro y trataba de tener contacto con el balón. Un Barone que prácticamente no ha tocado la pelota desde que ingresó en la complementaria. Y un San Lorenzo que encontraba en Álvarez, en alguna corrida de Galeano, los dos hombres más desequilibrantes que tuvo San Lorenzo en el partido. Para mí Álvarez, una de las figuras. Ingresó después, sí, el centro delantero Barrios en el brazo de Colmán, y fue una preocupación para el Tutu Vargas y para Vera, por la corpulencia que tiene Barrios. Aguantó muy buenas pelotas. Es más, tras un balón largo donde Barrios aguanta y baja la pelota y lo habilita Álvarez, fue una de las oportunidades que ha tenido San Lorenzo como para poder inquietarlo a Gastón Olveira. Pero fue un partido muy de mitad de cancha, muy impreciso, un ritmo no frenético, que lógicamente lo terminaba favoreciendo a San Lorenzo, y un Olimpia que se encuentra con ese saque de costado que cae dentro del área, un futbolista Barrios que se eleva, la pelota cae por detrás suyo, y un Pérez en su intento de cabecear termina impactando con el brazo derecho de la pelota. El VAR lo llama al árbitro del partido, Derlis Benítez, y pita penal, y del penal se encargó Barrios, que lo descolocó totalmente a Gastón Olveira, eligiendo Olveira su caño derecho, Barrios colocando la pelota a su palo izquierdo, para que de esa manera San Lorenzo a los 35 minutos se ponga en ventaja en el partido. Después Olimpia no ha podido inquietar a Cristóforo, esa es una realidad, lo supo neutralizar bastante bien Troadio Duarte, lo mandó en cancha a Teo, al futbolista Teo Paredes, lo sacó del terreno de juego a su lateral izquierdo para que juegue Doldán como lateral por izquierda y Teo por el centro, porque pensó Troadio Duarte que Olimpia iba a desbordar por fuera buscando el juego aéreo de Barone. Algunos balones quietos que Olimpia tampoco pudo aprovechar, una de Romeo, la otra un tiro libre de esquina muy mal ejecutado. Y de esta manera Olimpia termina resignando puntos. Es cierto, todavía queda la resaca del campeonato, pero también coincido con el aficionado que decía, esto es Olimpia, la camiseta está primero. Y no ha sido una buena presentación de este Olimpia que hoy perdió en el Defensores del Chaco ante el último de la tabla de posiciones, y sobre todo este 1-0, hasta me atrevería a decir que le queda bien al partido. Porque no fue un partido de muchas situaciones de gol, pero La más clara en el primer tiempo la ha tenido San Lorenzo, el penal lo terminó convirtiendo San Lorenzo, y hay que buscar muchísimo para poder encontrar una situación así clarita, clarita de gol para Olimpia, que hoy fue un equipo inoperante, del mediocampo para arriba, con poca actitud, muy lejos del Olimpia de Copa Sudamericana en aquel juego último, por ejemplo, ante Barraca Central, o algún otro partido de Olimpia en el campeonato, donde con autoridad terminaba sacándole ventaja a sus rivales. Hoy no vimos ese Olimpia, una rotación masiva de Vitamina Sánchez, que finalmente termina prácticamente con el mismo resultado de la primera rueda. Un San Lorenzo que de los dos partidos con Olimpia ha sumado 4. Empate en la primera rueda también con una gran rotación de Vitamina Sánchez. Y en esta segunda rueda ya ha sido victoria de San Lorenzo en el debut de Troadio Duarte como entrenador. Por supuesto, esto no cambia absolutamente nada. Olimpia es el campeón del torneo Apertura, pero sí son 3 puntos que atesora San Lorenzo en esta dura misión que va a tener en el torneo Clausura de poder buscar su permanencia en Primera División. A sabiendas de que va a ser muy, pero muy complicado, veremos si Troadio Duarte puede tener la muñeca para salvarlo a San Lorenzo y dejarlo en Primera División. Arrancó con el pie derecho Troadio Duarte, reprisando, subrayando un poco esa frase: técnico que debuta gana. Bueno, hoy se dio esa vieja frase y terminó derrotándolo al campeón del torneo de Apertura. Y un Vitamina Sánchez que cosecha de esta manera su tercera derrota en el torneo de Apertura, pero ya, como vengo diciendo desde el comentario previo, con el título en el bolsillo. Nosotros cerramos el trabajo aquí en zona de cabinas del Defensores del Chaco. Se queda Gustavito Gavilán para escuchar las palabras de Vitamina Sánchez, que no lo vi retirarse muy contento, que digamos. Todo bien el título, pero me parece que el técnico de Olimpia no acepta mucho este tipo de rendimientos de su equipo. Señoras y señores, cerramos el trabajo del Defensores del Chaco. Ya se vienen los compañeros para la continuidad de esta fecha número 20 del torneo Apertura. De mi parte, ha sido todo y les deseo feliz resto de jornada.
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0: Señoras, señores, ¿cómo están? Buenas noches. Bienvenidos a la cobertura del fútbol. Continuamos con todo lo que tiene que ver con el trabajo de Primero de Marzo y Deporte Total. Pasó el trabajo del número uno, Luis Enrique Pérez, junto a Jotita Bernabé. El triunfo de San Lorenzo frente a Olimpia, 1-0. Aquí estamos en Itagua para Sportivo Uruqueño frente a Libertad. Partido que arranca a las 20, señores, a través de Primero de Marzo y Deporte Total. Profe Benicio Martínez, ¿cómo estás? Un gusto, bienvenido. Buenas noches.
1: Buenas noches, Héctor, compañeros, un cordial, fraternal saludo a la gente linda, noble y trabajadora del interior del país. Qué noche, la de esta noche, esto, ¿no? Aquí en Itagua, cancha del 2 de octubre, un alma, más policía que público, hasta casi decimos más periodista que público. Podemos decir mil cosas, pero país de Redeslandia, ¿no? Pero yo creo que faltan pocas fechas, dos fechas para terminar el campeonato de apertura y ya cerré mi libro de quejas, ¿no? Ya, país de Redeslandia, dije todo. Ahora, 8 de la noche, ¿sí? Con esta temperatura, ya definitivamente, en la práctica, en la realidad, Héctor, ingresó el otoño, ¿sí? Vamos a tener unos días de baja temperatura, días otoñales y noches otoñales, ¿sí? Con frío. Bueno, y a nosotros se nos ocurre programar un partido a las 20 horas. Increíble. Ahora, cuando llega la primavera y estamos en la época estival ya, octubre, noviembre, recta final del campeonato, ahí vamos a programar a las 16, a las 17, 47 grados, país de Redeslandia, hermano.
0: Señoras, señores, en la previa al fútbol, esperamos por Luqueño, esperamos por la representación de Libertad. De vuelta, Robert Jiménez, un gusto, bienvenido a la cobertura. Adelante, Robert, buenas noches.
2: ¿Cómo estás, Héctor? Saludos para vos, para todos los compañeros, buen trabajo para esta noche.
0: Igualmente estamos con la información.
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0: Sector del equipo local, Sportivo Luqueño, Alaila Sanabria, ¿cómo estás, Alaila? Bienvenida, buenas noches.
3: Muy buenas noches para vos, Héctor, para los compañeros, para toda la audiencia de Radio Primero de Marzo. Más que confirmado el equipo de Hernán Rodrigo López Mora, con dos cambios de lo que fue el encuentro ante Rubiño.
0: Vamos con la formación de Luqueño, Laila.
3: En el arco, camiseta 12 para Alfredo Aguilar. 5 para Alexis Villalba. 2 para Paul Rivero. 6 Facundo Piesñac. Y 26 para Jonathan Díaz. En el medio sector, 18 para Sebastián Quintana. 23 para Aldo Maíz. 25 Jonathan Ramos. Y 37 el capitán del equipo, Lautaro Coma. Un poco más adelante con camiseta número 10 para Sergio Díaz y 20 para Iván Maggi. Repetimos rápidamente, 12 para Alfredo Aguilar, 5 Alexis Villalba, 2 Paul Rivero, 6 Facundo Piesñac, 26 Jonathan Díaz, 18 Sebas Quintana, 23 Aldo Maíz, 25 Jonathan Ramos, 37 Lautaro Coma, 10 Sergio Díaz y número 20 para Iván Gabriel Maggi. Son los elegidos del Rorro López.
0: Correcto, Alaila, cuadro confirmado entonces del Sportivo Luqueño para este compromiso, zona de Libertad del equipo cumbareño. Allí está Roberto Ayud con toda la información del equipo liberteño. Roberto, ¿cómo estás? Un gusto, bienvenido, buenas noches.
4: Muy buenas noches, Héctor, y a toda la audiencia de la 180M. Aquí ya estamos prestos en el Luis Salinas para una fecha más del campeonato. Libertad también con equipo plenamente confirmado.
0: Vamos adelante con la formación cumbarela. Adelante, Roberto.
4: Como no, Héctor, 25, Ángel González. 34, Samuel Villalba. 35, Elías Díaz. 31, Thiago Fernández. 4, Néstor Jiménez. En el medio sector, la presencia del 7, Matías Rojas. 26, Ernesto Caballero. 27, Amin Molina. Y 14, Alexis Fretes. Y arriba la presencia de los dos delanteros, el 11, Gustavo Aguilar, junto al 10 y capitán de equipo, Lorenzo Melgarejo.
0: Correcto, cuadro confirmado entonces de Libertad Terna Mundialista para este partido. Juan Gabriel Benítez, el juez principal, junto a Eduardo Cardoso y Milciades Saldívar. Señores, partido que arranca a las 20, inminente ingreso de los equipos, Robert.
5: ¿Cuántos goles en un abrazo que vimos recién, Héctor, entre Hernán Rodrigo López y Juan Zamudio? Estamos hablando de 127 para Rodrigo López y en su momento Juan Zamudio 119 del fútbol paraguayo, y con la particularidad de que ambos vistieron tanto la camiseta de Libertad como así también la de Deportivo Luqueño.
0: ¿Te imaginas justamente lo que decías, Gianluca? ¿Cuántos goles en una sola imagen?
5: Sí, Zamudio tuvo un breve paso por el equipo de Luqueño, prácticamente no hizo goles. Sí, sí, la mayoría de ellos en Libertad, algunos también con la camiseta de Guaraní, y el caso de Rodrigo, que sí, de los 127 goles, 17 con Luqueño y 81 con la camiseta de Libertad.
0: Y te imaginas, le juntás a Sass entre ellos.
5: Ahí ya completamos todo.
0: Impresionante. Señoras, señores, Luqueño sobre la cancha, igualmente también el conjunto liberteño, Benicio.
1: Y a propósito del 12, y a Freddy.
5: Freddy Vareiro. Freddy Vareiro. De los máximos artilleros, solamente...
1: Zamudio Vareiro.
5: Claro, solamente el Queso Fernández no pasó por Libertad. Sassá, Camacho, Rodrigo López, Tacuara, Zamudio, Ceballos, El Zorro, todos ellos pasaron por Libertad.
0: Impresionante, ¿eh? Qué gran cantera de goleadores allí. Señoras, señores, equipo sobre la cancha. Ya está Luqueño, ya está Libertad. Y el primero de marzo y en Deporte Total, la opinión previa del profe Benicio Martínez. ¿Qué nos espera? ¿Qué nos depara? Luqueño frente a Libertad aquí en Itagua.
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1: Señoras y señores, déjenme decirles y créanme, un partido superlativamente importante para Deportivo Luqueño. Da la sensación como que no importa mucho esto, ¿no? Porque repito, una familia puede ser más numerosa que la cantidad de público hoy en cancha del 12 de octubre de Itagua. No exagero, Por un lado. Por otro lado, en lo estrictamente futbolístico, Deportivo Luqueño es a Caro Cruz. Lo conversábamos con Héctor Agüero antes del partido, que Deportivo Luqueño tiene que aprovechar esta coyuntura. ¿Qué coyuntura? ¿A qué me refiero? ¿Dónde apunta un Libertad que está en una etapa de transición, equipo y cuerpo técnico? Y Luqueño apunta a ese proyecto de cara al segundo semestre del año. ¿Sí? Con Hernán Rodrigo López, con el proyecto encabezado por el Yoruba, Hernán Rodrigo López. Un Deportivo Luqueño que, así como están las cosas, los mismos de siempre, quiero decir, básicamente...

0: titular del conjunto auriazul. Mientras Libertad, y Libertad con muchos cambios, ¿sí? Jugadores canteranos que también están haciendo sus primeras armas. Es que Libertad no, está en otra cosa. Libertad tiene otra política y Libertad está en la búsqueda de un técnico para el segundo semestre y está en la búsqueda también de figuras que puedan darle categoría al conjunto albinegro, habida cuenta que perdió esa costumbre de ganar todos los campeonatos de apertura. Lo cierto, lo concreto y real, un lujo esta noche. La trilogía mundialista encabezado por Juan Gabriel Benítez van a ser los responsables de administrar justicia en la cancha.
1: Señoras, señores, en la previa al fútbol, el profe Benicio Martínez. Esto está a punto de comenzar. Va a mover la pelota Libertad. Arco que da hacia el sector norte en esta primera etapa para González, golero de Humarelo. Arco que da hacia la ruta internacional en este primer tiempo para Alfredo Aguilar, arquero de la representación del Sportivo Luqueño. Va a autorizar Juan Gabriel Benítez. En 30 segundos arranca el fútbol en Itagua.
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1: Señoras, señores, mueve la pelota Libertad. Va a autorizar el árbitro del encuentro, Juan Gabriel Benítez. Se guarda la confirmación de la televisión también ahora. Estamos a un minuto, Benicio, para el arranque del partido,
0: ¿eh? Sí, falta un minuto.
1: Bueno, hay tiempo, señores. Mirando la obra, el árbitro del compromiso. Ahora sí se dispone a autorizar. Mueve la pelota Melgarejo. Toca atrás el esférico para Molinas. Comenzó el fútbol en Itagua.

0: Adelante. Tocó por la punta, Comas recibe cabecera del área, juega por bajo, devolución para Comas, marca cerrada en el fondo, le marca de Molina, recupera el balón, será salida que favorece a Libertad.
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0: El remate de Melgarejo que pega en el poste, señores, estaba todo anulado. Pero qué mala salida de Aguilar, Vinicio.
2: Sí, se desesperó, quedó a mitad de camino, le ganó en velocidad Lorenzo. Sí, Lorenzo Melgarejo, por poco la apertura en una contra rapidísima del conjunto albinegro. Pero cuidado, ya había partido en posición adelantada por un centímetro el delantero de Libertad. Esa es la parte que no me gusta, Héctor. ¿Por qué tiene que terminar la jugada después recién levantada? Está posición adelantada, ¡tum! Ya está levantada la posición adelantada, hermano, si no complica las cosas.
0: La salida para Sportivo Luqueño, Riguero manejando el esférico, balón que rebota, toca de fondo, quita Viznal, juega fuerte la vista de la cancha, será salida que favorece a Luqueño.
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0: La pelota a la mitad de la cancha, falta, dice el árbitro del partido, señores, caído Maíz, se levanta ahora, número 23 del conjunto, ahora es su mitad de terreno, campo del conjunto liberteño, tiro libre para Luqueño.
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0: La marca de Molina, será mitad de la cancha, juega sobre la punta zurda, fuerte el envío, cerrando en el fondo la defensa del Sportivo Luqueño con Villalba, manejando frente a la parte preferencial, Villalba manejando la pelota, entrega atrás el balón ahora, jugando rápidamente por el costado para Díaz, mete la pelota para Vignac, avanza lentamente el conjunto que dirige Rodrigo López, tocando el balón por el costado izquierdo, entra Riveros recibiendo la pelota frente a la cabina de Primero de Marzo, toca de vuelta por el costado, va saliendo Luqueño.
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0: La pelota arriba, largo, el envío no llega a Quintana, termina por un costado, señores, hay reposición, saque lateral, saque de costado, no ofrece favores a Libertad.
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1: Ni la batucada de Luqueño vino hoy a la isla.
2: Seguro van a llegar algo tarde, Héctor. Normalmente se suelen retrasar.
1: Y la pelota a la mitad de la cancha, jugando Rojas, adelante al fútbol, corre sobre la punta Melgarejo, marca de fondo la defensa, balón que rebota, cerrando mitad de terreno, jugando rápidamente Villalba, entregando la pelota por costado, la salida que favorece a Libertad González, el arquero se queda con el balón, la salida corresponde al conjunto Gumarelo.
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1: La pelota fuerte en mitad de terreno, se desvía la pelota, entregando por el costado, Molina manejando el balón para el conjunto liberteño, juega para Caballero, la mitad de la cancha, adelanta el fútbol para Melgarejo, balón que rebota la marca de Vinagre, recuperando el esférico para Sportivo Luqueño, chocó con Melgarejo, intenta Luqueño, de vuelta Díaz, maniobra, la adelanta el fútbol, juega por derecha, muy fuerte el envío, balón que se desvía, la marca de frente, se de fondo, va saliendo Libertad.
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1: Arriba la pelota, corre Melgarejo para buscar marca de fondo, balón que pica las manos de Aguilar, se queda con la pelota Benicio.
3: Con tres en el fondo, Sportivo Luqueño, stopper por derecha, Díaz, Jonathan Díaz, el líbero es Facundo Besniak y el stopper por izquierda es Paul Rivero. Los carrileros Alexis Villalba por derecha y casaca número 25, Jonathan Ramos, el carrilero por izquierda. Así está parado en el fondo, por lo menos, el conjunto de Uriazul. ¿Quiénes son? Quintana y Maíz, los volantes de recuperación, los volantes internos.
1: El remate potente en el palo, se desvía Aguilar de zurda, tapó el arquero. Melgarejo intenta el remate, desvía de afuera, qué llegada liberteña, señores. Tremendo tiro que pega en el poste de Villalba. Quedó parado Aguilar el remate, después la respuesta del arquero, aquí llegó Libertad Benicio.
3: Sí, señor, proyectado en función ofensiva. El lateral derecho de Libertad, Samuel Villalba. Remate cruzado, poste derecho del marco de Alfredo Aguilar, ahí en la base. Señores, se salvó Sportivo Luqueño, la apertura estaba cerca. Libertad.
1: Marcamos el tiempo de juego, Robert.
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1: Luqueño Libertad empatan seguro 0-0.
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1: Narró el número 1 Luis Enrique Pérez, la victoria de San Lorenzo frente a Olimpia 1-0 a primera hora. Aquí saque de costado corresponde al conjunto del Sportivo y Luqueño, el partido sigue 0-0.
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1: Y la pelota a la mitad de la cancha, salida que favorece Luqueño, se equivoca la sesión del pase, balón para Melgarejo, remate de zurda, Aguilar se arroja y domina Benicio.
3: Bueno, hay una falta de sincronización en el fondo Sportivo Luqueño. Así no. ¿Por qué? Porque Facundo venía como que no encima a Lorenzo Melgarejo, que está a media agua, ¿sí? A unos metros del zaguero, digamos, el líbero de Sportivo Luqueño, y por detrás de los volantes internos, Sebastián Quintana y Aldo Maí. Entonces, esa media agua, ese territorio de nadie, es ocupado por Lorenzo Melgarejo, recibe solo y es la segunda oportunidad que tiene de anotar el gol de apertura.
1: Habrá salida, corresponde a Luqueño, el partido sigue 0-0.
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1: Va jugando en la arcilla, Luca.
4: Sí, algunos títulos que dejó la conferencia de prensa de Vitamina Sánchez que lo vamos a escuchar más adelante. El partido sirvió para evaluar, hoy vamos sacando algunas conclusiones. Sigo esperando que algún algunos reacciones, esperaba más de algunos, se jugaban una posibilidad a futuro, decían de otras cosas hoy después de la derrota a Vitamina Sánchez.
1: Arriba el varón, sí señor, justamente lo estaba hablando fuera del micrófono con Benicio, justamente lo que dejó todo eso también. Arriba Fernández, quita el varón, tocando la mitad de la cancha, varón para Caballero, manejando el esférico para el conjunto liberteño, juega sobre el costado izquierdo, será salida que corresponde al conjunto Gumareno.
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1: Ganó Villalba, centro, pelota arriba, cierra en el fondo la defensa, golpe de cabeza, la pelota fuera, se había ido la pelota, Benicio.
3: Sí. Se había ido la pelota, ahí saque de arco para Libertad, gradual y paulatinamente manejando los trámites del partido del conjunto albinegro. Mejor parado, ¿sí? Un equipo de mayor ensamble entre defensa, mediocampo y ataque. Está mejor estructurado Libertad. Así aparece por lo menos en lo que va de estos primeros minutos, primeros 9 minutos del partido.
1: Jugador caído, Laira.
2: Sí, señor, Aldo Maíz, recordando que Aldo Maíz la semana pasada había sido retirado directamente a un centro asistencial, estaba jugando con una mascarilla, en estos momentos sacó la mascarilla, lo están asistiendo, pero Fernando Aprea Benítez y Giovanni Bogado son los que trabajan de forma diferenciada, al igual que Marcelo Ojeda.
1: ¿Cómo se lo ve a Zamudio, zona de Libertad, Roberto?
5: Muy tranquilo todavía el profesor Mágico Zamudio, sentado dialogando con su asistente en cancha hoy, Cristian Riveros, y sin dar muchas indicaciones.
1: Marcamos el tiempo de juego, Robert.
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1: Luqueño, Libertad, empatan, seguro 0-0.
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1: Acciones interrumpidas en el juego, señores, retirado Maíz a la isla.
2: Sí, señor, se retira Aldo Maíz en Campiña, al parecer va a ser sustituido. Lo vemos, si no me equivoco y si no veo muy lejos, Giovanni Bogado es el que va a ingresar.
1: Bogado en instantes a la cancha entonces, tempranero cambio en el conjunto del Sportivo Luqueño, el partido sigue 0-0.
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1: Estamos con información.
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1: Cambio Luqueño, Laila.
2: Ingresa con la camiseta número 8, Giovanni Bogado se va lesionado con la camiseta número 23, Aldo Maíz. Volvió a sentir algún dolor ahí en el sector en donde tenía los problemas, parece, Héctor.
1: Bueno, Bogado entonces a la cancha, la pelota para Díaz, remate desviado y afuera, será saque de portería para Libertad.
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1: Relator número 1, Luis Enrique Pérez, comentó Jotita Bernabé, el trabajo del equipo de primero de marzo y deporte total, triunfo de San Lorenzo 1-0 frente a Olimpia, primera hora. La pelota a la mitad de la cancha, Bogado manejando el esférico para Duqueño, jugando al fondo, entregando el balón para el Moreno. Salida con Villalba, maneja Villalba, toca para final en zona defensiva, maneja el balón, toca por el costado con Rivero, va a salir Luqueño.
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1: Llegó la batucada de Luqueño, Laila.
2: Están alentando en un sector de las graderías.
1: La pelota arriba, corre para buscarla por el costado, Melgarejo espera, Aguilar pelea, marca, firma de fondo, comas para Luqueño, entrega mucho más atrás la pelota para Alfredo Aguilar, será salida para Luqueño.
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1: Viesnac, colocando el esférico, juega más adelante la pelota, ha salido lentamente el conjunto de azul, 0-0 el encuentro en Itagua, en noche fría en este domingo, a salida que corresponde a Luqueño. Vigna juega, le entregó para Riveros. Riveros se adelanta al fútbol por el costado izquierdo. Intenta por media hora Ramos, rebota la pelota, recuperando por el costado Matías Rojas para Libertad. Juega para Melgarejo. Adelantaba Melgarejo, rebotó el balón, le quedó a Molinas, tocó para Aguilar con peligro. Se mete para Libertad, fuerte falta en el fondo que sigue, dijo el árbitro, marcando Villalba. La pelota larga arriba, corre Comas, avanza para Luqueño. Marca firme, quitándole Federico Fernández. Por un costado va a salir Luqueño.
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1: La salida que favorece al conjunto Auriazul, señores. Saque lateral que se hace, la pelota arriba, corriendo sobre la punta derecha. Maggi, queriendo escapar, fue al piso. Intenta de vuelta, recuperando rápidamente frente para el conjunto liberteño. La pelota rebota, bajó de cabeza Díaz, tocó por el costado, balón para Díaz ahora. Se viene para Sportivo Luqueño, cargando, va en diagonal Díaz con la pelota, balón dominado, levantó la vista, tocó por el costado para Ramos por el área. Ramos intenta remate de zurda, mal desviado, arriba y afuera. Aquí llegó Luqueño, Benicio.
3: Sí, llegó Luqueño. Muy buen arranque el Sergio Díaz, que trata de manejar los hilos en el medio campo del conjunto auriazul. El medio campo para arriba es el jugador, por supuesto, más claro de fútbol elaborado, de mayor técnica, de mayor visión. Y en esta oportunidad alimentó al lateral, volante lateral, el carrilero por izquierda, en este caso Jonathan Ramos. Ramos totalmente errático en el remate final.
1: Belgarejo con panorama, avanza Libertad, juega, se equivoca, regaló la pelota, quita en el fondo Luqueño.
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1: La pelota arriba, corría Ramos, balón dominado sobre el fondo de cancha, al centro que rebota en Caballero, balón que se desvía, le queda Rojas, tocó para Caballero. Manejando en defensa el conjunto liberteño, marcamos el tiempo de juego, Robert.
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1: Luqueño, Libertad, empatan seguro 0-0.
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1: Arriba la pelota, carga Luqueño, balón para el costado, compañero se mete por el área, Viñalma busca el centro, rebota la pelota, la marca de frente, toca rápidamente para Molina, recuperando el esférico en salida de Libertad. Balón para Molina, hacia la mitad de la cancha, hace la calecita, tocó para Caballero, Molina de vuelta, orden de primera, juega. Abre bien sobre la punta derecha, avanza el conjunto liberteño, 0-0 el partido en Itagua, tocando la pelota por derecha Villalba, avanzando para el conjunto cubanero, pidiendo a Aguilar por el medio, insiste Villalba, juego Aguilar, tocó de taco, se equivoca, marca Dizna, quita para Luqueño.
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1: La pelota al costado, salida rápida del equipo liberteño, Caballero manejando el balón, juega por el medio, se equivoca, le quedó a Maggi, recuperó Luqueño, el toque corto vino para Quintana, adelantó Quintana, Abogado espera, balón sobre la punta zurda, avanza el conjunto Azul, 0-0 el encuentro, Díaz para jugar, dejando la pelota para Ramos ahora, avanza bien, tocó para Díaz, foto de cancha, se arroja marcando Villalba, quita la pelota por el costado, repone Luqueño.
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1: En dos sentidos, Quintana, la última habrá salida que favorece el conjunto liberteño, colocando lentamente la pelota a González. ¿Qué está pasando en el partido cerca de los 20? La opinión del profe Benicio Martínez.
3: Toda su ficha de fútbol elaborado deposita en Sergio Díaz, Sportivo Luqueño, para marcar la diferencia, para tratar de poner una pelota redonda en el área de Libertad para su goleador Iván Maggi. Con respecto al conjunto albinegro, es el que maneja los tiempos del partido y gradualmente ejerce supremacía, sin ninguna duda. en el compromiso.
1: Habrá salidas que favorece a Libertad.
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1: La pelota en salida que favorece al conjunto liberteño. 0-0 está el encuentro. Aguilar esperando sobre la punta derecha. La pelota jugada sobre él. Aguilar maneja, gira, toca de zurda. Qué linda pelota, mete a profundidad con pedido. Marca de cabeza de fondo y Villalba juega para Aguilar. Sale de Luqueño.
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1: Arriba la pelota, la marca de fondo, cerrando con todo, quitando Elías Díaz, balón que rebota, le quedó Aguilar, juega por el costado, intenta Rojas, marca con el pecho Villalba, jugando para Bisnag, quitando el esférico para Luqueño, dominando de vuelta ahora sobre la punta zurda, avanza el conjunto Cumarelo, metiéndose por el costado. Jiménez levantó la vista, gana fondo de cancha, linda acción, centro, pelota arriba, sacando de cabeza de fondo la defensa de Luqueño, varón por el costado con Díaz, la pelota fuera, será reposición para Libertad.
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1: Arriba la pelota, marcando Díaz para Luque, y quitando el esférico por el costado izquierdo, frente a la parte preferencial, se arroja, marcando Villalba con todo, quita la pelota afuera, será reposición para Sportivo Luqueño.
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1: Bogado juega, dejó para Díaz ahora. Avanza lentamente Luqueño, pelota para Lautaro Comas, entregando el balón sobre la punta derecha. Comas se apoya de vuelta a Villalba, manejando el esférico para el conjunto del Sportivo Luqueño. 0-0 hasta el partido. Luqueño frente a Libertad. Es noche fría aquí en Itagua. Varón para Riveros ahora. Riveros recibiendo, juega de vuelta al fondo para Vignac. Será salida que corresponde al conjunto Auriazul. Aprovechamos y marcamos el tiempo de juego, Robert.
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1: Luqueño, Libertad, igualan seguro 0-0.
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1: No pasa mucho, Benicio, en el partido.
3: Es puro forcejeo, ¿eh? Mucha fricción, mucho contacto, mucho físico, poco fútbol, pocas ideas.
1: Habrá salida, corresponde al conjunto de Libertad, señores, el partido sigue 0-0.
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1: Lucha frente, quita la defensa, la pelota de Caballero, avanza Libertad, Caballero con el balón, le puede pegar, Caballero limpió el camino, pica fuerte, balón para Melgarejo en la cabecera del área, pierde la pelota Libertad, recuperando rápidamente Luqueño, arriba Abogado juega, abre bien sobre la punta zurda, corre Iván Maggi, va a encarar, sigue de mano a mano Maggi con la pelota, pierde ante la marca de Villalba, quita en el fondo, va saliendo Libertad.
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1: Va tocando Comas, juega para Giovanni Bogado, Bogado entregó para Díaz para Luqueño, jugando en forma corta, cabecera del área de evolución para Díaz ahora. Díaz cambia, toca sobre el costado izquierdo para Ramos, manejando el esférico para el conjunto de Azul. Ramos toca atrás para Rivero, será salida que favorece el conjunto del Sportivo Luqueño, 0-0.
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1: La marca de Vignac toca para Abogado, salida impresionante. Imprecisiones también, Benicio, en el partido.
3: Sí, muchas imprecisiones, la transición de Libertad, increíble, ¿no? Bueno, hay jugadores que están haciendo sus primeras armas, se están mostrando, ¿verdad? Y lógico, esto hace que se entorpezca mucho el fútbol elaborado, esa recuperación de Libertad, por ejemplo, en el fondo, la transición en función ofensiva, y no hace, no se produce con fluidez.
1: Melgarejo tocó, juega para Rojas, remate bajo, Melgarejo tiró cerca del palo y la pelota afuera. Se lo perdió Libertad, Benicio.
3: Se lo perdió Libertad en una sociedad interesante. Increíble el gol que se perdió Lorenzo Melgarejo. Cerca de la cabecera del área chica, con Matías Roja, ¿sí? Dame que te doy. Matías, una asistencia perfecta, dejó un hombre en el camino. Ya dentro del área grande, Lorenzo Melgarejo, con todo el arco a su disposición, sacó el remate, apuntó al poste izquierdo, salió ancha esa pelota, pudo ser la apertura a favor de Libertad.
1: Va la réplica, Coma hacia el centro, pelota arriba, juega sobre el costado, Ramos recibe por el área, Ramos acomodó, toca por bajo, marca cerrando con todo, de fondo Mingolina, quitando para el conjunto liberteño, 0-0, Robert.
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1: Insiste Beinag, salida que favorece al luqueño, movilizándose en la mitad de la cancha, Abogado esperando la pelota, jugando por el costado, entregó para Quintana. Quintana retrasa el fútbol, toca al fondo para Rivero, Rivero para Quintana, movilizándose para el conjunto del Sporting Luqueño, jugando en forma corta, la pelota a mitad de terreno con Abogado, va a salir de Luqueño, el partido sigue igualado.
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1: A buscar el Abogado en la mitad de la cancha, avanza para Duqueño. Qué buena pelota mete para Quintana con Benigno. Pico Ramos habilitado, la pelota arriba. Ramos recibe fondo de cancha, centro. Se desvía la marca de Villalba, le fondo, quitando el esférico para el conjunto liberteño. Insiste por el costado, buscando Rojas, fuerte el envío, cuerpea y gana Quintana. Impuso el físico, tocó mitad de terreno para Duqueño, jugando con Abogado. 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
1: Magui centro, la pelota por bajo, Díaz atropella, punto penal, remata el arco, gol. ¡Gol! Deportivo Luqueño, Luqueño, Luqueño. Jugada rápida que le inicia el Chico Díaz. El centro bajo, el balón para Maggi. Devolución, pensé que le pegaba al arco Maggi, ¿no? No fue egoísta, se dio el pase, aparece el Chico Díaz en el punto penal para empujar la pelota al fondo de la portería. Nada que hacer González. Por un día, señores, por el Chico Díaz, Sergio dice que Luqueño le gana Libertad por 1-0. Benicio Martínez,
3: Bogado, Díaz, Maggi, Díaz, qué sociedad, ¿eh? Qué sociedad. En ese fútbol pensado de media cancha para arriba aparecieron los que saben. Giovanni Bogado, Sergio Díaz, Maggi. Es verdad, disco Maggi, no, posición muy sesgada, muy oblicua. Mejor aseguro. Y lo que establece el manual, el centro al medio para el compañero que cierra, fue Sergio Díaz. La puntada final para establecer, señores, la apertura a favor de Sportivo Luqueño.
1: El gol se produjo, Robert.
0: A los 25 minutos de esta primera etapa.
4: Y es el segundo tanto en este campeonato. Apertura para Sergio Díaz en su partido 15, lo que va al torneo. 26 que convierte liga en 130 presentaciones para Sergio Ismael.
1: A Laila.
2: Y lo festeja el hincha del Sportivo Luqueño en todas las gradas en donde están los hinchas del Cureluque, Héctor.
1: Roberto.
5: Mano los bolsillos para Mayrigo Zamudio, sin muchas palabras, pero el que sí estuvo enojado del arquero González, que le recriminó a su defensa.
1: La pelota arriba, jugando Quintana sobre la punta derecha, será salida que corresponde al conjunto auriazul, gana Luqueño 1-0.
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1: La pelota de final, sí, Benicio.
3: No, simplemente esto, Héctor, yo digo, lo que nos están escuchando, digo, ¿cómo? Benicio dijo recién, el profe dijo recién que manda Libertad en el trámite del partido. ¿Y cómo está el marcador? Y gana Luqueño 1-0. Y el fútbol es así. El fútbol es así. La dinámica de lo impensado.
1: Habrá salida, corresponde a Luqueño.
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1: El Chico Díaz avanza, carga para Sporting Luqueño. Díaz con la pelota, sin zaguea, escapa. Metió la mague Díaz, Juan Emarón tocó por el costado. Díaz insiste, cabecera del área, juega por el medio, remate bajo. González domina, remataba Quintana Benicio.
3: Muy bien lo de Díaz, figura en lo que va del partido, muy bien complementado en esta oportunidad con Sebastián Quintana.
1: Arriba la pelota maneja González, el arquero se queda con el balón, va saliendo Libertad. 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
1: Arriba tocó Aguilar, juega al costado, Rojas llega a Aguilar ahora. Insiste Libertad buscando el empate, cabecera del área, Aguilar maneja la pelota, juega por el costado, entregó para frente, cabecera del área, frente hacia el centro, pelota arriba, buscando por el costado la chilena de Melgarejo. ¡Qué golazo! ¡Gol!

0: Alonso Melgarejo. Acrobacia en el aire, señores. La chilena al fondo de la portería de Aguilar. El centro de Rojas por el costado. Y Lorenzo no perdona. Acrobática acción, señores. ¡Qué golazo, Gumarelo! Van a escribirlo, señores, en este torneo. Lorenzo Melgarejo lo empata su capitán. Libertad 1, Luqueño 1. Benicio Martínez.
1: Impresionante. Para levantarse, ponerse de pie, sacar este kepi que tengo que me protege del frío y decirle, Lorenzo Melgarejo, chapó, felicitaciones, elevó el gol, la máxima expresión del fútbol, a la categoría de arte. Sí, señor, ya lo dijo Héctor en su relato. Acrobacia, espectacular en el aire esa pelota, ángulo superior derecho del marco de Alfredo Aguilar, inalcanzable para establecer, señores, la igualdad a favor de Libertad.
0: El gol se produjo, Robert,
2: a los 28 minutos de esta primera etapa.
3: Y es el máximo artillero de manera solitaria el campeonato Apertura, la cual llega a 12 tantos hasta ahora en 16 presentaciones directo al Puskás, este gol de Melga.
0: ¡Qué golazo, Gianluca!
3: Tremendo, me vas a acordar sin edición.
0: Sí, señor.
1: Impresionante. Y es una pena, Héctor y Gianluca, que Lorenzo como que llega tarde para una eventual convocatoria, ¿verdad?
0: Yo creo que no, ¿eh? ¿A vos te parece tarde, Benicio?
1: Y no creo. Hay mucho por delante, pues. Que hicieron el proceso, todo, o sea, derecho adquirido, todo eso, ¿sí?
0: Para mí, del plano local, Lorenzo de la selección. Para mí.
1: Yo estoy de acuerdo con eso, pero yo no creo viable, eso nomás.
0: Marcamos el tiempo de juego, Robert.
1: Claro, yo voto, pongo mi ficha por Lorenzo, que quede claro. Pongo mi ficha.
0: Sí, Robert.
2: 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Y el marcador de McLaughlin para Invisible indica Héctor.
0: Luqueño Libertad empatan, seguro 1-1.
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3: Evolucionó,
1: ¿no,
3: Lorenzo?
1: Ojo, que ya hubiese sido el segundo gol de Lorenzo, ¿eh? Erró uno solito.
3: Lorenzo, que empezó jugando de extremo en su momento allá por 12 de octubre, Itagua, en esta misma cancha, dio sus primeros pasos, después fue Independiente de Campo Grande, pasó por Olimpia. En Europa prácticamente toda su carrera jugó de lateral izquierdo. Y ahora en esta parte final, digamos, o por lo menos ya de grande con 35 años, está jugando casi de 9.
1: Sí, y ahora está jugando de falso 9. Sí. Si Gustavo Aguilar es el que baja, media punta ya es su vez. ¿Verdad? El punta a punta es Lorenzo. El que está más cerca del arco de Alfredo Aguilar es Lorenzo.
0: El empate liberteño, Roberto.
4: Totalmente. Yo creo que si Alfaro tenía un lugar acá en el palco, iba a tener un poco más de duda con los delanteros. Son 15 goles ya de Lorenzo Melgarejo en este semestre. Yo no recuerdo un delantero que haya hecho esa cantidad de goles en Libertad. Y creo que va a apurar mucho. El último que llegó a una cantidad parecida, inclusive en el año, fue Santiago Salcedo.
1: Exhibo, ahora que dice eso Roberto Ayú. Héctor, ¿me permití? Argumento a favor de Lorenzo, ¿sí? ¿Se puede dar el lujo la selección de no llevar al goleador del campeonato? ¿O alguna posibilidad? Pregunto. Aparte que nosotros el tema del delantero goleador tenemos que buscar con una lupa, porque si empezamos a mirar, bueno, nuestro titular, por ejemplo, no juega, ¿verdad? No vamos a poner en tela de juicio la jerarquía y todo. Es para debatir, es para otro momento, pero repito, yo pongo mi ficha a favor de Lorenzo Melgarejo. Sí, señor.
0: Coincido plenamente. Alaila Sanabria.
5: Y fue corta la felicidad para el hincha del Sportivo Lugueño, pero igual sigue alentando, Héctor.
0: La salida que favorece la representación de Libertad González levanta la pelota, termina fuera, señores. Hay reposición que corresponde a Luqueño.
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0: La pelota a la mitad de la cancha, arriba de mío, jugando sobre costado. González intenta, balón que se desvía, termina por línea de fondo, señores. Habrá salida que favorece a Libertad.
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0: Arriba la pelota, carga sobre la punta derecha, fuerte el envío. Quito Riveros con golpe de cabeza, balón que rebota, le queda Melgarejo. Avanza Libertad, cabecera del área. Melgarejo a Berenguer, juega para Aguilar, devolución para Melgarejo por el medio. Marca Viznac cerrando de fondo, metiendo la pierna por el costado, la pelota afuera, será reposición para Libertad.
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0: Benicio.
1: Héctor, y otro argumento que puedo exprimir ahora.
0: ¿Cuál?
1: ¿Y si tuviera la camiseta de Cerro o de Olimpia?
0: ¿Es fundamento suficiente ese?
1: ¿Qué te parece, hermano, vos que sos abogado?
0: Tiene la de Libertad, tiene, ¿eh? La de Libertad.
1: Sí, pero la de Olimpia y Cerro no pesa, pegón.
0: No te pregunto, ¿y la Libertad no pesa?
1: Y hasta ahora no le convocó, hermano.
0: Marcamos el tiempo de juego, Robert.
2: 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Y el marcador de Macloses para Invisible indica Héctor.
0: Señoras, señores, Luqueño y Libertad empatan seguro 1-1.
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0: ¿Quién es el rey?
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0: Habrá córner, tiro de gira, corresponde a Libertad.
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0: Va colocando la pelota Rojas, último rincón de la cancha, tiro de gira, que favorece al conjunto gumarero, lo hace todo muy lento Rojas. Habrá córner, que favorece a Libertad, recta final del primer tiempo.
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0: La pelota por el fondo, manejando el Federico Jiménez. ¿Sí escucho?
4: Y hay que destacarlo a Lorenzo Melgarejo, porque él no se dio vacaciones a final del año pasado. Él había sido muy resistido el año pasado por los hinchas gumarelos. Él no estaba en la mejor condición física, él lo sabía. Hizo una pretemporada él solito, mientras sus compañeros descansaban, y ahora, fruto del sacrificio que está rindiendo así.
3: O sea que él está teniendo una especie de revancha con Libertad, porque él cuando inició su carrera, cuando estaba allá por la ciudad de Altos, se lo trajo a Libertad, estuvo en las formativas, después ya no iban a contar con él, y ahí lo cedieron Independiente de Campo Grande, con la cual incluso llegó a conseguir un ascenso. Y cómo son las cosas, hoy más de 15 años después está brillando y siendo el goleador absoluto de un club que en su momento no lo quiso.
0: Pero ¿sabes por qué, Gianluca? Yo lo noto a Lorenzo, lo vengo siguiendo hace rato y lo noto encendido, con ganas, con sí, fortalecido, atento a la jugada, ¿eh?
3: Como diciendo, aquí estoy yo en cada jugada.
0: Con hambre prácticamente, Esa gente necesitamos en la selección. La pelota por el costado, jugando para Abogado. Avanza el conjunto del Sporting Cruqueño. 1-1 partido, se está yendo el primer tiempo, señores. Balón para Vignate en el fondo, manejando la pelota. Juega para Villalba por la zona derecha. Adelantó Villalba, tocó por el costado. Intenta por allí ahora Quintana. Avanza para Cruqueño. Quintana juega para Villalba. Se mete sobre la punta derecha. Devolución para Quintana sobre la punta. Intenta el centro, pelota arriba. Segundo paro, compañero. Golpe de cabeza. Marca cerrando en el fondo. Quitando rápidamente por el costado. Díaz va saliendo Libertad.
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0: Insistiendo Ramos, avanza Luqueño buscando el segundo centro de sur de la pelota pasada. Muy fuerte el envío, no llega Maggi. Apagado Maggi en este partido, señores. Hay salidas que favorecen a Libertad.
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0: La salida corresponde al conjunto liberteño, señores. Está yendo la primera parte en Itagua. Hay saque de costado en defensa que favorece la representación liberteña. Abrió la cuenta para el conjunto del Sportivo Luqueño. El Chico Díaz lo empató Melgarejo 1-1 en Itagua.
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0: La salida por el costado favorece el conjunto del Sportivo Luqueño, movilizando lentamente Vignac, tocando con Rivers ahora. Adelantó para Ramos, avanza lentamente Luqueño, 1-1 el juego. Varón por el costado izquierdo, entra por esa zona, juega para Ramos. Ramos recibiendo la pelota, la carga de Luqueño. Ramos entrega atrás para Díaz. Díaz con el varón jugando al fondo, toca de vuelta con Rivero. Será salida para Luqueño.
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0: Balón por el costado, tocando Díaz ahora, jugando por el medio. Salida lenta del conjunto auriazul. Tocó para Abogado. Abogado con la pelota levantando la vista. Avanzando para el conjunto del Sportivo Luqueño. Abriendo para Villalba por la zona derecha. Insiste frente al palco aquí en el Luis Salinas, tocó al medio el balón, insistiendo el conjunto del Sportivo Luqueño, manejando la pelota Abogado, zigzaguea atención, tocó Quintana, juega para Díaz, abriendo por derecha para Comas, metiéndose sobre la punta, avanza Luqueño, se viene por la zona derecha, Comas levanta el centro, pelota arriba, segundo palo para Maggi, con peligro, manotazo del arquero, balón que rebota, le quedó a Ramos sobre cabecera del área, Ramos tiro de zurda, rebota la pelota, en Villalba se desvía, va al córner, tiro de esquina, Benicio.
1: En la agonía de este primer tiempo, el goleador Maggi cerca de la segunda conquista del conjunto auriazul.
0: Marcamos el tiempo de juego, Robert.
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0: Luqueño Libertad empatan seguro 1-1.
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0: Tiro de gina para Luqueño.
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0: Arriba la pelota, la marca en defensa, quitando rápidamente por el costado Díaz, balón que saborece el conjunto liberteño. Tocó Melgarejo, qué linda pelota, mete a profundidad con peligro. Se viene por el costado, falta. Infracción de coma, si es para tarjeta en esta jugada, señores. Va a haber tarjeta amarilla, Benicio.
1: Sin ninguna duda, clara e intencional la falta táctica de Lautaro Comas.
0: Amarilla, Laila.
5: Sí, señor, para el capitán Lautaro Comas, camiseta número 37.
0: El primero del partido, Roberto, ¿verdad?
4: Sí, el Libertad no hay buen estado.
0: Habrá tiro libre, corresponde a Luqueño.
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0: El tiro libre que favorece a Libertad, jugaba en forma rápida roja. No dice el árbitro del encuentro, Juan Gabriel Benítez, el mundialista. Habrá tiro libre, corresponde al conjunto liberteño. Se va la primera parte del partido, está 1-1.
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0: Tiro libre, sí, señor.
4: ¿Será que estas cosas va a poder hacer en el Mundial con Ariel Benítez si le toca arbitrar?
0: Habrá que ver, ¿eh? Tiro libre que favorece a Libertad, colocándole Federico Matías Rojas. Va a autorizar el árbitro del partido, agazapado el arquero Aguilar. Tiro libre que favorece el cuadro gumarero, el centro, la pelota arriba, golpe de cabeza defensivo. Quitando rápidamente por el costado de Villalba, intenta por allí al mismo Lina. Insiste Luqueño, que bien ganó, se viene a la contra con peligro. Avanza Comas, se viene con mucha gente Luqueño, pelota por derecha, fuerte el pase, la barca cerrando en el fondo. Fernández Benicio, un costado.
1: Lautaro Comas desaprovechó una contra espectacular, 4-2. Una asistencia, una pelota corta, abriendo el horizonte ofensivo, perfil derecho. Pero muy corto el pase. Tiene que ser bien adelantado a la carrera el compañero. Coma asistió mal y Luqueño se perdió una estupenda oportunidad para anotar el segundo.
0: Habrá salida para Luqueño.
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0: La pelota por la derecha avanza. Villalba para Libertad. Juega por el costado. Melgarejo intenta. Se metió por el área con peligro. Avanza el Varelo que quiere el segundo. Melgarejo lucha, zigzaguea, busca meterse, cabecera del área, juega por bajo, entregando el costado con Aguilar. Aguilar se amaca, avanza para el conjunto liberteño. Fretes con una pelota, dejó por derecha al varón. Intenta Fretes, levantó la vista, carga para Libertad. Se metió Fretes, zigzaguea, marca, cerrando con todo el esfuerzo. Quintana recupera la pelota, quita para Luque.
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0: La pelota de Díaz insiste de vuelta, Caballero manejando para Libertad, juega para Fretes, tocó para Molinas, devolución para Fretes. Avanza, terreno contrario, marca Díaz, impone el físico, roba la pelota, quita para Luqueño. Insiste el chico Díaz, marcó Molinas, pero con infracción. Falta, dice el árbitro del encuentro, una sujeción en la mitad de la cancha. Tiro libre corresponde a Luqueño.
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0: Insistiendo, Ramos avanza para Luque, jugando por el costado con Riveros. Riveros toca la pelota a la mitad de la cancha para Quintana. Allí la tiene Bogado. Habilitación por derecha ahora con Villalba, sacando lentamente la pelota atrás, mucho más atrás el esférico para Viesnac. Será salida para el Luqueño.
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0: Ramos por el área, el remate de zurda, desviada arriba y afuera para salida que favorece a Libertad. Marcamos el tiempo de juego, Robert.
2: 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Y el marcador Remaglos para Invisible indica Héctor.
0: Luqueño Libertad empatan seguro 1-1.
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0: ¿Quién es el rey?
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0: Abraza que de meta corresponde a Libertad.
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0: Arriba el envío, viene un golpe de cabeza, ¿cuánto da adición?
5: 2 minutos más.
0: Arriba la pelota, corre para pelear la Villalba, viene un golpe de cabeza, quitándole fondo Quintana. Luchó y ganó Maggi con peligro. Avanza Luqueño, Maggi con la pelota, levantó la vista, picó por el costado, Díaz se rebota la pelota en Molina, si sistema allí, casi le comete falta por el área también ahora. Molina se desvía el balón, va por línea de fondo, señores, ganan córner y tiro de esquina para Luque.
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0: Tiro de esquina que favorece Luqueño, jugada rápida hasta los 47 del primer tiempo, robando la pelota a la mitad de la cancha, Molinas para Libertad. Avanza bien, Molinas tocó, juega al costado. Aguilar colabora, abre sobre la punta derecha, entra Villalba, centro bajo, rebota la pelota, la barca de Ramos en el fondo, quita el balón para Luqueño.
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0: Se le fue la pelota al chico Díaz por un costado, señores, hay salida, reposición, corresponde al conjunto liberteño, se va la primera parte, Nita Warrover.
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0: La pelota al fondo, Riveros toca, señores, vamos a descansar, dice Juan Gabriel, el árbitro del encuentro. El árbitro mundialista marca la finalización de la primera etapa en Itagua. Están empatando Sportivo Luqueño y Libertad al término del primer tiempo, 1-1. 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
0: Alaila. Alaila Sanabria.
5: Sí, vamos a conversar con César Venegas, directivo de Luqueño. Bueno, César, lo que les deja este primer tiempo.
6: Alaila, ¿cómo te va? Buenas noches para hoy, para todos. Y bueno, aparte de los dos goles, un partido triste. Para mí, malo, mal jugado. Y bueno, esperemos que el segundo tiempo se reivindiquen los muchachos y podamos llevar los 3 puntos a la República de Luque, que esto queremos, ¿verdad?
5: ¿Crees que ese cambio justamente de Aldo Maíz perjudicó bastante también al equipo? ¿Cómo estás viendo a este luqueño de hoy? Muy diferente a ese equipo aguerrido que vimos ante Rubio Ñuble.
6: No sabría decirte eso, ¿verdad? Son jugadores de diferentes características. Uno es más marca, el otro es con más llegada, vamos a decirle, con más creación de juego. Pero bueno, algo está pasando, están fríos los muchachos. No sabría decirte, pero esperemos que este segundo tiempo entre de otra manera y podamos llevar los 3 puntos a la República, que para, se nota que el campeonato terminó para los dos, ¿verdad? Eso es categórico. Pero los muchachos tienen que tener en cuenta, ¿no? Esos 3 puntos son vitales para nosotros. O sea, sí o sí tenemos que a cambiar el segundo tiempo y llevar la victoria.
7: ¿Usted cree que entonces, en ese sentido, como que le falta motivación, digamos, a los jugadores o algún condimento más como para encarar de manera más, no digo seria, pero por lo menos con más energía este partido,
6: César? Y la motivación más grande es la camiseta del Deportivo Luqueño. Cada partido tiene que ser a 3 puntos positivos para nosotros. No sé qué motivación le podemos llamar a eso, ¿verdad? Pero sí, es muy importante para nosotros este partido. Cómo se está dando es triste para los dos, ¿verdad? Y bueno, ojalá, como te digo a vos, le dije a tu colega recién, que los 3 puntos llevemos la República de Luque. Para nosotros es importantísimo esos puntos.
5: Así escuchamos las palabras de César Venegas por este sector.
8: Correcto, Laila. A ver, Roberto Yud.
9: Sí, aquí me voy acercando al dirigente Guillermo Morán.
10: Yo le veo al Club Libertad que el equipo está se está formando bien. Lo veo para el próximo campeonato. Estoy muy contento por los jugadores juveniles que están, que creo que ya son ahora 6 o 7 que están jugando. Y son valores que van a dar que hablar. Le faltan más partidos. Y Libertad mereció mejor suerte. Tuvo 2 o 3 oportunidades frente al arco solo, no pudo marcar. No sé si es por el terreno, yo creo que es por el terreno. No es tan bueno. Está muy húmedo y aparte está muy desnivelado. Y usted sabe, todos juegan igual, pero Libertad es un equipo que siempre practicó en cancha muy buena.
7: Lorenzo es imparable en cuanto a los goles, ¿verdad?
10: Y gracias a él, para él, creo que es el goleador del campeonato actualmente. Y lo veo a él un poco más gravitativo, comparte más con los compañeros. Y lo veo bien. Él está buscando ser llamado.
7: Se nota que no se quiere perder ningún partido, porque está jugando casi todos los partidos.
10: Claro, los goleadores no hay que cortarle la raya. Al goleador tiene que darle oportunidad, porque de eso ellos viven y se automotivan. Sí. Y yo creo que Libertad no está mal ahora. Venía con mala racha. Lastimosamente los jugadores que Libertad trajo estaban lesionados, 2 de ellos muy importantes, uno de ellos Roja, el otro es nuestro back derecho, que hasta para la selección no sé si va a estar listo.
9: Guillermo, ¿y la base de Libertad ya tiene que ser juveniles, que de aquí a lo que resta el año?
10: Yo no cambiaría, sí, si la directiva mira un poco, yo reforzaría la defensa. La defensa veo que son jóvenes, hay un futuro, pero tenemos un tiempo, creo que casi 2 meses, para presentar el equipo. Está un mes completo de la Copa del Mundo y después 15 días más o menos. Yo reforzaría con la defensa por lo menos 2 jugadores, y en la delantera también me gustaría tener un goleador más. Es mi opinión.
9: Gracias, Guillermo. Ahí la palabra de Guillermo Morán, ex dirigente de Libertad.
8: Correcto, Roberto. Señoras, señores, final de la primera etapa en Itagua. Están empatando Sportivo Luqueño y Libertad 1-1 al término de los primeros 45 minutos. Iremos hasta Coordinación General junto a Gianluca Barni y ya retornaremos para escuchar el intermedio del profe Benicio Martínez.
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0: 1:52 minutos entre tiempo en la ciudad de Itagua, 1-1 Sportivo Luqueño y Libertad en este segundo partido del día domingo correspondiente a la fecha 20 del campeonato Apertura, donde hasta ahora con este empate Libertad está llegando a 28 puntos en el desarrollo de este campeonato y Sportivo Luqueño está sumando 20 puntos, hasta ahora permanece en el penúltimo lugar, teniendo que ayer ganó el 2 de mayo y sumó 21, lo ha superado ya el Sportivo Luqueño, que hoy está penúltimo en esa zona. Hay que recordar que más temprano tuvimos una victoria del Sportivo San Lorenzo, el Rayadito, que ganó su segundo partido en el campeonato y lo hizo nada más y nada menos que frente a Olimpia, que cuyo entrenador estuvo bastante molesto en algunas partes de la conferencia de prensa, por sobre todo las cosas en la parte final, dejando entender que esperaba mucho más de su equipo el día de hoy. Claro, después en el resumen lo vamos a escuchar a Pablo Vitamina Sánchez, de Olimpia, que perdió su tercer partido, ya campeón del torneo de apertura, pero el Rayadito ganó su segundo partido, ante Guaraní 1 y ahora ante Olimpia, ven a poco. 11 puntos para el equipo del Sportivo San Lorenzo en el debut de Troadio Duarte como entrenador. Hay que remarcar que mañana se estará cerrando esta fecha con los últimos dos partidos en Villeta Ameliano. Recibe la visita de Recoleta a las 5:45 de la tarde en la olla Cerro Porteño. Hará lo propio a las 20 frente a Guaraní. Fútbol internacional en Argentina, gran clasificación de Racing en la siguiente ronda de la competencia con un gol sobre la hora, minutos finales a los 44 del segundo tiempo, el gol de Santiago Sosa para que el equipo de Gustavo Costas clasifique y de esa manera dejar en alto a Avellaneda, porque si pasaban los dos, podría haber, iba a haber clásico en este caso de Avellaneda, pero el rojo se quedó fuera, pese al gol de Gabriel Ábalos. En su visita hoy al gigante Arroyito cayó 3-1 ante Rosario Central y Racing, que lo eliminó a Estudiantes de La Plata. Entonces ya está una llave confirmada también, Rosario Central, que va a ser rival de Racing de Gustavo Costas. Ahora mismo se está jugando otro compromiso donde River y San Lorenzo están empatando 1-1. El equipo de San Lorenzo con Orlando Gil en la portería, que está jugando con un hombre menos. Empezó ganando con el gol de Ausmendi, después se vuelve a Acuña. Empató para River, se está jugando ya 46 del segundo tiempo. Hasta ahora 1-1, si esto termina así, irán a la larga. Y si continúa a la tanda de penales, reiterando que San Lorenzo está jugando con un hombre menos en cancha. Más tarde, a las 21:30 Vélez estará jugando entre la Malfitani frente a Gimnasia Esgrima de La Plata. También corresponde este compromiso a la ronda de los octavos de la Liga Argentina. Mientras que en Brasil, hablamos el día de hoy del gol de Ramón Sosa, que fue el primero del partido, el único para Palmeiras, que empató, rescató un puntito en su visita a Remo, igualó 1-1. Atlético Mineiro empató también 1-1 frente al Botafogo. Mirasol igualó 1-1 ante Chapecoense. Triunfo en un partidazo de Corinthians, que le ganó de local 3-2 al São Paulo, mientras que el Santos, con un gol de Neymar y otro de Frías, ganó 2-0 hoy ante Bragantino con Isidro Pita en cancha. Ahora mismo van 62 minutos el compromiso. Allá en Porto Alegre, Gremio está empatando 0-0 frente a Flamengo, mientras que Vasco da Gama sobre 24 de la primera etapa. Están empatando hasta ahora sin goles. Marca ahora en blanco 0-0 frente a Atlético Paranaense, Héctor.
1: Correcto, gracias, muy amable Gianluca. Retornamos para escuchar la opinión del profe Benicio Martínez, que dejó la primera etapa. Igualdad a un gol entre Sportivo Luqueño y Libertad aquí en Itagua. Opina el profe Benicio Martínez en el
2: 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Tito, bolsita de mis recuerdos, pantalón cortito con un solo tirador. 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
3: Señoras y señores, déjenme decirles y créanme, un partido cuyo trámite fue favorable al conjunto de Libertad, porque trasuntó de manera permanente ser un equipo más afiatado, mejor amalgamada las líneas, con un fútbol mucho más solvente, con un concepto del juego asociado, del juego colectivo. ¿Eh? Porque hay que ser sincero, bueno, la impresión que yo tengo de este equipo de Sportivo Luqueño es alma, corazón y vida. Ellos ponen todo lo que pueden, a falta de esa jerarquía, a falta de esa idoneidad, de esa capacidad, ponen espíritu de lucha. En un partido de mucho físico, de resoluciones erráticas, proverbial, en nuestros equipos, en la mayoría de los partidos del campeonato, y después ese tema de la puntada final para la definición. Es más, la ficha que estamos poniendo a favor de Lorenzo Melgarejo, goleador, se tragó un gol imposible, que hubiese sido la apertura a favor del conjunto de Libertad. A comienzo nomás del partido, ahí, cerca de la cabecera del área chica, apuntó 7.32 metros entre palo y palo. Y le salió ancha esa pelota, el remate final. Y decía yo durante el relato a Héctor Agüero, mucho físico, muchas infracciones, muchos cortes, sin fluidez, sin ideas muy claras, todo muy confuso. Hasta que apareció el gol de apertura, minuto 25, porque se había lesionado Aldo Maíz de recuperación en el medio con Sebastián Quintana. Ingresó Bogado y empezó a elaborar fútbol, empezó a juntarse con Sergio Díaz. Y los dos talentosos hablan el mismo idioma, de fútbol elaborado, de fútbol pensado, de visión de juego. Y ahí apareció Bogado, Díaz, Maggi, y Maggi nuevamente devuelve esa pelota al corazón del área, ¿sí?

0: de la primera fracción y ese momento culminante de la jugada, Héctor Agüero lo vivió y lo narró de esta manera.
1: Centro, la pelota por bajo, Díaz atropella, punto penal, remata el alto, gol. ¡Gol! El Chico Díaz, el centro bajo, el balón para Maggi, devolución, pensé que le pegaba al arco Maggi, no, no fue egoísta, se dio el pase y aparece el Chico Díaz en el punto penal para empujar la pelota al fondo de la portería, nada que hacer González, por un día señores, por el Chico Díaz, Sergio, dice que Luqueño le gana Libertad por 1-0.
0: ¡Qué ironía tiene el fútbol! En el mejor momento de la propuesta de juego de Libertad, del gol de apertura a favor de Luqueño. Pero ojo, Melgarejo cerró una, la apertura. Pero en el minuto ya postrero, una muy buena jugada. Centro de Matías Roja, una acrobacia perfecta. ¿De quién? De Lorenzo Melgarejo. Apuntó al ángulo superior derecho del marco de Alfredo Aguilar para establecer la igualdad en el marcador. Y también Héctor Agüero lo vivió y lo narró de esta manera.
1: Hacia el centro, pelota arriba, buscando por el costado de la chilena de Melgarejo. ¡Gol! ¡Qué golazo! ¡Gol!

0: Lorenzo Melgarejo, acrobacia en el aire, señores, la chilena al fondo de la portería de Aguilar, el centro de Rojas por el costado, y Lorenzo no perdona, acrobática acción, señores, ¡qué golazo, Gumarelo! Van a escribirlo, señores, en este torneo, Lorenzo Melgarejo lo empata su capitán, Libertad 1, Luqueño 1.
1: Retornan los equipos para la segunda parte del compromiso y esperemos ver más fútbol. Ya se rompió el dique de contención. 1-1. A ver, aparte no hay lugar para especular acá. ¿Qué van a especular? Libertad para hacer un poquito más de colchón, más punto de cara a lo que puede ser el segundo semestre del año. Pero Luqueño es tarde y llueve y pone toda su ficha colorada el 9, hermano. Así nomás de sencillo. Vamos a ver qué nos ofrecen ambos equipos en la segunda parte del compromiso.
0: Señoras, señores, fue el comentario intermedio del profe Benicio Martínez aquí en Primero de Marzo y en Deporte Total. Retornó Sportivo Luqueño a Laila.
2: Sí, señor, ya retornó Sportivo Luqueño y retornó con los mismos 11 que terminaron el primer tiempo.
0: Correcto, Libertad retorna, Roberto.
3: Sin cambios, Libertad también.
0: Señoras, señores, todo está listo, está arrancando en 30 segundos, Robert.
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0: Va a autorizar el árbitro, señores, ya me va a contar Gianluca con qué temperatura comenzaremos esta etapa complementaria, juega Luqueño, en marcha el segundo tiempo en Itagua. Primero
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0: La salida que favorece Luqueño, la pelota arriba, corre Díaz, la marca de frente, balón que termina por el costado. Habrá reposición que favorece el conjunto del Sportivo Luqueño, el comienzo del segundo tiempo.
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0: Insistiendo, frentes, juega para el caballero, abre por derecha para el conjunto Liberteño, Villalba manejando la pelota, cruza la mitad de la cancha, adelanta el fútbol, tocó por el costado, Fretes intenta, juega para el costado, insiste Melgarejo, rebota cerrando con todo de fondo, Viesnac toca para Quintana, hacer la salida para Luqueño.
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